0: señoras y señores. Bienvenidos a la edición nocturna del noticiario Antena 1, correspondiente a la fecha de hoy, miércoles 12 de agosto de 2026.
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0: Esta noche entrevistamos a Alfredo Espinosa, experto en temas electorales, sobre el tema. La Corte Constitucional da luz verde a un proceso electoral anticipado y complejo. Estas son las principales noticias nacionales y locales que marcan la jornada en Ecuador. La política, la economía, la seguridad, la salud y la actividad electoral están entre los temas de esta segunda emisión de Antena 1 Radio Video. El presidente Daniel Noboa viajará a China, Singapur y Vietnam entre el 16 y el 28 de agosto. La defensa del exministro Antonio González insistirá ante la Fiscalía en diligencias pendientes dentro del caso Apagón Progen. La Fiscalía solicitará versiones de representantes de Progen y peritajes para rastrear recursos dentro del caso Apagón Progen. El Movimiento Acción Democrática Nacional inscribió a Cintia Viteri para la alcaldía de Guayaquil y a Andrés Gushmer para la prefectura del Guayas. La inscripción de candidaturas de Acción Democrática Nacional estuvo acompañada de simpatizantes y actos proselitistas en Guayas. El exconcejal de Cuenca, Manuel Alvarado, renunció a su cargo para buscar la viceprefectura de la SUAY. Los prestadores externos del Instituto Ecuatoriano de Seguridad Social protestan en Quito por una deuda que supera los 1.400 millones de dólares. La Fiscalía pidió prisión preventiva para Guido Perugachi por presunta incitación a la paralización de servicios públicos durante las protestas de 2025. El gobierno reporta 12 incendios forestales activos en diferentes provincias del país. El gobierno atribuye a una traducción pendiente el retraso en la compra de medicamentos a India. La Secretaría de la Administración Pública asegura que no existe riesgo de apagones y anuncia seguimiento a los procesos de generación eléctrica. La Agencia de Regulación y Control de Hidrocarburos redujo los precios de la gasolina extra, la gasolina Ecopaís y el diésel premium. El exgerente de la Corporación Eléctrica del Ecuador, Fabián Calero, anuncia una nueva versión ante la Fiscalía dentro del caso Progen. El Instituto Ecuatoriano de Seguridad Social informa que transfirió más de 647 millones de dólares a prestadores externos de salud. Las largas filas para obtener licencias de conducir persisten pese al nuevo sistema implementado por la Agencia Nacional de Tránsito. La presidenta de la Asamblea Nacional, Michelle Mancheno, retomó sus funciones y planteó seguridad, lucha contra la corrupción, desarrollo humano y crecimiento económico como ejes de gestión. La Fundación de Atrofia Muscular Espinal Ecuador exige garantizar la continuidad de los tratamientos para pacientes con esta enfermedad. La policía desmanteló en el centro histórico de Cuenca una sala de monitoreo que presuntamente vigilaba a agentes y vecinos del sector. La empresa de movilidad de Cuenca pide denunciar posibles alteraciones de taxímetros y anuncia controles al transporte. El abogado y creador de contenido David López confirmó su candidatura a la prefectura de la SUAY por el Movimiento Igualdad. El Centro Andino de Estudios Constitucionales y Políticos propone mesas de trabajo entre el Ejecutivo y la Función Judicial ante la controversia por la liberación de procesados.
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0: Esta noche entrevistamos a Alfredo Espinosa, experto en temas electorales, sobre el tema. La Corte Constitucional da luz verde a un proceso electoral anticipado y complejo.
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0: Equipos de rescate en Colombia trabajan a contrarreloj para hallar sobrevivientes atrapados tras el potente terremoto que deja por el momento cerca de 250 muertos en el oeste del país. Más de 3.700 personas fueron heridas y casi 10.000 casas destruidas. Decenas de personas protestan este miércoles en Caracas ante el hermetismo que rodea las negociaciones entre un sector de la oposición y el gobierno. Las conversaciones impulsadas por Estados Unidos para una transición democrática concluyen hoy su primera ronda. Islandia y España vivieron este miércoles una oscuridad total por un eclipse solar total, el primero en Europa Occidental en 27 años. Millones de personas presenciaron cómo la alineación del Sol, la Luna y la Tierra oscureció brevemente partes del planeta. Estos son los titulares. Vamos ya al informativo.
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2: Buenas noches, bienvenidos a la segunda emisión informativa de Antena 1. A esta hora revisamos los principales acontecimientos nacionales y locales. Empezamos en Quito, donde prestadores externos del Instituto Ecuatoriano de Seguridad Social se movilizaron desde la Caja del Seguro Social hasta el edificio Zarzuela para exigir el pago de la deuda que mantiene el Estado. Los representantes aseguran que llevan 6 meses sin recibir sus pagos y advierten sobre el riesgo de cierre de clínicas y afectaciones en la atención a los afiliados. La deuda reclamada supera los 1.400 millones de dólares. Por su parte, el Instituto Ecuatoriano de Seguridad Social informó que entre diciembre de 2025 y julio de 2026 transfirió más de 647 millones de dólares con 900 mil dólares a prestadores externos de salud. La institución señaló que mantiene mesas de diálogo y que las auditorías médicas buscan determinar los valores reales y legalmente exigibles.
3: Somos más de 100 prestadores externos que estamos en espera de pago. No hay un compromiso de pago a tiempo y llevamos meses sin poder cumplir con sueldos, con beneficios dentro de las prestaciones externas del IES.
4: ¿Desde cuándo el gobierno está adeudando?
3: Estamos adeudándonos desde el mes de febrero y en otros centros médicos ya son más de 8 y 10 meses también.
4: ¿Y cuáles han sido las consecuencias? ¿Han existido algunas prestadoras que han tenido que cerrar sus puertas?
3: Hay algunas prestadoras que incluso se han ido de quiebra. Hay algunas prestadoras que no avanzan porque nosotros nos exigen la prestación del servicio de salud con medicación, con servicio integral, laboratorio, rayos X, y debemos cargar con todo eso por la salud. Pero ya no avanzamos más, realmente es inmanejable.
4: ¿Los pacientes también se ven perjudicados por este tema?
3: Claro que se ven afectados porque realmente no tienen atención en todas las especialidades que necesitan. Y muchas veces con las deudas que tenemos con las farmacéuticas no pueden darnos más medicación.
2: Continuamos con el abastecimiento de medicinas. Julio José Neira, secretario de la Administración Pública, explicó que la compra de medicamentos a India se retrasó debido a la traducción de documentos del inglés al idioma requerido por la Agencia Nacional de Regulación, Control y Vigilancia Sanitaria. Según indicó, un proveedor debe encargarse de este proceso y el gobierno espera tener definida y avanzada la compra hasta septiembre. Neira también aseguró que se mantiene el seguimiento a la Corporación Eléctrica del Ecuador y al Ministerio de Ambiente y Energía para garantizar los procesos de generación eléctrica y afirmó que no existe riesgo de apagones.
5: El abastecimiento de medicinas, ¿no? Claro, ya el presidente Noboa decía, hablaba sobre esta compra de medicinas a la India, decía que hay una fase de homologación con el ARCSA, precisamente que correcto, en esa etapa está, pero ¿cuánto puede durar este proceso? Para ya que el ciudadano que nos ve sepa, en tal mes o en tantas semanas ya va a estar esta compra aquí.
6: Claro, mira, la compra de la medicina de gobierno a gobierno con la India ha avanzado. Ya fue la visita técnica, se fue el equipo de Ecuador, se fue a la India, estuvieron 10 días, tuvieron todas las reuniones técnicas necesarias que tenían que tener en el país. Un factor que no tuvimos en consideración al principio es la traducción del inglés al idioma del regulador que está revisando este contrato de compra. Y eso es lo que nos ha demorado un poco más, porque es un idioma que en este país no se maneja y dependemos de un proveedor que nos ayude en la traducción. Adicionalmente a eso, no solo nos hemos quedado con los brazos cruzados esperando que termine la traducción. Todos estos procesos técnicos que tienen que avanzar, como ya fuimos a la visita técnica, ya tenemos la información y el ARS ha avanzado, el CERCOP está avanzando y ha avanzado también el Ministerio de Salud Pública.
5: ¿Se puede hablar de tiempos?
6: Mira, yo creo que de aquí a septiembre ya vamos a tener todo este proceso definido y la compra ya avanzada. Y no solo es con la India, el presidente Milei estuvo la semana pasada y fue un compromiso para realizar la compra de gobierno a gobierno con Argentina.
5: El presidente mencionó Colombia y Costa Rica también, conversaciones.
6: Correcto, eso es algo que se mencionó. El presidente Abelardo tomó posesión el viernes pasado, tuvo un terremoto el fin de semana. Obviamente, Lorita está priorizado en recuperar todo lo perdido, pero estamos haciendo seguimiento con los equipos, aunque ahorita están en una emergencia. Desde la presidencia del presidente Noboa, lo que hemos estado trabajando es darle seguimiento a SELEC, seguimiento a todas las, más que todo, al Ministerio de Ambiente y Energía para que cumplan con los procesos de generación eléctrica en tierra. Que tenemos los caudales en óptimas condiciones, obviamente al 100%, no hay un riesgo de apagón. Es la opinión de un experto de SENACE que emite su reporte como lo ha hecho siempre. Ellos son los que emiten esa información y ese reporte está desde junio público.
5: O sino sea, el día que ahorita, de hoy no hay riesgo de apagón.
6: Claro.
2: Y precisamente en materia económica, desde hoy están vigentes los nuevos precios de los combustibles, que se mantendrán hasta el próximo 11 de septiembre. La Agencia de Regulación y Control de Hidrocarburos estableció una reducción de 2 centavos para las gasolinas Extra, Ecopaís y el diésel Premium. Desde este 12 de agosto, la Extra y Ecopaís tienen un precio de $3.242 por galón, mientras que el diésel Premium cuesta $3.181. Mediante el Decreto Ejecutivo 468, el gobierno reformó nuevamente el mecanismo de regulación, estableciendo una reducción mensual en terminal de entre 0,75 y 1,5%. De acuerdo con las condiciones previstas, el analista Oswaldo Erazo explicó los factores técnicos que determinaron los nuevos valores.
1: Ya rigen los nuevos precios de los combustibles que se aplicará hasta el próximo 11 de septiembre. La Agencia de Regulación y Control de Hidrocarburos fijó una reducción de 2 centavos para las gasolinas Extra, Ecopaís y para el diésel. Sin embargo, hay una reducción más sensible que ocurre en la Super, como informa Adriana Bermejo.
7: Desde este miércoles las gasolinas tienen nuevos precios. El galón de Extra y de Ecopaís se redujo de $3.26 a $3.24 y el de diésel de $3.20 a $3.18, es decir, 2 centavos menos en cada uno. A pesar del incremento en mercados internacionales, el gobierno volvió a aplicar el mecanismo extraordinario y una nueva fórmula de cálculo mediante decreto ejecutivo que no elimina el sistema de bandas.
8: Se creó un mecanismo para que pueda todavía bajar este precio, pero ya no atándose a temporalidades de 2 o 3 meses, sino de hasta 4 meses.
7: La rebaja más significativa fue en la gasolina Super. Su precio sugerido pasó de $5.61 a $4.74, es decir, 87 centavos menos por galón. Televistazo hizo un recorrido y constató que en las estaciones de servicio su valor oscila entre $4.64 y $4.82. En cuanto a las gasolinas de menor octanaje, Ecuador mantiene uno de los precios más bajos de la región. En Colombia el galón cuesta 4.10, en Argentina $4.20, en Perú 4.85, en Brasil 4.90 y en Chile $5.60. En otros países como Estados Unidos, $3.65. Los nuevos precios de las gasolinas y el diésel estarán vigentes hasta el próximo viernes 11 de septiembre.
9: Los nuevos precios de los combustibles, estamos hablando de que la gasolina extra estaría en $3.24, que es la gasolina extra, o la gasolina extra con etanol, la Ecopaís. Y el diésel estaría en $3.18. Esto, bueno, la Super también tuvo una reducción fuerte de 5.61 a 4.74, prácticamente 85 centavos bajó por galón, ¿cierto? Entonces, sí, hubo una disminución en todos los productos, pero quien más tuvo una disminución es la gasolina Super.
4: Ahora, ¿esta reducción generará algún tipo de impacto en los consumidores? Es decir, ¿cambiará tal vez el comportamiento de consumo?
9: Va a cambiar el comportamiento de consumo, sí, sobre todo en los consumidores de la gasolina Super. Porque cuando estuvimos sobre los $5, muchos de los consumidores de la gasolina Super trasladaron al consumo de la gasolina extra o mezclaban. En cambio, con esta disminución va a haber un incremento del consumo de la gasolina Super, que es un producto que no tiene subsidio, que es más amigable con el ambiente y que aparte de eso, sigue siendo un producto marginal, ¿no? Porque ahorita representa apenas un 3% del total combustibles, pero en todo caso, el hecho de que suba va a ser de que el gobierno subsidie menos, por lo menos en este producto.
2: Nos vamos a una breve pausa y enseguida retornamos. 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
2: Pasamos a Cuenca, donde un operativo policial permitió desmantelar una sala de monitoreo que presuntamente era utilizada para vigilar los movimientos de agentes y controlar lo que ocurría en los alrededores del centro histórico. Durante el allanamiento también fueron encontradas sustancias sujetas a fiscalización y dinero en efectivo. Las autoridades continúan con las investigaciones para determinar quiénes estaban detrás de este sistema de vigilancia.
14: La Policía Nacional desarticuló una sala de monitoreo que presuntamente se utilizaba para vigilar al barrio y a la misma policía en un sector del centro histórico. Pablo Inga, jefe de policía en el distrito Cuenca Norte, comenta más detalles.
15: Tuvimos una intervención acá en el sector de la Tomás Ordóñez, Rafael María Arizaga. Aquí se localizó un centro de alguna forma que estaba siendo utilizado para monitorear las actividades

0: del barrio. El interior se encontró droga, se encontró un sistema de cámaras conectado a unas dos pantallas. Se nota claramente la intención de hacer vigilancia al sector, pueda trabajar en conjunto y nos den las herramientas jurídicas que nosotros nos permitan actuar.
1: Para el noticiario de Antena 1, reportó Jorge Isaac Peña.
2: En otro tema de movilidad, la Empresa Pública Municipal de Movilidad, Tránsito y Transporte de Cuenca hizo un llamado a la ciudadanía para denunciar cualquier sospecha de alteración o manipulación de taxímetros. Su gerente, Edison Moscoso, indicó que los reportes pueden realizarse a través del Servicio Integrado de Seguridad EQ911. Además, se refirió al presunto funcionamiento de una terminal terrestre no autorizada en el sector de la avenida Remigio Crespo.
3: No hay cultura de violencia.
1: Formalizar las denuncias de supuestas alteraciones en los taxímetros de Cuenca es el llamado que hace el gerente de la EMOB, Edison Moscoso, para poder actuar con mayor efectividad.
3: Los operativos en el tema de taxímetros es parte de la planificación diaria de la EMOB. Todos estos problemas que un ciudadano puede advertir por incumplimiento de la ley tienen que denunciarlo. El 911 es un medio muy adecuado, o caso contrario, directamente en la gerencia, las puertas están permanentemente abiertas para poder receptar denuncias. Pero insisto, no hay cultura de denuncia. Como ciudadanos, probablemente no queremos gastar el tiempo, probablemente no queremos tener problemas, entre otras cosas, pero si no existen denuncias puntuales sobre casos específicos, es complejo poder iniciar algún tipo de acción, porque no existe puntualmente ese tipo de queja formal por parte de la ciudadanía en algunos casos, y para nosotros es complejo poder confirmar lo que nos están diciendo, porque al final es una posición del ciudadano, pero obviamente tiene que corroborarse.
1: Finalmente, en otro tema, respondió a la denuncia del supuesto funcionamiento de una terminal terrestre clandestina en el sector de la Remigio Crespo.
3: Se han hecho desde mucho tiempo atrás controles permanentes a la informalidad. Sin embargo, es importante señalar que no solamente confluye un tema de movilidad o de tránsito en este tipo de problemáticas y de informalidad en el transporte, sino que también tienen que ver otro tipo de competencias importantes, como es el uso de suelo, el tema del turismo mismo, es decir, las instituciones competentes para manejar el turismo, para manejar el uso de suelo, entre otras cosas, más lo que tiene que ver con el control de tránsito, es un tema de una acción interinstitucional. No dicen absolutamente nada cuando se les pregunta dónde van, sino simplemente indican que son turistas.
1: Para el noticiario de Antena 1, reportó Jorge Isaac Peña.
2: Mientras tanto, el Centro Andino de Estudios Constitucionales y Políticos planteó la instalación de mesas de trabajo entre el Ejecutivo y la Función Judicial. La propuesta busca encontrar soluciones a la controversia generada por la liberación de personas procesadas por presuntos delitos, una situación que ha sido cuestionada en varias ocasiones por el gobernador de la SUAY, Javier Bermúdez. La organización considera necesario generar espacios institucionales para analizar estos conflictos y buscar respuestas dentro del marco constitucional.
1: Ramiro Urgiles, presidente del Centro Andino de Estudios Constitucionales y Políticos, se pronunció sobre la controversia que hay entre el Poder Ejecutivo y Judicial por la liberación de delincuentes.
4: En relación a las controversias que ha habido entre el señor gobernador, el doctor Bermúdez, y el presidente de la Corte Provincial, el doctor Moreno, sobre la liberación de delincuentes o participación, por ejemplo, del gobierno central a través de la gobernación, a través de la Policía Nacional, que conforme el mandato de la Constitución así lo dictamina, de igual manera participación de los gobiernos autónomos descentralizados, de la prefectura, es decir, se requiere de una participación y de una mesa en la cual se pongan a dialogar los diferentes entes que tienen algún tipo de competencia científica, las principales contribuciones en materia de seguridad. Efectivamente, por parte también de la Función Judicial existe la falencia de que no se ha dado la importancia que se debe dar a la academia y a los debates que debemos tener, especialmente debates que sean técnicos y debates que busquen dar solución a esos problemas y que se integren, por ejemplo, desde la Función Judicial, mesas técnicas para poder tratar esto con los especialistas y con las personas que estamos llamados y que tenemos conocimiento técnico acerca de política criminal, de criminología y de criminalística, para
5: brindar opciones y para brindar hojas de acción y hojas de ruta que puedan materializarse institucionalmente y que puedan materializarse de una manera jurídica y técnica. El error que está existiendo en las diferentes autoridades, en los diferentes órganos que tienen competencias en materia de seguridad, es no asumir la responsabilidad de, en primer lugar, generar mesas técnicas, en segundo lugar, generar deliberación ciudadana, en tercer lugar, tener un mayor contacto con la academia y con los investigadores, y también creo que de parte de la academia se requiere un rol más activo en pos de favorecer a este diálogo y a esta deliberación, que es, en última instancia, favorable a la mejora de la seguridad ciudadana y de la prevención de los actos delictivos, que creo que como comunidad, como usuarios y como cuencanos, nos han llamado poderosamente la atención a cada uno de nosotros.
1: Para el noticiario de Antena 1, reportó Jorge Isaac Peña.
2: Nos vamos a una breve pausa y enseguida retornamos.
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2: Y al regresar del corte les contamos que David López, abogado y creador de contenido oriundo de Gualaceo, confirmó su candidatura a la prefectura del Azuay por el movimiento Igualdad. López aseguró que trabajará sin descanso para conseguir el respaldo de los azuayos. Además, conoceremos las novedades de la jornada política y electoral en la provincia.
1: El abogado e influencer gualaceño David López será el candidato a la prefectura de la Azuay por el movimiento Igualdad.
10: Estamos aquí divirtiéndonos honestamente en este camino. Para mí siempre ha sido un camino gustoso, digamos, y ya lo que diga la gente es algo que debemos estar dispuestos a aceptar, digamos así. Más bien estamos caminando, conociendo la realidad y también escuchando mucho a la gente.
11: ¿Ya inscribió la candidatura o todavía no lo hace?
10: No, todavía no. Lo haré en estos días. Tenemos chance hasta el domingo, lunes creo.
11: ¿Con quiénes nomás está, si me puede avisar su binomio?
10: A ver, para la alcaldía está el ingeniero Marcelo Cabrera y como viceprefecta está Carolina Ormaza, que tiene una gran experiencia en el tema de vialidad y tránsito, ¿no? Es una persona técnica, una ingeniera civil que conoce mucho el tema técnico de vialidad y una de las competencias más importantes de la prefectura justamente es la vialidad rural.
11: ¿Cuál es su área de expertise o por dónde va a ir más o menos su propuesta para la prefectura?
10: A ver, como ustedes saben, yo fui director ejecutivo del CONAGOPAR Nacional hasta la fecha, ¿no? Nosotros tenemos mucha experiencia en el trabajo con los GAT parroquiales porque se representan los 824 gobiernos parroquiales rurales del país. Entonces sabemos la necesidad que tiene el sector rural y son los más olvidados del país y también los más olvidados de la SUAY. La pobreza en el sector urbano de la SUAY es del 11%, a diferencia del 42% que es en el sector rural. Eso quiere decir que casi la mitad de las personas que viven en el sector rural rural son pobres. ¿Y por qué? Porque no cumplen la competencia de los prefectos. ¿Cuál es la competencia de los prefectos? Vialidad rural, riego y fomento productivo. Todas las competencias del prefecto prácticamente son en la zona rural, y el prefecto tiene que ser justamente el que lleve trabajo y empleo a la zona rural a través del riego, a través del agua que produzca y a través del fomento productivo, que significa buscar mercado a los productos del campo. Eso es lo que nosotros vamos a fijarnos, porque al país y a la provincia en este caso le hace falta justamente trabajo.
11: ¿Cómo ve usted el cargo al que aspira usted a ocupar? ¿Le deja una buena impresión la gestión de Juan Cristóbal Lloret? ¿Cómo califica eso?
10: Nosotros somos pragmáticos. Lo que se está haciendo bien se continuará. Lo que se está haciendo mal obviamente se quitará, y hay mucho trabajo por hacer. Aquí las decisiones vamos a ser pragmáticos, con datos y con investigación. No vamos a tomar decisiones políticas de yo me llevo con tal y por eso, o de pronto votó por mi parroquia tal y tal parroquia no votó por mí, no voy a ayudar a la otra parroquia. De ninguna forma, hay que ayudar a todos, y las decisiones deben ser de acuerdo a datos.
11: Ahora toca buscar el voto de la gente en toda la provincia. ¿Cómo le ve ese trabajo? Usted quizás ha sondeado ya, está bien en las encuestas. ¿Cómo parte?
10: Nosotros partimos desde abajo, no hemos sondeado todavía, pero vamos a caminar y vamos a librar una batalla completa, sin descanso. Así como estamos, usted nos encuentra caminando, vamos a continuar ese camino. No nos interesa ahorita en qué puesto estemos en las encuestas. Si quieren, pónganos últimos. Pero comenzamos así, con mucha alegría, con mucha energía, a darle con todo en este proceso.
1: Para el noticiario de Antena 1, reportó Jorge Isaac Peña.
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13: Saludamos al licenciado Alfredo Espinosa, experto en temas electorales. Licenciado Espinosa, quisiera conocer qué significado tiene y si en algo cambian las cosas con la decisión de la Corte Constitucional, el Tribunal de Admisiones, que ha dejado en firme el día de ayer el anticipo de los próximos comicios locales para el domingo 29 de noviembre. Bienvenido.
14: Estimado Gustavo, qué gusto dialogar con usted. Un saludo afectuoso a todos los seguidores de Antena 1. Bueno, no esperaba yo otra cosa distinta a la que decidió la Corte Constitucional. Me parece que más allá de los informes que pueden existir sobre el potencial fenómeno del niño y los efectos que pueda acarrear en varias localidades del país, está por sobre todo el evitar un fuego cruzado entre instituciones. Es decir, que los jueces de la Corte Constitucional sean sometidos a aquella visión tergiversada de la que se maneja institucionalmente en el CNE, en el sentido de ser la máxima autoridad capaz de destituir y enviar a su casa a todo aquel que interfiera en los procesos electorales, incluida esta autoridad del Estado. Entonces, creo que la Corte ha emitido, digamos, su criterio en función de esto último, sobre todo, es decir, evitar un fuego cruzado entre instituciones, que existan inconvenientes entre instituciones, entre la Corte Constitucional y el Consejo Nacional Electoral, una puja de poderes que no le haría nada bien al país. Además, del calendario, en medio de todos los ajustes y contracciones, está avanzando y ya será tarea del Consejo Nacional Electoral velar por el cumplimiento de cada una de las etapas de ese calendario electoral.
13: Es decir, el calendario sigue. ¿Y qué es lo que viene?
14: El calendario continúa y nos encontramos en una etapa de inscripción de candidaturas. Inició el 2 de agosto y se prolonga hasta el 17 de este mes, pero también concomitantemente a esto, una vez que se hace el proceso de inscripción de candidaturas, los sujetos políticos son notificados para que puedan presentar sus recursos de objeción. Y estos recursos de objeción se presentan en cada junta provincial electoral, que digamos desde el órgano desconcentrado encargado de organizar, de velar por el cumplimiento de cada uno de los requisitos de candidatos y candidatas. Entonces, Estos recursos de objeción, insisto, se pueden presentar ante cada Junta Provincial Electoral y la Junta Especial del Exterior. Ellos tendrán que hacer el análisis respectivo, tienen tiempo de 2 días para realizar el análisis y 2 días adicionales para notificar de esto vía correo electrónico a los representantes legales de cada partido o movimiento político. Si existiera algún tipo de insatisfacción por parte de los intervinientes, pues se escala al siguiente nivel, que es al Consejo Nacional Electoral, que tendrá un tiempo de 3 días entre conocer y 3 días más para resolver. Y de igual manera, si persistiera, digamos, el inconveniente, la última instancia del Tribunal Contencioso Electoral, cuyas decisiones son de obligatorio cumplimiento.
13: ¿Cómo ha evaluado usted el proceso actual de inscripción? ¿Se ha observado orden? ¿Se han dado improvisaciones? ¿Cómo se lo compara con ciclos anteriores?
14: Me parece que los partidos y movimientos políticos están acentuando cada vez más de este carácter especulativo a la hora de inscribir candidaturas, ¿no? Lo que para ellos son jugadas de ajedrez, cambiar a un candidato a alcalde y moverlo a la prefectura o de la prefectura a la alcaldía. Para la mayoría de ciudadanos es una muestra de improvisación y entiendo también una profunda falta de respeto a los mismos procesos de democracia interna que se llevan a cabo en las entrañas de cada partido o movimiento. Se supone que en esos procesos de primarias, por más que estos sean representativas, es decir, que se reúne la cúpula del partido movimiento y decide cómo se va a integrar la lista y con quiénes, ya se genera una revisión de perfiles, ¿no? Y esa revisión de perfiles genera una aceptación personalísima e indelegable de esas precandidaturas. Lo que hemos visto es que hay estos saltos con garrocha de candidatos que están o candidatas que están a la alcaldía, salen a la prefectura, candidatos que están en la prefectura, van hacia la alcaldía, personas que se integran a última hora para inscribir sus candidaturas, saltos de un partido político a otro, bypaseando bajo la figura de la invitación todo proceso de elección primaria. Entonces me parece que se ha acentuado, se ha normalizado este patrón.
13: Es decir, ¿usted considera, ¿no?, que son pasos coyunturales o meramente aritméticos o legalistas para encajar con el marco legal de hoy? La pregunta sería, ¿en dónde quedan las estrategias políticas?
14: Yo creo que en muchos casos están sujetas a los cuartos de guerra de cada partido y movimiento. Y el problema de eso es que si se encierran en su burbuja, en su microclima de opinión y no salen un poco a rodar calle y a darse cuenta cuál es la apreciación de la gente, pueden terminar embriagados por su propia autopercepción. Y eso a la corta o a la larga puede decantar en derrotas y en derrotas estrepitosas. Entonces, no veo, o sea, cálculos muy aritméticos dentro de esto, ¿no? Esto de poner el as bajo la manga de un candidato, otro candidato que aparece, que desaparece, que brinca de un lugar a otro, me parece que son distractores más bien y que nos desenfocan de problemas que pueden ser mucho más acuciantes en la arena electoral. Por ejemplo, del lado del gobierno, quienes en realidad pueden ser sus verdaderos candidatos por sobre aquellos que se presentan en la lista oficialista, cuáles son los problemas de la judicialización de estas elecciones entre lo penal y lo electoral, ¿no es cierto? Y desde luego ya temas que son mucho más estructurales en torno al país, ¿no? La corrupción que es prácticamente endémica, más, digamos, este abastecimiento de medicinas y demás. Entonces veo que hay problemas que son mucho más complejos de resolver, que han terminado, digamos, relegados a un segundo plano por esto que ha ocupado la atención, ¿no?
13: ¿Qué le dice a usted ese alto número de postulaciones, 3.024? Por supuesto, estas no son solamente para alcalde o para prefecto, están también allí el Consejo de Participación Ciudadana, están las juntas parroquiales, que numéricamente llegan a casi 1900.
15: Bueno, digamos, parecería que el Ecuador, más allá de tener un número muy importante de organizaciones políticas, no el más grande de la región, Argentina tiene un número mucho más grande de partidos políticos, nosotros tenemos el 40-50% menos de lo que tiene Argentina, pero este es un semillero de candidatos que tiene bajo la manga soluciones absolutamente para todo. Parecería que eso es así. Y el problema de todo esto es que cuando estas personas llegan a ocupar cargos públicos no saben cómo desempeñarlos, producto precisamente de ese ambiente especulativo, ¿no? Ser candidato en este país genera varias situaciones, ¿no? En lo inmediato, la inmunidad. Una vez que la candidatura ha sido inscrita, el candidato tiene inmunidad. No puede ser detenido, no puede ser recluido. No es cierto, porque tiene fuero de corte, es primer elemento. Segundo, está el tema de, en el caso de algunas personas, no es cierto, decorar un poco sus hojas de vida. Así tengan el 1 o 2% del resultado en las elecciones, dirán que fueron candidatos de alcaldes de Cuenca, de Quito, de Guayaquil, no es cierto, que no es poca cosa. Tercero, la especulación, ¿no? En un ambiente de alta polarización, quien sepa manejar una campaña muy ciudadana, muy, muy empoderada en lo local, podría pescar a río revuelto y convertirse en esa llave que abra el candado a la polarización. Entonces, podría tener incidencia directa en el desarrollo de la política pública, ¿no? Entonces, son varios beneficios. Además, indudablemente, la propaganda que es financiada por el Estado, ¿no? Y se demora desde luego en pagar, pero que es financiada con recursos públicos, ¿no?
13: Se observan ya señales de campaña anticipada.
15: Sí, hay una creciente campaña anticipada. Este fin de semana se realizaron presuntos actos de campaña anticipada en varias localidades del país, y todo esto, digamos, una vez más pasa por encima de los controles del Consejo Nacional Electoral, que lastimosamente ha normalizado su falta de presencia en el desarrollo o en el monitoreo y control de la pre-campaña o de la campaña anticipada, y junto con ella la entrega de dádivas, que es sancionada en el Código de la Democracia, en los artículos 204 y 278, numeral 2 del Código de la Democracia, son absolutamente claros. Es una infracción electoral grave la entrega de dádivas. ¿Por qué? Porque no es viable la compra del voto. Mercantilizar la voluntad de los ciudadanos a través de la entrega de cualquier tipo de dádiva desdice todo tipo de proceso democrático e irrumpe indudablemente con la libertad que debe tener el ciudadano para poder...
13: ¿Cuáles son los casos concretos de dádivas a las que usted se refiere?
15: Bueno, el fin de semana la señora Zaida Rovira, me parece que estuvo presuntamente entregando plátano verde en algunas localidades de Guayaquil, ¿no? El señor Olsen, si no me equivoco, presuntamente estuvo realizando una rifa, ¿no? Esto último no es poca cosa, ¿no? Independientemente de quién la haga o quién la auspicie, sin ningún tipo de dedicatoria, pero hay estudios e investigaciones que dan cuenta de que las rifas, los bingos, son mecanismos para lavar dinero, ¿no? ¿De dónde salen los recursos para entregar televisiones, refrigeradoras, celulares? No salen de la nada, ¿no? Entonces, todo eso tiene que ser reportado, ¿no? Entonces, ¿por qué? Porque puede convertirse en un mecanismo para el blanqueamiento de dinero. Todo eso tiene que ser controlado por el Consejo Nacional Electoral a través de su dirección de fiscalización y control del gasto electoral.
13: La entrega de dádivas se está incrementando. Entonces, la pregunta sería si la normativa actual permite frenar el proselitismo irregular o se queda corta frente a las nuevas modalidades.
15: Hay ajustes que realizar, hay ajustes. El problema del Ecuador no es la falta de normativa, Gustavo, es la falta de voluntad política. con la normativa actual se pueden realizar procesos de verificación y de monitoreo. ¿Sí? Hay que mejorar, desde luego, pero se pueden realizar. El problema es que no hay voluntad política. Mire usted lo que pasó en el caso del movimiento Pachacuti. El presidente del Consejo Nacional Electoral, por una delegación que tiene de parte del Pleno del CNE, interpuso una denuncia ante el Tribunal Contencioso Electoral por las cuentas de campaña de esa organización.

0: en política, porque supuestamente hay inconsistencias de un proceso electoral del 2024, dos años después. ¿Sí? Sin embargo, no se puede hacer lo mismo para denunciar actos de proselitismo o actos de entrega de dádivas o de precampaña. Entonces, yo creo que todo tiene que ser medido con la misma vara, ¿no? A todo y a todos tienen que ser medidos con la misma vara. ¿Por qué? Porque esto es una señal de transparencia. Hay cuatro condiciones que debe cumplir todo proceso electoral. Debe ser libre, transparente, competitivo y, desde luego, se necesitan elecciones periódicas. Pero si usted no cumple con alguna de estas condiciones, la cumple a medias o la discrecionalidad le gana terreno a lo que acabo de mencionar, pues indudablemente temas como los controles van a quedar siempre a un lado. Ahora, ¿qué se necesitaría mejorar? Una reforma electoral que permita la presencia de ejidatarios o de fiscales electorales en cada territorio, porque en las elecciones seccionales es en donde más circula dinero. Es más difícil de controlar en parroquias, en cantones pequeños, precisamente estas rifas, estos bingos, estas entregas de homenajes de vivienda. Entonces es muy complejo.
1: Bien, ¿cómo ha visto usted, Alfredo, el proceso de selección de vocales en las juntas provinciales? Año a año se ha dicho lo mismo, de que estas serían cuotas políticas para cada uno de los vocales. ¿Qué tan fundadas son esas denuncias de reparto de cargos? ¿Se trata de prácticas históricas o de un fenómeno particular actual?
0: Yo creo que existe una visión tergiversada, ¿cierto?, sobre esto. Lastimosamente hubo una denuncia que se trató de implantar a manera de cortina de humo, apelando a la figura de un supuesto reparto, y quien denunció ese reparto olvidó borrar de la tabla que expuso, me refiero a la consejera Nájera, su nombre. Entonces la señora hace la denuncia de un supuesto reparto, pero ella también está involucrada como una beneficiaria de ese reparto, o sea, ella también le repartieron y le han repartido desde el 2023 en adelante. Entonces es la primera inconsistencia. La segunda es que los artículos del 35 al 37 del Código de la Democracia determinan el mecanismo de selección de las juntas provinciales, de los vocales de las juntas provinciales electorales. ¿Cuál es este? Cada consejero sugiere una lista de nombres, y esa lista de nombres ingresa a través de Secretaría General para que se puedan seleccionar los perfiles de los vocales de las juntas provinciales electorales y de la Junta Especial del Exterior. Es decir, cada consejero tiene un representante por cada provincia más la Junta del Exterior, 25 cada uno. ¿Por qué? Porque se repite el modelo de 5 consejeros que hay en el Pleno del CNE, se repite en cada Junta Provincial Electoral. ¿Ya? ¿Cuál es el problema de esto, de esta distribución de funciones? Que no hay un criterio meritocrático que permita realizar ese proceso de selección. ¿Por qué digo esto? Por ejemplo, en Santo Domingo, usted tiene vocal de la Junta Provincial Electoral de Santo Domingo, un señor John Navarrete, me parece. Vocal de la Junta Provincial de Napo, la mamá de este señor, Ruth Vilatuña. Entonces, el vínculo familiar no es lo suficientemente sólido y suficiente como para designar un vocal de una junta provincial electoral. Los lazos familiares no deben interponerse en la selección de los vocales. ¿Qué dice la OEA respecto a esto? Desde el año 2023, elecciones anticipadas de segunda vuelta, señores del Consejo Nacional Electoral, hagan un proceso de selección abierto y público, que es todo lo que no cumple el CNE, porque tampoco se ha presentado una propuesta de reforma electoral ni tampoco ha existido la voluntad política de parte de los legisladores en cambiar este mecanismo de selección.
1: Ahora, ¿cómo afecta esto, la situación actual, a la confianza en la administración electoral?
0: Bueno, el principal problema es que usted no va a contar totalmente, o al menos en gran mayoría, con hombres o mujeres de Estado. Es decir, que todas estas personas tienen una partida de nacimiento política. Entonces, ese es el principal problema de la conformación de este manejo, de esta conformación de las de las vocalías de las juntas provinciales electorales. No tiene hombres y mujeres de Estado en su totalidad. Tienen personas que manejan vínculos de obreros patronales con cada consejería de despacho del CNE. Entonces, eso los convierte en dependientes de las voluntades de los consejeros y, claro, una junta maneja temas muy sensibles porque los procesos de recuento de votos, ¿sí?, pasan por la Junta Provincial Electoral. Las reclamaciones pasan por la Junta Provincial Electoral, la calificación de candidaturas, los escrutinios del proceso electoral. La Junta está involucrada incluso en el tema de la organización de los debates electorales. Entonces, si no se cuenta con personal calificado que tenga experiencia en materia electoral, más allá de que pueda o no permanecer ahí, y absoluta independencia, lastimosamente se estaría replicando los mismos problemas que existen en el pleno del CNE a nivel de cada provincia y en la Junta Especial del Exterior.
1: Bien, quisiera ir a otro punto que tiene que ver con la fortaleza de los candidatos elegidos. Hay un problema evidente de la atomización del voto. Se vaticina que alcaldes, prefectos podrían ser elegidos con 20%, poco más o menos, y quedarían bastante débiles desde un punto de vista políticamente representativo. Y esto ha llevado un poco al ámbito público a discutir si sería conveniente o no implementar un balotaje para alcaldes y prefectos. ¿Qué opina usted?
0: Los balotajes no son necesariamente la solución a este tipo de problemas. Es una medida paliativa. La solución es mucho más estructural. Necesita sincerar la política y sincerar el sistema de partidos. Usted puede tener el balotaje como en Brasil, por ejemplo, más de 100.000 electores, ¿no es cierto? En Bolivia también hay balotaje para las elecciones de gobernadores. Puede tener la segunda vuelta, pero si tiene 20 o 17, 18, 20 partidos políticos, la historia no va a cambiar mucho. Entonces es necesario modular la barrera de entrada que permite la conformación de organizaciones políticas bajo el actual modelo del Código de la Democracia. ¿Cuál es esta? Presentar los postulados político-filosóficos de quienes desean tener su propio partido y las firmas. ¿No es cierto? Las firmas según un porcentaje de firmas según el tipo de circunscripción territorial, sea nacional o local, pero todos sabemos que el requisito de las firmas ha sido plenamente bypassado por partidos y movimientos. ¿De dónde aparece tanta firma? ¿No es cierto? Entonces es necesario cambiar este requisito, ¿sí? Cambiarlo y emparejarlo con la barrera de salida. ¿Cuál es la barrera de salida? El aumento del umbral del 5% para aquellas organizaciones que tienen ese tope mínimo que cumplir y tener, si no me equivoco, el 8%, 8-10% de alcaldías, prefecturas, presencia en los 222 cantones, es decir, para no desaparecer, para no entrar en proceso de extinción. Entonces, el balotaje es una medida importante. Podría pensarse, discutirse esto como parte de una reforma electoral, pero tiene que ir anclada a temas mucho más estructurales, que lastimosamente van de la mano con contar con verdaderos partidos políticos, que es lo que hoy no tiene el Ecuador.
1: Bien, hay otro tema que afecta mucho a los medios de comunicación del país, los medios de comunicación privados. Debemos mantenernos, así es la norma y el diseño, digamos, de el funcionamiento de los medios a través de la publicidad, sea publicidad de origen público o privado. Pero el proceso electoral genera ahora la necesidad de que cualquier aviso, cuña, como se llame, comercial, que puedan hacer medios públicos, tiene que pasar por la aprobación del Consejo Nacional Electoral. Prácticamente se ha eliminado la publicidad estatal en los medios de comunicación. Vamos ya al día 12, 13 de agosto, y ni un solo comercial, al menos en Cuenca, que nosotros conozcamos, ha sido aprobado por el Consejo Nacional Electoral. Además de traer una inmovilidad, un fuerte golpe económico para los medios de comunicación de por sí, ya muy afectados, nos hace pensar en la campaña electoral. Una campaña de apenas 2 semanas que tendrá un proceso similar de aprobación de propaganda política autorizada por parte de partidos y movimientos políticos. Si con esos pies de plomo, como lo han hecho en agosto, vuelven a moverse en noviembre para aprobar, prácticamente la campaña electoral no se realizará. ¿Qué nos puede decir usted al respecto, siendo usted un conocedor de las intimidades, de los procesos internos, de la burocracia de este organismo y de estos procesos?
0: Bueno, es, por decirlo menos, lamentable que los procesos burocráticos limiten la posibilidad de que se desarrollen, digamos, la

0: esto que está ocurriendo forma parte de mecanismos de presión hacia la prensa, que es una forma también de generar censura, ¿no?
1: Por supuesto. Entonces, debilita tremendamente la posición financiera de los medios, que totalmente. Vivimos ya en condiciones muy precarias.
0: Totalmente. Yo espero que no sea eso. Yo espero que no sea eso porque algo similar ocurrió en la época de Correa, cuando se utilizaba todo el aparato económico para condicionar con propaganda el envío de la publicidad a los medios de comunicación, o también el pago aletargado del Fondo de Promoción Electoral, que provocó la quiebra en el momento de varios medios de comunicación en distintas localidades del país. Entonces, bueno, ahí hay un nuevo presidente en el Consejo Nacional Electoral. Eso forma parte de sus actividades, ¿no? El entender que no se pueden realizar procesos de elecciones transparentes y sobre todo cimentar mínimos de integridad electoral si no se cuenta con una buena relación con los medios de comunicación independientes para que todas las voces sean escuchadas de manera plural. Mire que el índice de integridad electoral, el último índice de integridad electoral del año 2026, que mide, valga la redundancia, la integridad electoral de 30 países de América Latina, ubica al Ecuador en el puesto 25 de 30, por encima, con una calificación de 43 sobre 100, por encima de Venezuela, Haití, El Salvador y Antigua y Barbuda, me parece. Por ahí algún otro país se me está escapando. Pero nosotros estamos al borde de ser una autocracia electoral entre los autoritarismos de izquierda y derecha y los estados fallidos. Y las condiciones que mide este índice de integridad electoral, que es evaluado por académicos de Canadá y Reino Unido, es precisamente temas relacionados a comunicación, es decir, que existe una pluralidad de voces, que los medios sean absolutamente independientes y equilibrados, que no haya microestados de propaganda a favor o en contra, sino que sean equilibrados al dar apertura a todos los candidatos, ¿no es cierto? Y también la participación de la oposición en todos los procesos democráticos.
1: Así es. Se aspira a un trabajo intenso de los medios en los debates, pero económicamente se nos tiene con las manos amarradas. Eso es una contradicción que tiene que ser corregida por el Consejo Nacional Electoral. Desgraciadamente el tiempo no nos da para más. Quisiéramos simplemente apelar a que ojalá estas situaciones críticas que han afectado a este proceso electoral para llegar a noviembre se corrijan, ojalá con reglas claras, intenciones adicionales e incrementando esa confianza ciudadana. Gracias por haber estado con nosotros.
0: Un placer, Gustavo. Siempre a la hora.
1: Declaraciones del licenciado Alfredo Espinosa, experto en temas electorales. Con esto finalizamos esta edición nocturna. Mañana estaremos desde muy temprano con las últimas informaciones. Les deseamos a todos.
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3: Son las 7:59.
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0: Son las 8:25.
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0: Son las 9:18.
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0: Son las 9:49.
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0: Son las 10:13.
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0: Son las 10:38.
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0: señoras y señores. Bienvenidos a la edición nocturna del noticiario Antena 1, correspondiente a la fecha de hoy, miércoles 12 de agosto de 2026.
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0: Esta noche entrevistamos a Alfredo Espinosa, experto en temas electorales, sobre el tema. La Corte Constitucional da luz verde a un proceso electoral anticipado y complejo. Estas son las principales noticias nacionales y locales que marcan la jornada en Ecuador. La política, la economía, la seguridad, la salud y la actividad electoral están entre los temas de esta segunda emisión de Antena 1 Radio Video. El presidente Daniel Noboa viajará a China, Singapur y Vietnam entre el 16 y el 28 de agosto. La defensa del exministro Antonio González insistirá ante la Fiscalía en diligencias pendientes dentro del caso Apagón Progen. La Fiscalía solicitará versiones de representantes de Progen y peritajes para rastrear recursos dentro del caso Apagón Progen. El Movimiento Acción Democrática Nacional inscribió a Cynthia Viteri para la alcaldía de Guayaquil y a Andrés Gushmer para la prefectura del Guayas. La inscripción de candidaturas de Acción Democrática Nacional estuvo acompañada de simpatizantes y actos proselitistas en Guayas. El exconcejal de Cuenca, Manuel Alvarado, renunció a su cargo para buscar la viceprefectura de la SUAY. Los prestadores externos del Instituto Ecuatoriano de Seguridad Social protestan en Quito por una deuda que supera los 1.400 millones de dólares. La Fiscalía pidió prisión preventiva para Guido Perugachi por presunta incitación a la paralización de servicios públicos durante las protestas de 2025. El gobierno reporta 12 incendios forestales activos en diferentes provincias del país. El gobierno atribuye a una traducción pendiente el retraso en la compra de medicamentos a India. La Secretaría de la Administración Pública asegura que no existe riesgo de apagones y anuncia seguimiento a los procesos de generación eléctrica. La Agencia de Regulación y Control de Hidrocarburos redujo los precios de la gasolina extra, la gasolina Ecopaís y el diésel premium. El exgerente de la Corporación Eléctrica del Ecuador, Fabián Calero, anuncia una nueva versión ante la Fiscalía dentro del caso Progen. El Instituto Ecuatoriano de Seguridad Social informa que transfirió más de 647 millones de dólares a prestadores externos de salud. Las largas filas para obtener licencias de conducir persisten pese al nuevo sistema implementado por la Agencia Nacional de Tránsito. La presidenta de la Asamblea Nacional, Michelle Mancheno, retomó sus funciones y planteó seguridad, lucha contra la corrupción, desarrollo humano y crecimiento económico como ejes de gestión. La Fundación de Atrofia Muscular Espinal Ecuador exige garantizar la continuidad de los tratamientos para pacientes con esta enfermedad. La policía desmanteló en el centro histórico de Cuenca una sala de monitoreo que presuntamente vigilaba a agentes y vecinos del sector. La empresa de movilidad de Cuenca pide denunciar posibles alteraciones de taxímetros y anuncia controles al transporte. El abogado y creador de contenido David López confirmó su candidatura a la prefectura de la SUAY por el Movimiento Igualdad. El Centro Andino de Estudios Constitucionales y Políticos propone mesas de trabajo entre el Ejecutivo y la Función Judicial ante la controversia por la liberación de procesados.
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0: Esta noche entrevistamos a Alfredo Espinosa, experto en temas electorales, sobre el tema. La Corte Constitucional da luz verde a un proceso electoral anticipado y complejo.
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0: Equipos de rescate en Colombia trabajan a contrarreloj para hallar sobrevivientes atrapados tras el potente terremoto que deja por el momento cerca de 250 muertos en el oeste del país. Más de 3.700 personas fueron heridas y casi 10.000 casas destruidas. Decenas de personas protestan este miércoles en Caracas ante el hermetismo que rodea las negociaciones entre un sector de la oposición y el gobierno, las conversaciones impulsadas por Estados Unidos para una transición democrática concluyen hoy su primera ronda. Islandia y España vivieron este miércoles una oscuridad total por un eclipse solar total, el primero en Europa Occidental en 27 años. Millones de personas presenciaron cómo la alineación del Sol, la Luna y la Tierra oscureció brevemente partes del planeta. Estos son los titulares. Vamos ya al informativo.
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2: Buenas noches, bienvenidos a la segunda emisión informativa de Antena 1. A esta hora revisamos los principales acontecimientos nacionales y locales. Empezamos en Quito, donde prestadores externos del Instituto Ecuatoriano de Seguridad Social se movilizaron desde la Caja del Seguro Social hasta el edificio Zarzuela para exigir el pago de la deuda que mantiene el Estado. Los representantes aseguran que llevan 6 meses sin recibir sus pagos y advierten sobre el riesgo de cierre de clínicas y afectaciones en la atención a los afiliados. La deuda reclamada supera los 1.400 millones de dólares. Por su parte, el Instituto Ecuatoriano de Seguridad Social informó que entre diciembre de 2025 y julio de 2026 transfirió más de 647 millones de dólares con 900 mil dólares a prestadores externos de salud. La institución señaló que mantiene mesas de diálogo y que las auditorías médicas buscan determinar los valores reales y legalmente exigibles.
3: Somos más de 100 prestadores externos que estamos en espera de pago. No hay un compromiso de pago a tiempo y llevamos meses sin poder cumplir con sueldos, con beneficios dentro de las prestaciones externas del IES.
4: ¿Desde cuándo el gobierno está adeudando?
3: Estamos adeudándonos desde el mes de febrero y en otros centros médicos ya son más de 8 y 10 meses también.
4: ¿Y cuáles han sido las consecuencias? ¿Han existido algunas prestadoras que han tenido que cerrar sus puertas?
3: Hay algunas prestadoras que incluso se han ido de quiebra. Hay algunas prestadoras que no avanzan porque nosotros nos exigen la prestación del servicio de salud con medicación, con servicio integral, laboratorio, rayos X, y debemos cargar con todo eso por la salud. Pero ya no avanzamos más, realmente es inmanejable.
4: ¿Los pacientes también se ven perjudicados por este tema?
3: Claro que se ven afectados porque realmente no tienen atención en todas las especialidades que necesitan. Y muchas veces con las deudas que tenemos con las farmacéuticas no pueden darnos más medicación.
2: Continuamos con el abastecimiento de medicinas. Julio José Neira, secretario de la Administración Pública, explicó que la compra de medicamentos a India se retrasó debido a la traducción de documentos del inglés al idioma requerido por la Agencia Nacional de Regulación, Control y Vigilancia Sanitaria. Según indicó, un proveedor debe encargarse de este proceso y el gobierno espera tener

0: Gobernador y al Ministerio de Ambiente y Energía para garantizar los procesos de generación eléctrica y afirmó que no existe riesgo de apagones.
1: El abastecimiento de medicinas, ¿no? Claro, ya el presidente Noboa hablaba sobre esta compra de medicinas a la India, decía que hay una fase de homologación con el ARTSA, precisamente que correcto, en esa etapa está, pero ¿cuánto puede durar este proceso? Para ya que el ciudadano que nos ve sepa, en tal mes o en tantas semanas ya va a estar esta compra aquí.
2: Claro, mira, la compra de la medicina de gobierno a gobierno con la India ha avanzado. Ya fue la visita técnica. Se fue el equipo de Ecuador, se fue a la India, estuvieron 10 días, tuvieron todas las reuniones técnicas necesarias que tenían que tener en el país. Un factor que no tuvimos en consideración al principio es la traducción del inglés al idioma del regulador que está revisando este contrato de compra, y eso es lo que nos ha demorado un poco más, porque es un idioma que en este país no se maneja y dependemos de un proveedor que nos ayude en la traducción. Adicionalmente a eso, pensado en recuperar todo lo perdido, pero estamos haciendo seguimiento con los equipos, aunque ahorita están en una emergencia. Desde la presidencia del presidente Noboa, lo que hemos estado trabajando es darle seguimiento a SELEC, seguimiento a todas las, al Ministerio de Ambiente y Energía para que cumplan con los procesos de generación eléctrica en tierra. Que tenemos los caudales en óptimas condiciones, obviamente al 100%, no hay un riesgo de apagón. Es la opinión de un experto de SENACE que emite su reporte como lo ha hecho siempre. Ellos son los que emiten esa información y ese reporte está desde junio público.
1: O sea, sino el día
2: que
1: de ahorita, hoy no hay riesgo de apagón.
0: Claro. Y precisamente en materia económica, desde hoy están vigentes los nuevos precios de los combustibles, que se mantendrán hasta el próximo 11 de septiembre. La Agencia de Regulación y Control de Hidrocarburos estableció una reducción de 2 centavos para las gasolinas Extra, Ecopaís y el diésel Premium. Desde este 12 de agosto, la Extra y Ecopaís tienen un precio de $3.242 por galón, mientras que el diésel Premium cuesta $3.181. Mediante el Decreto Ejecutivo 468, el gobierno reformó nuevamente el mecanismo de regulación, estableciendo una reducción mensual en terminal de entre 0,75 y 1,5%. De acuerdo con las condiciones previstas, el analista Oswaldo Erazo explicó los factores técnicos que determinaron los nuevos valores.
3: Ya rigen los nuevos precios de los combustibles que se aplicará hasta el próximo 11 de septiembre. La Agencia de Regulación y Control de Hidrocarburos fijó una reducción de 2 centavos para las gasolinas Extra, Ecopaís y para el diésel. Sin embargo, hay una reducción más sensible que ocurre en la Super, como informa Adriana Bermejo.
4: Desde este miércoles las gasolinas tienen nuevos precios. El galón de Extra y de Ecopaís se redujo de $3.26 a $3.24 y el de diésel de 3.20 a 3.18, es decir, 2 centavos menos en cada uno. A pesar del incremento en mercados internacionales, el gobierno volvió a aplicar el mecanismo extraordinario y una nueva fórmula de cálculo mediante decreto ejecutivo que no elimina el sistema de bandas.
5: Se crea un mecanismo para que pueda todavía bajar este precio, pero ya no atándose a temporalidades de 2 o 3 meses, sino de hasta 4 meses.
4: La rebaja más significativa fue en la gasolina Super. Su precio sugerido pasó de $5.61 a $4.74, es decir, 87 centavos menos por galón. Televistazo hizo un recorrido y constató que en las estaciones de servicio su valor oscila entre $4.64 y $4.82. En cuanto a las gasolinas de menor octanaje, Ecuador mantiene uno de los precios más bajos de la región. En Colombia el galón cuesta 4.10, en Argentina $4.20, en Perú 4.85, en Brasil 4.90 y en Chile $5.60. En otros países como Estados

0: Estados Unidos, $3.65. Los nuevos precios de las gasolinas y el diésel estarán vigentes hasta el próximo viernes 11 de septiembre.
1: Los nuevos precios de los combustibles, estamos hablando de que la gasolina extra estaría en $3.24, que es la gasolina extra, o la gasolina extra con etanol, la EcoPaís. Y el diésel estaría en $3.18. Esto, bueno, la Super también tuvo una reducción fuerte de 5.61 a 4.74, prácticamente 85 centavos bajó por galón, ¿cierto? Entonces, sí, hubo una disminución en todos los productos, pero quien más tuvo una disminución es la gasolina Super.
2: Ahora, ¿esta reducción generará algún tipo de impacto en los consumidores? Es decir, ¿cambiará tal vez el comportamiento de consumo?
1: Va a cambiar el comportamiento de consumo, sí, sobre todo en los consumidores de la gasolina Super. Porque cuando estuvimos sobre los $5, muchos de los consumidores de la gasolina Super trasladaron al consumo de la gasolina extra o mezclaban. En cambio, con esa disminución va a haber un incremento del consumo de la gasolina Super, que es un producto que no tiene subsidio, que es más amigable con el ambiente y que aparte de eso, sigue siendo un producto marginal, ¿no? Porque ahorita representa apenas un 3% del total combustibles, pero en todo caso, el hecho de que suba va a ser de que el gobierno subsidie menos, por lo menos en este producto.
3: Pasamos a Cuenca, donde un operativo policial permitió desmantelar una sala de monitoreo que presuntamente era utilizada para vigilar los movimientos de agentes y controlar lo que ocurría en los alrededores del centro histórico. Durante el allanamiento también fueron encontradas sustancias sujetas a fiscalización y dinero en efectivo. Las autoridades continúan con las investigaciones para determinar quiénes estaban detrás de este sistema de vigilancia.
4: La Policía Nacional desarticuló una sala de monitoreo que presuntamente se utilizaba para vigilar al barrio y a la misma policía en un sector del centro histórico. Pablo Inga, jefe de policía en el distrito Cuenca Norte, comenta más detalles.
5: Tuvimos una intervención acá en el sector de la Tomás Ordóñez, Rafael María Arizaga. Aquí se localizó un centro de alguna forma que estaba siendo utilizado para monitorear las actividades del barrio. En el interior se encontró droga, se encontró un sistema de cámaras conectado a unas dos pantallas. Se nota claramente la intención de hacer vigilancia al sector, pueda trabajar en conjunto y nos den las herramientas jurídicas que nosotros nos permitan actuar.
4: Para el noticiario de Antena 1, reportó Jorge Isaac Peña.
3: En otro tema de movilidad, la Empresa Pública Municipal de Movilidad, Tránsito y Transporte de Cuenca hizo un llamado a la ciudadanía para denunciar cualquier sospecha de alteración o manipulación de taxímetros. Su gerente, Edison Moscoso, indicó que los reportes pueden realizarse a través del Servicio Integrado de Seguridad EQ911. Además, se refirió al presunto funcionamiento de una terminal terrestre no autorizada en el sector de la avenida Remigio Crespo.
6: No hay cultura de violencia.
4: Formalizar las denuncias de supuestas alteraciones en los taxímetros de Cuenca es el llamado que hace el gerente de la EMOB, Edison Moscoso, para poder actuar con mayor efectividad.
6: En los operativos con el tema de taxímetros es parte de la planificación diaria de la EMOB. Todos estos problemas que un ciudadano puede advertir por incumplimiento de la ley tienen que denunciarlo, el 911 es un medio muy adecuado, o caso contrario, directamente en la gerencia, las puertas están permanentemente abiertas para poder receptar denuncias. Pero insisto, no hay cultura de denuncia. Como ciudadanos, probablemente no queremos gastar el tiempo, probablemente no queremos tener problemas, entre otras cosas, pero si no existen denuncias puntuales sobre casos específicos, es complejo poder iniciar algún tipo de acción, porque no existe puntualmente ese tipo de queja formal por parte de la ciudadanía en algunos casos, y para nosotros es complejo poder confirmar lo que nos están diciendo, porque al final es una posición del ciudadano, pero obviamente tiene que corroborarse.
4: Finalmente, en otro tema, respondió a la denuncia del supuesto funcionamiento de una terminal terrestre clandestina en el sector de la Remigio Crespo.
7: Se han hecho desde mucho tiempo atrás controles permanentes a la informalidad. Sin embargo, es importante señalar que no solamente confluye un tema de movilidad o de tránsito en este tipo de problemáticas y de informalidad en el transporte, sino que también tienen que ver otro tipo de competencias importantes, como es el uso de suelo, el tema del turismo mismo, es decir, las instituciones competentes para manejar el turismo, para manejar el uso de suelo, entre otras cosas, más lo que tiene que ver con el control de tránsito, es un tema de una acción interinstitucional. No dicen absolutamente nada cuando se les pregunta dónde van, sino simplemente indican que son turistas.
4: Para el noticiario de Antena 1, reportó Jorge Isaac Peña.
3: Mientras tanto, el Centro Andino de Estudios Constitucionales y Políticos planteó la instalación de mesas de trabajo entre el Ejecutivo y la Función Judicial. La propuesta busca encontrar soluciones a la controversia generada por la liberación de personas procesadas por presuntos delitos, una situación que ha sido cuestionada en varias ocasiones por el gobernador de la SUAY, Javier Bermúdez. La organización considera necesario generar espacios institucionales para analizar estos conflictos y buscar respuestas dentro del marco constitucional.
4: Ramiro Urquiles, presidente del Centro Andino de Estudios Constitucionales y Políticos, se pronunció sobre la controversia que hay entre el Poder Ejecutivo y Judicial por la liberación de delincuentes.
8: En relación a las controversias que ha habido entre el señor gobernador, el doctor Bermúdez, y el presidente de la Corte Provincial, el doctor Moreno, sobre la liberación de delincuentes o participación, por ejemplo, del gobierno central a través de la gobernación, a través de la Policía Nacional, que conforme el mandato de la Constitución así lo dictamina, de igual manera, participación de los gobiernos autónomos descentralizados de la prefectura, es decir, se requiere de una participación y de una mesa en la cual se pongan a dialogar los diferentes entes que tienen algún tipo de competencia científica, las principales contribuciones en materia de seguridad. Efectivamente, por parte también de la Función Judicial, existe la falencia de que no se ha dado la importancia que se debe dar a la academia y a los debates que debemos tener, especialmente debates que sean técnicos y debates que busquen dar solución a esos problemas y que se integren, por ejemplo, desde la Función Judicial, mesas técnicas para poder tratar esto con los especialistas y con las personas que estamos llamados y que tenemos conocimiento técnico acerca de política criminal, de criminología y de criminalística para brindar opciones y para brindar hojas de acción y hojas de ruta que puedan materializarse institucionalmente y que puedan materializarse de una manera jurídica y técnica. El error que está existiendo en las diferentes autoridades y en los diferentes órganos que tienen competencias en materia de seguridad es no asumir la responsabilidad de, en primer lugar, generar mesas técnicas, en segundo lugar, generar deliberación ciudadana, en tercer lugar, tener un mayor contacto con la academia y con los investigadores, y también creo que de parte de la academia se requiere un rol más activo en pos de favorecer a este diálogo y a esta deliberación, que es en última instancia favorable a la mejora de la seguridad ciudadana y de la prevención de los actos delictivos, que creo que como comunidad, como usuarios y como cuencanos, nos han llamado poderosamente la atención a cada uno de nosotros.
4: Para el noticiario de Antena 1, reportó Jorge Isaac Peña.
3: Y al regresar del corte, les contamos que David López, abogado y creador de contenido oriundo de Gualaceo, confirmó su candidatura a la prefectura del Azuay por el movimiento Igualdad. López aseguró que trabajará sin descanso para conseguir el respaldo de los azuayos. Además, conoceremos las novedades de la jornada política y electoral en la provincia.
4: El abogado e influencer gualaceño David López será el candidato a la prefectura de la SUAY por el movimiento Igualdad.
9: Estamos aquí divirtiéndonos honestamente en este camino. Para mí siempre ha sido un camino gustoso, digamos, y ya lo que diga la gente es algo que debemos estar dispuestos a aceptar, digamos así. Más bien estamos caminando, conociendo la realidad y también escuchando mucho a la gente.
10: ¿Ya inscribió la candidatura o todavía no lo hace?
9: No, todavía no. Lo haré en estos días. Tenemos chance hasta el domingo, lunes creo.
10: ¿Con quiénes nomás está, si me puede avisar su binomio?
9: A ver, para la alcaldía está el ingeniero Marcelo Cabrera y como viceprefecta está Carolina Ormaza, que tiene una gran experiencia en el tema de vialidad y tránsito, ¿no? Es una persona técnica, una ingeniera civil que conoce mucho el tema técnico de vialidad, y una de las competencias más importantes de la prefectura justamente es la vialidad rural.
10: ¿Cuál es su área de expertise o por dónde va a ir más o menos su propuesta para la prefectura?
9: A ver, como ustedes saben, yo fui director ejecutivo del CONAGOPAR Nacional hasta la fecha, ¿no? Nosotros tenemos mucha experiencia en el trabajo con los GAT parroquiales, porque se representan los 824 gobiernos parroquiales rurales del país. Entonces sabemos la necesidad que tiene el sector rural y son los más olvidados del país y también los más olvidados de la SUAY. La pobreza en el sector urbano de la SUAY es del 11%, a diferencia del 42% que es en el sector rural. Eso quiere decir que casi la mitad de las personas que viven en el sector rural son pobres. ¿Y por qué? Porque no cumplen la competencia de los prefectos. ¿Cuál es la competencia de los prefectos? Vialidad rural, riego y fomento productivo. Todas las competencias del prefecto prácticamente son en la zona rural y el prefecto tiene que ser justamente el que lleve trabajo y empleo a la zona rural a través del riego, a través del agua que produzca y a través del fomento productivo, que significa buscar mercado a los productos del campo. Eso es lo que nosotros vamos a fijarnos, porque al país y a la provincia en este caso le hace falta justamente trabajo.
10: ¿Cómo ve usted el cargo al que aspira usted a ocupar? ¿Le deja una buena impresión la gestión de Juan Cristóbal Lloret? ¿Cómo califica eso?
9: Nosotros somos pragmáticos. Lo que se está haciendo bien se continuará. Lo que se está haciendo mal obviamente se quitará y hay mucho trabajo por hacer. Aquí las decisiones vamos a ser pragmáticos con datos y con investigación. No vamos a tomar decisiones políticas de yo me llevo con tal y por eso, o de pronto votó por mi parroquia tal y tal parroquia no votó por mí, no voy a ayudar a la otra parroquia. De ninguna forma, hay que ayudar a todos y las decisiones deben ser de acuerdo a datos.
10: Ahora toca buscar el voto de la gente en toda la provincia. ¿Cómo le ve ese trabajo? Usted quizás ha sondeado ya, está bien en las encuestas. ¿Cómo parte?
9: Nosotros partimos desde abajo, no hemos sondeado todavía, pero vamos a caminar y vamos a librar una batalla completa, sin descanso. Así como estamos, usted nos encuentra caminando, vamos a continuar ese camino. No nos interesa ahorita en qué puesto estemos en las encuestas. Si quieren, pónganos últimos. Pero comenzamos así, con mucha alegría, con mucha energía, a darle con todo en este proceso.
3: Para el noticiario de Antena 1, reportó Jorge Isaac Peña. 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Lo profundizamos en una entrevista en vivo. Saludamos al licenciado Alfredo Espinosa, experto en temas electorales. Licenciado Espinosa, quisiera conocer qué significado tiene y si en algo cambian las cosas con la decisión de la Corte Constitucional, el Tribunal de Admisiones, que ha dejado en firme el día de ayer el anticipo de los próximos comicios locales para el domingo 29 de noviembre. Bienvenido.
11: Estimado Gustavo, qué gusto dialogar con usted. Un saludo afectuoso a todos los seguidores de Antena 1. Bueno, no esperaba yo otra cosa distinta a la que decidió la Corte Constitucional. Me parece que más allá de los informes que pueden existir sobre el potencial fenómeno del Niño y los efectos que pueda acarrear en varias localidades del país, está por sobre todo el evitar un fuego cruzado entre instituciones, es decir, que los jueces de la Corte Constitucional sean sometidos a aquella visión tergiversada de la que se maneja institucionalmente en el CNE, en el sentido de ser la máxima autoridad capaz de destituir y enviar a su casa a todo aquel que interfiera en los procesos electorales, incluida esta autoridad del Estado. Entonces, creo que la Corte ha emitido, digamos, su criterio en función de esto último, sobre todo, es decir, evitar un fuego cruzado entre instituciones, que existan inconvenientes interinstitucionales, entre instituciones, entre la Corte Constitucional y el Consejo Nacional Electoral, una puja de poderes que no le haría nada bien al país. Además del calendario, en medio de todos los ajustes y contracciones, está avanzando y ya será tarea del Consejo Nacional Electoral velar por el cumplimiento de cada una de las etapas de ese calendario electoral.
12: Es decir, el calendario sigue. ¿Y qué es lo que viene?
11: El calendario continúa y nos encontramos en una etapa de inscripción de candidatura que inició el 2 de agosto y se prolonga hasta el 17 de este mes. Pero también concomitantemente a esto, una vez que se hace el proceso de inscripción de candidaturas, los sujetos políticos son notificados para que puedan presentar sus recursos de objeción. Y estos recursos de objeción se presentan en cada junta provincial electoral, digamos desde el órgano desconcentrado, encargado de organizar, de velar por el cumplimiento de cada uno de los requisitos de candidatos y candidatas. Entonces, estos recursos de objeción, insisto, se pueden presentar ante cada junta provincial electoral y la junta especial del exterior. Ellos tendrán que hacer el análisis respectivo, tienen un tiempo de 2 días para realizar el análisis y 2 días adicionales para notificar de esto vía correo electrónico a los representantes legales de cada partido o movimiento político. Si existiera algún tipo de insatisfacción por parte de los intervinientes, pues se escala al siguiente nivel, que es el Consejo Nacional Electoral, que tendrá un tiempo de 3 días entre conocer y 3 días más para resolver. Y de igual manera, si persistiera, digamos, el inconveniente, la última instancia del Tribunal Contencioso Electoral, cuyas decisiones son de obligatorio cumplimiento.
12: ¿Cómo ha evaluado usted el proceso actual de inscripción? ¿Se ha observado orden? ¿Se han dado improvisaciones? ¿Cómo se lo compara con ciclos anteriores?
11: Me parece que los partidos y movimientos políticos están acentuando cada vez más de este carácter especulativo a la hora de inscribir candidaturas, ¿no? Lo que para ellos son jugadas de ajedrez, cambiar a un candidato a alcalde y moverlo a la prefectura o de la prefectura a la alcaldía, para la mayoría de ciudadanos es una muestra de improvisación y entiendo también una profunda falta de respeto a los mismos procesos de democracia interna que se llevan a cabo en las entrañas de cada partido o movimiento. Se supone que en esos procesos de primarias, por más que estos sean representativas, es decir, que se reúne la cúpula del partido o movimiento y decide cómo se va a integrar la lista y con quiénes, ya se genera una revisión de perfiles, ¿no? Y esa revisión de perfiles genera una aceptación personalísima e indelegable de esas precandidaturas. Lo que hemos visto es que hay estos saltos con garrocha de candidatos que están o candidatas que están a la alcaldía, salen a la prefectura, candidatos que están en la prefectura, van hacia la alcaldía, personas que se integran a última hora para inscribir sus candidaturas, saltos de un partido político a otro, bypaseando bajo la figura de la invitación todo proceso de elección primaria. Entonces me parece que se ha acentuado, se ha normalizado este patrón.
12: Es decir, ¿usted considera, ¿no?, que son pasos coyunturales o meramente aritméticos o legalistas para encajar con el marco legal de hoy? La pregunta sería, ¿en dónde quedan las estrategias políticas?
11: Yo creo que en muchos casos están sujetas a los cuartos de guerra de cada partido y movimiento, y el problema de eso es que si se encierran en su burbuja, en su microclima de opinión, y no salen un poco a rodar calle y a darse cuenta cuál es la apreciación de la gente, pueden terminar embriagados por su propia autopercepción, y eso a la corta o a la larga puede decantar en derrotas, y en derrotas estrepitosas. Entonces, no veo, o sea, cálculos muy aritméticos dentro de esto, ¿no? Esto de poner el as bajo la manga de un candidato, otro candidato que aparece, que desaparece, que brinca de un lugar a otro, me parece que son distractores más bien, y que nos desenfocan de problemas que pueden ser mucho más acuciantes en la arena electoral. Por ejemplo, del lado del gobierno, quienes en realidad pueden ser sus verdaderos candidatos por sobre aquellos que se presentan en la lista oficialista, cuáles son los problemas de la judicialización de estas elecciones entre lo penal y lo electoral, ¿no es cierto? Y desde luego ya temas que son mucho más estructurales en torno al país, ¿no? La corrupción que es prácticamente endémica, más, digamos, desabastecimiento de medicinas y demás. Entonces veo que hay problemas que son mucho más complejos de resolver, que han terminado, digamos, relegados a un segundo plano por esto que ha ocupado la atención, ¿no?
12: ¿Qué le dice a usted ese alto número de postulaciones, 3024? Por supuesto, estas no son solamente para alcalde o para prefecto, están también allí el Consejo de Participación Ciudadana, están las juntas parroquiales, que numéricamente llegan a casi 1900.
11: Bueno, digamos, parecería que el Ecuador, más allá de tener un número muy importante de organizaciones políticas, no el más grande de la región. Argentina tiene un número mucho más grande de partidos políticos. Nosotros tenemos el 40% menos de lo que tiene Argentina. Pero este es un semillero de candidatos que tiene bajo la manga soluciones absolutamente para todo. Parecería que eso es así. Y el problema de todo esto es que cuando estas personas llegan a ocupar cargos públicos no saben cómo desempeñarlos, producto precisamente de ese ambiente especulativo, ¿no? Ser candidato en este país genera varias situaciones, ¿no? En lo inmediato, la inmunidad. Una vez que la candidatura ha sido inscrita, el candidato tiene inmunidad. No puede ser detenido, no puede ser recluido. No es cierto, porque tiene fuero de corte, es el primer elemento. Segundo, está el tema de, en el caso de algunas personas, ¿no es cierto?, decorar un poco sus hojas de vida. Así tengan el 1 o 2% del resultado en las elecciones, dirán que fueron candidatos de alcaldes de Cuenca, de Quito, de Guayaquil, ¿no es cierto?, que no es poca cosa. Tercero, la especulación, ¿no? En un ambiente de alta polarización, quien sepa manejar una campaña muy ciudadana, muy, muy empoderada en lo local, podría pescar a río revuelto y convertirse en esa llave que abra el candado a la polarización. Entonces, podría tener incidencia directa en el desarrollo de la política pública, ¿no? Entonces, son varios beneficios. Además, indudablemente, la propaganda que es financiada por el Estado, ¿no? Y se demora desde luego en pagar, pero que es financiada con recursos públicos, ¿no?
12: Se observan ya señales de campaña anticipada.
11: Sí, hay una creciente campaña anticipada. Este fin de semana se realizaron presuntos actos de campaña anticipada en varias localidades del país, y todo esto, digamos, una vez más pasa por encima de los controles del Consejo Nacional Electoral, que lastimosamente ha normalizado su falta de presencia en el desarrollo o en el monitoreo y control de la pre-campaña o de la campaña anticipada, y junto con ella la entrega de dádivas, que es sancionada en el Código de la Democracia, en los artículos 204 y 278, numeral 2 del Código de la Democracia, son absolutamente claros. Es una infracción electoral grave la entrega de dádivas. ¿Por qué? Porque no es viable la compra del voto. Mercantilizar la voluntad de los ciudadanos a través de la entrega de cualquier tipo de dádiva desdice todo tipo de proceso democrático e irrumpe indudablemente con la libertad que debe tener el ciudadano para poder...
12: ¿Cuáles son los casos concretos de dádivas a las que usted se refiere?
11: Bueno, el fin de semana la señora Zaida Rovira, me parece que estuvo presuntamente entregando plátano verde en algunas localidades de Guayaquil, ¿no? El señor Olsen, si no me equivoco, presuntamente estuvo realizando una rifa, ¿no? Esto último no es poca cosa, ¿no? Independientemente de quién la haga o quién la auspicie, sin ningún tipo de dedicatoria, pero hay estudios e investigaciones que dan cuenta de que las rifas, los bingos, son mecanismos para lavar dinero, ¿no? ¿De dónde salen los recursos para entregar televisiones, refrigeradoras, celulares? No salen de la nada, ¿no? Entonces, todo eso tiene que ser reportado, ¿no? Entonces, ¿por qué? Porque puede convertirse en un mecanismo para el blanqueamiento de dinero. Todo eso tiene que ser controlado por el Consejo Nacional Electoral a través de su dirección de fiscalización y control del gasto electoral.
12: La entrega de dádivas se está incrementando entonces. La pregunta sería si la normativa actual permite frenar el proselitismo irregular o se queda corta frente a las nuevas modalidades.
11: Hay ajustes que realizar, hay ajustes. El problema del Ecuador no es la falta de normativa, ¿sabes? Es la falta de voluntad política. Con la normativa actual se pueden realizar procesos de verificación y de monitoreo. ¿Sí? Hay que mejorar, desde luego, pero se pueden realizar. El problema es que no hay voluntad política. Mire usted lo que pasó en el caso del movimiento Pachacuti. El presidente del Consejo Nacional Electoral, por una delegación que tiene de parte del Pleno del CNE, interpuso una denuncia ante el Tribunal Contencioso Electoral por las cuentas de campaña de esa organización política. Porque supuestamente hay inconsistencias de un proceso electoral del 2024, dos años después. ¿Sí? Sin embargo, no se puede hacer lo mismo para denunciar actos de proselitismo o actos de entrega de dádivas o de precampaña. Entonces, yo creo que todo tiene que ser medido con la misma vara, ¿no? A todo y a todos tienen que ser medidos con la misma vara. ¿Por qué? Porque esto es una señal de transparencia. Hay cuatro condiciones que debe cumplir todo proceso electoral. Debe ser libre, transparente, competitivo y, desde luego, se necesitan elecciones periódicas, pero si usted no cumple con alguna de estas condiciones, la cumple a medias o la discrecionalidad le gana terreno a lo que acabo de mencionar, pues indudablemente temas como los controles van a quedar siempre a un lado. Ahora, ¿qué se necesitaría mejorar? Una reforma electoral que permita la presencia de fedatarios o de fiscales electorales en cada territorio. Porque en las elecciones seccionales es en donde más circula dinero. Es más difícil de controlar en parroquias, en cantones pequeños, precisamente estas rifas, estos bingos, estas entregas de homenajes de vivienda. Entonces es muy complejo.
12: Bien, ¿cómo ha visto usted, Alfredo, el proceso de selección de vocales en las juntas provinciales? Año a año se ha dicho lo mismo, de que estas serían cuotas políticas para cada uno de los vocales. ¿Qué tan fundadas son esas denuncias de reparto de cargos? ¿Se trata de prácticas históricas o de un fenómeno particular actual?
11: Yo creo que existe una visión tergiversada, ¿cierto?, sobre esto. Lastimosamente hubo una denuncia que se trató de implantar a manera de cortina de humo, apelando a la figura de un supuesto reparto. Y quien denunció ese reparto olvidó borrar de la tabla que expuso, me refiero a la consejera Nájera, su nombre. Entonces la señora hace la denuncia de un supuesto reparto, pero ella también está involucrada como una beneficiaria de ese reparto. O sea, ella también le repartieron. Y le han repartido desde el 2023 en adelante. Entonces es la primera inconsistencia. La segunda es que los artículos del 35 al 37 del Código de la Democracia determinan el mecanismo de selección de las juntas provinciales, de los vocales de las juntas provinciales electorales. ¿Cuál es este? Cada consejero sugiere una lista de nombres y esa lista de nombres ingresa a través de Secretaría General para que se puedan seleccionar los perfiles de los vocales de las juntas provinciales electorales y de la Junta Especial del Exterior. Es decir, cada consejero tiene un representante por cada provincia más la Junta del Exterior, 25 cada uno. ¿Por qué? Porque se repite el modelo de 5 consejeros que hay en el Pleno del CNE, se repite en cada Junta Provincial Electoral. ¿Ya? ¿Cuál es el problema de esto, de esta distribución de funciones? Que no hay un criterio meritocrático que permita realizar ese proceso de selección. ¿Por qué digo esto? Por ejemplo, en Santo Domingo, usted tiene vocal de la Junta Provincial Electoral de Santo Domingo, un señor John Navarrete, me parece. Vocal de la Junta Provincial de Napo, la mamá de este señor, Ruth Vilatuña. Entonces, el vínculo familiar no es lo suficientemente sólido y suficiente como para designar un vocal de una junta provincial electoral. Los lazos familiares no deben interponerse en la selección de los vocales. ¿Qué dice la OEA respecto a esto? Desde el año 2023, elecciones anticipadas de segunda vuelta. Señores del Consejo Nacional Electoral, hagan un proceso de selección abierto y público, que es todo lo que no cumple el CNE, porque tampoco se ha presentado una propuesta de reforma electoral, ni tampoco ha existido la voluntad política de parte de los legisladores en cambiar este mecanismo de selección.
12: Ahora, ¿cómo afecta esto, la situación actual, a la confianza en la administración electoral?
11: Bueno, el principal problema es que usted no va a contar totalmente, o al menos en gran mayoría, con hombres o mujeres de Estado. Es decir, que todas estas personas tienen una partida de nacimiento política. Entonces, ese es el principal problema de la conformación, de este manejo, de esta conformación de las vocalías de las juntas provinciales electorales. No tiene hombres y mujeres de Estado en su totalidad. Tienen personas que manejan vínculos obrero-patronales con cada consejería o despacho del CNE. Entonces, eso los convierte en dependientes de las voluntades de los consejeros y, claro, una junta maneja temas muy sensibles porque los procesos de recuento de votos, ¿sí?, pasan por la Junta Provincial Electoral. Las reclamaciones pasan por la Junta Provincial Electoral, la calificación de candidaturas, los escrutinios del proceso electoral. La junta está involucrada incluso en el tema de la organización de los debates electorales. Entonces, si no se cuenta con personal calificado que tenga experiencia en materia electoral, más allá de que pueda o no permanecer ahí, y absoluta independencia, lastimosamente se estaría replicando los mismos problemas que existen en el pleno del CNE a nivel de cada provincia y en la Junta Especial del Exterior.
12: Bien, quisiera ir a otro punto que tiene que ver con la fortaleza de los candidatos elegidos. Hay un problema evidente de la atomización del voto. Se vaticina que alcaldes, prefectos podrían ser elegidos con 20%, poco más o menos, y quedarían bastante débiles desde un punto de vista políticamente representativo. Y esto ha llevado un poco al ámbito público a discutir si sería conveniente o no implementar un balotaje para alcaldes y prefectos. ¿Qué opina usted?
11: Los balotajes no son necesariamente la solución a este tipo de problemas. Es una medida paliativa. La solución es mucho más estructural. Necesita sincerar la política y sincerar el sistema de partidos. Usted puede tener el balotaje como en Brasil, por ejemplo. Más de 100.000 electores, ¿no es cierto? En Bolivia también hay balotaje para las elecciones de gobernadores. Puede tener la segunda vuelta, pero si tiene 20... por 17, 18, 20 partidos políticos, la historia no va a cambiar mucho. Entonces es necesario modular la barrera de entrada que permite la conformación de organizaciones políticas bajo el actual modelo del Código de la Democracia. ¿Cuál es esta? Presentar los postulados político-filosóficos de quienes desean tener su propio partido y las firmas. ¿No es cierto? Las firmas según un porcentaje de firmas según el tipo de circunscripción territorial, sea nacional o local, pero todos sabemos que el requisito de las firmas ha sido plenamente bypassado por partidos y movimientos. ¿De dónde aparece tanta firma? ¿No es cierto? Entonces es necesario cambiar este requisito, ¿sí? Cambiarlo y emparejarlo con la barrera de salida. ¿Cuál es la barrera de salida? El aumento del umbral del 5% para aquellas organizaciones que tienen ese tope mínimo que cumplir y tener, si no me equivoco, el 8%, 8 o 10% de alcaldías, prefecturas, presencia en los 222 cantones, es decir, para no desaparecer, para no entrar en proceso de extinción. Entonces, el balotaje es una medida importante. Podría pensarse, discutirse esto como parte de una reforma electoral, pero tiene que ir anclada a temas mucho más estructurales, que lastimosamente van de la mano con contar con verdaderos partidos políticos, que es lo que hoy no tiene el Ecuador.
12: Bien, hay otro tema que afecta mucho a los medios de comunicación del país, los medios de comunicación privados. Debemos mantenernos, así es la norma y el diseño, digamos, de el funcionamiento de los medios a través de la publicidad, sea publicidad de origen público o privado. Pero el proceso electoral genera ahora la necesidad de que cualquier aviso, cuña, como se llame, comercial, que puedan hacer medios públicos, tiene que pasar por la aprobación del Consejo Nacional Electoral. Prácticamente se ha eliminado la publicidad estatal en los medios de comunicación. Vamos ya al día 12, 13 de agosto, y ni un solo comercial, al menos en Cuenca, que nosotros conozcamos, ha sido aprobado por el Consejo Nacional Electoral. Además de traer una inmovilidad, un fuerte golpe económico para los medios de comunicación de por sí, ya muy afectados, nos hace pensar en la campaña electoral. Una campaña de apenas 2 semanas que tendrá un proceso similar de aprobación de propaganda política autorizada por parte de partidos y movimientos políticos. Si con esos pies de plomo, como lo han hecho en agosto, vuelven a moverse en noviembre para aprobar, prácticamente la campaña electoral no se realizará. ¿Qué nos puede decir usted al respecto, siendo usted un conocedor de las intimidades, de los procesos internos, de la burocracia de este organismo y de estos procesos?
11: Bueno, es, por decirlo menos, lamentable que los procesos burocráticos limiten la posibilidad de que se desarrollen, digamos, que se viabilice todo el proceso de propaganda, de publicidad a través de los medios de comunicación. No quisiera pensar en que esto que está ocurriendo forma parte de mecanismos de presión hacia la prensa, que es una forma también de generar censura, ¿no?
12: Por supuesto. Entonces, debilita tremendamente la posición financiera de los medios, que totalmente vivimos ya en condiciones muy precarias.
11: Totalmente. Yo espero que no sea eso. Yo espero que no sea eso, porque algo similar ocurrió en la época de Correa, cuando se utilizaba todo el aparato económico para condicionar con propaganda el envío de la publicidad a los medios de comunicación, o también el pago aletargado del fondo de promoción electoral, que provocó la quiebra en el momento de varios medios de comunicación en distintas localidades del país. Entonces, bueno, ahí hay un nuevo presidente en el Consejo Nacional Electoral. Eso forma parte de sus actividades, ¿no? El entender que no se pueden realizar procesos de elecciones transparentes, y sobre todo cimentar mínimos de integridad electoral, si no se cuenta con una buena relación con los medios de comunicación independientes para que todas las voces sean escuchadas de manera plural. Mire que el índice de integridad electoral, el último índice de integridad electoral del año 2026, que mide, valga la redundancia, la integridad electoral de 30 países de América Latina, ubica al Ecuador en el puesto 25 de 30, por encima, con una calificación de 43 sobre 100, por encima de Venezuela, Haití, El Salvador y Antigua y Barbuda, me parece. Por ahí algún otro país se me estaba escapando. Pero nosotros estamos al borde de ser una autocracia electoral entre los autoritarismos de izquierda y derecha y los estados fallidos. Y las condiciones que mide este índice de integridad electoral, que es evaluado por académicos de Canadá y Reino Unido, es precisamente temas relacionados a comunicación, es decir, que existe una pluralidad de voces, que los medios sean absolutamente independientes y equilibrados, que no haya microestados de propaganda a favor o en contra, sino que sean equilibrados al dar apertura a todos los candidatos, ¿no es cierto? Y también la participación de la oposición en todos los procesos democráticos.
12: Así es. Se aspira a un trabajo intenso de los medios en los debates, pero económicamente se nos tiene con las manos amarradas. Eso es una contradicción que tiene que ser corregida por el Consejo Nacional Electoral. Desgraciadamente el tiempo no nos da para más. Quisiéramos simplemente apelar a que ojalá estas situaciones críticas que han afectado a este proceso electoral para llegar a noviembre se corrijan, ojalá con reglas claras, intenciones adicionales e incrementando esa confianza ciudadana. Gracias por haber estado con nosotros.
11: Un placer, Gustavo. Siempre a la hora.
12: Declaraciones del licenciado Alfredo Espinosa, experto en temas electorales.
3: Con esto finalizamos esta edición nocturna. Mañana estaremos desde muy temprano con las últimas informaciones. Les deseamos a todos una feliz noche.
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1: Esta es una nota que publica diario El Comercio, está firmada por Moisés Cáceres. Las condiciones meteorológicas mantienen la alerta por incendios forestales en Ecuador durante este miércoles 12 de agosto. Las altas temperaturas, la baja humedad y las ráfagas de viento previstas para estos días pueden favorecer la propagación del fuego y dificultar las tareas de los equipos de emergencia. La Secretaría Nacional de Gestión de Riesgo, a través de la Sala Nacional de Monitoreo, reportó 12 incendios forestales activos y 4 controlados en diferentes provincias del país. Con corte a las 10 de la mañana de este miércoles, se registran entonces 12 incendios. Bien, a esta hora queremos expresar nuestro dolor y pesar por la noticia del fallecimiento de Yomara Lozada, esposa de Mauricio Núñez, tras un lamentable accidente que enluta a toda su familia. En estos momentos de inmensa tristeza, expresamos a nombre de Radio Quito y Platinum nuestra solidaridad y pesar, además nuestro acompañamiento, particularmente a Mauricio Núñez, a sus hermanos y a todos sus seres queridos. Como homenaje y recuerdo, queremos presentar un segmento de una entrevista que nos permitió, que nos concedió hace algunos años, Mauricio Núñez y Orlando Núñez, integrantes del dúo Hermanos Núñez. Que haya paz en la tumba de Yomara Lozada. Y vamos a presentar a nuestro primer invitado de esta tarde. Está aquí en la cabina central, Mauricio Javier Núñez Acurio. Él es integrante, es la primera voz y es el director musical del dúo Hermanos Núñez. Más adelante quizás ya se va a integrar Orlando, otro de los integrantes, hermano justamente de Mauricio, y vamos a conocer de su trayectoria, de sus inquietudes profesionales, de sus experiencias y tal. Gracias, Mauricio, por acompañarnos, y quizás empezar por un tema que se acaba de celebrar hace muy poco, que es el Día del Pasillo. ¿Ustedes creen que se está recuperando el pasillo un poco, que se lo está volviendo a poner en escena al pasillo? ¿Qué está pasando con el pasillo?
2: Muchísimas gracias, Andrés, muchas gracias a todos nuestros amigos en casa, un abrazo a todos. Yo pienso que sí, y lo hemos evidenciado. Yeah. En todos los momentos donde los hermanos Núñez hemos sido invitados, hemos estado con la presencia, pero no corta ni pequeña, muy, muy fuerte de jóvenes y niños que ahora empiezan en esta ardua labor de llevar adelante la música ecuatoriana.
1: ¿Ustedes se han especializado en el pasillo o no necesariamente?
2: No, nosotros cantamos música ecuatoriana, pero digamos que nuestro fuerte es cantar pasillos.
1: El pasillo. Así es. Ajá. Uh-huh. Y se está creando nuevos pasillos. ¿Qué está pasando?
2: Por supuesto.
1: ¿O estamos en los clásicos, en los tradicionales, en los de siempre?
2: El público es el que ordena, ¿no? Y siempre necesita de aquellos clásicos que no han muerto y no morirán, son inmortales ahora, como Sombras, Tú y Yo, El Aguacate mismo. Pero hay creaciones nuevas, hay nuevos artistas, nuevas composiciones. Y lo que nosotros llamamos en esto que se llama la mejor música del mundo, nuevos pasillos.
1: Los nuevos pasillos.
2: Nuevos pasillos.
1: ¿Y cuál crees tú que es un poco la particularidad? Nosotros hemos conversado con especialistas y tal. Y claro, el ritmo, la música del pasillo quizás no es un aporte muy trascendente. Más bien es la letra.
2: Así es, si bien es cierto, nuestro pasillo no es autóctono en
1: claro,
2: en
1: su, no tiene origen.
2: No tiene un origen ecuatoriano. Pero ese prosapié que le ha dado el ecuatoriano le hace aún más rico por sus composiciones. Uh-huh. Y es ahí donde entran nuestros queridos escritores que han hecho de esto una hermosura. No sé si ellos estaban en conexión con algún ser extraño del más allá, pero hablar de un pasillo es hablar de cantar una poesía, y en esto una poesía es tratarle a la mujer como se le trata, de la mejor manera, como dice un pasillo, hasta para decirle ya no te quiero, pero no te olvido. Me has condenado a que yo viva triste, a que pase mis horas amargado, y a mi felicidad la sucumbiste haciéndome un eterno desgraciado.
1: ¿Este cuál es?
2: Ya no te quiero, pero no te olvido.
1: Así se llama. Claro, son escritores, son poetas, a los cuales producciones o trabajos de ellos, creaciones de ellos, que se les ha musicalizado. Ese
2: por
1: es
2: supuesto. Loja tiene como segundo Cuevaselli, Francisco Paredes Herrera, Ambato, a Rubén Barba, los hermanos Collado también, que han hecho música hermosa, y algunos de ellos como en Guayaquil, Carlos Rubén Infante, y así hasta llegar acá, a esta tierra quiteña, a esta tierra pichinchana, y donde se han dado algunos temas hermosos, y de ellos hemos recopilado los mejores para poder cantarles esta fecha que nosotros proponemos.
1: ¿Y qué es lo que están haciendo ahora justamente para esto de celebrar y conmemorar el Día del Pasillo?
2: Celebramos nosotros este primero de...
1: Ya el primero de octubre.
2: El primero de octubre, pero hemos visto la fecha idónea para que puedan disfrutarlo este 17 de octubre. Este sábado 17 de octubre rendimos un homenaje a Su Majestad del Pasillo desde el Teatro de la Casa de la Cultura Ecuatoriana, desde el Teatro Prometeo.
1: ¿Y ya con participación de público o qué va a pasar?
2: No, es un trabajo virtual que vamos a realizar, de manera que estamos proponiendo las entradas en nuestra página web, nuestra fanpage. Ajá. Donde usted puede ingresar, ahí está el link para que pueda usted adquirir su pase virtual.
1: Ya, Mauricio, ¿y qué estará pasando con las nuevas generaciones, ¿no? Siempre a mí me resulta interesante conocer lo que ustedes piensan, porque en las universidades hay ahora una serie de escuelas, de academias, de formación de músicos, ¿no?
2: Así es.
1: La pionera creo que fue la San Francisco, en la UDLA, la Central tiene también ahora, pero ¿qué estará pasando con los chicos? ¿Estarán inquietando por la música nacional o estarán más bien pensando en estos otros géneros que vienen del exterior?
2: Yo pienso que la incursión de los jóvenes en la música ecuatoriana es bastante fuerte ahora.
1: Está muy fuerte.
2: Es así que hay bandas nuevas, bandas de música tradicional, hay dúos nuevos, tríos nuevos, de los que nos honramos de ser amigos y de ser hasta cierto punto sus guías, una especie de maestros de ellos, porque dirigimos a algunos de ellos, y eso nos reconforta el alma, porque sabemos que nuestra música no está muriendo, no va a morir, y con la incursión de ellos pues estamos garantizando más bien que nuestra música avance a donde tenga que llegar.
1: ¿Y cuál es la particularidad, cuál es el sello que ustedes han establecido, han puesto en la música y en el pasillo? ¿Cuál cree usted que es el aporte de los hermanos
2: Núñez? El aporte de los hermanos Núñez es no desdibujar el origen de las canciones ecuatorianas.
1: Mantenerlas.
2: Ajá. Porque sin duda alguna esa es la esencia, y mantener la esencia creo que es hacer que perdure nuestra melodía, nuestra armonía musical. Ajá.
1: ¿Qué estará pasando con otros géneros latinoamericanos o de la región? ¿Se estarán transformando, se estarán fusionando? No sé, por ejemplo, el tango, ¿qué pasará con el tango?
2: El tango tiene...
1: Un poco pensando en lo que usted decía, que es mantener la...
2: El tango tiene su raíz, tiene su... Pero yo creo que hablar de entre el tango y el pasillo como géneros... yo pienso que el pasillo tiene un repunte muy, muy importante en estos años. Yeah. Quizá 3-4 años, tiene un repunte importantísimo, a diferencia del tango o del vals peruano, que es muy conocido también, o de una chacarera también argentina. Así es que yo creo que impulsar desde los gobiernos centrales y desde cualquier espacio a esto de la música ecuatoriana es lo que deberían hacer.
1: Esa es la cosa.
2: Lo que deberían hacer.
1: Pero tal vez esta idea de ir transformando, de ir generando alrededor del pasillo, o sea, como el pasillo, sustancia, base, estructura musical, ¿qué se podría hacer? ¿Qué se podría cambiar? Por ejemplo, los instrumentos, ¿usted cree que se los puede incorporar?
2: Se pueden hacer fusiones, estoy muy de acuerdo que se hagan y existan fusiones de entre lo que tenga que ver el concepto musical en un pasillo, pero no más allá de desdibujar su origen, es decir, un pasillo en el ritmo de tres cuartos no podría alterarse, no podría tener.
1: Eso no se puede cambiar nunca.
2: Ya. Tampoco podríamos prescindir de la incursión del requinto, que es el alma que musicalmente en el argot le conocemos como el que le hace llorar al pasillo. Y lo que yo pienso que no se puede confundir jamás es una expresión literaria en un pasillo. Un pasillo se denota o se le conoce por su estructura, poética, y eso es lo que le hace uno de los más grandes y más lindos géneros que tiene nuestro país. Por eso es que le denominamos nosotros Su Majestad el Pasillo.
1: Su Majestad el Pasillo. Queremos anunciar que se incorpora ya a esta conversación Orlando Núñez Acurio. Él es la segunda voz del dúo, es integrante, como comprenderán, del dúo de los hermanos Núñez. Orlando,
3: qué gusto, Andrés, muchas gracias, muy buenas tardes con todos.
1: ¿Cuándo están ustedes en la música? ¿Desde cuánto ya como
3: desde dúo? El vientre de nuestra madre, diríamos así, sinceramente. Pero bueno, en cuanto ya comenzaron nuestros padres, nuestras abuelas a descubrir este amor y la magia, por así decirlo, en nuestro ser, es cuando comienzan a cultivarnos y a enviarnos a las diferentes academias en aquel entonces musicales para ir desarrollando esta magia, ¿no? Perdón la insistencia con el término. Pero sí, yo creo que de ahí viene el interés por nosotros. Luego descubrimos en Mauricio, el tercero de los hermanos, una bellísima voz. Aparte de ser el más inquieto y el más loco, una voz exquisita como para trabajarla y hacer que con este trabajo, en cuanto a la transición de la voz, pase desapercibida y él pueda alcanzar tonalidades muy altas, muy complejas, la que me permita a mí afianzarme en la armonía en segunda voz.
1: La voz de Mauricio, ¿qué característica tiene?
3: Altísima, es la voz alta, él es tenor alto.
1: Tenor alto.
3: Él es tenor alto.
1: ¿Estuviste en el conservatorio?
2: Sí.
1: ¿Sí?
2: Sí, ah, así es.
1: Y ahí educaste, digamos.
2: Por supuesto, es donde nosotros en el conservatorio lo que hacemos es saber por qué de las cosas.
1: Así, ¿no? Descubrir, así, claro, por qué las cosas. Sí. ¿Por qué suenan así las cosas?
2: ¿Por qué deben ser así? ¿Y por qué a veces nos enojamos cuando se suelta un pasillo con una cosa que no sea del pasillo? Entonces, ahí es cuando nos damos cuenta que los estudios musicales son primordiales para también ser artista.
1: A mí me interesa eso de hay cosas que no son pasillos, que pretenden ser pasillos y no son pasillos. Entonces, se han hecho muchos esfuerzos en el transcurso del tiempo para esto de reivindicar, de jerarquizar, de recuperar al pasillo y tal. Y hace algún tiempo aquí en la radio comentábamos de un colombiano, Charlie Sá, ¿verdad? Charlie Sá, que vino y que intentó volverlo a poner al pasillo en ¿qué pasaría? ¿Por qué es que no prendió él? ¿O por qué no han prendido otros?
3: ¿Qué pasó con Cariño Bonito? No pasó nada con ningún artista peruano, con el debido respeto. Sí intentaron incursionar y difundirlo aquí en el Ecuador. Necesita un tema, ya sea de lo nacional a lo internacional, repatriarse, o aquí, como decimos nosotros,

0: en la idiosincrasia colombiana para que estos temas puedan pegar allá. Han pegado con Julio Jaramillo, pero Julio Jaramillo no ha hecho cambios significativos nunca dentro de su historial musical. Pero en cambio, en Charlie Sa, yo veo una confusión total. Melódicamente bien tratado, de pronto los arreglos son respetables y nosotros los respetamos.
1: O sea, pero lamentablemente bonito, estéticamente bien.
0: Exacto.
1: ¿Qué pasa?
0: No pasa nada, porque no se ha ecuatorianizado a ese tema. Es decir, ahora, Charlie Sa colombiano, no se ha colombianizado el tema. Me hago entender.
1: Sí, sí, sí.
0: Es decir, la idiosincrasia colombiana tenía que tener ahí su swing, su intervención dentro de este marco musical, ¿no? Pero no lo hizo, lo hizo con otros métodos, con otra filosofía, no sé, más allá de la colombiana, creo, extranjera. Y la verdad es que no se le entendió definitivamente, por más bonito que haya sido el intento.
1: Claro, esa capacidad de internacionalizar, de exportar, de llegar a todos los mercados, a todos los públicos, es muy complejo.
0: Claro,
1: ¿no?
0: Claro.
1: Y eso fue lo que logró Julio Jaramillo, porque llegó un momento en que Julio Jaramillo no se sabía de dónde era.
0: Exactamente, o nos dicen colombianos, venezolanos, sí, sí. etcétera, etcétera. Ajá. Pero miren, el pasillo se lo hizo así, tal cual, casi sin modificaciones. Con su voz de ruiseñor, él llegó a todas las latitudes y no se ha intervenido, según lo que yo escucho y puedo entender, no se ha intervenido en nada en aquel entonces con Julio Jaramillo.
1: Orlando, ¿y qué es lo que van a hacer ustedes en esta presentación del 17, es verdad?
0: Así es, este sábado 17.
1: Del sábado. ¿Van a seguir algún hilo conductor de los pasillos? ¿Cómo seleccionaron? ¿Cuál es un poco el criterio de eso?
2: Mauricio, sí, vamos a tener una parte de historia, porque lo que pretendemos con este homenaje es darle a todos nuestros amigos a conocer de dónde viene el pasillo, qué pasó, cuántas modificaciones tuvo entre los años que transcurren. Pero sobre todo lo que intentamos es rescatar algunos de ellos, algunos que se han dado cita ya en varios shows, y decirle pues a nuestro público, este es el pasillo, y no decirles así se canta, sino este es el pasillo.
1: Este es el pasillo así que es. Ustedes interpretan, porque tampoco ustedes son dueños del pasillo.
0: Jamás, por supuesto, claro. Jamás. Lo que sí hemos tenido cuidado y hemos sido muy respetuosos, como dijo Mauricio Andrés, en no desvirtuar el origen, claro, del pasillo, mantenerlo con ciertos matices, pero que respetan la idiosincrasia ecuatoriana.
1: Ese es el respeto y de alguna manera la esencia, porque de lo contrario ya no es pasillo.
0: No
1: será
0: sentimos,
1: otra cosa, pero no pasillo.
0: Correcto.
1: ¿Cuál es el pasillo que identifica a los hermanos Núñez? ¿Cuál es el pasillo que ustedes creen que es el que con el que la gente los recuerda y los tiene presente?
0: Actualmente, hay tres pasillos que se han posicionado, tres, no ya. Puedo decir uno. Y es más, me atrevo y no quiero ser irreverente con el sentimiento de nuestro querido público, pero sí son, por decirlo, el tú y yo, para tus ojos en aquel entonces, y ahora que se ha posicionado con fuerza este pasillo, amor-dolor. Entonces yo creo que estos tres pasillos son los que
2: así
0: a nosotros nos identifican aquí en el Ecuador y a nivel internacional.
1: Y los dúos que hay en el país o que se han presentado en el país, cada uno tiene su diversa característica, personalidad, temperamento y todo eso,
0: claro,
1: hay que respetar.
0: Así es.
1: Pero a esta hora, ¿cuáles son, desde su perspectiva, con absoluta humildad, los dúos que en este momento son competencia de ustedes?
2: Yo
1: los niños naranjo, que creo que son un referente,
0: bueno, ya son un ícono.
1: Pero ya no creo, sí, que se presentan mucho, están en otras.
2: De hecho hicimos un homenaje con ellos al pasillo Tú y Yo en el Teatro Sucre, y ya estuvimos cantando juntos los dos dúos. Tenemos una amistad hermosa con los hermanos Miño. Pero dúos masculinos, creo que no quisiera pasar por el nombre de cada uno
1: ya,
2: de
1: ya,
2: ellos.
1: Ya.
2: pero hay muchos que tienen una valía importantísima, algunos que hemos hecho con ellos canciones, y lo que rescatamos de todos es que tienen esa valentía de seguir luchando y de seguir creyendo en esta música. Claro. Lo que quiero rescatar es que estos dúos, estos nuevos dúos, siempre están apuntando.

0: preguntando y siempre están exigiendo la atención del Ejecutivo y de todas las personas que estén inmiscuidas en el arte. Es así que nosotros lo que yo quisiera acotar es sobre Charlie Sáez, que lo bueno de eso es que le metieron todo el ñeque y toda la gana, toda la armonía y todo lo que pueda estar en esa parrilla
1: disponible
0: para que esto salga. Lo que nos sucede acá con los artistas tenemos que hacer esto, venir y golpear puertas para poder existir.
2: En Guayaquil especialmente, Orlando, hay una proliferación, no había uno, no sé cómo estará ahora, pero el tema de los lagarteros, ¿verdad? De estas personas que iban a distintos lugares a interpretar música y tal.
1: Así es.
2: No es que quiera hacer una referencia o una comparación, pero el aporte de ustedes, ¿en qué se diferencia? ¿Cuál es el elemento adicional que los hace a ustedes diferentes de ese que es una expresión muy popular, digamos, muy de la calle?
0: Ok, ninguno, creo, porque los lagarteros son músicos, nosotros
2: sin duda.
0: Nuestra esencia es música.
2: Ustedes han incorporado otros instrumentos,
0: sí.
2: Tienen una pequeña banda prácticamente.
1: Andrés, sí. Para sintetizar un poquito el... cuando fuimos a dar la prueba, los hermanos Núñez, a la Asociación de Artistas Profesionales de Pichincha.
2: ¿Hay que dar pruebas?
1: Sí, claro. Sí. Para tener nuestro carnet claro, con jurado calificador artísticamente probados y con la experiencia formal del caso. Claro, dos niños, Mauricio 14 años, Orlando ya no tan niño, 17, 18 más o menos por ahí. No teníamos marco musical y una de las reglas era con marco musical en vivo. Respetable, no podíamos irnos por otro lado, nadie nos acompañaba, los grandes marcos musicales de aquel entonces no tuvieron la certeza y la confianza de acompañar a dos polluelos que estaban.
0: Bueno, les dijimos.
1: Y respetamos, ¿no?
0: Dijimos, ¿pueden acompañar? No acompañamos a principiantes.
1: Sí, perfecto, y es respetable, ¿no? Se entiende. Entonces fuimos a los locales de comida popular. En el Pintado, en la calle Michelena. Sí. En la calle Michelena. Entramos a uno de estos restaurantes y les preguntamos a los señores que estaban dando música si nos quieren acompañar un par de canciones acá en la Checa.
2: Ah, fueron a traerlos de allá.
1: Exactamente. Y así es. Entonces trajimos a estos que para mí también son lagarteros, dicho de otra manera. Entonces ellos tuvieron toda la confianza y se presentaron con los hermanos Núñez.
0: Con mucho más cariño.
1: En la audición para sacar nuestra licencia de artistas profesionales. No solamente una vez, son varias ocasiones las que hay que acercarse para cumplir el cometido. Entonces, ahí está. ¿Cuál ha sido la diferencia de haberlos sacado de un restaurante o de una placita para que vayan al teatro de la Asociación de Artistas Profesionales de Pichincha para hacer su show? ¿Quién les preguntó a ellos en ese momento de dónde vienen? Más bien, se preguntaron dónde estaban estos músicos para seguir aplaudiéndolos y que no se pierdan más.
2: Qué curioso.
1: Así es.
2: ¿Por qué será que los llaman lagarteros? ¿Cuál será el origen de eso?
0: Yo pienso que algunos de lo que sé de Guayaquil es porque están en la Plaza de las Iguanas.
2: Ah, puede ser.
0: Tenías por ahí, aquí en Quito, en la sierra.
2: Aquí no los llamamos lagarteros.
0: No, en el argot musical les conocen como los matachivos.
2: Matachivos. Porque entonces están donde matan a los maestros. Estamos conversando con Orlando y con Mauricio Núñez. Ellos son integrantes, naturalmente, del dúo musical de los hermanos Núñez. Y hablamos un poco del pasillo, de la música. Para convocar, para invitar a nuestro público a que participe de este festival, de este concierto que se va a transmitir de modo digital, virtual, el próximo 17 de septiembre, el sábado 17 de septiembre. Entonces vamos a escuchar música, algo
1: claro
2: de ustedes.
1: Sí. Gracias, Andrés, con mucho gusto.
2: En un instante regresamos. Pues sí, esta es una entrevista que nos permitió desarrollar hace algún tiempo Orlando Núñez y Mauricio Núñez. Ellos son integrantes del dúo Hermanos Núñez y están atravesando sin duda un momento de enorme dolor, una tragedia. Ha muerto la esposa del integrante del dúo de los Hermanos Núñez, de Mauricio, y madre de vocalista de Tierra Canela. Un lamentable accidente en la vía Quinindé, Santo Domingo, Yomara Lozada Ortega, esposa de Mauricio, murió tras este accidente ocurrido en la vía Santo Domingo-Quinindé. El músico y sus hijos resultaron gravemente heridos. Hoy entonces hemos querido retransmitir esta entrevista justamente para conocer algo de su pensamiento, de su trayectoria, de sus inquietudes musicales. Expresamos, a nombre de quienes hacemos Radio Quito y Platinum, nuestra nota de pesar, de solidaridad a los familiares de Yomara Lozada Ortega, a Mauricio Núñez de modo particular, y hacemos votos por la pronta recuperación. Gracias por estar con nosotros.

Daniel Noboa viajará a China, Singapur y Vietnam del 16 al 28 de agosto de 2026. Ministros del Interior y Defensa de Ecuador participan en foro de Coalición contra los Carteles de las Américas en Panamá. Cintia Viteri, Andrés Gushmer y Niels Olsen encabezaron inscripción de candidaturas de ADN en Guayas. Defensa de José Serrano no entiende por qué quedaron fuera del caso magnicidio FV Rafael Correa y Jorge Glass, a quienes califica como cadáveres políticos. Guido Perugachi podría ser detenido. La Fiscalía General del Estado pide prisión preventiva por protestas de 2025. Gobierno no descarta denunciar ante Fiscalía General del Estado el presunto funcionamiento de salas espejo en la capital. Proyecto de reformas a la Ley de Vivienda de Intereses Sociales pasa al primer debate en la Asamblea Nacional. Asamblea Nacional concede prórrogas para que Comisión de Fiscalización apruebe informes sobre casos Progen y Sucre Foglocons. Horno de carbón habría desatado incendio que consume unas 200 hectáreas en Calacalí. Si la ciudadanía no se compromete, cualquier esfuerzo será en vano, advierte el Cuerpo de Bomberos de Quito ante los incendios forestales. Internacional, gobierno de Colombia acepta equipos de rescate de Ecuador, Estados Unidos, El Salvador e Israel. En los deportes, William Pacho alcanza los 10 títulos con el PSG tras volver a conquistar la Supercopa de Europa de 2026. Espectáculos Pitbull anuncia el lanzamiento de Pitcoin, su 14º álbum de estudio.

0: bien, vamos a continuar esta vez con nuestra agenda de entrevistas, con nuestra agenda de noticias que vamos difundiendo a través de las ondas de Radio Quito y Platinum. Hay un tema que ha concitado el interés, que se viene desarrollando en el transcurso del tiempo y que genera una serie de inquietudes. Me refiero a lo que sucede con el caso Progen o caso Apagón. Hay una serie de elementos que hoy queremos plantear y para ello nos acompaña, nos visita en la cabina central de la emisora, la doctora Natalie Pernet. Ella es una abogada en libre ejercicio de su profesión y es analista justamente de los temas que tienen que ver con aspectos jurídicos. Y en este caso le hemos pedido que nos visite, digo, para conocer qué es lo que ocurre alrededor de este caso. Bienvenida, gracias Natalie, y podríamos empezar tal vez por tener una apreciación respecto a la teoría de la fiscalía. ¿Cuán sólida es la propuesta, es la investigación y las definiciones de la fiscalía? Buenas tardes.
1: Buenas tardes, Andrés, a usted, a toda su audiencia. Bueno, creo que el tema de fiscalía y el tema del proceso penal en el Ecuador tendríamos que dividirlo en dos. En la etapa llevada a cabo por la fiscal que fue removida del proceso, toda vez que habían algunas opacidades que le voy a indicar a la ciudadanía posteriormente, y la nueva etapa que está ya con la nueva fiscal a cargo y que pues va a ser la fiscal encargada de llevar a cabo el cierre de la instrucción fiscal, del cual estamos a 8 días exactos de que se cierre la instrucción fiscal y sepamos finalmente cuál uno ha sido la línea de investigación en el proceso este de indagación previa, pero también hacia dónde van a apuntar los señalamientos ya al momento del juicio. Entonces yo le decía que para empezar hay que hablar de las opacidades que hubieron y que sin duda alguna dificultaron o quizás no permitieron que la línea de investigación quizás sea la más útil en este caso. Y le voy a poner a la ciudadanía un ejemplo porque estoy siendo tal vez muy técnica. Por ejemplo, tenemos entre las varias cosas que sucedieron dentro del proceso audios en donde los técnicos que fueron vinculados sostenían de manera reiterada los nombres de las personas que por parte de Progen les estaban presionando constantemente para la firma de los documentos y de los informes con los cuales se entrega esta chatarra. Y yo le pregunto a la audiencia, le pregunto al periodismo de investigación e incluso a los colegas, si alguien en el Ecuador hasta este momento sabe a qué nombres hacían referencia los técnicos que están procesados dentro de estos audios, y lamentablemente la respuesta es no. Ninguno sabemos por qué estos audios en su momento fueron desestimados. ¿Y por qué es importante, y hago alusión a este momento de esos audios que fueron desestimados? Porque quizás la línea de investigación que nos debía concernir en ese momento a fiscalía y demás hubiese sido ¿quiénes eran los nombrados en esos audios para empezar a recabar y saber de dónde venían esas voces? Si venían de Progen o venían de la SELEC, a quiénes respondían fuera del país. Entonces, creo que eso es bastante importante, por decirlo menos.
0: Ahora, Natalie, me parece que hay varios momentos, ajá, que requieren que se defina. Y desde una perspectiva de observador externo, casi resultan fáciles, digamos. ¿Quién firmó el contrato? ¿Por qué se firmó el contrato? ¿Quién emitió los informes a los que usted se refiere para que esa empresa haya sido escogida? O sea, el contrato es punto uno.
1: Y sabe que me da una pregunta maravillosa, porque va a hacer que muchos de los que me escuchen ahorita tiemblen con la respuesta que voy a dar. Porque claro, muchos dirán, ¿cómo es que los ministros no sabían? A ver, estamos hablando que se está investigando un peculado. Y el peculado del desvío de fondos públicos. Ahora, mucho se ha hablado en los medios de comunicación acerca de quienes manejaban las carteras de Estado, claro, porque son los rectores de la política pública. Pero regir la política pública es decir, necesito tantos watts, tantos megawatts y vamos a ir por este lado. Ejecutar la política pública es una cosa muy distinta, y desde la Constitución del 2008, por principio constitucional del 326 de nuestra Constitución, existe autonomía. Autonomía entre los que rigen la política pública, que son en este caso los ministros, porque se entiende que por el devenir coyuntural y político de un ministro de Estado es un fusible del ejecutivo de turno, es el rol de un ministro, se entiende que la ejecución de la política No puede estar en el vaivén de la coyuntura política al ser dos cosas tan distintas, y por eso las empresas públicas tienen esta autonomía para estar protegidas de el vaivén de un fusil de política coyuntural. Entonces, bajo esa idea es que se crea la autonomía de las empresas públicas, y en este caso es la SELEC la que con su autonomía contrata, hace y deshace los contratos. Entonces, ¿qué tenemos aquí, Andrés? Primero, que hasta el momento no han sido vinculados los administradores del contrato dentro de la investigación en la fiscalía. Y estas son personas que tenían en su deber, valga la redundancia, creo que el rol se describe solo, administrar los contratos. Es decir, es quienes elevaban las firmas, y quienes hemos estado en el servicio público sabemos que un CUR de pago no sale pues como una transacción que hacemos entre usted y yo de cuenta personal a cuenta personal. Para que un CUR de pago llegue a ser autorizado, tiene que tener varias firmas de responsabilidad, y aquí también hay otras cosas que llaman la atención.
0: Bueno, ese es un punto, el contrato me parece que hay que resolverlo. ¿Por qué se contrató? ¿Por qué es que se consiguió esta empresa? ¿Cuántos megavatios se iban a establecer? ¿Por qué era mejor esto? El contrato es uno. Y luego viene lo que usted acaba de señalar, el pago. ¿Quién ordenó, quién autorizó el pago?
1: Y hay otro punto, Natalia. Y es lo que nos debería decir la fiscalía, ¿no?
0: Que es la recepción de lo que estoy comprando. Hay cosas elementales, casi de sentido común, de cosas chiquitas. Si usted compra una mesa, una silla, bueno, usted quiere ver cómo está la silla, si tiene las cuatro patas, si tiene tres patas.
1: Estoy totalmente de acuerdo.
0: Igual, el momento en que recibe estos aparatos, estos equipos, esta maquinaria.
1: Esta chatarra.
0: Tenía alguien que ver si estaba bien o no estaba bien.
1: Sin duda alguna, y esos alguien son las personas de la SELEC, en este caso los técnicos, que varios de ellos, específicamente Celso Sánchez y el señor Flores, se me acaba de ir su nombre, si no estoy mal, es Paul Flores, han señalado cosas, vea usted, bastante cuestionables del anterior, el anterior manejo dentro de la fiscalía, del anterior fiscal a cargo. Por ejemplo, el señor Celso Sánchez señaló en una de sus versiones, y esto está en los recaudos procesales, aseveró que a él la fiscalía le ofreció la condición de testigo protegido siempre y cuando vinculaba a un ministro de Estado, específicamente si vinculaba a Roberto Luque. Entonces, estas cosas sí deberían llamarnos bastante la atención, porque estamos hablando que desde un primer inicio, o al menos en un primer manejo, se buscaba politizar un caso jurídico, ¿no? Dos, estos mismos técnicos son los de los audios que fueron desestimados, y estos mismos técnicos son aquellos que entregaron sus maquinarias, sus computadores en estado óptimo para extraer pruebas a la entonces fiscalía a cargo, y oh sorpresa, después esa evidencia estaba deteriorada y en consecuencia ya no se podía extraer la información que en ella reposaba. Entonces, usted me dice, ¿quiénes fueron los contratos? Pues creo que también es importante que la ciudadanía sepa, por ejemplo, que la SELEC en su autonomía, porque aquí hay dos instancias.
0: Pero quien firmó el contrato es SELEC, ¿verdad?
1: Claro.
0: Ellos son los responsables de una primera parte. Luego viene la segunda, que es lo que yo le decía, el pago.
1: También
0: hay quién pagó, pero ahí no está el ministro Goncalves.
1: No. Hasta donde se ha visto en la evidencia, al señor lo han vinculado porque se hicieron pagos durante su gestión, pero eso no significa que ninguno de los ministros, o sea, en este momento, abstraigámonos de los nombres Luque, Goncalves, Manzano. Pongamos A, B o C. Yeah. Sea quien sea, porque aquí quiero ser muy técnica, porque esto no es defender al gobierno de hoy. Porque estos casos nos pasaron ayer, y lamentable y tristemente, si hoy no hay un precedente, pasarán mañana, con el gobierno de quien sea. Ya recordemos casos emblemáticos de corrupción en las empresas públicas. Un ministro de Estado no tiene la legitimidad, la personería jurídica para firmar este tipo de contratos, okay, porque nacen, okay, de la autonomía de la empresa pública.
0: Coincido plenamente. Ajá. En el tema del contrato SELEC, ya.
1: ¿Y el pago
0: y
1: también?
0: ¿Y el pago? No, pues el pago no.
1: ¿Quién
0: autorizó?
1: No,
0: porque eso tenían que haber pedido una partida, un presupuesto, no sé, un dinero al Ministerio de Finanzas. Alguien tiene que haber hecho el trámite de pago.
1: La SELEC, recordemos que en derecho lo accesorio sigue la suerte de lo principal, y si el contrato sale de las arcas de la SELEC, obviamente a través de los ministerios de finanzas, porque todo se desembolsa así, son las partidas presupuestarias de los presupuestos asignados a la empresa pública.
0: SELEC siempre.
1: Entonces, esto es SELEC. Y por eso, creo que es importante, y usted me da los pases gol, como yo digo, para hablar de por qué también creo que algo que se ha dejado quizás no tan cubierto es el proceso que se está llevando en materia internacional, en donde quien demanda a la empresa Progen es la SELEC, porque caso contrario debió haber demandado los ministerios, el ejecutivo, y no tienen la personería. Entonces, una vez más, ¿qué prueba más de que la SELEC es quien debe darnos las respuestas, en este caso en materia nacional de la fiscalía, que el hecho de que es el demandante en materia internacional?
0: ¿Por qué Progen le demanda, por qué el SELEC le demanda a Progen en los Estados Unidos?
1: A ver, primero porque creo que aquí sí se hizo lo correcto por parte del Estado ecuatoriano al no esperar que duerma el sueño de los justos en la justicia nacional el proceso, y de aquí recién en 15 años se activen los mecanismos internacionales, cuando ya ni recordemos este tipo de procesos. Y nuevamente vuelvo a poner ejemplos como por ejemplo el caso Las Torres, que ya en justicia nacional ni nos acordábamos y volvió a sonar porque está en materia internacional. Y dirán, ay, pero en el caso Las Torres los ecuatorianos no vimos un solo centavo. Por supuesto que no vimos un solo centavo, porque se activó el proceso en instancia penal. Es decir, esto solo servía para la pena privativa de libertad de la persona y el pago de su fianza. Por eso es que un excontralor, con sueldo en teoría de excontralor, pudo pagar 12 millones de fianza, que a mí las matemáticas no me dan. Si a alguien le dan, me cuenta. Sí, claro. Le escuchamos aquí, yo como si fuera mi programa, escuchamos en los micrófonos la maquinaria. Pero en materia civil, Andrés, lo que hace la ley RICO, que es una ley que está vigente desde 1970 y que está hecha justamente para perseguir organizaciones corruptas, lo que hace es desentramar los entramados, valga la redundancia, financiera, porque como yo le decía, Progen no es que recibió los 110 millones de dólares y eso dejó aquí en el banco de su preferencia en el Ecuador. No, ese dinero salió, y salió partido, por así decirlo, y salió partido a distintas cuentas que tienen como beneficiarios personas jurídicas, que tienen como beneficiarios otras personas jurídicas, es decir, empresas que tienen de socios de otras empresas, que tienen de socios de otras empresas, y así van haciendo una telaraña que vuelve compleja, sí, pero no imposible, el dar con el rastreo del dinero, porque cada vez es menos probable. O sea, ya no son los 70s que era algo factible no rastrear el dinero. Hoy, y al menos los sistemas financieros de Estados Unidos dan con el último peso, se toman su tiempo, pero dan. Y mire que hasta ahora ya el proceso de la ley RICO ha logrado dar sus primeros indicios de que está llevando un buen camino, porque ya sabemos hoy que hay dineros en cuentas en Suiza, ¿no?
0: Claro, están haciendo un seguimiento de eso. Natalie, usted ha insistido varias veces que es una chatarra lo que se ha contratado y lo que está ahora mismo aquí en territorio nacional. ¿Cuál es el rol de la Contraloría? La Contraloría tiene una participación y la Fiscalía otra. ¿Están en contradicción? ¿Están juntos? ¿Qué pasa entre las dos entidades?
1: En materia nacional, la Contraloría, la verdad es que señaló que no había inconsistencias dentro de la contratación, pero ojo, el examen especial, si mal no recuerdo, se lo hizo al macro de lo que fue la emergencia eléctrica, más no a este contrato.
0: No en este particular.
1: Y probablemente lo van a hacer, seguramente lo van a tener que hacer. Ahora bien, la responsabilidad administrativa de la Contraloría no es lo mismo que la responsabilidad penal que ya se está llevando a cabo. Y eso es importante que la ciudadanía sepa, porque aquí van a tener que darse varios procesos, algunos de esos todavía no están iniciados. Entonces, ahora que estamos a las puertas de que culmine la instrucción fiscal, creo que es importante que la actual fiscalía a cargo tenga todas las garantías, la fiscal a cargo per se y su equipo técnico, para que puedan fallar en derecho y para que puedan darnos al Ecuador respuestas. Muchas de esas usted hoy me las ha preguntado a mí, pero pues no soy la fiscal, no soy el fiscal general, pero soy una abogada que ha estudiado este caso, y creo que es momento justamente de que la línea de investigación nos diga ¿Por dónde se están yendo?
0: Pero eso es lo que quería, por eso le quería interrumpir, Natalie. El trabajo de la fiscalía no es lo suficientemente consistente, ¿qué cree usted?
1: No fue.
0: En esa primera etapa.
1: Claro.
0: Ya. ¿Y luego?
1: Y espero que ahorita sí sea, porque de hecho, por ejemplo, tenemos temas específicos, por ejemplo, al ministro que está vinculado, sé que le han pedido el levantamiento de sus medidas. Al ministro Luque, inclusive, se le ha llamado a rendir versión, a ampliar la versión, y sé que también dentro de las versiones reposan más de 60 versiones, valga la redundancia, en donde en ninguna de ellas está siendo el señor mencionado, y también le hicieron un examen a sus cuentas nacionales e internacionales, creo que eso es importante. De la señora Manzano también entiendo que se hicieron los exámenes y las versiones, entonces sí es importante que a las puertas de entendamos qué línea de investigación se ha seguido para cada una de las personas que han sonado, pero creo que lo más importante es saber cuál es la línea de investigación en torno a la SELEC, a los administradores del contrato. Es que eso quería también,
0: porque de alguna manera usted en esta exposición de hoy día, Natalie, libera de responsabilidad a los ministros.
1: No, Andrés.
0: ¿Todo se dirige al SELEC?
1: Yo no puedo liberar de responsabilidad penal a quienes por derecho no cuentan con la legitimidad jurídica para ser responsables penales del proceso. Por eso hubieron procesos políticos, que es otra cosa.
0: Es otro andarivel.
1: Ya, pero y en donde pudiésemos hasta discutir si hubo o no responsabilidad, pero responsabilidad penal por peculado no cabe. En el supuesto que hasta hoy no se ha confirmado que hubiesen recaudos de que cualquiera de los señores que en su momento lideraron las carteras de Estado estuvieron vinculados, estaríamos hablando de un posible tráfico de influencias que hasta el momento no se ha verificado, porque inclusive usted recordará que habían mensajes y demás de WhatsApp. Que yo le mande a usted un mensaje de WhatsApp y mañana diga que le mandé un mensaje de WhatsApp no significa que sea verdad. Y hasta el momento, ese supuesto mensaje de WhatsApp no ha sido confirmado dentro de los recaudos procesales que es verdad. Lo que sí nos han podido confirmar es que en el supuesto de que eso haya sucedido, no se respondió. Entonces, no es mi afán defenderles a ninguno de los señores, pero sí creo que tenemos que ir a lo estrictamente jurídico, y al ser este un caso tan mediático, evidentemente como ecuatoriana entiendo la indignación y querer que las cabezas rueden.
0: Natalie, le insisto un poco, ¿quién autorizó y quién dispuso el pago de esto?
1: Es lo que nos tiene que decir la fiscalía, Andrés.
0: No, todavía no sabemos.
1: Es lo que esperamos en 8 días saber, Andrés, y de hecho esa es la pregunta estrella de este caso. Lo que necesitamos saber todos es ¿quién autorizó? Pero no solo quién autorizó, sino qué se va a hacer con las personas que autorizaron esos pagos.
0: Bueno, pero si ya sabemos quién autorizó, ya vamos a saber qué se les hace. Y luego viene la siguiente etapa. Lo que yo le he dicho y quiero insistir es la recepción. Alguien tiene que haber recibido estos
1: aparatos. Y eso es lo que nos tiene que decir la fiscalía, Andrés, y para eso
0: han tenido. Pero hasta ahora no hay señales.
1: A ver, hasta ahora sería no es el momento para yo decir, ya dijeron que que veo que sé, porque para eso estará el día que se formulen los cargos, que debería ser en las siguientes semanas. Lo que sí le digo es las cosas que hasta el momento reposan en los expedientes que llaman la atención y que han desvirtuado líneas de investigación, como lo que le habíamos comentado. Aquí hay que ver a quiénes nomás se investigaron, por dónde se investigaron, pero sobre todo los resultados de esa investigación, porque no puede ser posible que en otras jurisdicciones, como específicamente en la jurisdicción de Tampa, el proceso sí esté avanzando. Hoy se sepa que ya hay dineros nuestros que están en cuentas en Suiza, y en el proceso nacional se espera la misma celeridad, ¿no?
0: Ahora, ¿por qué SELEC demanda en los Estados Unidos a ProGen? Si el problema no es ProGen.
1: Yo ahí sí discrepo, Andrés, porque creo.
0: El problema es quien los contrató, porque podía haber sido ProGen o la empresa Tutti Frutti, como se llame. Es problema de los nuestros.
1: A ver, el contrato decía que la empresa se comprometía a entregar algo que no entregó. Entonces sí está muy bien demandar a ProGen en instancia internacional. Y creo que eso, insisto, es algo que hay que celebrar. Y aquí sí voy a decir algo también que a la gente le va a causar hasta ¿qué está diciendo? Y lo digo con todas sus letras. A ver, todos hemos exigido que se sepa qué está pasando, ¿no es cierto? Y sin embargo, sale el secretario a decirnos lo que está pasando y la gente, están politizando, el juicio se va a caer. No, señores, no es así. En instancia internacional, y perdónenme la rudeza, al juez de Tampa poco o nada le importa lo que está sucediendo en la política ecuatoriana. Ah, poco o nada.
0: Pero sí nos interesa lo de Progen más que nada por para ende, recuperar la plata.
1: Exacto,
0: ¿verdad?
1: Por eso lo que se está haciendo en materia internacional sí es correcto. E independientemente de que se quieran poner relatos de que se está politizando y que se está utilizando los recaudos procesales que están en Norteamérica para fines políticos, eso es un relato. La verdad procesal de lo que está sucediendo en Estados Unidos es que hasta ahora sabemos que hay cosas y dineros ecuatorianos en cuentas en Suiza. Y dos, Progen ha alegado que ellos cumplieron con todo lo que decía el contrato. Sin embargo, arman una cortina de humo impresionante cuando se exhibe los libros contables que son públicos a través del proceso llevado a cabo en la ley Rico. Y aquí el adagio popular, el que nada debe, nada teme.
0: Eso no entiendo, no entiendo, no entiendo.
1: ¿Por qué hay conflicto por parte de Progen en el hecho de que Ecuador, a través de sus autoridades, le cuente a la ciudadanía lo que está pasando en materia internacional? ¿Qué le aterra tanto a esta empresa que ponen todos los recursos habidos y por haber que no tendrán asidero nuevamente en materia internacional para tratar de desvirtuar una etapa procesal en la que ha quedado estrictamente claro que quienes no quieren que se salga a la luz los movimientos financieros de esa empresa es una empresa que evidentemente transparente no ha sido?
0: Pero ¿qué pasa con Progen? ¿Qué es lo que está haciendo en el juicio?
1: Señalando justamente que lo que se está recabando en materia internacional, que dicho sea de paso es público, se le está contando al Ecuador con fines políticos. Aquí se le está contando al Ecuador porque todos estamos exigiendo saber qué está pasando. O sea, a ver, seamos ecuánimes, a veces es palo porque no bogas, necesitamos saber qué está pasando. Y si en justicia internacional nos están diciendo para dónde se fue el dinero y en justicia nacional estamos a las puertas de que esa información también sirva para que se sigan vinculando a quienes se tengan que vincular, para que la fiscalía tenga todos los elementos para darnos respuestas, pues bienvenido sea. Yo sí lo celebro, yo lo celebro.
0: Perfecto, Natalie, muchísimas gracias por habernos visitado esta tarde, gracias, y haber compartido sus opiniones y criterios sobre el caso Progen, el caso Apagón, que tiene todas estas aristas, todos estos componentes, esta vinculación incluso con una demanda y una acción judicial en los Estados Unidos. Hoy ha estado con nosotros Natalie Pernet, ella es abogada, analista de temas jurídicos, que nos ha dado su apreciación y su criterio sobre lo que ocurre con este tema. Gracias por atender este diálogo.
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3: A continuación, las noticias. Terminal portuaria de Manta dona 3 drones a la capitanía para reforzar la seguridad marítima. La terminal portuaria de Manta entregó 3 drones en calidad de donación a la capitanía del puerto de Manta con el objetivo de fortalecer las labores de vigilancia, control y respuesta ante emergencias en el área portuaria. La terminal es la empresa que tiene a cargo la administración del muelle internacional de Manta. La entrega se realizó durante una ceremonia de las instalaciones de la capitanía del puerto de Manta este miércoles 12 de agosto de 2026 con la participación de representantes de la terminal portuaria de Manta y de la Armada del Ecuador. Los equipos permitirán ampliar el monitoreo en el borde costero, la radar y las vías de acceso al puerto. Además, la capitanía podrá utilizarlos durante patrullajes y ante situaciones que requieran una respuesta rápida, según informa El Universo. Ecuador deporta a colombiano buscado por secuestro, homicidio y tráfico de armas. El Telégrafo nos informa. La Policía Nacional detuvo a Luis P., ciudadano colombiano requerido por la justicia de su país por varios delitos graves. Según la Policía Nacional, el sujeto es requerido en Colombia por presuntos delitos de secuestro extorsivo, homicidio agravado y fabricación y tráfico de armas de fuego. Además, las autoridades ecuatorianas señalaron que existiría una presunta vinculación con disidencias de las FARC. Esta relación forma parte de la información manejada por los organismos de seguridad y deberá ser terminada dentro de los procesos correspondientes.
2: internacionales.
3: Chavismo y oposición se reúnen para cerrar el primer ciclo de diálogo impulsado por los Estados Unidos. La agencia EFE nos informa. El chavismo y la oposición venezolana sostienen este miércoles una reunión en el Hotel de Caracas para cerrar el primer ciclo del diálogo impulsado por los Estados Unidos, que se extendió por una semana para abordar las consecuencias de los terremotos del pasado 24 de junio y la reinstitucionalización del Tribunal Supremo de Justicia y del Consejo Nacional Electoral, ambos acusados de ser afines al gobierno. La reunión, como todas las celebradas hasta ahora desde el pasado 6 de agosto, cuando se inició el ciclo, se realizan a puerta cerrada en el Hotel Gran Melia de Caracas, donde más temprano hubo una protesta de sindicalistas para pedir que se realicen elecciones presidenciales este año.

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2: El tema del terremoto en Colombia tiene una serie de episodios, de acontecimientos que están cargados de dolor, de sufrimiento, de angustia, de tristeza. Ahora mismo tenemos noticias de lo que ocurre en Pereira, que fue el epicentro, sin duda, de este gran terremoto que ha afectado notablemente a la población. La noticia que publica diario El País de Madrid, España, señala que las víctimas a esta hora suman 250 personas. Son 250 los muertos por el sismo. Y claro, los vecinos de Pereira llevan adelante una serie de tareas de rescate y de tareas de recuperación de la ciudad. Está con nosotros Rafael Montoya. Rafael es periodista de la televisión Pereira en Colombia. Le hemos pedido a Rafael que nos permita conversar un minuto, que nos dé la oportunidad de conocer lo que ocurre en su ciudad, en Pereira. Gracias por estar aquí. Hay una primera señal, hay una primera información que se ha difundido en el sentido de que el gobierno del presidente de la Espriella ha dicho que por el momento no es necesario que se envíe, que se traslade misiones, brigadas de rescate, que era la aspiración de algunos países de la región, que lo fundamental es más bien colaborar con vituallas, con alimentos, con asistencia de esa naturaleza. ¿Cuál es la realidad de Pereira? Rafael Montoya, buenas tardes, le escuchamos.
3: Hola, buenas tardes, ¿qué más? ¿Cómo está? Un placer saludarlos desde aquí, desde la ciudad de Pereira, desde la Perla del Otún, como es conocida esta la ciudad, la capital del departamento de Risaralda. Bueno, ¿cuál es en este momento el panorama en la ciudad de Pereira? Realmente podemos hablar que la zona céntrica de la ciudad se ha convertido en un epicentro de dolor, de tragedia, imágenes que la verdad yo creo que nadie estamos preparados para vivir. Son decenas de edificaciones que colapsaron en su totalidad. Aún permanecen las labores de búsqueda, de rescate, como utilizando perros especiales, especializados justamente en ese tipo de rescates en estructuras colapsadas. Hay maquinaria pesada. En las últimas horas pesa, cada vez merma un poco más las señales de vida entre los escombros, pero se sigue teniendo esa esperanza de que algunas personas aún permanezcan debajo de los escombros, que de pronto puedan estar con vida. Y la zona céntrica y la periferia, la zona céntrica más hacia el sur y hacia el norte de la ciudad, también hay muchos desastres. Digamos que como tal el centro de la capital risaraldense, por ejemplo la Plaza de Bolívar, muy cerca a la alcaldía municipal, que es, digamos, la sede del gobierno local, se cayó un edificio, una de las imágenes más impactantes. Eso allí dejó pues varias personas lamentablemente fallecidas. Y hacia los diferentes parques que tiene la ciudad también se reportaron caídas de edificios de entre 4, 5, 6 plantas. Hay otros de inclusive muchos más pisos, de 12, 13, que están amenazando en este momento pérdida total y posibilidad de que tengan que ser demolidos. Entonces, la verdad, la situación en Pereira es realmente preocupante. Solo esta ciudad tiene 88 personas fallecidas, más de 200 heridos, aún hay personas desaparecidas, niños. Entonces, la verdad, pues, inclusive centros asistenciales, los principales centros asistenciales de la ciudad, sufrieron deterioros y daños en su infraestructura, pérdidas entre el 30 y 40% de su capacidad para atender. Es decir, que si algunas tenían 200 camas, ahorita están teniendo 110, 120 y estamos en un colapso total. Algunos ya se quedaron sin medicamentos, sin insumos para poder atender a estas personas. Entonces, digamos que es a grosso modo un poco lo que está sucediendo en la ciudad.
2: Rafael, vamos a volver para conocer más sobre lo que ocurre con los edificios, las construcciones, las casas, en fin, las viviendas. Quisiera en este momento entonces pedirle su apreciación y sus reportes sobre lo que sucede con las actividades, digamos, de comercio, de producción, de las pequeñas empresas, de los trabajos informales, o sea, de la actividad de la ciudad. ¿Qué está ocurriendo? ¿Está paralizada o se ha rehabilitado de alguna manera, Rafael, por favor?
3: No, la actividad comercial, por lo menos en la zona céntrica, digamos en el centro de la ciudad, está prácticamente paralizada en un 80%. La mayoría de los locales están totalmente cerrados, algunos por los daños que sufrieron, otros por estar muy cerca a estructuras que amenazan con colapso. Los pequeños comerciantes, por supuesto, se han visto seriamente afectados. Las plazas de mercado de acá de la ciudad, donde vendían frutas, verduras, hortalizas y todo ese tema, apenas hoy están empezando como a surtirse las partes que quedaron habilitadas para poder empezar a dar suministros. Te cuento una historia personal. Ayer, por ejemplo, yo salí a hacer mercado y en un trayecto desde el centro hasta donde yo vivo, no había una sola tienda abierta para poder mercar. Y nos tocaba que desplazarnos demasiado lejos para poder ir a comprar, y cuando llegábamos, por ejemplo, no habían huevos, no había carne, no había pescado, no había pollo, porque habilitan un establecimiento, pero pues obviamente son decenas, miles, podría decir yo, de personas que están llegando a esos puntos a mercar. Digamos que, por ejemplo, las clases fueron suspendidas totalmente en todo el departamento de Risaralda, de ir a su capital, esto como prevención, y eso también ha afectado mucho los comercios aledaños a las instituciones educativas, cafeterías, establecimientos donde venden, pues todo el tema de papelería también está seriamente afectado, plazas de mercado, los productos obviamente empiezan a escasearse y algunos a subir de precio, pero ya el gobierno nacional y el gobierno local empezó a dar autorización a algunas grandes superficies o almacenes de cadena para que vayan habilitando poco a poco la apertura de sus establecimientos, esos en los que no tengan mayores inconvenientes. Porque ¿qué se estaba presentando también? No teníamos electricidad en gran parte de la ciudad, porque eran muchos los daños en la red eléctrica, entonces esos supermercados no habilitaban el ingreso a las personas, teniendo en cuenta de que todas las neveras estaban suspendidas, entonces no podían comprar leche, queso, yogur, carne, porque pues todo obviamente iba a estar dañado. En cuanto al comercio ya informal de las personas que tienen los puestos de comida en las calles y todo esto, pues no tienen insumos, entonces eso también, por supuesto, es una cadena, entonces no hay insumos, no tienen con qué preparar, no tienen que vender.
2: Rafael, otro elemento que creo que es pertinente que usted nos informe es lo que sucede, digamos, con los servicios básicos. Ha dicho este tema de la dificultad de la distribución de energía eléctrica, pero ¿qué sucede con los hospitales? ¿Qué ocurre con las escuelas, con los colegios? ¿Qué pasa con las vías, con las carreteras, las calles, las avenidas? La reactivación económica, bueno, de alguna manera ya nos ha comentado, pero ¿qué sucede con los servicios, Rafael, por favor?
3: Bueno, hablemos primero. Electricidad ya poco a poco se está normalizando, en cerca de un 70% de la ciudad ya hay fluido eléctrico. En ocasiones se está presentando cortes temporales, pero esto es a raíz de que pues, van organizando las redes que se van dañando. Entonces suspenden un momento, organizan otro barrio y así. Pues digamos que la parte eléctrica estamos bien. En el caso del acueducto, del suministro de agua potable, estamos en alrededor de un 80% aproximadamente. Se ha hecho un llamado, por supuesto, a todas las personas para que por favor utilicen el agua para el consumo básico, es decir, preparación de alimentos. Nada de lavar carros, motos o vehículos en las calles, lavar calles. Sabemos que muchas terminaron llenas de polvo, pero el llamado a las autoridades es a no desperdiciar el agua, porque aparte de eso, pues estamos atravesando por un fenómeno climatológico, el fenómeno del Niño, y las temperaturas son demasiado altas, de por sí ya se había disminuido el caudal de los ríos, pues si todo el mundo empieza a consumir, pues se va a ver afectado. Transporte público masivo, es decir, lo que acá se conoce como megabús o el cable aéreo, está suspendido totalmente. El aeropuerto internacional Matecaña, que es el principal aeropuerto de todo el eje cafetero, está suspendido en operaciones. La pista está única, exclusivamente habilitada para que aterricen allí aviones con ayuda humanitaria, con socorristas que vienen de otras regiones del país. Vuelos comerciales no hay ni desde Pereira hacia afuera, ni desde otras ciudades o países hacia Pereira. Está totalmente suspendido el transporte aéreo. El suministro de gas natural, cierto, de gas para los hogares, está habilitado temporalmente, pero teniendo en cuenta que muchas infraestructuras colapsaron, hay algunos sectores que sí pueden variar entre tener y no tener el servicio, esto mientras que se solucionan la ruptura de tuberías y demás que se puedan ir evidenciando en el transcurso que se ven habilitando. Pues vemos que en esos servicios, que son como los más importantes, estamos ya poco a poco normalizando todo ese desarrollo. Instituciones educativas, como te repito, todas las clases están suspendidas momentáneamente en las regiones donde se vivió con mayor fuerza el sismo, es decir, el cafetero, el Chocó, que fue el epicentro de San José de Palmar, en el departamento de Caldas, de Quindío y en el departamento del Valle. Las clases están suspendidas. Paulatinamente se va a ir habilitando, pero clase virtual, clase presencial no va a haber. En el caso de Pereira son más o menos unas 80 instituciones educativas. Está hablando de primaria y secundaria que se vieron afectadas, algunas en su totalidad, otras parcialmente. Instituciones universitarias, lo mismo, suspendidas totalmente las clases hasta nueva orden. No se tiene una fecha exacta para volver a iniciar clases. Entonces creo que ese es como un panorama más o menos de lo más esencial.
2: Gracias. Estamos conversando con Rafael Montoya, él es periodista de 1A Televisión Pereira en Colombia, y está dándonos un informe, un reporte de cómo se está enfrentando esta situación. ¿A quién, Rafael, le corresponde directamente la tarea de reconstrucción? ¿Hay una unidad especial? ¿Hay un comité, no sé, de reconstrucción? ¿Al municipio? ¿A la defensa civil? ¿A quién le corresponde? Porque hay un tema que se vuelve sensible. Eso por lo menos nos ha ocurrido a nosotros acá en Ecuador en el pasado, que hemos tenido esas experiencias, que es el manejo de los recursos, de los dineros, y el riesgo de que esto pueda ir a la corrupción. Rafael, por favor.
3: Pues mira, déjame contarte algo. En el año 1999, el eje cafetero también sufrió uno de los peores terremotos. Fueron poco más de 2.500 fallecidos en ese momento, y se creó algo que se llamaba el FOMAG. Era el fondo para reconstrucción del eje cafetero. En esa época fueron millonarios los recursos que se invirtieron, y digamos que eso le cambió totalmente la cara a las ciudades. Se desarrollaron nuevos planes de vivienda, los centros se actualizaron, todo esto. Para esta ocasión se tiene previsto realizar lo mismo, la creación de una organización que se dedique a la construcción. Ya el presidente de la República, Abelardo de las Piedras, dio la orden. Se va a nombrar un gerente para cada uno de los departamentos o regiones que se vieron afectadas, para que los recursos sean manejados única y exclusivamente por ese fondo, pero obviamente dando la prioridad que presentan los municipios. Hablando, por ejemplo, de Pereira, hoy el alcalde de Pereira, con el apoyo del Consejo Municipal, dio la autorización para que cerca de 100.000 millones de pesos, estamos hablando de aproximadamente unos 25 millones de dólares, aproximadamente, me equivoco, tal vez un poco más, un poco menos, que iban a ser destinados a obras de infraestructura nuevas, pues ya no van a ser utilizados para esas obras de infraestructura nuevas, sino para la reconstrucción de la ciudad. Pero ha sido muy claro de que esos recursos van a ser destinados principalmente, primero, reconstrucción de los centros de salud, segundo, reconstrucción de los centros educativos, tercero, reconstrucción de la malla vial y servicios básicos, y digamos que poco a poco ya ir avanzando con la reconstrucción de las viviendas, atención a damnificados y todo eso en cuanto a la construcción de viviendas. Pues siempre va a existir el problema de la corrupción. No sé si de pronto ustedes hayan conocido lo que vivió Colombia en el anterior gobierno, que era la Unidad Nacional de Gestión del Riesgo, que es la entidad que debería encargarse de todo este tema, pues tuvo muchos hechos de corrupción. Entonces ese es el mayor temor que hoy existen en todos los colombianos, que esto vuelva y pase. Pero pues digamos que este gobierno apenas lleva poco más de 5 días de haber iniciado, pero pues las expectativas están dadas a que se pueda lograr la reconstrucción total de la ciudad y de las regiones.
2: Rafael, la última pregunta tiene que ver con el comportamiento de la población, de la ciudadanía. Yo he estado viendo una serie de fotografías que se han difundido y se puede apreciar de que cientos de personas trabajan para retirar los escombros en distintos lugares. La que vi exactamente era en un hotel. ¿Cuál ha sido la participación, la colaboración y la solidaridad de la población, Rafael? Con eso terminamos.
3: Pues mira, Pereira, en el caso de Pereira, siempre ha sido considerada como la capital cívica de Colombia. Aquí los pereiranos hemos construido a mano, a pico y pala, muchas de las grandes infraestructuras que tiene la ciudad: el aeropuerto, el centro de exposiciones, el museo de arte. Mucho ha sido construido gracias a la mano de los pereiranos, y hoy eso vuelve y sale a la luz. Son centenares de personas que están llegando a los sitios de la catástrofe, y a mano limpia, con guantes, con lo que les toque, están ayudando. Mira, por ejemplo, permíteme, yo voy a cambiar la toma y te quiero mostrar eso. Miren nada más, en este momento me encuentro en uno de los, en la zona cero del terremoto. Este es el Parque de la Libertad de Pereira. Allí estamos viendo la maquinaria pesada que está trabajando, y todas estas personas que ves aquí alrededor, todos son voluntarios para empezar a extraer los escombros y por supuesto rescatar a las personas que están atrapadas. En esta edificación que ustedes allí pueden apreciar, ese es el Parque La Libertad de la ciudad de Pereira. Aquí ya se ha logrado rescatar personas que viven. Y mire, por ejemplo, allí también ustedes alcanzan a ver, acá donde estoy señalando, todas esas personas están haciendo un corredor humanitario donde la maquinaria va arrastrando poco a poco los escombros y ellos se los van llevando hacia la otra parte de la plaza para poder ir liberando y buscando la posibilidad de que los organismos de emergencia puedan, puedan llegar. Mire, le muestro más o menos un panorama igual. Todas estas son edificaciones que quedaron afectadas, peluquerías, panaderías, hoteles. Este que usted mencionaba, por ejemplo, es un hotel. Esto allí era un hotel. Allí se logró el rescate de una joven de 34 años, una profesional de la salud, que fue rescatada con vida la noche anterior. Entonces, eso reaviva un poco más el, ese civismo pereirano de que la gente quiere seguir ayudando. Y te quiero mostrar esta última imagen, y es lo que se está viviendo en el Parque La Libertad de Pereira, que te repito, es uno de los centros que más está aglomerando las personas damnificadas de todo este sitio, que fue como la zona cero del desastre. Y aquí usted va a poder ver decenas de campamentos armados por la propia comunidad. Muchos están llegando en todo el transcurso del día a traerles alimentos, vienen y preparan, por ejemplo, aquí ollas comunitarias, y si uno de los brigadistas tiene hambre, mire, puede venir, acá están proveyendo, ya dando la comida, la cena. Estas son personas que vivían en los hoteles y en las edificaciones contiguas al lugar del cual estamos realizando este informe para ustedes. Todos ellos son damnificados. Muchos tienen la posibilidad, dicen, para albergues, pero no se van porque están esperando ver si sus familiares aún continúan con vida, o incluso rescatar al menos una parte de lo que tienen allí, debajo de los escombros. La ropa, documentos y demás. Mira, acá, por ejemplo, vemos niños. Aparte, hay niños. Estos son los campamentos. Y allí, en estas cartitas que se alcanzan a ver allí al fondo, están llegando las ayudas para que se preparen aquí alimentos. Los brigadistas pueden llegar, tomar agua, pedir un plato de comida, y son atendidos por toda la comunidad para poder que reciban esos alimentos. Es decir, acá el panorama se ve de dos caras. Uno, la tragedia, y segundo, vuelvo y te repito, esa humanidad, ese civismo, esas ganas de apoyar al prójimo para que puedan salir adelante. Entonces, no sé qué te parezca, por ejemplo, a ti, pues ver esas imágenes, la destrucción, pero también ese amor por el prójimo.
2: No, sin duda, una hermosa manifestación, una linda expresión de solidaridad, de apoyo, de humanismo, como tú decías, Rafael. Y claro, viendo estas imágenes y estos grupos tan masivos de personas que están en tareas, están en labores de ayuda, de colaboración, de apoyo, es una linda y una noble expresión de apoyo que ustedes están teniendo. Solamente por curiosidad, Rafael, ya que nos has hecho ver estas imágenes, ¿cómo están las condiciones del clima? ¿Mucho calor? ¿Está lloviendo? ¿Qué pasa para que no vaya a complicar más las cosas? Por favor, Rafael, con eso terminamos.
3: No, pues te cuento que en este momento el clima ha favorecido mucho, y permítame utilizar la expresión gracias a Dios. Ha hecho un muy buen calor. Los días de hecho han sido muy calurosos. Ahí puedes ver, el cielo está totalmente despejado, y esto por supuesto permite que las labores puedan continuar a una mayor celeridad, porque si estuviese lloviendo, pues obviamente todo iba a ser mucho más difícil. Y mira, por ejemplo, te muestro también acá, este es el estado de las edificaciones que yo te estaba mencionando ahora, que ya están amenazando ruina. Entonces, todos estos locales eran venta de zapatos, ya están abandonados, no tienen la posibilidad los comerciantes de regresar a sus locales porque corren el riesgo de que colapse totalmente la infraestructura. Mira, las personas están en la calle cuidando los poquiticos enseres que pudieron rescatar de las ruinas. Esta vía derecho es la peor zona del centro de Pereira. Aquí se cayeron innumerables edificaciones, muchas de ellas de 60, 70, 80 años, inclusive con estilos coloniales, y totalmente destruidas por este movimiento que fue después muy brutal, que favoreció al pueblo colombiano, nos favoreció a nosotros, que fue a una profundidad bastante grande.

0: más de 100 kilómetros de profundidad. Y pese a eso, pues puedes ver la gestión que causó.
1: Rafael, te expreso mi afecto, mi consideración. Esperamos que las cosas se vayan normalizando y quizás más adelante, después de unos días, podemos volver a conectarnos para conocer cómo va todo este proceso. Hoy quiero agradecer a nuestro colega periodista Rafael Montoya. Él es parte del staff de comunicadores de 1A Televisión de Pereira en Colombia. Nos ha dado todo un reporte, un informe de lo que está ocurriendo y de la manera que están enfrentando esta situación tan compleja como consecuencia del terremoto que se produjo en esa zona, que fue de alguna manera el epicentro. Muchísimas gracias a Rafael Montoya. Gracias a la audiencia. Seguimos informando, seguimos acompañando a nuestros amigos oyentes, a nuestras amigas oyentes en todo el país. Queremos destacar algunos titulares que tenemos este rato en la prensa nacional e internacional. Las mejores imágenes del eclipse solar, el inusual fenómeno que oscureció a una parte del mundo. El eclipse solar del 12 de agosto fue observado por miles de personas y dejó postales espectaculares en la luna cubriendo al sol en pleno día. Esto se sintió y se pudo apreciar con mayor intensidad en España. Atención, en medio del atardecer se hizo la noche. Un eclipse solar sumió este miércoles 12 de agosto en la oscuridad desde los confines del Ártico ruso hasta las islas mediterráneas de España en un inusual fenómeno astronómico seguido con entusiasmo por millones de europeos. El espectáculo fue fugaz. La fase de totalidad duró menos de 2 minutos como máximo en las zonas más afortunadas, el eclipse solar que se pudo apreciar en distintos lugares del planeta. Gracias por estar con nosotros, vamos a continuar. Antes queremos expresar a nombre de quienes hacemos este programa de noticias nuestros sentimientos de condolencia y pesar. Ha fallecido en la ciudad de Quito don Jorge Izquierdo. Jorge Izquierdo es el padre político de nuestro productor general Marco Rosero. Expresamos las condolencias y el pesar a la familia de Marco, a la familia de don Jorge Izquierdo, quien ha fallecido este día. Que haya paz en su tumba. Bien, nuestro siguiente invitado de esta tarde es Jorge Chulla. Jorge es un politólogo especializado en economía y queremos justamente leer lo que ocurre en la economía con mirada, con visión hacia lo político. Podríamos pensar, Jorge, que hay algunas señales de una ligera recuperación de la economía. El primer elemento que lo señalan con insistencia gentes cercanas al gobierno es la disminución del riesgo país. Por otro lado, autoridades del régimen también han dicho que los niveles de consumo se han incrementado notablemente. De otro lado, hay también importantes condiciones de exportación. El Ecuador ha firmado acuerdos comerciales con varios países, con varias regiones del mundo, y esto ha permitido que los productos ecuatorianos puedan ir a esos mercados internacionales. ¿Cuál es su apreciación, de modo general, de lo que está sucediendo en el Ecuador a esta hora en el ámbito de la economía? Buenas tardes, adelante, le escuchamos.
2: Señor Carrión, un gusto, la verdad, y un honor poder estar aquí con usted. A ver, en pocas palabras, resumiendo un poco todo, la economía ecuatoriana en general, ¿está avanzando positivamente? Sí. ¿Está avanzando lo suficiente o lo que necesitamos como para salir del hueco o desarrollo en el que estamos? No. Entonces hay que ver esa situación en esas dos vías. Si comparamos, por ejemplo, ciertas cifras a nivel interanual, es decir, por ejemplo, de mayo a 2025, mayo 2026, junio 2025, 2026, sí se ve un incremento en temas de consumo. Ecuador ha tenido en este 2016.

0: un mayor porcentaje de ventas si se lo ve de esa manera. También, por ejemplo, hay sectores que han crecido, como por ejemplo el sector de la construcción, también gracias a muchos de los créditos que se han dado. Eso sí, mencionó brevemente el tema de riesgo país. Yo no considero riesgo país algo, un indicador económico per se. Para mí es un indicador más político, institucional, que también deriva en lo económico, por supuesto, pero que esté bajo también sigue siendo positivo. Entonces, de apreciación muy general, la economía está bien. Bueno, habría que definir qué es estar bien, pero sí ha crecido o sí tiene ciertos indicadores positivos a comparación del año pasado. Y eso incluso si es que lo sumamos que tuvimos una guerra comercial de por medio durante 3-4 meses de este año. Pero, ¿está creciendo suficiente? No, y esa es una realidad. Realmente esperemos que en algún punto el cuerpo pueda crecer lo necesario como para que exista, por ejemplo, un crecimiento real, sostenido y sobre todo con impacto, por ejemplo, en temas de empleo formal, que eso es algo que está pendiente de Ecuador desde hace muchas décadas.
1: Ese es el gran problema, la falta de empleo y los niveles de desempleo, de informalidad, de subempleo o de desempleo pleno. Ese es un problema crítico y no se logra superar. Yo quisiera conocer, Jorge, su apreciación respecto a lo que ocurre con el Ecuador y su relación con el Fondo Monetario Internacional. Este es un organismo, un ente internacional que juega un papel fundamental. De alguna manera, los problemas que hay en torno al financiamiento, a los recursos, se resuelven, se beneficia el país por la relación con el Fondo Monetario y, claro, el crecimiento de la deuda. ¿Cuál es su apreciación de la relación del Ecuador con el FMI, por favor?
0: Claro, en ese sentido, hay que primero mencionar que la relación que tenemos con el FMI en estos momentos es cercana, es estrecha. Es ese organismo que nos está dando facilidades de financiamiento. Ahora, que en pocas palabras y de hacerlo de manera muy general y resumida, ¿qué nos está permitiendo el FMI? Lo que el FMI nos está permitiendo es tratar de taponar o ponerle una curita a los problemas económicos de nivel de Estado, financiamiento a corto plazo, pero no está resolviendo el problema. Lo único que está haciendo es tirando la pelotita para dentro de 5, 10, 15, 20 años, donde se necesitará, por supuesto, políticas que la acompañen. Ya no podemos depender solamente del FMI. Y es lo que tenemos. Ahora, ¿cuál es el problema del FMI? El FMI, muchos lo tienen un aspecto negativo. Y ok, también puede ser. Yo comparto que no me gusta que un organismo internacional venga y me dicte qué hacer. Pero también hay que ser pragmáticos en cierto sentido. Si hoy el Ecuador necesita dinero para financiar públicamente temas estatales, ¿de dónde lo saca? Necesita tener un acreedor, alguien a quien le preste dinero, y en esas circunstancias el FMI es el único organismo al que se ha asomado para poder hacerlo. Entonces, ¿estamos donde quisiéramos? No, pero estamos donde tenemos que estar por la situación económica que tenemos el país. No es de mi agrado, por supuesto, decir eso, pero hay que entender esa relación de ambas vías, y a partir de ahí tratar de sacar el mejor provecho posible, no solamente de esa relación, sino también qué puedo hacer yo con mi ciudadanía para poder darle una mejor calidad de vida, un mayor desarrollo o bienestar a las familias ecuatorianas, sin tener que depender necesariamente de lo que me diga un organismo internacional que debo ser. Entonces hay que encontrar un punto medio, pero sí es importante tener ese contexto.
1: Jorge, quisiera también su lectura desde una perspectiva incluso política y vinculada a la economía, y es lo que ocurre con el tema de los precios de los combustibles. La noticia que tenemos es que justamente este 12 de agosto han bajado los precios de la gasolina Super y también de la gasolina Eco País Extra y Diésel. Esto obedece a un nuevo sistema diseñado por el gobierno para la definición de los valores, atendiendo lo que ocurre con el precio del petróleo. Esto de los subsidios y la política, no olvidemos que ha sido un tema que ha generado mucha dificultad, mucha tensión, mucho enfrentamiento. Es un tema sensible el de los subsidios y en este caso particular el de los combustibles. Su apreciación, por favor, Jorge.
0: En ese sentido, a Ecuador no sé si tuvo quizás también un mala suerte, porque lo que está pasando a nivel internacional con el tema de la guerra en Irán afecta muchísimo lo que está sucediendo con el precio del petróleo per se. Entonces, por el mediano plazo y en los últimos meses hemos visto un crecimiento bastante abrumador en el tema de precios, sobre todo considerando que la oferta a nivel internacional está siendo limitada por lo que está pasando en esa guerra internacional. Entonces, ¿qué ocurre? El gobierno se da cuenta de eso. Eso es algo que está fuera de nuestras manos completamente. El precio del petróleo se maneja a nivel internacional y va a seguir. Y lo que dice es, ok, vamos a reformular ciertas cosas y vamos a crear un mecanismo diferente, o vamos a actualizar el mecanismo. Este mecanismo, igual poniéndolo a grosso modo, realmente sí es un subsidio al combustible o a la gasolina, solo que no en comparación a lo que teníamos hace unos 2-3 años atrás cuando se empezaron a liberar todo, pero lo hace justamente porque el precio también está subiendo tanto que está afectando a las economías familiares. A corto plazo Ecuador va a tener problemas, sobre todo porque se tiene este conflicto nacional de por medio. Yo creo que a largo plazo, o a mediano quizás, podría ser una medida que, digamos, ok, lo aguantamos, resistimos y quizás ahora estamos un poco mejor. Pero a corto plazo sí va a tener un golpe, y lo estás sintiendo las familias ecuatorianas en general. Recordemos que los pasajes de buses interprovinciales ya subieron de precio hace 2 semanas, que me parece, y al menos en Guayaquil ya también tenemos una subida que está básicamente en tiempo de prórroga, de prueba, porque ya lo van a subir en un par de meses también. Y eso también, o esta fórmula también se debe a un contexto político. El contexto político es el que tienes elecciones en noviembre de este año. Entonces, si tienes personas que tienen a sus familiares que están golpeadas por la economía, y de alguna u otra forma intentas como gobierno ganarte cierta simpatía, aunque no digamos que es forma directa, pero igual eso responde al gobierno, ganarte cierta simpatía bajando ciertos costos, tratando de decir que son los gobiernos locales actuales quienes van a subir los precios de el transporte público, sino que tú estás bajando el precio de los combustibles a través de tu fórmula, y de alguna u otra forma generar simpatía hacia los candidatos que sean del oficialismo, independientemente de qué cantón o qué provincia sea. Entonces, también hay que verlo desde ambos lados, desde el lado económico, por supuesto, pero también desde ese lado pragmático de lo político que se viene dentro de unos meses.
1: Te quisiera otra apreciación sobre un tema que me parece que tiene una mirada mucho más amplia, mucho más global de lo que ocurre en el país. En el transcurso del gobierno de Rafael Correa, el Estado tenía un rol preponderante, fundamental, era el gran motor de la economía, y como había recursos como consecuencia de los precios altos del petróleo, el Estado era un gran impulsor, y hacía inversiones y hacía carreteras y hacía una serie de cosas, y eso dinamizaba la economía porque había plata en el sector público, en el sector estatal, en el gobierno. Ahora las condiciones son muy complejas, el gobierno no tiene dinero, hay un déficit fiscal enorme, hay un compromiso de deuda que usted también ya habló hace unos instantes, no hay la posibilidad de seguir obteniendo recursos del aspecto o del ámbito petrolero, y la recaudación tributaria no es significativa. O sea, las condiciones del sector público no son las más adecuadas. Por lo tanto, cambia un poco la forma de funcionamiento del país. Antes, como digo, dependíamos del Estado. El Estado era el gran impulsor. Ahora ya no hay eso. Y más bien, esa responsabilidad pasaría a manos del sector privado. Y son los que están impulsando enormes esfuerzos y enormes dinamismo en la economía para la exportación, por ejemplo. Los niveles de exportación han mejorado notablemente. Hay el propósito de lograr inversiones, de que puedan venir dineros del exterior. De hecho, hay este tratado de libre comercio con Canadá, cuyo propósito es justamente que haya inversiones. ¿Cómo ve usted el rol del Estado y el rol del sector privado? Jorge, por favor.
0: Qué gran pregunta, podemos filosofar horas con eso, pero para tratar de hacerlo resumido, dos cosas. Yo creo que lo que pasó durante el gobierno de Rafael Correa, fue una irresponsabilidad. Porque el Estado, y para mí es un error de pizarrón, el creer que el Estado es quien debe promover la economía dentro de un país, ya es un error de concepto. Porque si nos ponemos a pensar, el Estado como ente, bueno, tiene que ver si el Estado ecuatoriano o no, pero el Estado como ente no genera ingresos, lo que hace es redistribuir esos ingresos. Cuando pusimos al Estado como ente organizador de todo, creamos una bomba de tiempo. Una bomba de tiempo que eventualmente explotó. Porque ese dinero que teníamos, que era gracias al tema del petróleo, y después cuando los precios del petróleo estaban bajando, luego se empezaba a financiar con deuda, que los niveles de deuda de Ecuador están por los cielos, en parte, y si nos ponemos a ver las cifras, desde aproximadamente el año 2011-2012, cuando empieza a haber un repunte bastante, bastante fuerte en ese tema, pero es porque manejamos el dinero pensando que iba a ser eterno, cuando los cambios económicos son cíclicos, y cuando realmente hay algo muy importante que también se nos olvidamos en la pizarra, que es el tema del ahorro. Si nuestras familias ahorramos, porque entendemos que quizás pueden existir épocas donde no generamos tantos ingresos, imagínense ahora a nivel del Estado, y eso no sucedió. Lo que hicimos fue en esa época hacer crecer el Estado, y año tras año crecía, y llegó un punto en el que ya realmente no teníamos cómo financiarlo, porque se nos escapó de las manos. Entonces, entendiendo eso como contexto, para mí el rol que debe tener el Estado no es realmente el ente rector de la economía. Para mí debe ser el árbitro de esa economía. Yo creo que a pesar de que no pueda ser quien haga todas las directrices y ponga el dinero aquí y acá, yo sí creo que el Estado puede hacer muchísimo a nivel institucional, poniendo reglas de juego claras, poniendo seguridad jurídica, tratando de decir a los inversionistas, sean locales o extranjeros, vengan a confiar en mi país, porque aquí su dinero está seguro, su dinero puede producir. Yo creo que el día de hoy habría que cambiar el chip, pero tendríamos que ver al Estado como ese árbitro de las reglas de juego de la economía. Tampoco siguiéndole el 100% de todo el sector privado, pero poniendo ciertas reglas claras que me permitan a mí confiar en ese respaldo institucional que pueda tener. Y Ecuador ahí, entonces, también tiene otro problema, que es el tema institucional. Cuando hablo de instituciones, no hablo meramente de las instituciones públicas, hablo de todo aquello que puede ser considerado una regla de juego en Ecuador, la constitución, las leyes, el sistema de justicia en general. Y ahí también hay que hacer un mea culpa, porque, ok, podemos decir, pero la justicia es algo político, algo netamente judicial. Sí y no, porque a la larga, si uno quiere o aspira a tener desarrollo en un país, debería también tener instituciones sólidas y fuertes, con reglas que sean para todos por igual, que es algo que no vemos actualmente, y lastimosamente es algo que, independientemente de quién esté en el poder, en el gobierno, lo hemos visto durante años. Entonces, hay que también empezar a ver al Estado desde otro lado, desde otro punto de vista, y luego también, por supuesto, fortalecer las instituciones. Y si hay que cambiar algo desde cero, porque no funciona para nada, entonces hagámoslo, pero responsablemente, siempre pensando en ese largo plazo, más allá de un corto beneficio.
1: Coincido plenamente con usted, Jorge, respecto a lo que ocurre con el sector privado y también con el tema fiscal o el tema de los recursos públicos. Coincido. Hay un tema que yo digo, ¿por qué el gobierno no toma decisiones? Y es aquello que tiene que ver con las alianzas público-privadas. Porque como no hay gobierno, no hay dinero en el gobierno central, lo lógico sería que se estimule, que se promueva el que empresas privadas puedan hacer alianzas con los sectores públicos. Uno de esos ámbitos es el de las vías, de las carreteras. Ahora mismo, como oportunidad del feriado del 10 de agosto, tuve la oportunidad de viajar por algunos lugares del país, y uno ve que las carreteras están muy en muy malas condiciones, están muy descuidadas. Y hay unas vías que son perfectas, por ejemplo la vía Panamericana, la Panamericana Norte y la Panamericana Sur, es perfecta como funciona, se paga el peaje, la gente está tranquila, está recibiendo un buen servicio y funciona muy bien. Veo, por ejemplo, la Loa Santo Domingo, por la que transité esta vez, se han hecho algunos arreglos, algunos afanes, pero es una vía espantosa, porque hay unos carriles de 4 y enseguida se vuelven de 2. Va uno de 2 carriles y enseguida vuelve a 4. Casi parece un chiste y es peligrosísima. curva. Lo lógico sería que esa, que es una vía concesionada al Consejo Provincial de Pichincha, pueda ser manejada adecuadamente y que funcione. ¿Qué pasa con las alianzas público-privadas? Con eso terminamos, Jorge, por favor.
0: Pero en ese sentido yo creo que primero justamente pasa el tema de la confianza en las inversiones. Tanto el inversionista local como internacional creo que puede tener cierta desconfianza con el sistema de justicia en la actualidad, y eso va desde diferentes puntos de vista dentro de lo legal. Creo que ahí hay un tema pendiente, por supuesto, pero la segunda también observación que tengo ahí es que puede parecer o puede suceder que exista quizás un temor a una reacción ciudadana. Yo le pongo un ejemplo más allá de las carreteras que usted menciona. Hace 2 años aproximadamente, si no me falla, tuvimos el tema de los apagones. Y siempre me he preguntado, ¿por qué desde entonces hasta acá no hemos hecho una reforma constitucional que sí permita la inversión dentro del sector privado como debería hacerse? Porque luego, si nos ponemos técnicos, sí hay esa figura, pero tiene que ser mayoritariamente del Estado y tiene que ser hasta un cierto límite de kilowatts. Tiene sus camisas de fuerzas que son muy específicas para ciertos grupos. Pero ¿qué pasa si el día de mañana, Dios no quiera, viene otra sequía? Y volvemos a ese punto de partida. Han pasado 2 años y no hemos realmente logrado esa alianza público-privada que realmente es necesaria en un sector tan importante como energía. Porque yo no creo que ningún político quisiera tener un país con 10 horas de apagones durante meses. Entonces, me pregunto yo, ¿también qué puede pasar ahí? No quiero pensar que, por ejemplo, van a existir intereses políticos por medio de grupos, no, pero quizás haya una reacción negativa contra la ciudadanía. Es decir, si le preguntamos a los ciudadanos, oye, que nos queremos privatizar el sector eléctrico para evitar que existan apagones, ¿cuál sería, por ejemplo, la reacción ciudadana? Y a veces, para bien o para mal, los gobiernos, independientemente de quién sea, van a terminar cuidándose y van a terminar siendo pragmáticos, porque a lo que les interesa a los políticos es quedarse en el poder, y más aún si estamos en temas electorales. Y no olvidemos que Ecuador creo que ha tenido elecciones 3 años seguidos. Entonces, no hemos podido disfrutar realmente de un año donde digamos, ok, vamos a pensar en el país, no vamos a pensar en cómo ganar las elecciones, sino en el país. Entonces, por ahí son varios puntos que convergen.
1: Perfecto, señor, muchísimas gracias. Ha sido Jorge Chulla, él es politólogo especializado en economía. Nos ha dado su apreciación y sus comentarios sobre lo que ocurre con la economía y, claro, las implicaciones políticas. Estos últimos puntos que le hemos propuesto, que le hemos planteado, tienen que ver con la política y la economía y la vinculación y la dificultad de tomar decisiones por el costo político que justamente aquello tiene y la dificultad frente a la cercanía de las elecciones de noviembre. Muchísimas gracias a Jorge por habernos acompañado esta tarde aquí en los micrófonos de Radio Quito y Platino.
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3: Esta provincia de Ecuador tendrá suspendida la jornada laboral el próximo 18 de agosto de 2026. La jornada de trabajo en los sectores públicos y privados de la provincia Santa Elena quedarán suspendidos el próximo martes 18 de agosto de 2026 por la conmemoración histórica del descubrimiento de la península. Este año se celebran 499 años de aniversario. El decreto ejecutivo 470, suscrito este 12 de agosto de 2026 por el presidente de la República, Daniel Noboa Sin, establece la suspensión. El documento detalla que la jornada suspendida deberá ser recuperada. En el sector público, la recuperación se realiza mediante una hora adicional de trabajo durante los días laborales posteriores. Y en el sector privado, las empresas podrán acogerse al mismo mecanismo, según informa el Universo.
2: internacionales.
3: El presidente de Honduras pide aprobar las reformas para frenar las pérdidas de la estatal eléctrica. La agencia EFE nos informa, el presidente de Honduras pidió este miércoles al parlamento aprobar las reformas energéticas para administrar mejor la estatal eléctrica del país y frenar sus pérdidas millonarias, un proyecto que la Unión Europea está dispuesta a respaldar con una subvención de 9,2 millones de dólares. El ejecutivo de Azura presenta

0: Ante el Parlamento a inicios de junio pasado las reformas a la ley del subsector eléctrico con el objetivo de sanear la empresa nacional de energía eléctrica, que registra pérdidas que rozan los 600 millones de dólares anuales. Copa Sudamericana, Santos chocará con Macará. Entre dudas sobre el futuro de Neymar Jr., el Santos regresa este jueves a la Copa Sudamericana con la obligación de enderezar un presente irregular y con la incertidumbre sobre la continuidad de Neymar como telón de fondo. El conjunto brasileño recibirá a Macará en el estadio Vila Belmiro en el partido de ida de los octavos de final. El encuentro comenzará a las 19 horas, hora local, mientras que la vuelta se disputará el próximo jueves en Ambato a 2.600 metros de altitud, según informa Ecuavisa.
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2: Pues sí, hemos estado atentos en el transcurso de estos días respecto a lo que ocurre con este, con esta evidencia, digamos, de terremotos, de movimientos sísmicos o una secuencia sísmica, esa es la palabra que quería buscar en estos días. Primero con lo de Venezuela y luego lo de Colombia, lo que ocurrió este fin de semana en Colombia. Queremos hablar de lo que ocurre alrededor de estos temas y para ello nos acompaña esta tarde aquí en el estudio de nuestra emisora el profesor Teófilos Tulkeridis. El doctor Tulkeridis es un geólogo, es un investigador y es un conocedor de lo que sucede alrededor de estos asuntos. Hoy le hemos pedido entonces que nos visite para hablar de lo que está ocurriendo. Esto que han señalado algunos observadores en el sentido de que son absoluta y totalmente independientes lo que sucedió en Venezuela y lo que ocurrió en Colombia. ¿Usted, Teófilos, coincide, está de acuerdo o cuál es su apreciación? Buenas tardes.
3: Muy buenas tardes, Andrés. Gracias. Realmente un placer y honor estar aquí contigo.
2: Gracias,
3: de nuevo. De hecho, se sabe a través de la geodinámica que tenemos dos diferentes zonas de riesgos por terremotos. Uno es a través de la megafalla. Esto que ocurrió en Venezuela es justamente un resultado de esta ubicación. Y el otro es a través del choque de las placas. Entonces, esto que pasó en Colombia, podemos comparar con esto que pasó en Pedernales 10 años atrás.
2: Es parecido, es más o menos es igual.
3: Idéntico.
2: Lo del 2016.
3: Pero por supuesto, sí. Es la misma placa que está chocándose contra la misma placa, es decir, la placa de Nazca, la placa oceánica, se choca contra la placa continental que se llama caribeña, en el caso de Pedernales y también allá en Colombia, es la misma situación.
2: Es la misma situación. Y esto significa que si se produce este movimiento y esta placa se moviliza y genera una energía, ¿podemos pensar en que podemos estar un tiempo con cierta tranquilidad o no necesariamente?
3: Sí, por supuesto. Sí. De hecho, podemos verlo al revés. Ocurrió esto de nuestra tierra, aquí en Pedernales, en 2016, y pasaron 10 años que en un ambiente similar, en este caso de Colombia, ocurrió lo mismo. Por lo tanto, podríamos decir, si los colombianos tendrían ese temor que esto que pasó en Ecuador podía pasar también a ellos, tenían que prepararse, tenían en este caso 10 años y pasó en este caso donde ellos de la misma magnitud casi.
2: Teófilos, esta zona de la costa pacífica de nuestro continente, del continente en general, desde California, lo que ocurre con México, lo que ocurre y sucede con Centroamérica, esto de Colombia, nosotros en Ecuador y Chile, ¿todo es una zona o no necesariamente?
3: Sí, es una zona y no solamente es exclusivo en la parte oriental del Pacífico, también al otro lado.
2: Al otro
3: también
2: lado.
3: También en Japón y también por Filipinas. Claro, claro. Y esto también pasa. Es el famoso cinturón del fuego. Tenemos la misma situación geodinámica que una placa oceánica, en este caso varias placas oceánicas, con su movimiento, están chocando contra los continentes, se bucean debajo del continente, debido a que entran ya el alto calor del manto superior, se derrite algún material, pero no todo, algo que es menos denso, surge a la superficie y forma los volcanes, por eso el cinturón del fuego. Los volcanes de Japón están de la misma situación geodinámica, como los volcanes de Estados Unidos, como de México, como de Costa Rica y de Ecuador.
2: ¿Los volcanes están vinculados al tema sísmico?
3: Tienen el mismo origen.
2: Tienen el mismo origen.
3: La misma situación geodinámica, es el mismo proceso natural que se llama subducción.
2: De hecho, ahora en Colombia, en un volcán estuvo activo, se activó un volcán, ¿no?
3: Sí, pero probablemente... en este caso sí lo conectaron con eso del terremoto, pero también antes el terremoto estaba ya activo.
2: Ya estaba activo. Ahora, el terremoto de Colombia estuvo a una profundidad de 180 kilómetros.
3: 100 y pico kilómetros.
2: ¿Qué ocurre con eso?
3: Bueno, debido a que tenemos, aquí puedo enseñarlo con mis manos, una placa continental que tiene un bastante grosor en su espesor, ¿no? Y una delgada placa oceánica. La placa oceánica se choca, es más densa, no más pesada, se bucea hacia las profundidades del manto superior y en alguna profundidad material surge y venga y forma los volcanes. Pero al mismo tiempo se rompe la placa y allá donde se rompe es en la profundidad, en este caso, de 100 y pico kilómetros.
2: Pero eso fue de alguna manera conveniente. Si eso era en más superficie, las condiciones habrían sido mucho más trágicas.
3: Excelente conclusión, y esto es el problema que tenemos aquí en Quito, por ejemplo, y también esto que teníamos en Venezuela. La mega falla es a poca profundidad, por lo tanto no hay mucho de frenarse. Los 100 kilómetros de profundidad sí ayudaron un poquito. Cuanto tenemos, y mucha gente lo olvida, pocos años atrás teníamos un 7.5 aquí mismo en Ecuador, en la Amazonía, en profundidad, ni un poste se ha caído. Por lo tanto, hasta que llega la onda sísmica a la superficie, pasa bastante un freno, un obstáculo que son las rocas allá, y por lo tanto no es tan catastrófico.
2: El de Venezuela fue más superficial.
3: Muy superficial.
2: 10 kilómetros.
3: 5 y 10 kilómetros.
2: 5 sí. y 10 kilómetros. Esta sí fue bien profunda,
3: 100
2: más de 100.
3: Pico de kilómetros.
2: Sí. Entonces, eso ayudó bastante, de alguna manera. Cuando son tan profundos, ¿qué pasa? La energía, ¿cómo se...?
3: Es una cosa como de las balas, si quieres así, ¿no? ¿Cómo? Si una bala atraviesa el aire, no hay mucha resistencia, pero si llega a una madera, llega de perforar, pero no muy profundo. Entonces, lo mismo pasa aquí. Cuando la onda sísmica tiene bastante roca para cruzar, para que llegue al epicentro, del hipocentro al epicentro, sí se frena bastante y, por lo tanto, la catástrofe no es tan fuerte.
2: En el caso de Chile, las condiciones de los terremotos, de los temblores, son muy frecuentes.
3: Muy frecuentes. Eso significa, porque es un largo país.
2: No, tienen ellos una tradición, digamos, casi como la de Japón. ¿Y eso por qué se produce, Teófilos?
3: ¿Es
2: la placa que está más activa que...?
3: No, es simplemente que tenemos un largo espacio de terreno.
2: Por lo que el país es tan...
3: Es muy largo, son varios miles de kilómetros. Si podríamos poner en este lapso de la longitud de Chile al país nuestro, podríamos tener la misma frecuencia. Simplemente si duplicaríamos, si multiplicamos el terreno de Ecuador, de la parte costera, tendríamos la misma frecuencia.
2: Es eso. ¿Qué ocurre con el Ecuador? Tú has hecho un seguimiento. Escuché una entrevista que te hacían en una radio de Manabí y tú estás muy inquieto por lo que sucede en esa provincia.
3: Sí, lamentablemente tenemos allá dos problemas, no solamente uno. Si pasaría un terremoto aquí en Quito o en Ambato, sería simplemente el terremoto de este sitio, tendríamos las secuelas catastróficas y esto sería todo, que no es poco. Pero en Manabí y también en Esmeraldas tenemos también el problema que puede pasar un terremoto muy fuerte, se ubicaría tal vez en el mar, sería un maremoto. Este mismo ya lleva bastante secuela catastrófica, pero también podría generar un tsunami. Entonces tendríamos dos impactos de dos diferentes tipos de amenazas geológicas, el terremoto y el tsunami. Y en estos casos, al mínimo cuanto es un maremoto, que no sea tan fuerte, pero sí genera un tsunami, al menos el tsunami podemos anticipar con varias formas de preparación.
2: Pero
3: y prevención.
2: Nosotros nunca hemos tenido tsunami, yo no recuerdo.
3: Te equivocas.
2: A ver.
3: Ok, empezamos con la parte histórica. En el 31 de enero de 1906, teníamos un 8.8, justamente un maremoto, que generó un tsunami bastante fuerte, que mató 1.500 personas entre Ecuador y Colombia. Imagínate, 120 años atrás, la industria pesquera petrolera, turística, no, claro, cero. Y hoy en día tanto. Es decir, si lo mismo ocurre en tiempos modernos, la catástrofe sería apocalíptica. Ahora, seguimos un poquito más tarde. 30 años más tarde, 33, creo, otro tsunami más. 54, otro más. 79, un 8.2 en Tumaco.
2: Ha habido algunos.
3: Sí, hubo varios, sí, sí. Y en este caso, si vamos a ver solamente los últimos 200 años, tenemos una recurrencia de 22 años, tsunami por tsunami en la costa ecuatoriana. Ahora, desde 79 hasta hoy en día, pasaron más de 40 años. Por lo tanto, se acumula energía y cuando se dará esta generación de un tsunami próximo, tendremos cosas de ver que serían jamás antes visto en televisión moderna, en medios de comunicación modernas. Y allá la gente va a aprender que realmente no podemos subestimar la ciclicidad de esos eventos.
2: Ahora, lo que ocurre de lo que sucedió en el 2016 es que la gente, como consecuencia del terremoto, buscó las zonas altas. Van a las lomas, van a las montañas que están cercanas, en fin. ¿Qué pasa con eso?
3: Bueno, puede ser bueno y también malo al mismo tiempo, y explico por qué. En el caso de las alturas de algunas colinas, muchos de los terrenos en Manabí son no estables, inestables simplemente. Por lo tanto, cuando pasa un terremoto, puede ser que estas colinas, que parecen que da alguna seguridad por tsunamis, se van por abajo. Y en este caso se van por abajo y igual les toca y les impacta el tsunami. Por lo tanto, esto es, no quiero decir un mito que muchos se han mudado hacia alturas. Mucha gente han construido después del terremoto muy cerca de las playas. Por lo tanto, tenemos más vulnerabilidad a las orillas del mar que antes.
2: ¿Y eso qué significa? Que no tenemos seguridad ni en las colinas, como tú dices, ni en las lomas, ni montañas, ni en los edificios.
3: En las colinas inestables no tenemos ninguna seguridad. La gente construye así nomás, no sigue ninguna norma de construcción y por lo tanto, cuando pasan las cosas, se sacude la tierra, los terrenos se van para abajo. Aún más, en Manabí tenemos una enfermedad letal, que es la deforestación. Por lo tanto, deforestar taludes significa sacar el sustento de la estabilidad de la colina, de los taludes, y por lo tanto cuando se sacude la tierra, todo se va por abajo, por lo tanto también las casas.
2: Teófilos, ya que hablamos de esta zona del Pacífico nuestro, ¿Galápagos tiene una capacidad sísmica importante o no necesariamente?
3: Sísmica no tanto.
2: No tanto.
3: Sin embargo,
2: es volcánica,
3: tenemos,
2: ¿no?
3: Es totalmente volcánico, pero sí tenemos allá un fenómeno que aquí no conocen mucha gente. Yo siempre pido una cosa muy sencilla. Entra en un mapa cualquiera de Galápagos. Si vean allá en la parte occidental de la isla Isabela, tenemos 6 grandes volcanes. Tenemos esta parte sur, tenemos Cerro Azul, tenemos allá Sierra Negra, Alcedo, Darwin, Wolf y el volcán Ecuador, porque allá pasa la línea ecuatorial. Cuanto vean, vamos a llamarlo ahora cráter, que no es correcto porque son calderas, pero parece algo como un cráter, una parte de una cuenca en la mitad de esos volcanes. 5 son completos y uno está solamente a la mitad. ¿Qué pasó allá en Volcán Ecuador? Hubo una bisección, un sector colapsado, es decir, mitad del volcán se ha colapsado hacia en el mar y formó o generó un mega tsunami. Tsunamis que tienen centenares de metros de altura.
2: Y eso, o sea, se hundió el volcán y eso hizo que
3: exactamente
2: el mar...
3: Y esto puede pasar cualquier momento con algunos de esos volcanes. Por ejemplo, en este caso, un volcán muy chiquitito que se vea solamente 30 metros sobre el nivel del mar, que se llama Roca Redonda, que es famoso a través de Moby Dick, ¿ya? Este volcán. Y la gente no lo vea solamente un islote, ni siquiera lo llama volcán, pero es un volcán que es más alto que el mismo volcán Cotopaxi.
2: ¿Tanto?
3: Tiene 500 metros más de altura si se base de medirse desde la base hasta la cima. Y este volcán ha colapsado ya en su pasado varias veces y puede colapsar de nuevo. En ese sentido, tendríamos un mega tsunami, una ola de más de 150 metros que llegaría a los puertos principales como Villamil, Puerto Ayora, Paquerizo Moreno en 36 minutos.
2: ¿Pero por qué dices que ese volcán es más alto que el Cotopaxi?
3: Porque desde la base medido hasta la cima se llega a 3.000 metros, mientras el Cotopaxi desde la base hasta la cima son solamente 2.500
2: metros. Claro, ya. otra pregunta. Esta actividad sísmica de estos días, esta secuencia sísmica de Venezuela y Colombia, tú nos has explicado con absoluta claridad, son independientes. De modo que esas versiones que han circulado en las redes sociales, que sin duda tienen un afán de escandalizar y tal, no tienen sentido. Porque claro, un poco lo que se decía es, si ya hubo en Venezuela, ya hubo en Colombia, ya nos toca a nosotros. Eso no tiene lógica.
3: No tiene lógica, no es así. No tenemos un desencadenado fenómeno. Aún más, como dije, son dos diferentes orígenes de esos terremotos en los países hermanos. Lo que podemos decir, y yo voy a ser muy enfático, un día antes del terremoto de Venezuela, que aquí estaba diciendo, y voy a decirlo cuanto me toca, que aquí en Ecuador sí estamos esperando muy fuertes terremotos. Puede ser en la sierra a través de la mega falla, puede ser en la costa a través del choque de las placas. Es decir, nosotros no descartamos algo muy fuerte que va a pasar muy pronto aquí en Ecuador, independiente de que pasa en Colombia y en Venezuela y también en Perú.
2: Pero es muy difícil pronosticar, o sea, simplemente hay la posibilidad, hay la eventualidad de que esto ocurra.
3: Tenemos una forma de ciclicidad de los terremotos, en el caso, por ejemplo, que es bastante sencillo, el caso de lo que pasó en Pedernales. Allá tenemos una ciclicidad de 70 años, y mira, si veamos un poquito la parte histórica, 74 años antes del 16 de abril de 2016, en el 14 de mayo de 1942, tenemos el mismo sitio con la misma fuerza, un terremoto allá en Manabí. Y 70 años antes, tal vez 69 en este caso, para ser exacto, sí pasó lo mismo. Por lo tanto, sí tenemos este siglo. Llegando aquí a Quito, a nuestra ciudad. En nuestra ciudad, esto que sabemos de la parte histórica, tenemos cada 100 años un terremoto fuerte.
2: ¿Cuáles son las áreas más complicadas, más riesgosas en Quito?
3: Tenemos varias, porque el problema es de Quito, solamente donde Tumbaco, tenemos roca firme a través del volcán Ilaló. Esos son todos sedimentos y cenizas. Es decir, si yo quiero imitar un terremoto fuerte con roca presente, si voy y empujo la pared, no se mueve mucho porque es roca, pero si voy este afiche o la cortina, moverlo con la misma fuerza, la cortina va a moverse mucho más largo, y ese es el problema. Lo más largo que dura el sacudimiento, más catastrófico será. Y en el caso de Quito, estamos con los peores suelos que existen casi en todo el Ecuador.
2: Quito, la ciudad de Quito.
3: Quito y también el valle, no olvidemos.
2: Los valles. ¿Y qué pasa con la González Suárez?
3: Bueno, es lindo tomarse un selfie antes que se desaparece todo que está lindo allá de estos lindos edificios.
2: ¿Tú crees que desaparece?
3: Yo creo que todo esto desaparece, todo.
2: ¿Cuál es el riesgo de esa zona?
3: El riesgo es que alguna parte de la pared que sostiene todavía esta linda vista de la gente que vive allá va a colapsar por completo. Es decir, todo que es la misma cosa de los Suárez, al menos la parte que está así en la colina, hacia el abismo, vamos
2: sí,
3: a decir
2: claro,
3: así.
2: Hacia el Huápulo, hacia
3: exactamente. Esto sí se va por abajo. No hay ninguna duda en este caso.
2: ¿Qué pasa con el Pululagua, este volcán que no está activo? Pero no, el momento.
3: Sí, es dormido.
2: Bueno, dormido, pero. ¿Qué pasa cuando haya temblores, terremotos en un volcán de esas características?
3: Bueno, allá tendríamos también bastante problemas. En este caso sí tendríamos algunos avisos, es decir, si el magma está por surgir y tendremos alguna actividad allá. Lo peor creo que ya pasó unos 200, 300 años antes de Cristo, cuando se formó la caldera, porque eso era lo peor que puede pasar. Este volcán es un complejo volcánico de domos y una caldera. Y estas calderas han ocurrido en cuatro diferentes fases, son 17 domos allá. Por lo tanto, los domos, como conocemos de los domos del volcán Huaguapichincha, y también el domo que es el Panecillo, crecen, sale magma, sale lava muy lentamente, como cuando empujamos la pasta de dientes, sale así en esta forma, y algún momento puede colapsar y formar flujos piroclásticos. Son volcanes monogenéticos. Monogenético no significa nacido en Guayaquil, no. Significa que una vez que se cesa la actividad, ya no hay más actividad.
2: ¿El Cotopaxi?
3: El Cotopaxi es diferente. El Cotopaxi es un estratovolcán. En este caso, el volcán no es peligroso per se, con lava, con explosiones, con flujos piroclásticos. El problema es que si salen flujos piroclásticos y deshielan parte del glaciar, se forman estos flujos de lodo que pueden llegar hasta el Océano Pacífico.
2: Ah, no, sí, claro, esa erupción del Cotopaxi provocó una creciente de los ríos, de estos ríos que están en nuestra cercanía, digamos, y llega hasta Esmeraldas, hasta el Pacífico.
3: Exactamente, que mata gente allá.
2: ¿Estamos preparados para un terremoto, profesor?
3: No, en ninguna forma. Ni de la parte institucional, mucho menos de la parte ingenieril, es decir, de la forma de construcción de las casas, y tampoco de la parte de la población, es decir, de las familias. En ninguna forma estamos preparados.
2: No tenemos una capacitación, una formación, una educación, nada.
3: Nada de esto. Lamentablemente que mucha gente no quiere saber de esto, porque no quiere entrar en esto de enfrentar el miedo. Y por lo tanto no se hacen cosas sencillas como elaborar un plan familiar, que es una cosa muy sencilla. ¿Dónde vamos a encontrarnos si no tenemos forma de comunicarnos con los celulares? ¿Por qué no van a funcionar después de un terremoto? ¿Cómo pasó justamente en Colombia? ¿Qué hacemos cuando alguien está desangrándose? ¿Qué es el tipo de sangre? Saber esta información puede salvar vidas. ¿Qué hacemos cuando alguien tiene algún problema de la salud? Quiero decir con esto, ¿por qué no armamos? No hay que comprar, armar un botiquín de primer auxilio y tenerlo en el sitio de trabajo, en el carro y también en la casa. Estas cosas pueden salvar vidas. Otra cosa más, de la parte trágica como en la parte de dejar la desesperación. A través de los celulares, dentro de la familia podemos hacer un tracking, es decir, ubicar dónde está alguien. A lo mejor podemos ubicar a alguien que está con vida o en el peor de los casos debajo de los escombros, que sabemos con cierta certidumbre que está por allá. Todas estas cosas pueden ayudar en alguna u otra forma de enfrentar esto que está por llegar, que es un terremoto fuerte.
2: Y claro, estar preparados, saber cómo comportarnos, esto que tú dices, poder comunicarnos quizás con una persona que está atrapada en un edificio caído, sí, un escombro y tal. ¿Qué ocurre con Google y con las aplicaciones? ¿Sí alertan o no?
3: Sí alertan, pero tenemos un problema con esto, porque mucha gente ve qué pasa en otros países. Doy un ejemplo muy sencillo. En esto que basa Google su aplicación, también se basa así la alerta temprana de los mexicanos, es el famoso SASMEX. El SASMEX es muy bueno cuando la distancia es adecuada. En septiembre de 2017 teníamos dos muy fuertes terremotos en México. Uno de 3.000 kilómetros hacia la Ciudad de México DF y uno de 1.700. Cuando pasó de 3.000 kilómetros, un 8.2 creo, algo para allá, la gente tenía casi un minuto para reaccionar, porque llega la onda primaria que no lleva ninguna destrucción, y esta diferencia entre la llegada de onda primaria de la secundaria que sí lleva sacudimiento y destrucción, era suficiente tiempo en este caso para advertir a la gente. Pero cuando pasó esto de 1.700 kilómetros de distancia al DF, cuando llegó la alarma, en este momento mismo también se sacó de la tierra. Ahora hablamos de 3.000 y 1.700 kilómetros. ¿Cuánto distancia tenemos entre Pedernales y Quito? 150 kilómetros. En este caso, esta aplicación no nos sirve mucho.
2: Muchísimas gracias al profesor Teófilos Tulkeridis. Él es un geólogo, un investigador, esta tarde aquí en los micrófonos de Radio Quito y Platinum, para hablar sobre lo que ocurre con el terremoto en Venezuela y en Colombia. Gracias a la audiencia.
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2: Esta es una nota que publica diario El Comercio, está firmada por Moisés Cáceres. Las condiciones meteorológicas mantienen la alerta por incendios forestales en Ecuador durante este miércoles 12 de agosto. Las altas temperaturas, la baja humedad y las ráfagas de viento previstas para estos días pueden favorecer la propagación del fuego y dificultar las tareas de los equipos de emergencia. La Secretaría Nacional de Gestión de Riesgo, a través de la Sala Nacional de Monitoreo, reportó 12 incendios forestales activos y 4 controlados en diferentes provincias del país. Con corte a las 10 de la mañana de este miércoles, se registran entonces 12 incendios. Bien, a esta hora queremos expresar nuestro dolor y pesar por la noticia del fallecimiento de Yomara Lozada, esposa de Mauricio Núñez, tras un lamentable accidente que enluta a toda su familia. En estos momentos de inmensa tristeza, expresamos a nombre de Radio Quito y Platinum nuestra solidaridad y pesar, además nuestro acompañamiento, particularmente a Mauricio Núñez, a sus hermanos y a todos sus seres queridos. Como homenaje y recuerdo, queremos presentar un segmento de una entrevista que nos concedió hace algunos años Mauricio Núñez y Orlando Núñez, integrantes del dúo Hermanos Núñez. Que haya paz en la tumba de Yomara Lozada. Y vamos a presentar a nuestro primer invitado de esta tarde. Está aquí en la cabina central, Mauricio Javier Núñez Acurio. Él es integrante, es la primera voz y es el director musical del dúo Hermanos Núñez. Más adelante quizás ya se va a integrar Orlando, otro de los integrantes, hermano justamente de Mauricio, y vamos a conocer de su trayectoria, de sus inquietudes profesionales, de sus experiencias y tal. Gracias, Mauricio, por acompañarnos, y quizás empezar por un tema que se acaba de celebrar hace muy poco, que es el Día del Pasillo. ¿Ustedes creen que se está recuperando el pasillo un poco, que se lo está volviendo a poner en escena al pasillo? ¿Qué está pasando con el pasillo?
3: Muchísimas gracias, Andrés, muchas gracias a todos nuestros amigos en casa, un abrazo a todos. Yo pienso que sí, y lo hemos evidenciado. Yeah. En todos los momentos donde los hermanos Núñez hemos sido invitados, hemos estado con la presencia, pero no corta ni pequeña, muy, muy fuerte de jóvenes y niños que ahora empiezan en esta ardua labor de llevar adelante la música ecuatoriana.
2: ¿Ustedes se han especializado en el pasillo o no necesariamente?
3: No, nosotros cantamos música ecuatoriana, pero digamos que nuestro fuerte es cantar pasillos.
2: El pasillo.
3: Así es.
2: Ajá. Uh-huh. Y se está creando nuevos pasillos. ¿Qué está pasando?
3: Por supuesto.
2: ¿O estamos en los clásicos, en los tradicionales, en los de siempre?
3: El público es el que ordena, ¿no? Y siempre necesita de aquellos clásicos que no han muerto y no morirán, son inmortales ahora, como Sombras, Tú y Yo, El Aguacate mismo. Pero hay creaciones nuevas, hay nuevos artistas, nuevas composiciones. Y lo que nosotros llamamos en esto.

0: especialistas y tal. Y claro, el ritmo, la música del pasillo quizás no es un aporte muy trascendente. Más bien es la letra.
1: Así es. Si bien es cierto, nuestro pasillo no es... no es autóctono en
0: claro,
1: en
0: su, no tiene origen.
1: No tiene un origen ecuatoriano. Pero ese prosapié que le ha dado el ecuatoriano le hace aún más rico por sus composiciones. Uh-huh. Y es ahí donde entran nuestros queridos escritores que han hecho de esto una hermosura. No sé si ellos estaban en conexión con algún ser extraño del más allá, pero hablar de un pasillo es hablar de cantar una poesía, y en esto una poesía es tratarle a la mujer como se le trata, de la mejor manera, como dice un pasillo, hasta para decirle ya no te quiero, pero no te olvido, me has condenado a que yo viva triste, a que pase mis horas amargado, y a mi felicidad la sucumbiste haciéndome un eterno desgraciado.
0: ¿Este cuál es? ¿Cuál es este?
1: Ya no te quiero, pero no te olvido.
0: Así se llama. Claro, son escritores, son poetas, a los cuales producciones o trabajos de ellos, creaciones de ellos, que se les ha musicalizado. Ese
1: por
0: es
1: supuesto. Loja tiene como segundo Cuevaselli, Francisco Paredes Herrera, Ambato, a Rubén Barba, los hermanos Collado también, que han hecho música hermosa. Y algunos de ellos, como en Guayaquil, Carlos Rubén Infante, y así hasta llegar acá, a esta tierra quiteña, a esta tierra pichinchana, y donde se han dado algunos temas hermosos, y de ellos hemos recopilado los mejores para poder cantarles esta fecha que nosotros proponemos.
0: ¿Y qué es lo que están haciendo ahora justamente para esto de celebrar y conmemorar el Día del Pasillo?
1: Celebramos nosotros este primero de...
0: Ya el primero de octubre.
1: El primero de octubre, pero hemos visto la fecha idónea para que puedan disfrutarlo este 17 de octubre. Este sábado 17 de octubre rendimos un homenaje a Su Majestad el Pasillo desde el Teatro de la Casa de la Cultura Ecuatoriana, desde el Teatro Prometeo.
0: ¿Y ya con participación de público o qué va a pasar?
1: No, es un trabajo virtual que vamos a realizar. De manera que estamos proponiendo las entradas en nuestra página web, nuestra fanpage. Ajá. Donde usted puede ingresar, ahí está el link para que pueda usted adquirir su pase virtual.
0: Ya, Mauricio, ¿y qué estará pasando con las nuevas generaciones, ¿no? Siempre a mí me resulta interesante conocer lo que ustedes piensan, porque en las universidades hay ahora una serie de escuelas, de academias, de formación de músicos, ¿no?
1: Así es.
0: La pionera creo que fue la San Francisco, en la UDLA, ajá, la Central tiene también ahora, pero ¿qué estará pasando con los chicos? ¿Estarán inquietando por la música nacional o estarán más bien pensando en estos otros géneros que vienen del exterior?
1: Yo pienso que la incursión de los jóvenes en la música ecuatoriana es bastante fuerte ahora.
0: Está muy fuerte.
1: Es así que hay bandas nuevas, bandas de música tradicional, hay dúos nuevos, tríos nuevos, de los que nos honramos de ser amigos y de ser hasta cierto punto sus guías, una especie de maestros de ellos, porque dirigimos a algunos de ellos, y eso nos reconforta el alma, porque sabemos que nuestra música no está muriendo, no va a morir, y con la incursión de ellos pues estamos garantizando más bien que nuestra música avance a donde tenga que llegar.
0: ¿Y cuál es la particularidad, cuál es el sello que ustedes han establecido, han puesto en la música y en el pasillo? ¿Cuál cree usted que es el aporte de los hermanos
1: Núñez? El aporte de los hermanos Núñez es no desdibujar el origen de las canciones ecuatorianas.
0: Mantenerlas.
1: Ajá. Porque sin duda alguna esa es la esencia, y mantener la esencia creo que es hacer que perdure nuestra melodía, nuestra armonía musical. Ajá.
0: ¿Qué estará pasando con otros géneros latinoamericanos o de la región? ¿Se estarán transformando, se estarán fusionando? No sé, por ejemplo, el tango, ¿qué pasará con el tango?
1: El tango tiene...
0: Un poco pensando en lo que usted decía, que es mantener la...
1: El tango tiene su raíz, tiene su... Pero yo creo que hablar de entre el tango y el pasillo como géneros... yo pienso que el pasillo tiene un repunte muy, muy importante en estos años. Yeah. En estos quizá 3-4 años tiene un repunte.

0: apunte importantísimo, a diferencia del tango o del vals peruano, que es muy conocido también, o de una chacarera también argentina. Así es que yo creo que impulsar desde los gobiernos centrales y desde cualquier espacio a esto de la música ecuatoriana es lo que deberían hacer.
1: Esa es la cosa.
0: Lo que deberían hacer.
1: Pero tal vez esta idea de ir transformando, de ir generando alrededor del pasillo, o sea, como el pasillo, sustancia, base, estructura musical, ¿qué se podría hacer? ¿Qué se podría cambiar? Por ejemplo, los instrumentos, ¿usted cree que se los puede incorporar?
0: Se pueden hacer fusiones, estoy muy de acuerdo que se hagan y existan fusiones de entre lo que tenga que ver el concepto musical en un pasillo, pero no más allá de desdibujar su origen, es decir, un pasillo en el ritmo de tres cuartos no podría alterarse, no podría tener.
1: Eso no se puede cambiar.
0: No se puede cambiar nunca. Ya. Tampoco podríamos prescindir de la incursión del requinto, que es el alma que musicalmente en el argot le conocemos como el que le hace llorar al pasillo. Y lo que yo pienso que no se puede confundir jamás es una expresión literaria en un pasillo. Un pasillo se denota o se le conoce por su estructura, poética. Y eso es lo que le hace uno de los más grandes y más lindos géneros que tiene nuestro país. Por eso es que le denominamos nosotros Su Majestad el Pasillo.
1: Su Majestad el Pasillo. Queremos anunciar que se incorpora ya a esta conversación Orlando Núñez Acurio. Él es la segunda voz del dúo, es integrante, como comprenderán, del dúo de los hermanos Núñez. Orlando,
2: qué gusto, Andrés. Muchas gracias. Muy buenas tardes con todos.
1: ¿Ustedes en la música? ¿Desde cuánto ya como
2: desde dúo? El vientre de nuestra madre, diríamos así, sinceramente. Pero bueno, en cuanto ya comenzaron nuestros padres, nuestras abuelas a descubrir este amor y la magia, por así decirlo, en nuestro ser, es cuando comienzan a cultivarnos y a enviarnos a las diferentes academias en aquel entonces musicales para ir desarrollando esta magia, ¿no? Perdón la insistencia con el término. Pero sí, yo creo que de ahí viene el interés por nosotros. Luego descubrimos en Mauricio, el tercero de los hermanos, una bellísima voz. Aparte de ser el más inquieto y el más loco, una voz exquisita como para trabajarla y hacer que con este trabajo, en cuanto a la transición de la voz, pase desapercibida y él pueda alcanzar tonalidades muy altas, muy complejas, la que me permita a mí afianzarme en la armonía en segunda voz.
1: La voz de Mauricio, ¿qué característica tiene?
2: Altísima, es la voz alta, él es tenor alto.
1: Tenor alto.
2: Él es tenor
1: ¿Tú
2: alto.
1: ¿Tú fuiste al conservatorio?
0: Sí.
1: ¿Sí?
0: Sí, ah, así es.
1: Y ahí educaste, digamos, un poco la
0: por
1: voz.
0: Supuesto, es donde nosotros en el conservatorio lo que hacemos es saber por qué de las cosas.
1: Ah, sí, ¿no? Descubrir, así claro, por qué las cosas, sí. Por qué suenan así las cosas.
0: ¿Por qué deben ser así? Y por qué a veces nos enojamos cuando se suelta un pasillo con una cosa que no sea del pasillo. Entonces, ahí es cuando nos damos cuenta que los estudios musicales son primordiales para también ser artista.
1: A mí me interesa eso de hay cosas que no son pasillos, que pretenden ser pasillos y no son pasillos. Entonces, se han hecho muchos esfuerzos en el transcurso del tiempo para esto de reivindicar, de jerarquizar, de recuperar al pasillo y tal. Y hace algún tiempo aquí en la radio comentábamos de un colombiano, Charlie Sá, ¿verdad? Charlie Sá, que vino y que intentó volverlo a poner al pasillo en ¿qué pasaría? ¿Por qué es que no prendió él? ¿O por qué no han prendido otros?
2: ¿Qué pasó con Cariño Bonito? No pasó nada con ningún artista peruano, con el debido respeto. Sí intentaron incursionar y difundirlo aquí en el Ecuador. Necesita un tema, ya sea de lo nacional a lo internacional, repatriarse, o aquí, como decimos nosotros, ecuatorianizar a este disco. Lo hicimos nosotros con Cariño Bonito. Le ecuatorianizamos, le dimos contexto ecuatoriano para que pueda explotar. Lamentablemente, Charlie Sá lo hizo a su modo y no pensó en la idiosincrasia colombiana para que estos temas puedan pegar allá. Han pegado con Julio Jaramillo, pero Julio Jaramillo no ha hecho cambios significativos nunca dentro de su historial musical. Pero en cambio, en Charly Sa, yo veo una confusión total. Sí, es melódicamente bien tratado, de pronto los arreglos son respetables y nosotros los respetamos.
1: O sea, pero lamentablemente bonito, estéticamente bien.
2: Exacto.
1: ¿Qué pasa?
2: No pasa nada, porque no se ha ecuatorianizado a ese tema. Es decir, ahora, Charly Sa colombiano, no se ha colombianizado el tema. Me hago entender.
1: Sí, sí, sí.
2: Es decir, la idiosincrasia colombiana tenía que tener ahí su swing, su intervención dentro de este marco musical, ¿no? Pero no lo hizo, lo hizo con otros métodos, con otra filosofía, no sé, más allá de la colombiana, creo, extranjera. Y la verdad es que no se le entendió definitivamente, por más bonito que haya sido el intento.
1: Claro, esa capacidad de internacionalizar, de exportar, de llegar a todos los mercados, a todos los públicos, es muy complejo.
2: Claro,
1: ¿no?
2: Claro.
1: Y eso fue lo que logró Julio Jaramillo, porque llegó un momento en que Julio Jaramillo no se sabía de dónde era.
2: Exactamente, claro. O nos dicen colombianos, venezolanos, sí, sí. Etcétera, etcétera. Ajá. Pero miren, el pasillo se lo hizo así, tal cual, casi sin modificaciones. Con su voz de ruiseñor, él llegó a todas las latitudes y no se ha intervenido, según lo que yo escucho y puedo entender, no se ha intervenido en nada en aquel entonces con Julio Jaramillo.
1: Orlando, ¿y qué es lo que van a hacer ustedes en esta presentación del 17, es verdad?
2: Así es, este sábado 17.
1: Del sábado, ¿van a seguir algún hilo conductor de los pasillos? ¿Cómo seleccionaron? ¿Cuál es un poco el criterio de eso?
3: Mauricio, sí, vamos a tener una parte de historia, porque lo que pretendemos con este homenaje es darle a todos nuestros amigos a conocer de dónde viene el pasillo, qué pasó, cuántas modificaciones tuvo entre los años que transcurren. Pero sobre todo lo que intentamos es rescatar algunos de ellos, algunos que se han dado cita ya en varios shows, y decirle pues a nuestro público, este es el pasillo, y no decirles así se canta, sino este es el pasillo.
1: Este es el pasillo así que es. Ustedes interpretan, porque tampoco ustedes son dueños del pasillo.
2: Jamás, por supuesto, claro. Jamás. Lo que sí hemos tenido cuidado y hemos sido muy respetuosos, como dijo Mauricio Andrés, en no desvirtuar el origen, claro, del pasillo. Mantenerlo con ciertos matices, pero que respetan la idiosincrasia ecuatoriana.
1: Ese es el respeto y de alguna manera la esencia, porque de lo contrario ya no es pasillo.
2: No
1: será
2: sentimos.
1: Otra cosa, exacto, pero no pasillo.
2: Correcto.
1: ¿Cuál es el pasillo que identifica a los hermanos Núñez? ¿Cuál es el pasillo que ustedes creen que es el que la gente los recuerda y los tiene presente?
2: Bueno, actualmente, hay tres pasillos que se han posicionado, tres, no ya. Puedo decir uno. Y es más, me atrevo y no quiero ser irreverente con el sentimiento de nuestro querido público, pero sí son, por decirlo, el tuyo, para tus ojos en aquel entonces, y ahora que se ha posicionado con fuerza este pasillo, Amor-Dolor. Entonces yo creo que estos tres pasillos son los que
1: así
2: a nosotros nos identifican aquí en el Ecuador y a nivel internacional.
1: Y los dúos que hay en el país o que se han presentado en el país, cada uno tiene su diversa característica, personalidad, por temperamento, supuesto. Y todo eso, claro, hay que respetar.
2: Así es.
1: Pero a esta hora, ¿cuáles son, desde su perspectiva, con absoluta humildad, los dúos que en este momento son competencia de ustedes?
3: Yo
1: los Niños Naranjo, que creo que son un referente,
2: bueno, son un ícono.
1: Pero ya no creo, sí, que se presenta mucho, están en otras.
3: De hecho hicimos un homenaje con ellos al pasillo Tú y Yo en el Teatro Sucre, y estuvimos cantando juntos los dos dúos. Tenemos una amistad hermosa con los hermanos Miño. Pero dúos masculinos, creo que no quisiera pasar por el nombre de cada uno de ellos. pero hay muchos que tienen una valía importantísima, algunos que hemos hecho con ellos canciones, y lo que rescatamos de todos es que tienen esa valentía de seguir luchando y de seguir creyendo en esta música. Claro. Lo que quiero rescatar es que estos dúos, estos nuevos dúos, siempre están apuntando y siempre están exigiendo la atención del ejecutivo y de todas las personas que estén inmiscuidas en el arte. Es así que nosotros lo que yo quisiera acotar es sobre Charlie Sáez, que lo bueno de eso es que le metieron todo el ñeque y toda la gana, toda la armonía y todo lo que pueda estar en esa parrilla
2: disponible
3: para que esto salga. Lo que nos sucede acá con los artistas tenemos que hacer esto, venir y golpear puertas para poder existir.
1: En Guayaquil especialmente, Orlando, hay una proliferación, no había uno, no sé cómo estará ahora, pero el tema de los lagarteros, ¿verdad? De estas personas que
3: giran
1: a distintos lugares
2: Así es,
1: a interpretar música y tal.
2: Así es.
1: No es que quiera hacer una referencia o una comparación, pero el aporte de ustedes, ¿en qué se diferencia? ¿Cuál es el elemento adicional que los hace a ustedes diferentes de ese que es una expresión muy popular, digamos, muy de la calle?
3: Ok, ninguno, creo, porque los lagarteros son músicos, nosotros nuestra esencia es música.
1: Ustedes han incorporado otros instrumentos,
3: sí.
1: Tienen una pequeña banda prácticamente.
2: Andrés, sí. Para sintetizar un poquito cuando fuimos a dar la prueba, los hermanos Núñez, a la Asociación de Artistas Profesionales de Pichincha.
1: ¿Hay que dar prueba?
2: Sí, claro, sí. Para tener nuestro
1: carnet
2: claro, con jurado calificador artísticamente probados y con la experiencia formal del caso. Claro, dos niños, Mauricio 14 años, Orlando ya no tan niño, 17, 18 17. Más o menos por ahí. No teníamos marco musical y una de las reglas era con marco musical en vivo. Respetable, no podíamos irnos por otro lado, nadie nos acompañaba, los grandes marcos musicales de aquel entonces no tuvieron la certeza y la confianza de acompañar a dos polluelos que estaban
3: Les dijimos.
2: Y respetamos, ¿no?
3: Dijimos, ¿pueden acompañar? No acompañamos a principiantes.
2: Sí, perfecto, y es respetable, ¿no? Se entiende. Entonces fuimos a los locales de comida popular. En el Pintado, en la calle
1: Michelena.
2: Sí. En la calle Michelena. Entramos a uno de estos restaurantes y les preguntamos a los señores que estaban dando música si nos quieren acompañar un par de canciones acá en la Checa.
1: Ah, fueron a traerlos de allá.
2: Exactamente, digamos. Y así es. Entonces trajimos a estos que para mí también son lagarteros, dicho de otra manera. Entonces ellos tuvieron toda la confianza y se presentaron con los hermanos Núñez.
3: Con mucho más cariño.
2: En la audición para sacar nuestra licencia de artistas profesionales. No solamente una vez, son varias ocasiones las que hay que acercarse para cumplir el cometido. Entonces, ahí está. ¿Cuál ha sido la diferencia de haberlos sacado de un restaurante o de una placita para que vayan al teatro de la Asociación de Artistas Profesionales de Pichincha para hacer su show? ¿Quién les preguntó a ellos en ese momento de dónde vienen? Más bien, se preguntaron dónde estaban estos músicos para seguir aplaudiéndolos y que no se pierdan más.
1: Qué curioso.
2: Así es.
1: ¿Por qué será que los llaman lagarteros? ¿Cuál será el origen de eso?
3: Yo pienso que algunos de lo que sé de Guayaquil es porque están en la Plaza de las Iguanas.
1: Ah, puede ser.
3: Por ahí, aquí en Quito, en la sierra.
1: Aquí no los llamamos lagarteros.
3: En el argot musical les conocen como los matachivos.
1: Matachivos. Porque entonces están donde matan a los maestros. Estamos conversando con Orlando y con Mauricio Núñez. Ellos son integrantes, naturalmente, del dúo musical de los hermanos Núñez. Y hablamos un poco del pasillo, de la música. Para convocar, para invitar a nuestro público a que participe de este festival, de este concierto que se va a transmitir de modo digital, virtual, el próximo 17 de septiembre, el sábado 17 de septiembre. Entonces vamos a escuchar música, algo
2: claro
1: de ustedes.
2: Sí. Gracias, ¿okay? Andrés, con mucho gusto.
1: En un instante regresamos. Pues sí, esta es una entrevista que nos permitió desarrollar hace algún tiempo Orlando Núñez y Mauricio Núñez. Ellos son integrantes del dúo Hermanos Núñez y están atravesando sin duda un momento de enorme dolor, una tragedia. Ha muerto la esposa del integrante del dúo de los hermanos Núñez, de Mauricio, y madre de vocalista de Tierra Canela. Un lamentable accidente en la vía Quinindé, Santo Domingo. Yomara Lozada Ortega, esposa de Mauricio, murió tras este accidente ocurrido en la vía Santo Domingo, Quinindé. El músico y sus hijos resultaron gravemente heridos. Hoy entonces hemos querido retransmitir esta entrevista justamente para conocer algo de su pensamiento, de su trayectoria, de sus inquietudes musicales. Expresamos, a nombre de quienes hacemos Radio Quito y Platinum, nuestra nota de pesar, de solidaridad a los familiares de Yomara Lozada Ortega, a Mauricio Núñez de modo particular, y hacemos votos por la pronta recuperación. Gracias por estar con nosotros.

Daniel Noboa viajará a China, Singapur y Vietnam del 16 al 28 de agosto de 2026. Ministros del Interior y Defensa de Ecuador participan en foro de Coalición contra los Carteles de las Américas en Panamá. Cintia Viteri, Andrés Gushmer y Niels Olsen encabezaron inscripción de candidaturas de ADN en Guayas. Defensa de José Serrano no entiende por qué quedaron fuera del caso magnicidio FV Rafael Correa y Jorge Glass, a quienes califica como cadáveres políticos. Guido Perugachi podría ser detenido. La Fiscalía General del Estado pide prisión preventiva por protestas de 2025. Gobierno no descarta denunciar ante Fiscalía General del Estado el presunto funcionamiento de salas espejo en la capital. Proyecto de reformas a la Ley de Vivienda de Intereses Sociales pasa al primer debate en la Asamblea Nacional. Asamblea Nacional concede prórrogas para que Comisión de Fiscalización apruebe informes sobre casos Progen y Sucre Foglocons. Horno de carbón habría desatado incendio que consume unas 200 hectáreas en Calacalí. En lo local, si la ciudadanía no se compromete, cualquier esfuerzo será en vano, advierte el Cuerpo de Bomberos de Quito ante los incendios forestales. Internacional, gobierno de Colombia acepta equipos de rescate de Ecuador, Estados Unidos, El Salvador e Israel. En los deportes, William Pacho alcanza los 10 títulos con el PSG tras volver a conquistar la Supercopa de Europa de 2026. En los espectáculos, Pitbull anuncia el lanzamiento de Bitcoin, su 14º álbum de estudio.

0: bien, vamos a continuar esta vez con nuestra agenda de entrevistas, con nuestra agenda de noticias que vamos difundiendo a través de las ondas de Radio Quito y Platinum. Hay un tema que ha concitado el interés, que se viene desarrollando en el transcurso del tiempo y que genera una serie de inquietudes. Me refiero a lo que sucede con el caso Progen o caso Apagón. Hay una serie de elementos que hoy queremos plantear y para ello nos acompaña, nos visita en la cabina central de la emisora, la doctora Natalie Pernet. Ella es una abogada en libre ejercicio de su profesión y es analista justamente de los temas que tienen que ver con aspectos jurídicos. Y en este caso le hemos pedido que nos visite, digo, para conocer qué es lo que ocurre alrededor de este caso. Bienvenida, gracias Natalie, y podríamos empezar tal vez por tener una apreciación respecto a la teoría de la fiscalía. ¿Cuán sólida es la propuesta, es la investigación y las definiciones de la fiscalía? Buenas tardes.
1: Buenas tardes, Andrés, a usted, a toda su audiencia. Bueno, creo que el tema de fiscalía y el tema del proceso penal en el Ecuador tendríamos que dividirlo en dos. En la etapa llevada a cabo por la fiscal que fue removida del proceso, toda vez que habían algunas opacidades que le voy a indicar a la ciudadanía posteriormente, y la nueva etapa que está ya con la nueva fiscal a cargo y que pues va a ser la fiscal encargada de llevar a cabo el cierre de la instrucción fiscal, del cual estamos a 8 días exactos de que se cierre la instrucción fiscal y sepamos finalmente cuál uno ha sido la línea de investigación en el proceso este de indagación previa, pero también hacia dónde van a apuntar los señalamientos ya al momento del juicio. Entonces yo le decía que para empezar hay que hablar de las opacidades que hubieron y que sin duda alguna dificultaron o quizás no permitieron que la línea de investigación quizás sea la más útil en este caso. Y le voy a poner a la ciudadanía un ejemplo porque estoy siendo tal vez muy técnica. Por ejemplo, tenemos entre las varias cosas que sucedieron dentro del proceso audios en donde los técnicos que fueron vinculados sostenían de manera reiterada los nombres de las personas que por parte de Progen les estaban presionando constantemente para la firma de los documentos y de los informes con los cuales se entrega esta chatarra. Y yo le pregunto a la audiencia, le pregunto al periodismo de investigación e incluso a los colegas, si alguien en el Ecuador hasta este momento sabe a qué nombres hacían referencia los técnicos que están procesados dentro de estos audios, y lamentablemente la respuesta es no. Ninguno sabemos por qué estos audios en su momento fueron desestimados. ¿Y por qué es importante, y hago alusión a este momento de esos audios que fueron desestimados? Porque quizás la línea de investigación que nos debía concernir en ese momento a fiscalía y demás hubiese sido ¿quiénes eran los nombrados en esos audios para empezar a recabar y saber de dónde venían esas voces? Si venían de Progen o venían de la SELEC, a quiénes respondían fuera del país. Entonces, creo que eso es bastante importante, por decirlo menos.
0: Ahora, Natalie, me parece que hay varios momentos, ajá, que requieren que se defina. Y desde una perspectiva de observador externo, casi resultan fáciles, digamos. ¿Quién firmó el contrato? ¿Por qué se firmó el contrato? ¿Quién emitió los informes a los que usted se refiere para que esa empresa haya sido escogida? O sea, el contrato es punto uno.
1: Y sabe que me da una pregunta maravillosa, porque va a hacer que muchos de los que me escuchan ahorita tiemblen con la respuesta que voy a dar. Porque claro, muchos dirán, ¿cómo es que los ministros no sabían? A ver, estamos hablando que se está investigando un peculado. Y el peculado del desvío de fondos públicos. Ahora, mucho se ha hablado en los medios de comunicación acerca de quienes manejaban las carteras de Estado, claro, porque son los rectores de la política pública. Pero regir la política pública es decir, necesito tantos watts, tantos megawatts y vamos a ir por este lado. Ejecutar la política pública es una cosa muy distinta, y desde la Constitución del 2008, por principio constitucional del 326 de nuestra Constitución, existe autonomía. Autonomía entre los que rigen la política pública, que son en este caso los ministros, porque se entiende que por el devenir coyuntural y político de un ministro de Estado es un fusible del ejecutivo de turno, es el rol de un ministro, se entiende que la ejecución de la política No puede estar en el vaivén de la coyuntura política al ser dos cosas tan distintas, y por eso las empresas públicas tienen esta autonomía para estar protegidas de el vaivén de un fusil de política coyuntural. Entonces, bajo esa idea es que se crea la autonomía de las empresas públicas, y en este caso es la SELEC la que con su autonomía contrata, hace y deshace los contratos. Entonces, ¿qué tenemos aquí, Andrés? Primero, que hasta el momento no han sido vinculados los administradores del contrato dentro de la investigación en la fiscalía. Y estas son personas que tenían en su deber, valga la redundancia, creo que el rol se describe solo, administrar los contratos. Es decir, es quienes elevaban las firmas, y quienes hemos estado en el servicio público sabemos que un CUR de pago no sale, pues, como una transacción que hacemos entre usted y yo de cuenta personal a cuenta personal. Para que un CUR de pago llegue a ser autorizado, tiene que tener varias firmas de responsabilidad, y aquí también hay otras cosas que llaman la atención.
0: Bueno, ese es un punto, el contrato me parece que hay que resolverlo. ¿Por qué se contrató? ¿Por qué es que se consiguió esta empresa? ¿Cuántos megavatios se iban a establecer? ¿Por qué era mejor esto? El contrato es uno, y luego viene lo que usted acaba de señalar, el pago. ¿Quién ordenó? ¿Quién autorizó el pago?
1: Y es hay lo otro que nos punto, debería Natalie, decir la fiscalía, ¿no?
0: Que es la recepción de lo que estoy comprando. Hay cosas elementales, casi de sentido común, de cosas chiquitas. Si usted compra una mesa, una silla, bueno, usted quiere ver cómo está la silla, si tiene las cuatro patas, si tiene tres patas.
1: Estoy totalmente de acuerdo.
0: Igual, el momento en que recibe estos aparatos, estos equipos, esta maquinaria.
1: Esta chatarra.
0: Tenía alguien que ver si estaba bien o no está bien.
1: Sin duda alguna, y esos alguien son las personas de la SELEC, en este caso los técnicos, que varios de ellos, específicamente Celso Sánchez y el señor Flores, se me acaba de ir su nombre, si no estoy mal, es Paul Flores, han señalado cosas, vea usted, bastante cuestionables del anterior, el anterior manejo dentro de la fiscalía, del anterior fiscal a cargo. Por ejemplo, el señor Celso Sánchez señaló en una de sus versiones, y esto está en los recaudos procesales, aseveró que a él la fiscalía le ofreció la condición de testigo protegido siempre y cuando vinculaba a un ministro de Estado, específicamente si vinculaba a Roberto Luque. Entonces, estas cosas sí deberían llamarnos bastante la atención, porque estamos hablando que desde un primer inicio, o al menos en un primer manejo, se buscaba politizar un caso jurídico, ¿no? Dos, estos mismos técnicos son los de los audios que fueron desestimados, y estos mismos técnicos son aquellos que entregaron sus maquinarias, sus computadores en estado óptimo para extraer pruebas a la entonces fiscalía a cargo, y oh sorpresa, después esa evidencia estaba deteriorada, y en consecuencia ya no se podía extraer la información que en ella reposaba. Entonces, usted me dice, ¿quiénes fueron los contratos? Pues creo que también es importante que la ciudadanía sepa, por ejemplo, que la SELEC en su autonomía, porque aquí hay dos instancias.
0: Pero quien firmó el contrato es SELEC, ¿verdad?
1: Claro.
0: Ellos son los responsables de una primera parte. Luego viene la segunda, que es lo que yo le decía, el pago.
1: También
0: ahí quién pagó, pero ahí no está el ministro Goncalves.
1: No. Hasta donde se ha visto en la evidencia, al señor lo han vinculado porque se hicieron pagos durante su gestión, pero eso no significa que ninguno de los ministros, o sea, en este momento, abstraigámonos de los nombres Luque, Goncalves, Manzano, pongamos A, B o C, sea quien sea, porque aquí quiero ser muy técnica, porque esto no es defender al gobierno de hoy. Porque estos casos nos pasaron ayer, y lamentable y tristemente, si hoy no hay un precedente, pasarán mañana, con el gobierno de quien sea. Ya recordemos casos emblemáticos de corrupción en las empresas públicas. Un ministro de Estado no tiene la legitimidad, la personería jurídica para firmar este tipo de contratos, porque nacen de la autonomía de la empresa pública.
0: Coincido plenamente. Ajá. En el tema del contrato SELEC, ya.
1: ¿Y el pago
0: y en
1: también?
0: El pago, no, pues el pago no. ¿Quién autorizó?
1: No,
0: porque eso tenían que haber pedido una partida, un presupuesto, no sé, un dinero al Ministerio de Finanzas. Alguien tiene que haber hecho el trámite de pago.
1: La SELEC, recordemos que en derecho lo accesorio sigue la suerte de lo principal, y si el contrato sale de las arcas de la SELEC, obviamente a través de los ministerios de finanzas, porque todo se desembolsa así, son las partidas presupuestarias de los presupuestos asignados a la empresa pública.
0: SELEC siempre.
1: Entonces, esto es SELEC. Y por eso, vea, creo que es importante, y usted me da los pases gol, como yo digo, para hablar de por qué también creo que algo que se ha dejado quizás no tan cubierto es el proceso que se está llevando en materia internacional, en donde quien demanda a la empresa Progen es la SELEC, porque caso contrario debió haber demandado los ministerios, el ejecutivo, y no tienen la personería. Entonces, una vez más, ¿qué prueba más de que la SELEC es quien debe darnos las respuestas, en este caso en materia nacional de la fiscalía, que el hecho de que es el demandante en materia internacional?
0: ¿Por qué Progen le demanda, perdón, por qué el SELEC le demanda a Progen en los Estados Unidos?
1: A ver, primero porque creo que aquí sí se hizo lo correcto por parte del Estado ecuatoriano al no esperar que duerma el sueño de los justos en la justicia nacional el proceso, y de aquí recién en 15 años se activen los mecanismos internacionales, cuando ya ni recordemos este tipo de procesos. Y nuevamente vuelvo a poner ejemplos como por ejemplo el caso Las Torres, que ya en justicia nacional ni nos acordábamos y volvió a sonar porque está en materia internacional. Y dirán, ay, pero en el caso Las Torres los ecuatorianos no vimos un solo centavo. Por supuesto que no vimos un solo centavo, porque se activó el proceso en instancia penal. Es decir, esto solo servía para la pena privativa de libertad de la persona y el pago de su fianza. Por eso es que un excontralor con sueldo en teoría de excontralor pudo pagar 12 millones de fianza, que a mí las matemáticas no me dan. Si a alguien le dan, me cuenta. Sí, claro. Le escuchamos aquí, yo como si fuera mi programa, escuchamos en los micrófonos la maquinaria. Pero en materia civil, Andrés, lo que hace la ley RICO, que es una ley que está vigente desde 1970 y que está hecha justamente para perseguir organizaciones corruptas, lo que hace es desentramar los entramados, valga la redundancia, financiera, porque como yo le decía, Progen no es que recibió los 110 millones de dólares y eso dejó aquí en el banco de su preferencia en el Ecuador. No, no, no, ese dinero salió y salió partido, por así decirlo, y salió partido a distintas cuentas que tienen como beneficiarios personas jurídicas, que tienen como beneficiarios otras personas jurídicas, es decir, empresas que tienen de socios de otras empresas, que tienen de socios de otras empresas, y así van haciendo una telaraña que vuelve compleja, sí, pero no imposible, el dar con el rastreo del dinero, porque cada vez es menos probable. O sea, ya no son los 70s que era algo factible no rastrear el dinero. Hoy, y al menos los sistemas financieros de Estados Unidos dan con el último peso, se toman su tiempo, pero dan. Y mire que hasta ahora ya el proceso de la ley RICO ha logrado dar sus primeros indicios de que está llevando un buen camino, porque ya sabemos hoy que hay dineros en cuentas en Suiza, ¿no?
0: Claro, están haciendo un seguimiento de eso. Natalie, usted ha insistido varias veces que es una chatarra lo que se ha contratado y lo que está ahora mismo aquí en territorio nacional. ¿Cuál es el rol de la Contraloría? La Contraloría tiene una participación y la Fiscalía otra. ¿Están en contradicción? ¿Están juntos? ¿Qué pasa entre las dos entidades?
1: A ver, en materia nacional, la Contraloría, la verdad es que señaló que no había inconsistencias dentro de la contratación, pero ojo, el examen especial, si mal no recuerdo, se lo hizo al macro de lo que fue la emergencia eléctrica, más no a este contrato.
0: No en este particular.
1: Y probablemente lo van a hacer, seguramente lo van a tener que hacer. Ahora bien, la responsabilidad administrativa de la Contraloría no es lo mismo que la responsabilidad penal que ya se está llevando a cabo. Y eso es importante que la ciudadanía sepa, porque aquí van a tener que darse varios procesos, algunos de esos todavía no están iniciados. Entonces, ahora que estamos a las puertas de que culmine la instrucción fiscal, creo que es importante que la actual fiscalía a cargo tenga todas las garantías, la fiscal a cargo per se y su equipo técnico, para que puedan fallar en derecho y para que puedan darnos al Ecuador respuestas. Muchas de esas usted hoy me las ha preguntado a mí, pero pues no soy la fiscal, no soy el fiscal general, pero soy una abogada que ha estudiado este caso y creo que es momento justamente de que la línea de investigación nos diga ¿por dónde se están yendo?
0: Pero eso es lo que quería, por eso le quería interrumpir, Natalie. El trabajo de la fiscalía no es lo suficientemente consistente, ¿qué cree usted?
1: No fue.
0: En esa primera etapa.
1: Claro.
0: Ya. ¿Y luego?
1: Y espero que ahorita sí sea, porque de hecho, por ejemplo, tenemos temas específicos, por ejemplo, al ministro que está vinculado, sé que le han pedido el levantamiento de sus medidas. Al ministro Luque, inclusive, se le ha llamado a rendir versión, a ampliar la versión, y sé que también dentro de las versiones reposan más de 60 versiones, valga la redundancia, en donde en ninguna de ellas está siendo el señor mencionado, y también le hicieron un examen a sus cuentas nacionales e internacionales, creo que eso es importante. De la señora Manzano, también entiendo que se hicieron los exámenes y las versiones, entonces, sí es importante que a las puertas de entendamos qué línea de investigación se ha seguido para cada una de las personas que han sonado, pero creo que lo más importante es saber cuál es la línea de investigación en torno a la SELEC, a los administradores del contrato. Es que eso quería también,
0: porque de alguna manera usted en esta exposición de hoy día, Natalie, libera de responsabilidad a los ministros.
1: No, Andrés.
0: Todo se dirige al SELEC.
1: Yo no puedo liberar de responsabilidad penal a quienes por derecho no cuentan con la legitimidad jurídica para ser responsables penales del proceso. Por eso hubieron procesos políticos, que es otra cosa.
0: Es otro andarivel.
1: Ya, pero y en donde pudiésemos hasta discutir si hubo o no responsabilidad, pero responsabilidad penal por peculado no cabe. En el supuesto que hasta hoy no se ha confirmado que hubiesen recaudos de que cualquiera de los señores que en su momento lideraron las carteras de Estado estuvieron vinculados, estaríamos hablando de un posible tráfico de influencias que hasta el momento no se ha verificado, porque inclusive usted recordará que habían mensajes y demás de WhatsApp. Que yo le mande a usted un mensaje de WhatsApp y mañana diga que le mandé un mensaje de WhatsApp, no significa que sea verdad. Y hasta el momento, ese supuesto mensaje de WhatsApp no ha sido confirmado dentro de los recaudos procesales, que es verdad. Lo que sí nos han podido confirmar es que en el supuesto de que eso haya sucedido, no se respondió. Entonces, no es mi afán defenderles a ninguno de los señores, pero sí creo que tenemos que ir a lo estrictamente jurídico, y al ser este un caso tan mediático, evidentemente como ecuatoriana entiendo la indignación y querer que las cabezas rueden.
0: Natalie, le insisto un poco, ¿quién autorizó y quién dispuso el pago de esto?
1: Es lo que nos tiene que decir la fiscalía, Andrés.
0: No, todavía no sabemos.
1: Es lo que esperamos en 8 días saber, Andrés, y de hecho esa es la pregunta estrella de este caso. Lo que necesitamos saber todos es ¿quién autorizó? Pero no solo quién autorizó, sino qué se va a hacer con las personas que autorizaron esos pagos.
0: Bueno, pero si ya sabemos quién autorizó, ya vamos a saber qué se les hace. Y luego viene la siguiente etapa. Lo que yo le he dicho y quiero insistir es la recepción. Alguien tiene que haber recibido estos
1: y eso es lo
0: aparatos.
1: Que nos tiene que decir la fiscalía, Andrés, y para
0: pero
1: eso
0: hasta
1: han
0: ahora
1: tenido
0: no hay señales.
1: A ver, hasta ahora sería no es el momento para yo decir, ya dijeron que que veo que sé, porque para eso estará el día que se formulen los cargos, que debería ser en las siguientes semanas. Lo que sí le digo es las cosas que hasta el momento reposan en los expedientes que llaman la atención y que han desvirtuado líneas de investigación, como lo que le habíamos comentado. Aquí hay que ver a quiénes nomás se investigaron, por dónde se investigaron, pero sobre todo los resultados de esa investigación, porque no puede ser posible que en otras jurisdicciones, como específicamente en la jurisdicción de Tampa, el proceso sí esté avanzando. Hoy se sepa que ya hay dineros nuestros que están en cuentas en Suiza, y en el proceso nacional se espera la misma celeridad, ¿no?
0: Ahora, ¿por qué SELEC demanda en los Estados Unidos a ProGen? Si el problema no es ProGen.
1: Yo ahí sí discrepo, Andrés, porque creo
0: el problema es quien los contrató, porque podía haber sido ProGen o la empresa Tutti Frutti, como se llame. Es problema de los nuestros.
1: A ver, el contrato decía que la empresa se comprometía a entregar algo que no entregó. Entonces, sí está muy bien demandar a ProGen en instancia internacional. Y creo que eso, insisto, es algo que hay que celebrar. Y aquí sí voy a decir algo también que a la gente le va a causar hasta, ¿qué está diciendo? Y lo digo con todas sus letras. A ver, todos hemos exigido que se sepa qué está pasando, ¿no es cierto? Y sin embargo, sale el secretario a decirnos lo que está pasando y la gente, están politizando, el juicio se va a caer. No, señores, no es así. En instancia internacional, y perdónenme la rudeza, al juez de Tampa poco o nada le importa lo que está sucediendo en la política ecuatoriana. Ah, poco o nada.
0: Pero sí nos interesa lo de Progen más que nada por para ende, recuperar la plata.
1: Exacto,
0: ¿verdad?
1: Por eso lo que se está haciendo en materia internacional sí es correcto. E independientemente de que se quieran poner relatos de que se está politizando y que se está utilizando los recaudos procesales que están en Norteamérica para fines políticos, eso es un relato. La verdad procesal de lo que está sucediendo en Estados Unidos es que hasta ahora sabemos que hay cosas y dineros ecuatorianos en cuentas en Suiza. Y dos, Progen ha alegado que ellos cumplieron con todo lo que decía el contrato. Sin embargo, arman una cortina de humo impresionante cuando se exhibe los libros contables que son públicos a través del proceso llevado a cabo en la ley Rico. Y aquí el adagio popular, el que nada debe, nada teme.
0: Eso no entiendo, no entiendo, no entiendo.
1: ¿Por qué hay conflicto por parte de Progen en el hecho de que Ecuador, a través de sus autoridades, le cuente a la ciudadanía lo que está pasando en materia internacional? ¿Qué le aterra tanto a esta empresa que ponen todos los recursos habidos y por haber que no tendrán asidero nuevamente en materia internacional para tratar de desvirtuar una etapa procesal en la que ha quedado estrictamente claro que quienes no quieren que se salga a la luz los movimientos financieros de esa empresa es una empresa que evidentemente transparente no ha sido?
0: Pero ¿qué pasa con Progen? ¿Qué es lo que está haciendo en el juicio?
1: Señalando justamente que lo que se está recabando en materia internacional, que dicho sea de paso es público, se le está contando al Ecuador con fines políticos. Aquí se le está contando al Ecuador porque todos estamos exigiendo saber qué está pasando. O sea, a ver, seamos ecuánimes, a veces es palo porque no bogas, necesitamos saber qué está pasando. Y si en justicia internacional nos están diciendo para dónde se fue el dinero y en justicia nacional estamos a las puertas de que esa información también sirva para que se sigan vinculando a quienes se tengan que vincular, para que la fiscalía tenga todos los elementos para darnos respuestas, pues bienvenido sea. Yo sí lo celebro, yo lo celebro.
0: Perfecto, Natalie, muchísimas gracias por habernos visitado esta tarde, gracias, y haber compartido sus opiniones y criterios sobre el caso Progen, el caso Apagón, que tiene todas estas aristas, todos estos componentes, esta vinculación incluso con una demanda y una acción judicial en los Estados Unidos. Hoy ha estado con nosotros Natalie Pernet, ella es abogada, analista de temas jurídicos, que nos ha dado su apreciación y su criterio sobre lo que ocurre con este tema. Gracias por atender este diálogo.

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1: A continuación, las noticias. Terminal Portuaria de Manta dona 3 drones a la Capitanía para reforzar la seguridad marítima. La Terminal Portuaria de Manta entregó 3 drones en calidad de donación a la Capitanía del Puerto de Manta con el objetivo de fortalecer las labores de vigilancia, control y respuesta ante emergencias en el área portuaria. La terminal es la empresa que tiene a cargo la administración del Muelle Internacional de Manta. La entrega se realizó durante una ceremonia de las instalaciones de la Capitanía del Puerto de Manta este miércoles 12 de agosto de 2026 con la participación de representantes de la Terminal Portuaria de Manta y de la Armada del Ecuador. Los equipos permitirán ampliar el monitoreo en el borde costero, la radar y las vías de acceso al puerto. Además, la Capitanía podrá utilizarlos durante patrullajes y ante situaciones que requieran una respuesta rápida, según informa El Universo. Ecuador deporta a colombiano buscado por secuestro, homicidio y tráfico de armas. El Telégrafo nos informa. La Policía Nacional detuvo a Luis P., ciudadano colombiano requerido por la justicia de su país por varios delitos graves. Según la Policía Nacional, el sujeto es requerido en Colombia por presuntos delitos de secuestro extorsivo, homicidio agravado y fabricación y tráfico de armas de fuego. Además, las autoridades ecuatorianas señalaron que existiría una presunta vinculación con disidencias de las FARC. Esta relación forma parte de la información manejada por los organismos de seguridad y deberá ser terminada dentro de los procesos correspondientes.
0: Internacionales.
1: Chavismo y oposición se reúnen para cerrar el primer ciclo de diálogo impulsado por los Estados Unidos. La agencia EFE nos informa. El chavismo y la oposición venezolana sostienen este miércoles una reunión en el Hotel de Caracas para cerrar el primer ciclo.

capítulo del diálogo impulsado por los Estados Unidos, que se extendió por una semana para abordar las consecuencias de los terremotos del pasado 24 de junio y la reinstitucionalización del Tribunal Supremo de Justicia y del Consejo Nacional Electoral, ambos acusados de ser afines al gobierno. La reunión, como todas las celebradas hasta ahora desde el pasado 6 de agosto, cuando se inició el ciclo, se realizan a puerta cerrada en el Hotel Gran Melia de Caracas, donde más temprano hubo una protesta de sindicalistas para pedir que se realicen elecciones presidenciales este año.

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2: El tema del terremoto en Colombia tiene una serie de episodios, de acontecimientos que están cargados de dolor, de sufrimiento, de angustia, de tristeza. Ahora mismo tenemos noticias de lo que ocurre en Pereira, que fue el epicentro, sin duda, de este gran terremoto que ha afectado notablemente a la población. La noticia que publica diario El País de Madrid, España, señala que las víctimas a esta hora suman 250 personas. Son 250 los muertos por el sismo. Y claro, los vecinos de Pereira llevan adelante una serie de tareas de rescate y de recuperación de la ciudad. Está con nosotros Rafael Montoya. Rafael es periodista de la televisión Pereira en Colombia. Le hemos pedido a Rafael que nos permita conversar un minuto, que nos dé la oportunidad de conocer lo que ocurre en su ciudad, en Pereira. Gracias por estar aquí. Hay una primera señal, hay una primera información que se ha difundido en el sentido de que el gobierno del presidente de la Espriella ha dicho que por el momento no es necesario que se envíe, que se traslade misiones, brigadas de rescate, que era la aspiración de algunos países de la región, que lo fundamental es más bien colaborar con vituallas, con alimentos, con asistencia de esa naturaleza. ¿Cuál es la realidad de Pereira? Rafael Montoya, buenas tardes, le escuchamos.
3: Hola, buenas tardes, ¿qué más? ¿Cómo está? Un placer saludarlos desde aquí, desde la ciudad de Pereira, desde la Perla del Otún, como es conocida esta la ciudad, la capital del departamento de Risaralda. Bueno, ¿cuál es en este momento el panorama en la ciudad de Pereira? Realmente podemos hablar que la zona céntrica de la ciudad se ha convertido en un epicentro de dolor, de tragedia, imágenes que la verdad yo creo que nadie estamos preparados para vivir. Son decenas de edificaciones que colapsaron en su totalidad. Aún permanecen las labores de búsqueda, de rescate, como utilizando perros especiales, especializados justamente en este tipo de rescates en estructuras colapsadas. Hay maquinaria pesada. En las últimas horas pesa, cada vez merma un poco más las señales de vida entre los escombros, pero se sigue teniendo esa esperanza de que algunas personas aún permanezcan debajo de los escombros, que de pronto puedan estar con vida. La zona céntrica y la periferia, la zona céntrica más hacia el sur y hacia el norte de la ciudad, también hay muchos desastres. Digamos que como tal el centro de la capital risaraldense, por ejemplo la Plaza de Bolívar, muy cerca a la alcaldía municipal, que es digamos la sede del gobierno local, se cayó un edificio, una de las imágenes más impactantes. Eso allí dejó pues varias personas lamentablemente fallecidas. Y hacia los diferentes parques que tiene la ciudad también se reportaron caídas de edificios de entre 4, 5, 6 plantas. Hay otros de inclusive muchos más pisos, de 12, 13, que están amenazando en este momento pérdida total y posibilidad de que tengan que ser demolidos. Entonces la verdad la situación en Pereira es realmente preocupante. Solo esta ciudad tiene 88 personas fallecidas, más de 200 heridos, aún hay personas desaparecidas, niños. Entonces, la verdad, pues, inclusive centros asistenciales, los principales centros asistenciales de la ciudad, sufrieron deterioros y daños en su infraestructura, pérdidas entre el 30 y 40% de su capacidad para atender. Es decir, que si algunas tenían 200 camas, ahorita están teniendo 110, 120 y estamos en un colapso total. Algunos ya se quedaron sin medicamentos, sin insumos para poder atender a estas personas. Entonces, digamos que ese es, a grosso modo, un poco lo que está sucediendo en la ciudad.
2: Rafael, vamos a volver para conocer más sobre lo que ocurre con los edificios, las construcciones, las casas, en fin, las viviendas. Quisiera en este momento entonces pedirle su apreciación y sus reportes sobre lo que sucede con las actividades, digamos, de comercio, de producción, de las pequeñas empresas, de los trabajos informales, o sea, de la actividad de la ciudad. ¿Qué está ocurriendo? ¿Está paralizada o se ha rehabilitado de alguna manera, Rafael, por favor?
3: No, la actividad comercial, por lo menos en la zona céntrica, digamos en el centro de la ciudad, está prácticamente paralizada en un 80%. La mayoría de los locales están totalmente cerrados, algunos por los daños que sufrieron, otros por estar muy cerca a estructuras que amenazan con colapso. Los pequeños comerciantes, por supuesto, se han visto seriamente afectados. Las plazas de mercado de acá de la ciudad, donde vendían frutas, verduras, hortalizas y todo ese tema, apenas hoy están empezando como a surtirse las partes que quedaron habilitadas.
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0: las 7 de la mañana. Hoy es jueves 13 de agosto de 2026. En Cuenca tenemos una temperatura fría de 11 grados centígrados que llegará a 20 grados centígrados hacia el mediodía. No hay lluvias previstas para el día de hoy en la ciudad de Cuenca, a pesar de que la humedad ronda el 77%. Se configura un día estable, apto para actividades al aire libre. En general será una jornada nublada.
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0: El gobierno ecuatoriano participó en Panamá en el foro de la coalición contra los carteles de las Américas, una iniciativa liderada por Estados Unidos para coordinar acciones regionales contra el crimen organizado transnacional. PIT, GECSED y autoridades ecuatorianas definieron operaciones militares en territorio nacional desde Panamá. Trascendió una reunión privada que tuvieron más allá del foro Giancarlo Lofredo, ministro de Defensa Nacional, John Reinberg, ministro del Interior, Pete Hegseth, secretario de Guerra de Estados Unidos, concretaron esta reunión de carácter reservado este 12 de agosto en Panamá para estructurar las próximas intervenciones tácticas del bloque de seguridad en territorio ecuatoriano. El Ministerio de Defensa ha catalogado los temas abordados como información clasificada debido a su sensibilidad estratégica para la región. Lo que se está definiendo en Panamá es el diseño y articulación operativa de las próximas intervenciones militares y tácticas que se ejecutarán en territorio nacional en coordinación estratégica y de inteligencia con el gobierno de Estados Unidos. Esta reunión no fue un encuentro protocolario, sino una sesión de planificación militar de alto nivel. Por otra parte, Daniel Noboa viajará a China, Singapur y Vietnam del 16 al 28 de agosto.

este viaje vuelve a colocar en debate la estrategia internacional del gobierno de Daniel Noboa. El presidente ha insistido en que estas giras buscan atraer inversión, abrir mercados y posicionar al Ecuador en circuitos económicos más dinámicos. El Pleno de la Asamblea concedió una prórroga a la Comisión de Fiscalización para la entrega de los informes finales sobre los casos Progen y Sucre Foglo Cons. Esta decisión se la tomó el día de ayer. Tendrán aproximadamente 2 meses para entregar estos informes. Diana Atamaind responde al ex ministro Felipe Vega, uno de los rostros actuales del correísmo. Diana Atamaind en sus declaraciones busca desmontar en forma categórica una versión difundida por Felipe Vega de la Cuadra, quien aseguró que el oficialismo habría exigido al CNE garantizar triunfos para ADN en alcaldías y prefecturas. A través de la red X calificó estas informaciones como otro invento más. La defensa de José Serrano dice no entender por qué quedaron fuera del caso magnicidio FB Rafael Correa y Jorge Glass, a los que califica como cadáveres políticos. Este caso llega a puntos culminantes. Aún restan por intervenir las defensas de los cabecillas de los Lobos. La defensa de Serrano señala que en este caso están quedando fuera personas clave como Rafael Correa y Jorge Glass, es lo que sugiere el abogado Eduardo León. Las dos personas mencionadas, Correa y Glass, fueron calificados como cadáveres políticos, como figuras sin vigencia electoral ni capacidad de influencia real. La intervención de la defensa de José Serrano introduce un contrapunto directo a la narrativa fiscal en el caso Villavicencio. León sostiene que la fiscalía ha construido una acusación apoyada en evidencia digital débil, fragmentada y sin pericias técnicas completas. Fabián Calero, exgerente de Celeg, ex viceministro de Energía, afirma que la Fiscalía no recibió su testimonio anticipado en el caso Progen y desafía a 3 ministros a escucharlo. Además, dice que le desaparecieron un informe que había dejado de 20 páginas sobre este caso. El gobierno ecuatoriano ha convertido la fórmula de precios de los combustibles en un instrumento de intervención política antes que un mecanismo técnico. Hay discrecionalidad en el manejo. La fórmula ha sido modificada 7 veces en 2 años y los últimos ajustes que se han dado tienen apenas semanas de diferencia. Esto revela que el sistema de bandas creado para dar previsibilidad y reflejar a través del comportamiento de variables nacionales e internacionales ya no opera como un cálculo automático. Por otra parte, trasciende que casi 1.000 millones de dólares se estarían dando en pérdidas en apenas 4 meses. Este es el costo que la caja fiscal estaría absorbiendo por la diferencia entre lo que cuesta importar combustibles a precio internacional y venderlos a los precios que se los expende en el país. José Julio Neira habló sobre el proceso de compras de medicinas a la India. Señala en síntesis que avanza el proceso, pero que enfrenta obstáculos que no esperaban. Esto es la traducción técnica de la documentación requerida por los organismos reguladores ecuatorianos. Detalle que no fue previsto inicialmente, según el funcionario, y que ha retrasado los plazos y obliga al gobierno a depender de proveedores especializados para completar los expedientes. Se refirió también a combustibles y apagones, buscando fortalecer la narrativa de que la política de combustibles del gobierno mantiene coherencia técnica y previsibilidad, pese a las críticas y los recientes ajustes. Según la versión del gobierno, las lluvias en el

0: registros son normales y no presentan al momento un riesgo de apagones. Prestadores externos de el IES se movilizaron en Quito por una deuda de más de 1.400 millones de dólares. Alertan sobre el cierre de clínicas y el riesgo de detención en la atención a los afiliados. La Fiscalía ha pedido prisión preventiva para Guido Perugachi, presidente de la FENOSIN, por las protestas del año 2025 en Imbabura. La asambleísta de Pachacútic, Mariana Yumbay, manifestó que la Fiscalía ha actuado rápido para procesar penalmente a Perugachi. Acciones de protección y movimientos en blindados habrían operado contra el alcalde de Esmeraldas al combatir una red que involucra a este funcionario en un presunto lavado de activos por unos 7 millones de dólares. A fines de noviembre del año pasado arrancó esta investigación que mantiene al alcalde en la cárcel. Los hechos violentos registrados en el pasado fin de semana en la provincia de La Suay, en Pucará por una parte, y otros en sitios turísticos del país. Salinas y Cojimíes no pueden ser considerados como una página que se puede doblar y seguir adelante. Hay que investigarlos a fondo. Los hechos que se dieron durante el feriado del 10 de agosto, particularmente en las playas, revelan un salto cualitativo en la operación del crimen organizado en Ecuador. Lo que antes eran espacios turísticos y familiares se convirtieron de pronto en escenarios de sicariato a plena luz del día en medio de multitudes.
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0: Un grupo de trabajadores de la salud, estudiantes, representantes de la FEGUE, la Unión General de Trabajadores y Ciudadanos, realizó este 12 de agosto un plantón frente a la gobernación de la SUAY para expresar su rechazo a las políticas del gobierno de Daniel Noboa. Entre los principales reclamos estuvieron la falta de medicamentos y atención en los hospitales, el incremento de las tarifas de transporte, el desempleo, la inseguridad, el incremento del impuesto al valor agregado. Los manifestantes también cuestionan las políticas económicas del Ejecutivo y advierten sobre sus impactos en el costo de vida. La candidatura de Yacu Pérez Huartambela a la alcaldía de Cuenca por la Alianza Unidos por el Agua no estaría afectada por la decisión del Consejo Nacional Electoral de no reconocer las primarias de la izquierda democrática, según dirigentes de las organizaciones que integran esta coalición. El secretario nacional de la izquierda democrática, Elvis Herrera, explicó que el partido no puede inscribir directamente candidatos surgidos de sus primarias, pero que Pérez no es precandidato de esta organización. Dirigentes de Unidad Popular y Futuro coincidieron en que la candidatura fue definida dentro de la alianza y respaldada por organizaciones que sí cumplieron procesos de democracia interna. Manuel Alvarado presentó su renuncia irrevocable al cargo de concejal de Cuenca para participar en las próximas elecciones seccionales. En su carta señaló que la decisión responde a su intención de ser candidato y a la necesidad de cumplir con las disposiciones legales para su participación electoral. Alvarado ejerció funciones hasta el 11 de agosto de 2026 y se convierte en el primer concejal de Cuenca en dejar su cargo para participar en los comicios. Extraoficialmente se ha conocido que buscaría la viceprefectura de la SUAY, información que ha sido confirmada por reportes que lo ubican como precandidato a esta dignidad por la Alianza Democracia en Marcha, integrada por Renovación, el Partido Socialista Ecuatoriano y Centro Democrático. Alfredo Aguilar y Lorena Guillén dejan sus cargos en la Corporación Municipal. Aguilar presentó su renuncia irrevocable como Coordinador General de Movilidad, función que desempeñaba desde el 14 de mayo de 2023. Su salida fue aceptada este 11 de agosto por Marisol Peñalosa, alcaldesa subrogante. También se conoció y trascendió el día de ayer que Lorena Guillén dejó de ejercer como directora ejecutiva de la Fundación Municipal Turismo para Cuenca, entidad adscrita al GAD municipal. La institución tiene entre sus objetivos la promoción turística del cantón y el fortalecimiento de Cuenca como destino turístico. Y Carlos Bacasela Arévalo fue designado este 12 de agosto como nuevo director de la Fundación Municipal Turismo para Cuenca en reemplazo de Lorena Guillén. La designación fue realizada por el directorio de la entidad, presidido por la alcaldesa subrogante Marisol Peñalosa. Bacasela es especialista en planificación turística y gastronomía y cuenta con experiencia en proyectos como Cuenca Destino Gastronómico y Patrimonio Alimentario de Cuenca. La Policía Nacional desmanteló una sala de monitoreo que presuntamente espiaba a agentes y a un barrio en el centro histórico de la ciudad. Durante un allanamiento realizado en el centro histórico de Cuenca, la policía desmanteló esta sala de monitoreo que presuntamente era utilizada para vigilar los movimientos de los agentes y mantener bajo control lo que ocurría en los alrededores. La empresa de movilidad de MOVEP pide denunciar posibles alteraciones de los taxímetros en Cuenca. El gerente general de la empresa pública hizo un llamado a los ciudadanos a reportar a través del ECU 911 cualquier sospecha de alteración o manipulación de taxímetros en Cuenca. Además, se pronunció sobre el presunto funcionamiento de una terminal terrestre no autorizada en el sector de la avenida Remigio Crespo Toral. David López, creador de contenido, será candidato a la prefectura de la SUAY. El abogado y creador de contenido oriundo de Gualaceo, David López, confirmó su candidatura a la prefectura de la SUAY por el movimiento Igualdad. López aseguró que trabajará sin descanso para conseguir el respaldo de los azuayos. El Centro Andino de Estudios Constitucionales y Políticos propone mesas de trabajo entre el Ejecutivo y la Función Judicial. Este centro de estudios plantea la realización de estas actividades para buscar soluciones a la controversia generada por la liberación de personas procesadas por presuntos delitos, situación que ha sido cuestionada en varias ocasiones por el gobernador de la SUAY. Desde el 12 de agosto de 2026 inició el proceso de matrículas ordinarias para estudiantes nuevos del Sistema Educativo Fiscal de la Sierra y Amazonía correspondiente al periodo lectivo 2026-2027. El trámite es gratuito y comenzó con los niños y niñas de educación inicial de 3 y 4 años, quienes podrán matricularse hasta el 18 de agosto. Este proceso se realiza en línea a través del sistema del Ministerio de Educación. Los representantes deben contar con las cédulas de los estudiantes y del representante, correo electrónico, planilla de energía eléctrica y los datos de la ubicación del domicilio. La Casa de la Cultura Núcleo de la SUAY conmemoró sus 81 años de trayectoria con la incorporación de 46 nuevos artistas y gestores culturales seleccionados mediante una convocatoria pública y un proceso técnico. Los nuevos integrantes pertenecen a áreas como música, artes visuales y escénicas, literatura, cine, gestión cultural, patrimonio, museología y filosofía. Con estas incorporaciones, la institución fortalece la participación de nuevos actores del sector cultural en la provincia. Son las 7:16.
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0: La mañana de hoy estará con nosotros el general Paco Moncayo, exalcalde de Quito, también fue candidato a la presidencia de la República, jefe del Comando Conjunto de las Fuerzas Armadas. Con él estaremos abordando los datos de inseguridad en el Ecuador, el trabajo del gobierno nacional en estos 3 años de gestión. También nos acompañará la mañana de hoy Andrés Ugalde, él es catedrático universitario, economista, fue concejal de Cuenca. Con él hablaremos sobre la economía ecuatoriana en el último semestre, un nuevo préstamo del Fondo Monetario Internacional. Y tendremos además la mañana de hoy el diálogo que mantuvimos con Alfredo Espinosa, él es experto en temas electorales, hablamos con él sobre la Corte Constitucional y la luz verde a un proceso electoral anticipado y complejo.

casi 72 horas del terremoto, Colombia declara la emergencia económica y la cifra de fallecidos asciende a 265 personas, mientras el gobierno rechaza haber cerrado la puerta de ayuda de rescatistas internacionales por motivos ideológicos, tras críticas nacionales y del exterior por haber afirmado durante los dos primeros días que su país tenía todo bajo control. En Venezuela, gobierno y oposición cerraron la primera ronda de diálogo con acuerdos en dos ejes centrales: avanzar en la reforma judicial y buscar acceso a los fondos congelados en el extranjero para paliar la crisis que dejó el terremoto del pasado junio. España se maravilló este miércoles ante el primer eclipse solar total visible desde el país en más de un siglo. Millones de personas miraron al cielo durante este fenómeno, del que también fue testigo nuestra corresponsal.

0: las 7:20. ¿Qué está sucediendo en Panamá? Lo analizaremos con un gran estratega ecuatoriano el día de hoy, con Paco Moncayo, más adelante en este noticiario. Lo cierto es que el gobierno ecuatoriano ha participado en Panamá en el foro de la coalición contra los carteles de las Américas, una iniciativa liderada por Estados Unidos para coordinar acciones regionales contra el crimen organizado transnacional. Los ministros del Interior y Defensa, junto con el jefe del Comando Conjunto, representaron a Ecuador en esta cita que reunió a autoridades de seguridad de varios países del continente.
1: Durante este encuentro se discutieron estrategias conjuntas, intercambio de inteligencia, cooperación operativa y mecanismos de apoyo militar y policial para enfrentar a los cárteles que operan en la región. La delegación ecuatoriana destacó la importancia de esta alianza para fortalecer las capacidades nacionales en la lucha contra organizaciones criminales que han incrementado su presencia y violencia en el país.
0: En este foro se ha reafirmado el compromiso de Ecuador con la cooperación hemisférica y con la articulación de acciones coordinadas para contener la expansión del narcotráfico y de sus redes asociadas.
1: Pete Hegseth y autoridades ecuatorianas definieron operaciones militares desde Panamá. Giancarlo Lofredo, ministro de Defensa Nacional, John Reinberg, ministro del Interior, y Pete Hegseth, secretario de Guerra de los Estados Unidos, concretaron una reunión de carácter reservado este 12 de agosto en Panamá para estructurar las próximas intervenciones tácticas del bloque de seguridad en territorio ecuatoriano.
0: El encuentro se ejecutó en el marco de la coalición de las Américas contra los carteles. La delegación nacional fue de alto nivel, como lo mencionamos. El Ministerio de Defensa ha catalogado los temas abordados como información clasificada, es decir, secreta, debido a su sensibilidad estratégica para la región. Sin embargo, la cartera de Estado confirmó que la agenda con el funcionario norteamericano se centró en definir los pasos operativos que los uniformados ejecutarán próximamente en el país.
1: Para la autoridad militar de Ecuador, el diálogo en Panamá formaliza el nivel de cooperación extranjera frente a las organizaciones narcodelictivas transnacionales. La misión está cumplida, fuimos a esta coalición para fortalecer la lucha conjunta y lo hemos logrado, argumentó Lofredo mediante un comunicado, calificando a la administración estadounidense como el socio estratégico de mayor peso operativo para las tropas ecuatorianas.
0: Durante la jornada internacional, el gobierno norteamericano posicionó a nuestro país, Ecuador, como una nación referencial debido a la ejecución de misiones internas en articulación directa con sus Fuerzas Armadas.
1: La planificación de estas acciones reservadas transcurre en paralelo a una alteración del resguardo militar en el país vecino. Las Fuerzas Armadas de Colombia intensificaron su presencia en la frontera, impactando directamente la dinámica criminal de los corredores clandestinos colindantes con Ecuador. La movilización de los escuadrones colombianos busca retomar el dominio estatal de las rutas empleadas para el tráfico de armamento y alcaloides. Este repliegue táctico obliga a las autoridades ecuatorianas a recalibrar la vigilancia en las zonas rurales del norte para contener el paso de agrupaciones ilícitas, un escenario que dependerá del flujo de información de inteligencia entre ambas naciones.
0: Escuchemos una síntesis y referencias a lo que se trató en la voz de John Reinberg, ministro del Interior de Ecuador.
2: Los países comprometidos contra la lucha contra el crimen organizado, eso es fundamental. Están sus principales autoridades del Ministerio de Defensa y Ministerio del Interior. Aquí las autoridades militares también están presentes. El jefe del Comando Conjunto de las Fuerzas Armadas también nos acompaña. Es la coalición de las Américas contra los carteles, el trabajo que hacemos como grupo y que estamos llevando a cabo para atacar a los grupos de crimen organizado y a los carteles en el caso de otros países, de que tengan una respuesta contundente, fuerte, militar, ¿no? Para que no les queden ganas de seguir en esto. Y bueno, Básicamente son las estrategias y muchas cosas más que hemos tratado, que no quisiera comentarlas mucho, pero va enfocado en eso, va enfocado en todos los países que con Estados Unidos estamos llevando a cabo esta coalición para atacar los carteles. Aquí hay autoridades que están dirigiendo estas reuniones, el general Francis Donovan, que es el jefe del Comando Sur, que está aquí con nosotros. Christy Nguyen, de Shield of the Americas, también está acá. Hoy llega el secretario de Guerra de los Estados Unidos, ¿no? Con quien también vamos a estar. Así que eso es lo que estamos haciendo acá. Son noticias buenas, son noticias positivas para el Ecuador. Y debo decirles que Ecuador ha sido nombrado como el país ha liderado esta lucha contra el crimen organizado. Ha sido nombrado que Ecuador ha dado los pasos necesarios. Ha sido nombrado que Ecuador no tiene miedo hacia los grupos criminales y que ha sido el ataque frontal que hemos tenido y, por supuesto, la ayuda internacional para seguir atacando a todos quienes atentan contra la seguridad, en nuestro caso, del Ecuador.
0: Analizaremos más adelante con un gran estratega ecuatoriano, conocedor no solamente de estrategias militares, mucho de inteligencia militar y de geopolítica, Paco Moncayo. En instantes estaremos con él. Otro portavoz del gobierno habló sobre una ya vieja oferta del gobierno. Hace aproximadamente 3 meses, el presidente de la República, en el marco de una entrevista, señaló que en 3 semanas se solucionaría el problema del desabastecimiento de las medicinas en Ecuador a través de la importación de medicina desde la China. Ha transcurrido todo este tiempo, aproximadamente 3 meses desde estos anuncios, y el día de ayer el secretario de la presidencia, José Julio Neira, habló sobre el proceso de compra de medicinas a ese país.
1: Este proceso avanza, pero enfrenta un obstáculo inesperado: la traducción técnica de la documentación requerida por los organismos reguladores ecuatorianos. Este detalle, que no fue previsto inicialmente, ha retrasado los plazos y obliga al gobierno nacional a depender de proveedores especializados para completar los expedientes. La delegación ecuatoriana, que viajó a India durante 10 días, ya realizó las verificaciones técnicas necesarias, pero la burocracia documental se ha convertido en el principal cuello de botella.
3: El abastecimiento de medicinas, ¿no? Claro, ya el presidente Noboa hablaba sobre esta compra de medicinas a la India, decía que hay una fase de homologación con el

0: ARTSA, precisamente, que correcto, en esa etapa está, pero ¿cuánto puede durar este proceso? Para ya que el ciudadano que nos ve sepa, en tal mes o en tantas semanas ya va a estar esta compra aquí.
1: Claro, mira, la compra de la medicina de gobierno a gobierno con la India ha avanzado. Ya fue la visita técnica, se fue el equipo de Ecuador, se fue a la India, estuvieron 10 días, tuvieron todas las reuniones técnicas necesarias que tenían que tener en el país. Un factor que no tuvimos en consideración al principio es la traducción del inglés al idioma del regulador que está revisando este contrato de compra. Y eso es lo que nos ha demorado un poco más, porque es un idioma que en este país no se maneja y dependemos de un proveedor que nos ayude en la traducción. Adicionalmente a eso, no solo nos hemos quedado con los brazos cruzados esperando que termine la traducción. Todos estos procesos técnicos que tienen que avanzar, como ya fuimos a la visita técnica, ya tenemos la información y el ARSA ha avanzado, el CERCOP está avanzando y ha avanzado también el Ministerio de Salud Pública.
0: ¿Se puede hablar de tiempos?
1: Mira, yo creo que de aquí a septiembre ya vamos a tener todo este proceso definido y la compra ya avanzada. Y no solo es con la India, el presidente Milei estuvo la semana pasada y fue un compromiso para realizar la compra de gobierno a gobierno con Argentina.
0: El presidente mencionó Colombia y Costa Rica también, conversaciones.
1: Correcto, eso es algo que se mencionó. El presidente Abelardo tomó posesión el viernes pasado, tuvo un terremoto el fin de semana. Obviamente, él ahorita está priorizado en recuperar todo lo perdido, pero estamos haciendo seguimiento con los equipos, aunque ahorita están en una emergencia.
2: Las declaraciones de Neira evidencian un proceso que avanza engorrosamente, enfrentando retos estructurales, pero hay falta de previsión documental, dependencia de traducciones especializadas, múltiples actores institucionales y negociaciones paralelas con varios países. Se abre expectativas en cuanto a que el proceso se agilitaría en el mes de septiembre, pero mientras tanto, los servicios del IES siguen decayendo. Uno de ellos es, y es una gran área, muchos servicios en realidad, el que dan los prestadores externos de Elías, que se movilizaron en Quito, pues mantienen acreencias con el gobierno por el orden de unos 1.400 millones de dólares y señalan que hay riesgos del cierre de clínicas y en consecuencia la terminación de esta atención a través de prestadores externos para los afiliados.
3: Somos más de 100 prestadores externos que estamos en espera de pago. No hay un compromiso de pago a tiempo y llevamos meses sin poder cumplir con sueldos, con beneficios dentro de las prestaciones externas del IES.
4: ¿Desde cuándo el gobierno está deudando?
3: Estamos adeudándonos desde el mes de febrero y en otros centros médicos ya son más de 8 y 10 meses también.
4: ¿Y cuáles son?
2: Son las 7 horas con 31 minutos.
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0: 7:34, como habíamos informado en nuestro primer segmento, Ecuador está cerrando en Panamá una de las reuniones de seguridad más delicadas y estratégicas de los últimos años. En el marco de la coalición contra los carteles de las Américas, autoridades ecuatorianas y el secretario de Defensa de Estados Unidos, Pete Hegseth, definieron en sesión reservada la hoja de ruta operativa de las próximas intervenciones militares y tácticas que ejecutará el bloque de seguridad en territorio ecuatoriano.
1: La cita formalizó un nivel de cooperación que ya no es solo técnico, sino estratégico y de inteligencia, con acciones clasificadas y coordinación directa con Washington. Todo esto ocurre mientras Colombia despliega tropas en la frontera norte para retomar rutas del narcotráfico, obligando a Ecuador a recalibrar vigilancia y operaciones.
0: Estas sesiones en Panamá marcan un punto de inflexión. La seguridad interna ecuatoriana entra en una fase de planificación conjunta con Estados Unidos y de sincronización regional frente al crimen organizado transnacional.
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0: Son las 7:35. Saludamos al general Paco Moncayo. Él fue jefe del Comando Conjunto de las Fuerzas Armadas Ecuatorianas. Es un experto en geopolítica, seguridad continental, estrategias militares. General Moncayo, bienvenido. Hemos conocido y ha trascendido sobre estas reuniones presididas por quien es el ministro de Guerra de los Estados Unidos, Peter Hegseth, quien se ha reunido con altas autoridades ecuatorianas. El Ministerio de Defensa de Ecuador ha clasificado o ha señalado que lo que se trató allí es información clasificada. Sin embargo, a través de declaraciones del ministro Reinberg y de informaciones de otras fuentes, se conoce algo superficialmente, por lo menos, de lo que se ha tratado. Quisiera iniciar este diálogo preguntándole cómo interpreta usted que Ecuador esté definiendo su planificación militar interna en mesas reservadas con Estados Unidos en el marco de esta coalición contra los carteles de las Américas.
3: La verdad, muy buenos días, qué gusto saludarle, Gustavo, qué gusto también llegar a tan importante audiencia de este medio. La verdad es que estos son los caminos que hay que seguir, pero hay que saber cómo cada país debe actuar en estos procedimientos. Ya hemos dicho tantas veces, el crimen organizado transnacional es una amenaza que afecta a todos los países y, por supuesto, en la que los países, cada uno, en su ubicación, tiene un rol que desempeñar. Venimos reclamando desde hace mucho tiempo que Europa, Estados Unidos, que son las zonas de mayor demanda de la cocaína y otros productos de la misma naturaleza, tomen las responsabilidades que les corresponden, porque evidentemente es la demanda la que genera la producción, el comercio, en fin, de las drogas. Y si por supuesto no hubiese en una situación ideal demanda de la cocaína, nadie estaría sembrando arbustos ni estaría tampoco realizando actividades de esta naturaleza. También hay que decirlo, que la mayor cantidad de los recursos que produce el crimen organizado están alimentando las economías centrales. Lo que vale en un puerto del Ecuador un millón llega a valer 1.500 de Australia, ¿no? O sea, ¿dónde está el negocio? El negocio no está en Colombia, el negocio no está en Ecuador, en Perú. Aquí tal vez un 20% del negocio se queda en la zona de producción. O sea, como en todos los productos, en las relaciones de estas desiguales de intercambio, el negocio real está allá. Entonces, es obvio que si no hay un trabajo de seguridad cooperativa, difícilmente vamos a poder atacar a una amenaza transnacional, cada cual reducido a los límites de sus fronteras. Por otro lado, sabemos que para los criminales no hay fronteras. Ellos traspasan las fronteras, operan con mucha libertad de acción. Me parece a mí que está muy bien, sin duda, enfrentar este como un tema de seguridad cooperativa.
1: Para General Moncayo, muy buenos días, gracias por estar con nosotros en esta mañana. Bueno, es indiscutible que la cooperación internacional y el trabajo cooperativo y colaborativo entre las naciones es fundamental para enfrentar un monstruo tan grande como es el del narcotráfico y tan profundo además. Sin embargo, hay algunas preocupaciones sobre esta cooperación, especialmente con los Estados Unidos. Hay informes, recordamos el más reciente de Human Rights Watch, que alertan de que los abusos se han multiplicado en la medida en la que se ha profundizado la cooperación en materia de seguridad. Incluso congresistas del Congreso de los Estados Unidos ha hablado de la necesidad de que se investigue el rol de los Estados Unidos en ataques, los ataques terrestres y marítimos que se han dado en nuestro país. Como usted decía, es importante esta colaboración, pero hay que tener en cuenta el cómo.
3: Mire, cuando hablamos de cooperación internacional, esta debe ser tan intensa como sea posible, pero tan limitada cuanto afecte a la soberanía de los estados. Ese es un principio en la cooperación internacional. Aquí no se trata de ir de cola de león ni de cabeza de ratón. Si vamos con una conducta sometida, subalterna, por supuesto, no estamos defendiendo nuestros intereses nacionales. Pero les hago notar esto. Al Ecuador, combatir al crimen organizado le cuesta más del 10% del Producto Interno Bruto. Mientras que Estados Unidos, Europa, que han derrochado billones en los en las campañas genocidas de Gaza, en las guerras de Ucrania, se lavan las manos y nos dejan a los latinoamericanos, países con muchas limitaciones, la mayor carga en esta lucha. A mí me parece que eso es insoportable, y así hay que decirlo. Lo he dicho yo, alguna vez lo comentamos cuando volvía yo de Madrid, del Centro de Estudios de la Defensa. Les había planteado así en una reunión bicontinental, ¿no?, de América y Europa. ¿Cómo es posible que el Ecuador esté invirtiendo el 10% de su PIB y llegue a Europa con 20 millones de dólares o de euros? Entonces, hay que ver con claridad cómo se distribuye el esfuerzo, tanto en cada uno de los países, cuanto en la organización cooperativa de la seguridad.
0: Coronel Moncayo, quisiera preguntarle qué lectura le dejó a usted esos alardes de violencia extrema del reciente feriado en el cantón Azuayo Pucará, pequeño cantón de esta provincia. Se mató a 8 personas con extrema crueldad, y hechos violentos se registraron en Salinas, en Cojimíes, otrora espacios turísticos y familiares que fueron convertidos en escenarios de sicariato a plena luz del día en medio de multitudes.
1: Más de 20 asesinatos, si no me equivoco, fueron 22 o 23, tan solo en este feriado en distintos puntos del país.
3: Mire, el tema fundamental es, voy a ser breve, ¿no? Nosotros éramos, entre comillas, una isla de paz. En el tema de homicidios por 100.000 habitantes, Estábamos en 15, 14 generalmente. Llegó el gobierno del señor Correa y hubo un bajón a 7. Eso se puede discutir con los expertos, es algo inusual. Pero no se olvide que esa misma época ya se denunciaba que se estaba convirtiendo al Ecuador en un narcoestado. Y todos sabemos, esto vean ustedes en los libros de hace 25 años, que los criminales no combaten al Estado, que la violencia no les conviene, que a los criminales les conviene mantener una relación de paz, cooptar las instituciones para evitar esos problemas. Entonces, después viene un proceso. Bueno, ahí la COVID es un punto crucial, un punto de quiebre, porque como se cierran todas las líneas de comunicaciones, se acumulan, se estoquean, y después el negocio se incrementa, y donde se produce el efecto mayor no es en las zonas de producción, sino en este país nuestro convertido en la gran autopista del comercio de la droga. Entonces, mire usted, habíamos llegado a 7 y terminamos en 50 y más. Eso es insólito, es inaudito. Pero hay que buscar explicaciones técnicas, enfocar esto desde una visión profesional. Ayer hemos estado en la Academia de Defensa Conjunta un grupo de expertos debatiendo estos temas a profundidad. Lo que sí que es un debate vacío, porque nadie le hace caso a las recomendaciones técnicas. ¿Por qué? Porque la seguridad está tremendamente politizada en el país.
0: Emiten en foros como los que usted menciona algún tipo de comunicado que pueda llegar eventualmente a altos funcionarios del gobierno, ¿o lo hacen a través de algún tipo de comunicación directa?
3: Pues siempre estamos produciendo documentos, oiga, no es que no se sepa. Se maneja los temas de la seguridad más bien en el marco de la gran competencia politiquera de este país. Por eso yo he insistido en todos los círculos, si no hacemos de esta lucha contra el crimen organizado una causa nacional, un objetivo nacional fundamental, si vamos a poner los correísmos, los oboínos por delante del interés de la gente que está sufriendo, que está siendo maltratada, que está siendo asesinada, estamos actuando, los políticos están actuando en contra del interés nacional, y eso no es admisible. Por eso hay que entender que cualquier actividad que se realice en cualquier área, pero estaba escuchando la intervención anterior, mire, esos errores, esas pequeñas fallas, esos falta de observación, de eso en seguridad es muerte, son heridas, es economía que colapsa. En seguridad no se puede improvisar, no se pueden tomar medidas populistas ni medidas para ganar electores. No, la seguridad debe encapsularse en la disputa política. Claro que se debe debatir en términos académicos cuáles pueden ser las mejores opciones, pero sacar a la calle, sacar a la disputa politiquera, sacar a la campaña electoral la seguridad, es obrar en contra de los intereses nacionales.
1: General Moncayo, en su momento el gobierno nacional nos presentó, nos planteó el Plan Fénix. Ahora en este mes de agosto, en estos últimos días, se ha presentado el Plan Nacional de Seguridad Integral 2025-2029 a través de un decreto ejecutivo. La pregunta es si usted ha tenido la posibilidad de revisar este Plan Nacional de Seguridad. ¿Realmente podemos creer que con este plan ahora sí hay un norte para enfrentar la inseguridad en el país, que crece cada día pese a las cifras que el gobierno nacional emite a través de sus distintos informes? Se contempla además de manera paralela una política social, que sin esta política social es muy difícil también enfrentar la inseguridad aquí en el país.
3: Claro, ¿cómo no voy a haber estudiado a fondo el plan, no? Primero hay que decir que es el único plan que realmente existe. El Fénix siempre fue algo de lo que se habló, nunca se lo vio. Y un país debe tener planes que son conocidos por el país, como se hace un rato, ¿no? Presidente Biden, el que sea, la Estrategia Nacional de Seguridad es pública. Bueno, tenemos un plan. El plan está bien hecho. Podría decirse que cubre los términos académicos adecuados. Lo que, por supuesto, usted se puede preguntar, ¿y por qué un plan de seguridad nace de un Ministerio de Defensa? ¿Por qué un plan de seguridad podría nacer de un Ministerio del Interior? ¿Por qué? Porque no tenemos una estructura de seguridad, porque borraron la estructura de seguridad. Normalmente aquí había un Consejo Nacional de Seguridad que tenía su Secretaría Nacional de Seguridad, donde se elaboraba la planificación, de donde salía la propuesta para cada presidente del plan estratégico. Aquí el ingeniero el ingeniero Pérez Cordero, el doctor Borges, el doctor Hurtado, iniciaron su periodo y presentaban el concepto estratégico nacional. Aquí todo eso ha desaparecido. Aquí hablamos del bloque. Mire, cada gobierno ha cambiado todo.
0: ¿Cambia de alguna manera, general Moncayo, su forma de pensar sobre cómo está enfrentando el gobierno las cosas? En una entrevista anterior usted concluía de que no hay doctrinas en seguridad, no hay doctrinas en relaciones exteriores y en otras áreas clave del país.
3: Claro, no hay doctrinas improvisa. Se sigue pensando que la seguridad es un tema de policías y militares. Hoy en la disputa esta que hay en Quito por los sistemas de observación, de vigilancia, estamos clarísimos de cómo se ha politizado la seguridad. Hemos escuchado también lo que ha sucedido en Guayaquil. Mire, utilizar estos recursos de la defensa, de la seguridad, financiado por la gente, para estarnos espiando politiqueramente a los ecuatorianos. De ser así, eso es un crimen de lesa patria. ¿No es cierto? Entonces, si no tenemos un sistema, si no hay una doctrina, cada gobierno improvisa. Y por otro lado, hay que decirlo, yo no temo decirlo. También se ponen los intereses institucionales por delante de los intereses del país.
0: General Moncayo, volviendo al foro de la coalición contra los carteles de las Américas realizado en Panamá, Estamos ingresando en una nueva fase de seguridad hemisférica donde las operaciones nacionales se subordinan a estrategias regionales.
3: No puede haber subordinación cuando hay coordinación. Tal vez porque hay distintos niveles.

0: niveles, ¿no? Uno es la seguridad cooperativa, otro es seguridad colectiva, y otro es defensa colectiva, como es la OTAN, ¿no es cierto? Entonces aquí estamos hablando de seguridad cooperativa, ni siquiera de seguridad colectiva. Hay un enemigo, el crimen organizado. Vamos a coordinar los esfuerzos, vamos a complementar los esfuerzos para poder combatir a un enemigo común. Ahora bien, cada país protegiendo su interés nacional, porque no siempre el interés nacional de los países latinoamericanos puede ser o estar debidamente alineado con los intereses de las potencias, que también juegan su propia estrategia, subordinar la estrategia. Ayer el tema era Sudamérica, ¿no?, que lo debatíamos. Los intereses de Sudamérica tienen que estar en la mesa cuando se está acordando planes o programas de seguridad cooperativa. No se trata de subordinar, ni mucho menos de aplicar políticas regidas desde cualquiera de las partes del conjunto que está enfrentando cooperativamente los temas de seguridad.
1: Ahora, general, quizás también retomando el tema de este plan de seguridad, ¿considera usted que este podrá ser exitoso o de qué dependerá el éxito de la implementación de este plan para tener los resultados que la ciudadanía espera cuando, como usted manifiesta, se ha desmantelado la estructura de seguridad del Estado? Todo plan va a requerir de recursos económicos, pero además de un equipo competente, con experiencia y con conocimiento en la materia.
0: Conceptualmente el plan es bien ideado, porque parte de que los problemas están en la base, que los problemas son estructurales, que los problemas son la pobreza, el desempleo, que millones de ecuatorianos viven con $3 diarios y que un país así es inseguro estructuralmente. Puede usted invertir billones en policías y en militares, no va a ser un país seguro nunca jamás. Eso sí está claramente expresado en el plan. Y el plan tiene un enfoque integral. Está hecho por expertos militares, sin duda. Se ve la marca en la lectura del plan. Entonces, a mí me preocupa mucho algo que es importante y que en mi gestión como alcalde puse mucho énfasis. No podemos confiar en resultados que son o vierten de las autoridades. Así de simple. Los observatorios tienen que ser ciudadanos. Aquí en el plan de seguridad metropolitana, plan de seguridad integral de Quito. En primer lugar, había un enfoque así, había un consejo de seguridad metropolitano, donde estaba el subsecretario del Ministerio del Interior, estaba la Fiscalía, estaba la Función Judicial, estaban, en fin. Pero el observatorio era ciudadano y estaba en manos de la universidad, en este caso de la PLAC. Yo desconfío de los datos oficiales. ¿Por qué? Porque por último, hasta por quedar mejor, ¿no es cierto?, se pueden maquillar las cifras. Necesitamos en el Ecuador un observatorio de seguridad independiente. No de
2: hablando,
0: la
2: ultraizquierda. Hablando de estos temas, general Moncayo, ¿qué le parece a usted esas acusaciones que se dieron a través de prestigiosos diarios en el mundo, New York Times, The Guardian? Además, con soporte de Human Rights Watch, sobre presuntas acciones militares no autorizadas en sucumbíos, reportes de ataques con drones contra embarcaciones pesqueras en Manabí y otros incidentes que apuntan a una posible expansión de operaciones tácticas en zonas sensibles del país. ¿Qué dicen esos silencios oficiales y esas sugerencias hechas por estos prestigiosos diarios y entidades internacionales en cuanto a soberanía, control operativo, transparencia, riesgos de escalamiento?
0: Mire, cualquier enfoque de estos parte de los principios fundamentales del derecho humanitario. Eso aprendieron en Colombia, en el caso de los falsos positivos. Yo escribí hace unas semanas en el diario La Hora este tema. Recordará usted que se daba premios, vacaciones, bonos por cada insurgente muerto. Y resulta que hubo como 7,000 campesinos asesinados a los que les ponían las botas para que parezca que han sido guerrilleros. Ese es un escándalo internacional. A partir de entonces, en la propia Colombia, existe sistemas de control para evitar que esto suceda. Le voy a decir otro caso, en Inglaterra. En Inglaterra, cuando operan en el exterior o en su propio país, en el Estado Mayor del comandante militar hay un representante de la Fiscalía y de los Derechos Humanos para encuadrar las operaciones militares y evitar excesos vergonzosos como el de los falsos positivos. Si aquí algún ministro se cree Dios y que está por encima de la ley, por encima del derecho, no va a haber, y así está escrito, y así escribo yo, pues no, no va a haber militar que deba obedecer aquello. Hay un principio fundamental en el derecho operativo, la obediencia debida. La obediencia debida se enmarca en los procedimientos de la ley y del respeto a los derechos humanos. No está en la doctrina militar. Los militares están, bueno, yo le puedo decir que esto estudian los militares en cada nivel. La obediencia debida, el derecho operacional. Usted no puede operar como un matón de barrio haciendo lo que le da la gana. No, es la represión en el marco de la ley, en el marco del derecho. Lo que diga el Guardian, lo que diga, me sorprendería a mí mismo, porque además conozco perfectamente a los militares de las fuerzas militares.
2: ¿Cuál es su evaluación, General Moncayo? ¿Cuál es su evaluación? ¿Cómo evalúa usted las capacidades operativas, logísticas, de inteligencia de Ecuador para ejecutar las intervenciones tácticas que se están diseñando?
0: Mire, no puedo decir sino que cada año doy tantas horas de clase, debatimos tanto. Ahora mismo he terminado el periodo de geopolítica y geoestrategia con coroneles y capitanes de navío. A mí no me pueden engañar ni del un lado ni del otro lado, porque estamos claramente alineados en los temas que estamos hablando. Estamos claramente alineados los mandos de las Fuerzas Armadas, porque son coroneles y capitanes de las tres fuerzas los que participan. Estamos alineados perfectamente en lo que estoy explicando en este momento. Las operaciones militares tienen el marco jurídico que respetan, el derecho operacional, el principio de la obediencia debida. Usted no puede ordenar a sus subalternos disparen a matar porque usted quiere, porque el subalterno está en el derecho de no obedecer una orden que atente en contra de los principios y contra su propia conciencia moral. Entonces yo, diga lo que diga el Times, diga lo que diga, yo sé de lo que hablamos con los oficiales, lo que, y no creo que se esté actuando de una manera distinta.
2: Escuchamos a la ministra del Interior, Reinberg, señalar, refiriéndose a esta reunión en Panamá, que Ecuador ha sido reiteradamente mencionado, incluso aplaudido por su lucha contra el narcotráfico. La pregunta sería, ¿cómo se inserta desde su visión general Ecuador en el mapa geopolítico regional?
0: Mire, Ecuador es un estudio realmente claro, ¿no? El Ecuador está en una posición geopolítica de extraordinaria importancia en el tema que estamos hablando. tenemos una costa larga, tenemos las islas Galápagos, tenemos un sistema portuario muy amplio, tenemos una gran cantidad de puertos y también puertos artesanales, y estamos entre los dos mayores productores de cocaína del mundo. Esa es la posición geopolítica de Ecuador. Si es que Colombia, si es que Perú no hacen nada, el Ecuador solo tampoco va a poder combatir. ¿Qué pasaba hace un rato?

0: desde Colombia hasta Chile y Argentina. Veamos pues si por lo menos pueden hablar hoy todo el pacto andino, toda la comunidad andina nación son de derecha. Veamos si pueden acordar, pues, ¿no? Ya no hay el pretexto de que un presidente es de un lado y los toditos ya están en el escudo de las Américas. Veamos los resultados. Porque mire, Gustavo, esto no se mide por lo que han dicho, porque me han felicitado. Esto se mide con indicadores. Y los indicadores, vuelvo a decir, deben ser manejados por observatorios independientes. Porque uno mismo va hasta inconscientemente a maquillar el discurso, si no las cifras. Pero las cifras son fatídicas. Y los resultados no es por cuánto me felicitan, sino cómo están las cifras, cómo están los resultados, cómo está la situación.
1: Bien, para finalizar, general Moncayo, cuando se ha señalado, esto lo dijo Arturo Torres, un conocido periodista e investigador, que las mafias generan lo que le calificó como un PIB, un Producto Interno Bruto, de unos 26 mil millones de dólares, contrastando con áreas clave de Ecuador, asignaciones a Ministerio de Defensa, por ejemplo, o a las instituciones de seguridad, señalaba que hay un desequilibrio entre el poder del Estado y el poder de las mafias. ¿Qué escenarios de corto y mediano plazo visualiza usted para Ecuador? Y una pregunta clave, de alguna manera, este predominio de las mafias en varios escenarios en Ecuador ha pasado un punto de no retorno.
0: Mire, realmente con lo que observamos en México, con lo que observamos en Colombia, si creemos que hay soluciones fáciles, estas no existen. Esta va a tener que ser una lucha muy larga, pero vuelvo a decir, ¿cómo puede usted resolver el problema? Pero si no es no hay que ser experto en seguridad. ¿Cuál es el problema en el Ecuador? La droga que entra, las armas que entran por el norte y por el sur. En lugar de tener a los soldados aquí en Quito caminando, debemos tener unas fronteras blindadas. ¿Y cómo lo vamos a hacer? Entonces tenemos que crear 20.000 militares más. No, hay que usar la tecnología. Usted sabe cómo se pelean las guerras ahora. Se ganan en el ciberespacio, se ganan en el espacio exterior. Y por último, si todo sale de los puertos, ¿cómo es posible que no haya escáneres en Puerto Bolívar para que cada buque que salga con banano haya sido escaneada, cada camión que llega con... ¿Cómo esto no puede pasar en Manta? Si cada buque que sale con el camarón llegue en los puertos privatizados de Guayaquil. Se puede tener una diferencia grande si tiene fronteras blindadas y si tiene puertos controlados. La seguridad portuaria es fundamental. Los demás, siempre estamos en la minucia, ¿no? Estos son los amplios sectores estratégicos de los que no se habla, ¿no? Fronteras selladas, puertos seguros y el negocio, y UAFE, pues, ¿no? Y UAFE, porque aquí se lava el dinero, y es cierto, porque el periodista al que usted hace referencia es un experto, ha estudiado el tema de la seguridad, domina el tema de la seguridad. Entonces, ¿dónde está el plan? ¿Dónde están los escáneres para los embarques? ¿Cómo está controlada la frontera? ¿Cree usted que si hay 20 pasos en la frontera, no es fácil con los GPS, no es fácil con los satélites? Mire usted, ahora usted ha visto cómo los israelíes van y matan a una persona identificándola con los satélites, identificación facial. ¿Cómo es que aquí no podemos tener una frontera que tenga un sistema de seguridad de este tipo, que no es ni costoso?
1: Muchísimas gracias por su presencia, general Moncayo.
0: Es siempre un tema interesante. Gracias por invitarme para conversar sobre esto.
1: Gracias a usted.
0: Un buen día.
1: Declaraciones del general Paco Moncayo, ex jefe del Comando Conjunto de las Fuerzas Armadas.

0: experto en geopolítica y seguridad. Son las 8:08.
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0: horas con 11 minutos ha trascendido, y esto por información del diario oficialista El Universo, de que el actual gobierno ha modificado la fórmula para el cálculo de los combustibles en Ecuador en 7 ocasiones en 2 años, al manipular la fórmula de precios de los combustibles, reconociendo que es una atribución legal que tiene el presidente de la República, pero al hacerlo y convertirlo en un instrumento de intervención política más que un mecanismo técnico, se ha estado de alguna manera definiendo en forma discrecional el precio de los combustibles.
1: El hecho de que la fórmula haya sido modificada 7 veces en 2 años y que los últimos ajustes se hayan realizado con apenas semanas de diferencia, revela que el sistema de bandas creado para dar previsibilidad y reflejar el comportamiento internacional del petróleo ya no opera como cálculo automático. Cada cambio ha permitido evitar de alguna manera incrementos o incluso generar reducciones en momentos de tensión social, lo que sugiere que la discrecionalidad presidencial está moldeando el precio final más que las condiciones del mercado.
0: José Julio Neira, quien es portavoz presidencial, se refirió el día de ayer a este tema, desmintiendo de alguna manera. Neira insistió en que la reducción del precio de las gasolinas que entró en vigencia el 12 de agosto responde al sistema de bandas y no a un cambio en la fórmula. Sin embargo, el propio Neira señala que el único ajuste estructural se realizó en el reciente mes de julio con apoyo del Banco Mundial. El resultado que se observa en las finanzas públicas, de acuerdo con el siguiente reportaje de Ecuavisa, es que casi 1,000 millones de dólares se dan en subsidios o en pérdidas en 4 meses. Es el costo que hoy asume la caja fiscal por la diferencia entre lo que cuesta importar combustibles a precio internacional y los valores de venta.
2: Casi 1,000 millones de dólares en pérdidas en apenas 4 meses. Es el costo que hoy asume la caja fiscal por la diferencia entre lo que cuesta importar combustibles a precio internacional y el valor al que se venden en el país. Solo en junio, esa operación de importación y venta local dejó un saldo en contra de 186 millones de dólares.
3: Un silencioso pero profundo agujero fiscal vuelve a golpear las finanzas públicas del país. La amplia brecha entre el costo de importar derivados de petróleo y sus precios de venta en el mercado interno deja un saldo en rojo en la caja fiscal. Esta realidad no siempre fue así. Luego de la decisión gubernamental de eliminar los subsidios a los combustibles, las cuentas públicas lograron un superávit de poco más de 54 millones de dólares entre octubre del 2025 y febrero de este año. Durante esos 5 meses, la ecuación funcionó a favor de la Tesorería Nacional. Sin embargo, a partir de marzo, la crisis geopolítica en Medio Oriente disparó las cotizaciones internacionales del petróleo refinado y dio un giro dramático al escenario, y desde entonces, la diferencia entre los costos de importación y la recaudación por venta interna fue negativa. En marzo, 217.726.000 dólares en contra. En abril, 327.829.000 dólares. En mayo, 244.965.000 dólares más. Y en junio, el último dato publicado ayer por el Banco Central, 186.063.000 dólares. En 4 meses, las pérdidas acumuladas rozan los 1,000 millones de dólares, sumando exactamente 976.583.000 dólares. La fotografía de junio es reveladora. Importar derivados costó 824 millones de dólares, mientras que la venta interna apenas recaudó 639 millones, dejando una brecha negativa de 186 millones de dólares en solo 30 días. Una millonaria factura que la Tesorería Pública absorbe asumiendo el costo fiscal a cambio de paz social en tiempos electorales.
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0: Son las 8:15. Damos la bienvenida al economista Andrés Ugalde, académico de la Universidad Católica de Cuenca. Andrés, muy buenos días. Quisiéramos realizar un análisis de la economía ecuatoriana que tiene facetas como la señalada, el alto subsidio que se estaría dando no solamente en energía, también en energía eléctrica, también en combustibles. El Estado ecuatoriano, por otra parte, de acuerdo con una grave denuncia del Observatorio de la Dolarización, estaría subejecutando exprofesamente, dicen estos expertos economistas, el presupuesto de salud con valores extremadamente bajos. La pregunta que surge es cómo con esta situación en el área social Ecuador puede, por otra parte, seguir subsidiando el tema de los combustibles con los cambios de fórmulas. Arrojan, de acuerdo con el balance que escuchamos en este reportaje de Coavisa, un subsidio del orden de $1,000 millones para el fisco en estos últimos tiempos, y ayer trascendía de que la compra de energía eléctrica a Colombia, estos 450 megavatios hora, se los compra cada megavatio o cada kilovatio en 33 centavos y se lo expende en Ecuador, en el mejor de los casos, en unos 14 centavos. Le escuchamos.
5: Estimado Gustavo, muy buenos días. En primer lugar, un excelente día, una excelente jornada para todos los amigos que nos escuchan. Y a ver, creo que es importante el entender cuál es la, empezando por el tema de los subsidios, ¿no? La base de la existencia de un subsidio en realidad parte de un propósito social. Ese subsidio, tanto en el tema de combustibles, como en el tema de gas licuado de petróleo, como en el tema de la energía eléctrica, existen con un propósito social. Es decir, desde el mismo concepto del subsidio no está tan mal, porque lo que hacen es permitir que ciertos sectores de la población extremadamente vulnerables no puedan acceder a estos bienes específicos, que son bienes de alta necesidad, como los combustibles, el gas y la energía eléctrica. Aquellos sectores de la población que no pueden acceder a los precios de mercado accedan a través de un subsidio. Ahora, esto es en teoría, claro. Luego, en la práctica, el tema es mucho más complicado, porque en efecto los subsidios tienden a ser planos, ¿no? Y ese es un problema de muchos años en el Ecuador, que siempre hemos venido llevando hacia adelante y que plantea uno, de hecho, de los grandes desafíos de la economía moderna, ¿no? El cómo focalizar ese tema de los subsidios. Porque, claro, si bien el subsidio, qué sé yo, se me ocurre, Gustavo, del gas licuado de petróleo, ¿no es cierto?, el subsidio del gas normal, está pensado para, no sé, esta familia del cinturón de pobreza del Guasmo, de Guayaquil, que tiene su cocineta y necesita este cilindro de gas para poder sobrevivir. Está pensado para que esta persona se beneficie. De hecho, esta persona se beneficia más el que no usa uno, sino 10 cilindros de gas, y no lo hace para cocinar, sino para calentar la piscina, ¿no? Es decir, el problema de los subsidios es que son planos, están pensados para personas de bajos recursos, pero termina beneficiando muchas veces a las personas incorrectas. Lo propio con el subsidio del combustible y del gas. Ahora, perdón, y de la energía eléctrica. Ahora, lo que sí es muy preocupante, estoy Gustavo y Rosana también, muy buenos días, es el tema de la ejecución presupuestaria y las áreas en las que se ejecuta, los porcentajes y las áreas en las que se da esa ejecución presupuestaria. Por ejemplo, hay una noticia que es muy preocupante, porque uno tiene que analizar no solamente cómo se ejecuta, sino cómo se financia el Estado y dónde se invierte. Y tenemos, yo creo que ahora dos o tres cosas importantísimas sobre la mesa. La una es justamente el tema de la ejecución. El Ecuador ha recortado, por ejemplo, un 10% la inversión pública prevista para el 2026, según la proforma de gastos. Es decir, dentro de este Estado, que se supone que está recibiendo financiamiento, que se supone que tiene, que ha reducido dramáticamente el riesgo país, que tiene mejores perspectivas económicas, en la proforma del 2026, el gobierno de Daniel Noboa propone un gasto de 2.100 millones de dólares en los proyectos que forman parte del Plan Anual de Inversiones del Ecuador, que reduce casi en 300 millones. El presupuesto del 2025 fue de 2.422 millones de dólares. La proforma del 2026 es de 2.181 millones de dólares. Son 300 millones de dólares menos en inversión. Pero ese no es el problema central. Más allá del tema de la inversión, pero en algunos casos uno podría pensar que esa inversión puede reducirse, pero optimizarse. No es así. Algo que a mí me preocupa mucho es analizar, bueno, ok, ¿cuáles son los proyectos en los que más se ha invertido? Y sabíamos, por ejemplo, de algunas publicaciones que se han hecho desde varios medios de análisis económico. A ver, ¿cuáles son los proyectos en los que más se ha invertido en lo que va del año? Bueno, en el primer semestre del 2026, el plan de inversiones, el rubro en el que más se gastó fue, ok, el plan Creamos Vivienda, eso hay que reconocerlo, se trata de un programa en el que el gobierno busca acceder el acceso a casa propia en el Ecuador, ¿no es cierto?, a través de donación de viviendas con subsidios parciales y demás. Pero luego, según el plan de inversión, hasta junio se han invertido 522 millones de dólares en ese programa de vivienda, y después todo lo demás ha ido al programa que se llama Gestión del Subsistema de Empleo en el Servicio Público. Es decir, todo lo demás fuera del programa de vivienda ha ido directamente a desvinculación de funcionarios públicos, y ahí es donde se subejecuta todo esto. Gustavo, para poder responder su pregunta, ahí es donde se subejecuta el presupuesto, porque se está destinando el dinero exprofesamente a la reducción del Estado. Le doy el dato solamente para que nos demos cuenta. Y esto, voy a hablar de las áreas principales de salud y de educación. De los 110.9 millones de dólares gastados por el Ministerio de Educación hasta junio del 2026, porque el cálculo es semestral, 92 millones corresponden a pagos para desvinculación de personal. Por ahí hay unos 7 millones que se destinan para un plan de alto rendimiento de atletas y solo 6 millones de dólares para reestructurar escuelas. Entonces esto es importante que lo dimensionemos en su real magnitud.
0: En lo global, justamente en el PIB, ¿cuánto significan exacto, estos recortes? Son
5: el significativos. El ministerio nos dice, 110 millones de dólares han sido gastados por el Ministerio de Educación. De estos 110 millones de dólares, 6 han sido gastados para construir escuelas. Los otros 92 corresponden a pagos para desvinculación de personal. El Ministerio de Salud, que es a donde iba hace un minuto su pregunta, Gustavo, el Ministerio de Salud gasta en el plan anual de inversiones 54.8 millones de dólares. 30.8 de estos han sido para desvincular personal. 4 millones para la reingeniería de hospitales y equipos. 4 millones. Es decir, el gobierno nos dice 54 millones de dólares. De los 54, 4 millones fueron hechos para, fueron destinados para realmente reingeniería de hospitales, para compra de equipos, para mejorar realmente la parte física del sistema de salud. Los otros 30 y tantos millones de dólares fueron hechos para desvincular personal. Y hablamos, por ejemplo, el tema de la importación de energía en Colombia. A ver, el sector eléctrico está gastando este rato dinero en traer energía de Colombia, cuando la verdad es que los proyectos de inversión en el sector eléctrico también muestran una baja ejecución. A menos de 2 meses de que el Ecuador inicie uno de los estiajes más complejos de la década o de lo que va en realidad del siglo, muchos organismos internacionales pintan un escenario medio apocalíptico, un poco las agencias de monitoreo del clima, en el que dice que este fenómeno del Niño, que el fenómeno climático que viene a partir de septiembre y octubre, es un fenómeno que no se repite desde los años 70. Desde gobiernos, hay muchos que dicen que es un fenómeno que probablemente se va a parecer al fenómeno del Niño que le tocó vivir a comienzos de los 80 al gobierno de Hurtado. Lo cierto es que es muy potente. Es un fenómeno del Niño que se va a combinar con un estiaje que va a implicar muchas horas de recorte de energía eléctrica, que va a implicar desde luego un tema de probablemente grandes lluvias, grandes cambios climáticos, probablemente grandes inundaciones en la costa. Y este tema nos va a encontrar primero con un sector de la salud, con un sistema hospitalario en el que no hay ni ibuprofeno, en el que no hay ni sueros, y por otro lado con un sector eléctrico que depende 100% de las inversiones, de las compras de energía a Colombia. En el plan anual de inversión, el presupuesto para el Ministerio de Ambiente y Energía era inicialmente de 227 millones de dólares. Con esa proyección, era uno de los rubros más altos de inversión que se esperaban para el 2026, para este famoso programa de generación para el aseguramiento de la soberanía energética ecuatoriana. Se le asignaron 146 millones de dólares. Sin embargo, hasta junio del 2026 no se había ejecutado un solo centavo. Es decir, la Asamblea dijo, perfecto, aquí están para empezar 146 millones de dólares para el primer semestre, para el programa de aseguramiento de la soberanía energética. A junio no se había ejecutado un dólar.
0: Uno de los altos funcionarios del gobierno fue un viceministro de Energía que recientemente hizo declaraciones públicas reconociendo que el único aporte de energía en este año para la crisis energética que está en el orden de 1.300 megavatios hora, ese es el déficit si es que llegamos a tener sequía, es de un proyecto de 50 megavatios hora concreto. Eso sería el aporte. Esa es la visión en el campo energético y realmente dependemos mucho del clima, de cómo se mantenga. Ojalá no tengamos estiaje, ojalá no tengamos sequía aquí en el austro del país. Pero quisiera también contrastar estos temas que usted ha tocado ya colateralmente, las deficiencias en salud, en educación, en infraestructura, los bajos presupuestos, la subejecución presupuestaria contrastada con la eficiencia en el servicio de la deuda externa que ha llevado, dicho sea de paso, a niveles muy bajos el riesgo país. Pero se conoce que Ecuador en esto hace un trabajo excelente, un 90% de servicio a la deuda externa se cumple eficiente y disciplinadamente.
5: Gustavo, creo que tenemos un país en donde estamos, o una economía que está evidentemente orientada hacia el mercado internacional, lo cual en primera instancia no necesariamente significa algo malo, salvo el hecho de que en el camino nos estamos olvidando de la economía doméstica, nos estamos olvidando de la gente, porque tenemos, claro, un riesgo país que ha bajado a 308 puntos, que Daniel Noboa tomó el país, el Ecuador, con un riesgo país en 1.200, ha bajado a 300. No, creo que es histórico, jamás hemos estado con un riesgo país tan bajo, pero no hemos logrado todavía que este riesgo país se traduzca al sector real de la economía, a inversiones en salud, a inversiones en educación, a empleo. Sabemos, y esto dicho entre paréntesis, desde todos los libros de texto de economía del mundo, desde la práctica, desde la experiencia de las naciones, de los países, desde lo que nos dice la historia, de todas las formas habidas y por haber, la variable que más se correlaciona con la inseguridad y la violencia es el desempleo. Un país que tenga desempleo nunca va a lograr la paz. Eso es un hecho histórico y prácticamente matemático. Entonces, bajo esa certeza, ¿cómo pretendemos seguir persiguiendo el tema de la reducción de la violencia en un Ecuador que todavía no logra pasar el 30% o el 34% de empleo adecuado? Pero dicho esto, le decía entre paréntesis, vamos en efecto hacia el tema de la lógica del gasto que tiene el Ecuador. Para este año se van a requerir aproximadamente 19.800 millones de dólares en préstamos para sostener el presupuesto estatal. Esto según el Ministerio de Desarrollo Económico y Productivo.
0: Ese es el otro tema importantísimo que Ecuador, como decía algún profesor de la Universidad de Cuenca hoy en uno de los bancos estatales, Ecuador tiene una adicción por los créditos sin endeudamiento mensual. La maquinaria financiera del gobierno realmente no puede funcionar.
5: No, nunca ha podido, ¿no? Siempre el Ecuador ha sido un país, como usted dice, ¿no?, que tiene una adicción a crear presupuestos o a generar presupuestos generales del Estado con enormes déficits. Sí, que sí, luego,
0: sin ser lejanamente economista, neófito en el tema, pero venimos promediando desde los gobiernos de Rafael Correa un endeudamiento de aproximadamente 1.000 millones de dólares mensuales.
5: Por supuesto, y eso hace que la deuda vaya volviéndose Perdón, usted, virtualmente impagable. A ver, para el 2026 se decía, se van a requerir, Gustavo, 19.800 millones en préstamos. Esto es para lo que necesitamos para sostener el presupuesto. Perfecto. El Fondo Monetario Internacional se ha comprometido en efecto darnos ese dinero, generar esa línea de crédito, y en realidad el monto que ya ha ingresado al Ecuador hasta la fecha ha sido de 1.300 millones de dólares. Eso es lo que ha entrado a las arcas fiscales entre enero y julio. Ahora, aquí hay una distinción que es muy importante y que muchas veces la gente no conoce, porque se genera este espejismo de a dónde va el dinero. De los 11.300 millones de dólares, el 85% ya ha sido pagado o se ha destinado a el pago de deuda externa, ¿no? ¿Qué quiero decir? De pago de deuda. ¿Qué quiero decir? Es de 9.700 millones de dólares. Han ingresado 11.300, prácticamente 9.800 se han destinado a básicamente pagar la deuda externa. Y el resto se ha colocado en los fondos de divisas internacionales, en el fondo de reserva, que además nosotros sabemos bien que el fondo de reserva no está en el Banco Central, sino está convertido en bonos en algunos otros parajes del mundo. ¿No?
0: Hagamos un parangón con esto, Andrés, para que el amplio público pueda entenderlo mejor. ¿Qué pasa, por supuesto, transformando la escala, si es que en una familia se lleva ese tipo de economía como praxis diaria?
5: Por supuesto, a ver, si es que nosotros hacemos esto, y siempre lo mejor es en efecto comparar el tema de la economía hacia una economía familiar, en la praxis diaria significa que usted ha sido un padre de familia que en primer lugar ha venido endeudando a su familia mensualmente, consistentemente, hasta tener realmente una deuda impagable. Y lo que está haciendo usted después es mantener una lógica en la que prácticamente el 85% de sus ingresos los destina a pago de deuda, aunque la familia se quede sin comer, aunque los niños tengan que salir de la escuela, aunque no pueda llevar a sus hijos al médico, más o menos sale así. Porque además, desde ese punto de vista, Gustavo, el concepto del riesgo país es justamente ese. También hay un parangón ahí con el tema familiar, ¿no? Porque la gente debería entender, el gran público, ¿qué es el riesgo país? El riesgo país es exactamente lo que a nivel de una persona normal es el famoso buró de crédito, ¿no es cierto? Cuando usted va a sacar un crédito en el banco, una persona común, le dicen, usted tiene una calificación en el buró de crédito. Si su calificación es triple A, pues bueno, ni analiza mucho, le dan el dinero que usted le esté pidiendo al banco o a la cooperativa, y conforme va bajando de triple A, doble A, A, B, C, D, o hasta que le declaren insolvente, usted va dejando de ser sujeto de crédito. ¿Cómo hace para mantenerse bien en el buró de crédito? Pues pagando las cuotas de sus créditos mensualmente y puntualmente. Y esto está bien, la gente debería pagar sus deudas. Pero no si es que esto significa dejar morir de hambre a la familia. No es que esto significa que los niños salgan de la escuela. No si es que esto significa que los niños no puedan ir al médico. Ahí lo que corresponde es dejar de pagar el crédito al banco y buscar un refinanciamiento y buscar una manera más inteligente de hacerlo. Pero esto además no es posible, ya que hay un dato que yo le quiero compartir, Gustavo, que es muy importante. Hemos recibido, le decía, 11.300 millones de dólares del Fondo Monetario Internacional. 9.800 han ido, en efecto, el 85% han ido al pago de créditos. Por eso el riesgo país baja tanto, porque el Ecuador podrá morirse de hambre. Podrá no tener hospitales, pero paga sus créditos al Fondo Monetario Internacional y el resto va a la Reserva Internacional. Pero esto, Gustavo, es además lo que tiene que suceder, porque ahí hay varios candados. El uno viene por el propio Fondo Monetario Internacional. La gente no conoce muchas veces que es prohibido por ley, en primer lugar, por los propios códigos y vamos, reglamentos con los que funciona el Fondo Monetario Internacional, es prohibido que esos fondos se utilicen para inversión pública. Hay otros organismos que financian la inversión pública, la CAF, el BID, el Banco Mundial, etcétera, etcétera, ¿no es cierto? Préstamos bilaterales entre países, hay una serie de organismos internacionales que financian la obra pública, pero no el Fondo Monetario Internacional. El Fondo Monetario Internacional solamente financia, digamos, movimientos de caja, los movimientos financieros
0: Tenemos
5: para
0: que
5: los estados.
0: Que acelerar un poquito el paso porque se nos va agotando el tiempo, Andrés.
5: Y además,
0: quisiera preguntarle si es que es sostenible este modelo fiscal que prioriza el pago de deuda por encima de la inversión social crítica.
5: No, en absoluto. Y Gustavo, lo que le quería decir es eso, ¿no? En primer lugar, estamos endeudándonos, pero además, ¿para qué? Le decía, el reglamento del Fondo Monetario Internacional no permite, y por otro lado, nuestro código interno, el COPLAFLIP, el Código de Finanzas Públicas para el tema del manejo monetario, tampoco. Es decir, si una persona del Estado tomara el dinero del Fondo Monetario Internacional y lo utilizara para construir un carretero, podría ser demandado por especulado, porque sería mal uso de fondos públicos. El Fondo Monetario Internacional te presta dinero para que puedas pagar las deudas anteriores. Es decir, es como si un banco te prestara $10,000, pero la condición sería que lo dejes en el banco para pagarle la deuda anterior a ese mismo banco y para que los demás bancos vean que tienes dinero y seas sujeto de crédito, pero no para invertir. Y esta lógica lo que nos mantiene es, como habíamos dicho al comienzo de la entrevista, con niveles de ejecución inferiores al 40, al 30%, con los sistemas de salud y de educación del Ecuador básicamente colapsados, y desde luego entrando ahora en un proceso sumamente complejo, un proceso económico sumamente complejo, y habrá que analizar también, ojalá en otra ocasión, el tema del TLC con Canadá, que es otro tema sumamente complejo. Habrá que analizar toda la capacidad que está teniendo el Estado de generación y absorción de empleo. Es un tema sumamente complejo el que
0: hablemos
5: se viene.
0: Con el poco tiempo que nos queda, sí, sobre esta especie de sacrificio de bienestar social que se está dando. ¿Tiene un punto de equilibrio? ¿Hasta dónde se puede continuar con esto para sostener esa otra narrativa de confianza financiera?
5: Precisamente es esa, ¿no? La narrativa de confianza financiera resulta bajo, exactamente es de esa dinámica, ¿no? O sea, lo importante es seguir pagándole el crédito al banco, aunque tenga que sacarles a mis hijos de la escuela, aunque tenga que dejar de comer mi familia. Esta narrativa no puede sostenerse mucho más, y yo creo que esto va a venir, Gustavo, no desde un tema netamente económico, sino desde un tema social y desafortunadamente climático. Le decía hace un minuto que es un hecho científico, y eso no está saliendo en nuestras noticias, no está apareciendo en los medios de comunicación masivos o nacionales, no está tratándose sobre la mesa, no se ha puesto sobre la mesa el sector público, pero todos los organismos internacionales de monitoreo climático dicen, como decía hace un segundo, que el fenómeno del Niño que viene a partir del mes de septiembre y octubre tiene proporciones históricas. Es una cuestión que no se ha repetido por lo menos en 3 décadas. Colombia está esperando esto con el sector de la salud, del sector salud en alerta roja, con los hospitales a punto, con las inversiones al día. Perú, que son países que tienen nuestros mismos desafíos en el tema de desarrollo, tiene el sistema de la salud pública en alerta naranja y tiene los hospitales plenamente financiados. El Ecuador espera uno de los fenómenos del Niño más complejos en la sierra, sin la menor inversión en los sistemas hidroeléctricos, lo que significa con una dependencia total de que Colombia tenga la voluntad de vendernos energía, cuando hace 10 años el Ecuador exportaba energía, a veces a Colombia. Entonces, en efecto, vamos a entrar en una lógica en la que dependemos 100% de un país vecino que nos dé una mano vendiéndonos energía, porque vamos a tener un serio estiaje, y en la costa, donde realmente se va a presentar el fenómeno del Niño, esperamos con un sistema de la salud, un sistema hospitalario totalmente colapsado, frente además a una lógica donde sufrirá el tema económico. Me refiero, planteamos un TLC con Canadá basado en el tema, según ellos, camaronero, arrocero y cacaotero, que son los sectores que más van a sufrir.
0: Lo que vemos en el panorama es un Ecuador con una altísima dependencia de la naturaleza para los próximos tiempos. Queremos agradecerle por su
5: vulnerabilidad
0: presencia
5: a la naturaleza.
0: Así es. Le agradecemos mucho por su presencia en esta mañana.
5: Siempre es para mí un placer. Un saludo.
0: Declaraciones del economista Andrés Ugalde, académico de la Universidad Católica de Cuenca. Son las 8:41.
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0: Son las 8:44. La policía local ha desmantelado una sala de monitoreo destinada a espionaje ciudadano, utilizada por una banda local. El informe lo tenemos con el coronel Pablo Inga, jefe de la policía en el Distrito Norte en la ciudad de Cuenca.
15: La Policía Nacional desarticuló una sala de monitoreo que presuntamente se utilizaba para vigilar al barrio y a la misma policía en un sector del centro histórico. Pablo Inga, jefe de policía en el distrito Cuenca Norte, comenta más detalles.
16: Tuvimos una intervención acá en el sector de la Tomás Ordóñez, Rafael María Arizaga. Aquí se localizó un centro de alguna forma que estaba siendo utilizado para monitorear las actividades del barrio. En el interior se encontró droga, se encontró un sistema de cámaras conectado a a unas dos pantallas, se nota claramente la intención de hacer vigilancia al sector, de saber quién está antes de ingresar esa puerta. Al interior, tres sujetos, se los capturó, están en audiencia de calificación de flagrancia y formulación de cargos. Esperemos que la justicia proceda en derecho y que esta gente quede detenida.
12: Por esta y otras razones, policía insiste en que es importante que Cuenca cuente con una ordenanza de arriendos.
16: La gente que son propietarios de estos inmuebles están rentando a gente que tiene antecedentes penales, gente que viene a delinquir acá en Cuenca, gente que viene a causar desorden en Cuenca. Es por esto que de alguna forma nosotros también hemos pedido que haya una intervención de parte de la municipalidad con sus áreas de control, de que de alguna forma la concejalía o los concejales traten una ordenanza que regule también el mal uso del del espacio, en este caso del inmueble, porque un domicilio utilizado con otro fin, es decir, por ejemplo, para la venta de drogas, para la venta de licor, para el uso de temas delictivos de índole sexual, generan mucho riesgo acá en Cuenca, y aquí se está dando ahora este tipo de situaciones. El propietario del inmueble en muchos de los casos no vive en Ecuador, vive en otro país, arrienda a un administrador, este administrador subarrienda. O sea, hay algunos temas que hay que tratarlos y analizarlos también desde otra óptica, que no tiene la potestad la policía para generar un control en ese sentido, pero incluso hasta para realizar allanamientos estamos impedidos, toda vez que debemos formular un acto urgente con fiscalía, con judicatura, para poder ingresar a estos domicilios. Si hay flagrancia, si hay delitos flagrantes, obviamente podemos entrar, pero quizás estos delitos no, en estos momentos no se está cometiendo de esa manera, se lo está generando, como le digo, utilizando este tipo de fachadas que producen malestar ciudadano. De alguna forma escuchaba algún funcionario de la concejalía que existe normativa. Sí, quizás la existe, pero también se necesita algún tipo de reformas porque se encuentran vacíos legales que imposibilitan incluso al fiscal, imposibilitan al juez actuar. Entonces sí necesita también una parte acá de compromiso en ese sentido de la autoridad para que se pueda trabajar en conjunto y nos den las herramientas jurídicas que nosotros nos permitan actuar.
12: Para el noticiario de Antena 1, reportó Jorge Isaac Peña.
0: Las autoridades alertan también sobre una posible manipulación de taxímetros en Cuenca, alterando los precios. Se pide denunciar. Lo que no dan es indicaciones a la ciudadanía sobre cómo detectarlo.
12: Formalizar las denuncias de supuestas alteraciones en los taxímetros de Cuenca es el llamado que hace el gerente de la EMOB, Edison Moscoso, para poder actuar con mayor efectividad.
17: Los operativos en el tema de taxímetros es parte de la planificación diaria de la EMOB. Todos estos problemas que un ciudadano puede advertir por incumplimiento de la ley tienen que denunciarlo. El 911 es un medio muy adecuado, o caso contrario, directamente en la gerencia, las puertas están permanentemente abiertas para poder receptar denuncias. Pero insisto, no hay cultura de denuncia. Como ciudadanos, probablemente no queremos gastar el tiempo, probablemente no queremos tener problemas, entre otras cosas, pero si no existen denuncias puntuales sobre casos específicos, es complejo poder iniciar algún tipo de acción, porque no existe puntualmente ese tipo de queja formal por parte de la ciudadanía en algunos casos, y para nosotros es complejo poder confirmar lo que nos están diciendo, porque al final es una posición del ciudadano, pero obviamente tiene que corroborarse.
12: Finalmente, en otro tema, respondió a la denuncia del supuesto funcionamiento de una terminal terrestre clandestina en el sector de la Remigio Crespo.
17: Se han hecho desde mucho tiempo atrás controles permanentes a la informalidad. Sin embargo, es importante señalar que no solamente confluye un tema de movilidad o de tránsito en este tipo de problemáticas y de informalidad en el transporte, sino que también tienen que ver otro tipo de competencias importantes, como es el uso de suelo, el tema del turismo mismo, es decir, las instituciones competentes para manejar el turismo, para manejar el uso de suelo, entre otras cosas, más lo que tiene que ver con el control de tránsito,
18: es un tema de una acción interinstitucional. Hemos mantenido reuniones, nos hemos reunido al respecto, se está trabajando en los operativos, se seguirán haciendo operativos. De hecho, hay algunos planteamientos importantes por parte de las empresas de transporte, justamente inclusive en establecer espacios específicos para que puedan tener sus unidades de transporte. Todo esto está siendo parte de un análisis. Sin embargo, si yo tengo una agencia de viajes, que son las que normalmente están en determinado lugar, que ustedes conocen y mencionan justamente en el entorno de esta problemática, y tienen uso de suelo porque son agencias y operadoras de turismo, y tienen transporte para poder hacer la conexión de pasajeros de turismo, en ningún momento pueden realizar acciones de transporte público, es decir, no puede darse eso. Y de hecho, esa es una de las preocupaciones. Sin embargo, hay limitaciones importantes en el control, como por ejemplo, que los pasajeros van con una hoja de guía de transporte de la empresa. Y muchos pasajeros no dicen absolutamente nada cuando se les pregunta dónde van, sino simplemente indican que son turistas.
12: Para el noticiario de Antena 1, reportó Jorge Isaac Peña.
0: Son las 8:52. Han sido frecuentes en las últimas semanas las mutuas acusaciones. Una pugna entre portavoces del Ejecutivo, gobernador, policía, fiscalía, con operadores judiciales, particularmente jueces, que han hablado sobre estas acusaciones mutuas relacionadas con quién deja libre a los delincuentes capturados en flagrancia. El Centro Andino de Estudios Constitucionales y Políticos propone mesas de trabajo entre funcionarios del Ejecutivo y la función judicial para saldar estos temas.
12: Ramiro Urgilés, presidente del Centro Andino de Estudios Constitucionales y Políticos, se pronunció sobre la controversia que hay entre el Poder Ejecutivo y Judicial por la liberación de delincuentes.
19: En relación a las controversias que ha habido entre el señor gobernador, el doctor Bermúdez, y el presidente de la Corte Provincial, el doctor Moreno, sobre la liberación de delincuentes o personas que han cometido presuntas infracciones dentro de la ciudad, las visiones que se han ido manejando por parte de los dos personeros y de las dos instituciones nos parecen limitadas. En primer lugar, creemos que desde la gobernación y en general desde el Estado debería manejarse una...

0: visión más amplia respecto a lo que consiste la política criminal. Es decir, no basta simplemente con la concreción de aumento de fuerza de seguridad, con el incremento del poder punitivo del Estado y con las actividades policiales para reducir directamente los índices de criminalidad. Más bien lo que se debe propender es a una estructura de lo que en derecho comparado y en doctrina se conoce como la intergobernanza y la intergobernanza para la prevención de la criminalidad. Es decir, desde, por ejemplo, experiencias como el caso de Australia, el caso de Gran Bretaña, se ha señalado que lo que se debe hacer para prevenir y reducir los índices de criminalidad es justamente una cogobernanza en materia de criminalidad, es decir, participación, por ejemplo, del gobierno central a través de la gobernación, a través de la Policía Nacional, que conforme el mandato de la Constitución así lo dictamina, de igual manera participación de los gobiernos autónomos descentralizados, de la prefectura, es decir, se requiere de una participación y de una mesa en la cual se pongan a dialogar los diferentes entes que tienen algún tipo de competencia en materia constitucional y en materia de seguridad. Nosotros desde la investigación y como investigadores e investigadoras tenemos las puertas abiertas y hacemos un llamado especialmente a la gobernación, a los diferentes miembros del Consejo de la Judicatura, a la prefectura, a los gobiernos autónomos descentralizados, a la alcaldesa subrogante, con la finalidad de ponernos a debatir de manera técnica y de manera científica las principales contribuciones en materia de seguridad. Efectivamente, por parte también de la función judicial existe la falencia de que no se ha dado la importancia que se debe dar a la academia y a los debates que debemos tener, especialmente debates que sean técnicos y debates que busquen dar solución a esos problemas y que se integren, por ejemplo, desde la función judicial, mesas técnicas para poder tratar esto con los especialistas y con las personas que estamos llamados y que tenemos conocimiento técnico acerca de política criminal, de criminología y de criminalística para brindar opciones y para brindar hojas de acción y hojas de ruta que puedan materializarse institucionalmente y que puedan materializarse de una manera jurídica y técnica. El error que está existiendo en las diferentes autoridades y en los diferentes órganos que tienen competencias en materia de seguridad es no asumir la responsabilidad de, en primer lugar, generar mesas técnicas, en segundo lugar, generar deliberación ciudadana, en tercer lugar, tener un mayor contacto con la academia y con los investigadores, y también creo que de parte de la academia se requiere un rol más activo en pos de favorecer a este diálogo y a esta deliberación, que es en última instancia favorable a la mejora de la seguridad ciudadana y de la prevención de los actos delictivos, que creo que como comunidad, como usuarios y como cuencanos nos han llamado poderosamente la atención a cada uno de nosotros.
1: Para el noticiario de Antena 1, reportó Jorge Isaac Peña.
2: Son las 8 horas con 56 minutos.
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0: 8:59, nos vamos con temas electorales y el desprestigio de la función electoral. Diana Atamainta salió al frente para discutir lo expresado por el exministro Felipe Vega, uno de los rostros actuales del correísmo, Felipe Vega de la Cuadra, quien aseguró que el oficialismo habría exigido al CNE garantizar triunfos para ADN en alcaldías y prefecturas. Atamain, en su cuenta en X, ha calificado estas afirmaciones como otro invento más, apelando a un discurso de defensa institucional. Las declaraciones de Vega de la Cuadra introducen un elemento de tensión, la acusación de que Atamain habría perdido respaldo dentro del pleno del CNE por negarse a cumplir supuestas demandas del Ejecutivo. Aunque la ex vocal rechaza esta versión, el hecho de que provenga de un ex ministro con trayectoria política y que mencione fuentes allegadas a Atamain abre un espacio de duda pública. Este tipo de señalamientos, incluso si no se sostienen con evidencia verificable, afectan la percepción ciudadana sobre la autonomía del órgano electoral, especialmente en un contexto donde el país se prepara para comicios anticipados y de alta sensibilidad política.
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0: Saludamos al licenciado Alfredo Espinosa, experto en temas electorales. Licenciado Espinosa, quisiera conocer qué significado tiene y si en algo cambian las cosas con la decisión de la Corte Constitucional, el Tribunal de Admisiones, que ha dejado en firme el día de ayer el anticipo de los próximos comicios locales para el domingo 29 de noviembre. Bienvenido.
2: Estimado Gustavo, qué gusto dialogar con usted. Un saludo afectuoso a todos los seguidores de Antena 1. Bueno, no esperaba yo otra cosa distinta a la que decidió la Corte Constitucional. Me parece que más allá de los informes que pueden existir sobre el potencial fenómeno del Niño y los efectos que pueda acarrear en varias localidades del país, está por sobre todo el evitar un fuego cruzado entre instituciones, es decir, que los jueces de la Corte Constitucional sean sometidos a aquella visión tergiversada de la que se maneja institucionalmente en el CNE, en el sentido de ser la máxima autoridad capaz de destituir y enviar a su casa a todo aquel que interfiera en los procesos electorales, incluidas esta autoridades de Estado. Entonces, creo que la Corte ha emitido, digamos, su criterio en función de esto último, sobre todo, es decir, evitar un fuego cruzado entre instituciones, que existan inconvenientes entre instituciones, entre la Corte Constitucional y el Consejo Nacional Electoral, una puja de poderes que no le haría nada bien al país. Además, el calendario, en medio de todos los ajustes y contracciones, está avanzando y ya será tarea del Consejo Nacional Electoral velar por el cumplimiento de cada una de las etapas de ese calendario electoral.
0: Es decir, el calendario sigue. ¿Y qué es lo que viene?
2: El calendario continúa y nos encontramos en una etapa de inscripción de candidaturas. Inició el 2 de agosto y se prolonga hasta el 17 de este mes, pero también concomitantemente

0: Estos recursos de objeción se presentan en cada junta provincial electoral, que digamos desde el órgano desconcentrado encargado de organizar, de velar por el cumplimiento de cada uno de los requisitos de candidatos y candidatas. Entonces, esos recursos de objeción, insisto, se pueden presentar ante cada junta provincial electoral y la junta especial del exterior. Ellos tendrán que hacer el análisis respectivo, tienen un tiempo de 2 días para realizar el análisis y 2 días adicionales para notificar de esto vía correo electrónico a los representantes legales de cada partido o movimiento político. Si existiera algún tipo de insatisfacción por parte de los intervinientes, pues se escala al siguiente nivel, que es el Consejo Nacional Electoral, que tendrá un tiempo de 3 días entre conocer y 3 días más para resolver. Y de igual manera, si persistiera, digamos, el inconveniente, la última instancia del Tribunal Contencioso Electoral, cuyas decisiones son de obligatorio cumplimiento.
1: ¿Cómo ha evaluado usted el proceso actual de inscripción? ¿Se ha observado orden? ¿Se han dado improvisaciones? ¿Cómo se lo compara con ciclos anteriores?
0: Me parece que los partidos y movimientos políticos están acentuando cada vez más de este carácter especulativo a la hora de inscribir candidaturas, ¿no? Lo que para ellos son jugadas de ajedrez, cambiar a un candidato a alcalde y moverlo a la prefectura o de la prefectura a la alcaldía. Para la mayoría de ciudadanos es una muestra de improvisación y una profunda falta de respeto a los mismos procesos de democracia interna que se llevan a cabo en las entrañas de cada partido o movimiento. Se supone que en esos procesos de primarias, por más que estos sean representativas, es decir, que se reúne la cúpula del partido o movimiento y decide cómo se va a integrar la lista y con quiénes, ya se genera una revisión de perfiles, ¿no? Y esa revisión de perfiles genera una aceptación personalísima e indelegable de esas precandidaturas. Lo que hemos visto es que hay estos saltos con garrocha de candidatos que están o candidatas que están a la alcaldía, salen a la prefectura, candidatos que están en la prefectura, van hacia la alcaldía, personas que se integran a última hora para inscribir sus candidaturas, saltos de un partido político a otro, bypaseando bajo la figura de la invitación todo proceso de elección primaria. Entonces me parece que se ha acentuado, se ha normalizado este patrón.
1: Es decir, ¿usted considera, ¿no?, que son pasos coyunturales o meramente aritméticos o legalistas para encajar con el marco legal de hoy? La pregunta sería, ¿en dónde quedan las estrategias políticas?
0: Yo creo que en muchos casos están sujetas a los cuartos de guerra de cada partido y movimiento, y el problema de eso es que si se encierran en su burbuja, en su microclima de opinión, y no salen un poco a rodar calle y a darse cuenta cuál es la apreciación de la gente, pueden terminar embriagados por su propia autopercepción, y eso a la corta o a la larga puede decantar en derrotas, y en derrotas estrepitosas. Entonces, no veo, o sea, cálculos muy aritméticos dentro de esto, ¿no? Esto de poner el as bajo la manga de un candidato, otro candidato que aparece, que desaparece, que brinca de un lugar a otro, me parece que son distractores más bien, y que nos desenfocan de problemas que pueden ser mucho más acuciantes en la arena electoral. Por ejemplo, del lado del gobierno, quienes en realidad pueden ser sus verdaderos candidatos por sobre aquellos que se presentan en la lista oficialista, cuáles son los problemas de la judicialización de estas elecciones entre lo penal y lo electoral, ¿no es cierto? Y desde luego ya temas que son mucho más estructurales en torno al país, ¿no? La corrupción, que es prácticamente endémica, más digamos, ese abastecimiento de medicinas y demás. Entonces veo que hay problemas que son mucho más complejos de resolver,

0: terminado, digamos, relegados a un segundo plano por esto que ha ocupado la atención, ¿no?
1: ¿Qué le dice a usted ese alto número de postulaciones, 3.024? Por supuesto, estas no son solamente para alcalde o para prefecto, están también allí el Consejo de Participación Ciudadana, están las juntas parroquiales que numéricamente llegan a casi 1.900.
0: Bueno, digamos, parecería que el Ecuador, más allá de tener un número muy importante de organizaciones políticas, no el más grande de la región. Argentina tiene un número mucho más grande de partidos o movimientos políticos. Nosotros tenemos el 40-50% menos de lo que tiene Argentina. Pero este es un semillero de candidatos que tiene bajo la manga soluciones absolutamente para todo. Parecería que eso es así. Y el problema de todo esto es que cuando estas personas llegan a ocupar cargos públicos no saben cómo desempeñarlos, producto precisamente de ese ambiente especulativo, ¿no? Ser candidato en este país genera varias situaciones, ¿no? En lo inmediato, la inmunidad. Una vez que la candidatura ha sido inscrita, el candidato tiene inmunidad. No puede ser detenido, no puede ser recluido. No es cierto, porque tiene fuero de corte, es el primer elemento. Segundo, está el tema de, en el caso de algunas personas, no es cierto, decorar un poco sus hojas de vida. Así tengan el 1 o 2% del resultado en las elecciones, dirán que fueron candidatos de alcaldes de Cuenca, de Quito, de Guayaquil, no es cierto, que no es poca cosa. Tercero, la especulación, ¿no? En un ambiente de alta polarización, quien sepa manejar una campaña muy ciudadana, muy, muy empoderada en lo local, podría pescar a río revuelto y convertirse en esa llave que abra el candado a la polarización. Entonces, podría tener incidencia directa en el desarrollo de la política pública, ¿no? Entonces, son varios beneficios. Además, indudablemente, la propaganda que es financiada por el Estado, ¿no? Y que se demora desde luego en pagar, pero que es financiada con recursos públicos, ¿no?
1: Se observan ya señales de campaña anticipada.
0: Sí, hay una creciente campaña anticipada. Este fin de semana se realizaron presuntos actos de campaña anticipada en varias localidades del país, y todo esto, digamos, una vez más pasa por encima de los controles del Consejo Nacional Electoral, que lastimosamente ha normalizado su falta de presencia en el desarrollo o en el monitoreo y control de la pre-campaña o de la campaña anticipada, y junto con ella la entrega de dádivas, que es sancionada en el Código de la Democracia, en los artículos 204 y 278, numeral 2 del Código de la Democracia, son absolutamente claros. Es una infracción electoral grave la entrega de dádivas. ¿Por qué? Porque no es viable la compra del voto. Mercantilizar la voluntad de los ciudadanos a través de la entrega de cualquier tipo de dádiva desdice todo tipo de proceso democrático e irrumpe indudablemente con la libertad que debe tener el ciudadano para poder...
1: ¿Cuáles son los casos concretos de dádivas a las que usted se refiere?
0: Bueno, el fin de semana la señora Zaida Rovira, me parece que estuvo presuntamente entregando plátano verde en algunas localidades de Guayaquil, ¿no? El señor Olsen, si no me equivoco, presuntamente estuvo realizando una rifa, ¿no? Esto último no es poca cosa, ¿no? Independientemente de quién la haga o quién la auspicie, sin ningún tipo de dedicatoria, pero hay estudios e investigaciones que dan cuenta de que las rifas, los bingos, son mecanismos para lavar dinero, ¿no? ¿De dónde salen los recursos para entregar televisiones, refrigeradoras, celulares? No salen de la nada, ¿no? Entonces, todo eso tiene que ser reportado, ¿no? Entonces, ¿por qué? Porque puede convertirse en un mecanismo para el blanqueamiento de dinero. Todo eso tiene que ser controlado por el Consejo Nacional Electoral a través de su dirección de fiscalización y control del gasto electoral.
1: La entrega de dádivas se está incrementando. Entonces, la pregunta sería si la normativa actual permite frenar el proselitismo irregular o se queda corta frente a las nuevas modalidades.
0: hay ajustes que realizar, hay ajustes. El problema del Ecuador no es la falta de normativa, Gustavo, es la falta de voluntad política. Con la normativa actual se pueden realizar procesos de verificación y de monitoreo. ¿Sí? Hay que mejorar, desde luego, pero se pueden realizar. El problema es que no hay voluntad política. Mire usted lo que pasó en el caso del movimiento Pachacuti. El presidente del Consejo Nacional Electoral, por una delegación que tiene de parte del Pleno del CNE, interpuso una denuncia ante el Tribunal Contencioso Electoral por las cuentas de campaña de esa organización política. Porque supuestamente hay inconsistencias de un proceso electoral del 2024, dos años después. ¿Sí? Sin embargo, no se puede hacer lo mismo para denunciar actos de proselitismo o actos de entrega de dádivas o de precampaña. Entonces, yo creo que todo tiene que ser medido con la misma vara, ¿no? A todo y a todos tienen que ser medidos con la misma vara. ¿Por qué? Porque esto es una señal de transparencia. Hay cuatro condiciones que debe cumplir todo proceso electoral. Debe ser libre, transparente, competitivo y, desde luego, se necesitan elecciones periódicas, pero si usted no cumple con alguna de estas condiciones, la cumple a medias o la discrecionalidad le gana terreno a lo que acabo de mencionar, pues indudablemente temas como los controles van a quedar siempre a un lado. Ahora, ¿qué se necesitaría mejorar? Una reforma electoral que permita la presencia de fedatarios o de fiscales electorales en cada territorio. Porque en las elecciones seccionales es en donde más circula dinero. Es más difícil de controlar en parroquias, en cantones pequeños, precisamente estas rifas, estos bingos, estas entregas de homenajes de vivienda. Entonces es muy complejo.
1: Bien. ¿Cómo ha visto usted, Alfredo, el proceso de selección de vocales en las juntas provinciales? Año a año se ha dicho lo mismo, de que estas serían cuotas políticas para cada uno de los vocales. ¿Qué tan fundadas son esas denuncias de reparto de cargos? ¿Se trata de prácticas históricas o de un fenómeno particular actual?
0: Yo creo que existe una visión tergiversada, ¿cierto?, sobre esto. Lastimosamente hubo una denuncia que se trató de implantar a manera de cortina de humo, apelando a la figura de un supuesto reparto. Y quien denunció ese reparto olvidó borrar de la tabla que expuso, me refiero a la consejera Nájera, su nombre. Entonces la señora hace la denuncia de un supuesto reparto, pero ella también está involucrada como una beneficiaria de ese reparto. O sea, ella también le repartieron. Y le han repartido desde el 2023 en adelante. Entonces, es la primera inconsistencia. La segunda es que los artículos del 35 al 37 del Código de la Democracia determinan el mecanismo de selección de las juntas provinciales, de los vocales de las juntas provinciales electorales. ¿Cuál es este? Cada consejero sugiere una lista de nombres y esa lista de nombres ingresa a través de Secretaría General para que se puedan seleccionar los perfiles de los vocales de las juntas provinciales electorales y de la Junta Especial del Exterior. Es decir, cada consejero tiene un representante por cada provincia más la Junta del Exterior, 25 cada uno. ¿Por qué? Porque se repite el modelo de cinco consejeros que hay en el Pleno del CNE, se repite en cada junta provincial electoral. ¿Ya? ¿Cuál es el problema de esto, de esta distribución de funciones? Que no hay un criterio meritocrático que permita realizar ese proceso de selección. ¿Por qué digo esto? Por ejemplo, en Santo Domingo, usted tiene vocal de la Junta Provincial Electoral de Santo Domingo, un señor John Navarrete, me parece. Vocal de la Junta Provincial de Napo, la mamá de este señor, Ruth Vilatuña. Entonces, el vínculo familiar no es lo suficientemente sólido y suficiente como para designar un vocal de una junta provincial electoral. Los lazos familiares no deben interponerse en la selección de los vocales. ¿Qué dice la OEA respecto a esto? Desde el año 2023, elecciones anticipadas de segunda vuelta. Señores del Consejo Nacional Electoral, hagan un proceso de selección abierto y público, que es todo lo que no cumple el CNE, porque tampoco se ha presentado una propuesta de reforma electoral ni tampoco ha existido la voluntad política de parte de los legisladores en cambiar este mecanismo de selección.
1: Ahora, ¿cómo afecta esto la situación actual a la confianza en la administración electoral?
0: Bueno, el principal problema es que usted no va a contar totalmente, o al menos en gran mayoría, con hombres o mujeres de Estado. Es decir, que todas estas personas tienen una partida de nacimiento política. Entonces, ese es el principal problema de la conformación, de este manejo, de esta conformación de las vocalías de las juntas provinciales electorales. No tiene hombres y mujeres de Estado en su totalidad. Tienen personas que manejan vínculos de obrero-patronales con cada consejería de despacho del CNE. Entonces, eso los convierte en dependientes de las voluntades de los consejeros y, claro, una junta maneja temas muy sensibles porque los procesos de recuento de votos, ¿sí?, pasan por la Junta Provincial Electoral. Las reclamaciones pasan por la Junta Provincial Electoral, la calificación de candidaturas, los escrutinios del proceso electoral. La Junta está involucrada incluso en el tema de la organización de los debates electorales. Entonces, si no se cuenta con personal calificado que tenga experiencia en materia electoral, más allá de que pueda o no permanecer ahí, y absoluta independencia, lastimosamente se estaría replicando los mismos problemas que existen en el pleno del CNE a nivel de cada provincia y en la Junta Especial del Exterior.
1: Bien, quisiera ir a otro punto que tiene que ver con la fortaleza de los candidatos elegidos. Hay un problema evidente de la atomización del voto. Se vaticina que alcaldes, prefectos, podrían ser elegidos con 20%, poco más o menos, y quedarían bastante débiles desde un punto de vista políticamente representativo. Y esto ha llevado un poco al ámbito público a discutir si sería conveniente o no implementar un balotaje para alcaldes y prefectos. ¿Qué opina usted?
0: Los balotajes no son necesariamente la solución a este tipo de problemas. Es una medida paliativa. La solución es mucho más estructural. Necesita sincerar la política y sincerar el sistema de partidos. Usted puede tener el balotaje como en Brasil, por ejemplo. Más de 100.000 electores, ¿no es cierto? En Bolivia también hay balotaje para las elecciones de gobernadores. Puede tener la segunda vuelta, pero si tiene 20, o 17, 18, 20 partidos políticos, la historia no va a cambiar mucho. Entonces es necesario modular la barrera de entrada que permite la conformación de organizaciones políticas bajo el actual modelo del Código de la Democracia. ¿Cuál es esta? Presentar los postulados político-filosóficos de quienes desean tener su propio partido y las firmas. ¿No es cierto? Las firmas según un porcentaje de firmas según el tipo de circunscripción territorial, sea nacional o local, pero todos sabemos que el requisito de las firmas ha sido plenamente bypassado por partidos y movimientos. ¿De dónde aparece tanta firma? ¿No es cierto? Entonces es necesario cambiar este requisito, ¿sí? Cambiarlo y emparejarlo con la barrera de salida. ¿Cuál es la barrera de salida? El aumento del umbral del 5% para aquellas organizaciones que tienen ese tope mínimo que cumplir y tener, si no me equivoco, el 8%, 8-10% de alcaldías, prefecturas, presencia en los 222 cantones, es decir, para no desaparecer, para no entrar en proceso de extinción. Entonces, el balotaje es una medida importante, podría pensarse, discutirse esto como parte de una reforma electoral, pero tiene que ir anclada a temas mucho más estructurales, que lastimosamente van de la mano con contar con verdaderos partidos políticos, que es lo que hoy no tiene el Ecuador.
1: Bien, hay otro tema que afecta mucho a los medios de comunicación del país, los medios de comunicación privados. Debemos mantenernos, así es la norma y el diseño, digamos, de el funcionamiento de los medios a través de la publicidad, sea publicidad de origen público o privado. Pero el proceso electoral genera ahora la necesidad de que cualquier aviso, cuña, como se llame, comercial, que puedan hacer medios públicos, tiene que pasar por la aprobación del Consejo Nacional Electoral. Prácticamente se ha eliminado la publicidad estatal en los medios de comunicación. Vamos ya al día 12, 13 de agosto, y ni un solo comercial, al menos en Cuenca, que nosotros conozcamos, ha sido aprobado por el Consejo Nacional Electoral. Además de traer una inmovilidad, un fuerte golpe económico para los medios de comunicación de por sí, ya muy afectados, nos hace pensar en la campaña electoral. Una campaña de apenas 2 semanas que tendrá un proceso similar de aprobación de propaganda política autorizada por parte de partidos y movimientos políticos. Si con esos pies de plomo, como lo han hecho en agosto, vuelven a moverse en noviembre para aprobar, prácticamente la campaña electoral no se realizará. ¿Qué nos puede decir usted al respecto, siendo usted un conocedor de las intimidades, de los procesos internos, de la burocracia de este organismo y de estos procesos?
0: Bueno, es, por decirlo menos, lamentable que los procesos burocráticos limiten la posibilidad de que se desarrollen, digamos, que se viabilice todo el proceso de propaganda, de publicidad a través de los medios de comunicación. No quisiera pensar en que esto que está ocurriendo forma parte de mecanismos de presión hacia la prensa, que es una forma también de generar censura, ¿no?
1: Por supuesto. Entonces, debilita tremendamente la posición financiera de los medios, que totalmente vivimos ya en condiciones muy precarias.
0: Totalmente. Yo espero que no sea eso. Yo espero que no sea eso, porque algo similar ocurrió en la época de Correa, cuando se utilizaba todo el aparato económico para condicionar con propaganda el envío de la publicidad a los medios de comunicación, o también el pago aletargado del fondo de promoción electoral, que provocó la quiebra en el momento de varios medios de comunicación en distintas localidades del país. Entonces, bueno, ahí hay un nuevo presidente en el Consejo Nacional Electoral. Esto forma parte de sus actividades, ¿no? El entender que no se pueden realizar procesos de elecciones transparentes, y sobre todo cimentar mínimos de integridad electoral, si no se cuenta con una buena relación con los medios de comunicación independientes para que todas las voces sean escuchadas de manera plural. Mire que el índice de integridad electoral, el último índice de integridad electoral del año 2026, que mide, valga la redundancia, la integridad electoral de 30 países de América Latina, ubica al Ecuador en el puesto 25 de 30, por encima, con una calificación de 43 sobre 100, por encima de Venezuela, Haití, El Salvador y Antigua y Barbuda, me parece. Por ahí algún otro país se me está escapando. Pero nosotros estamos al borde de ser una autocracia electoral entre los autoritarismos de izquierda y derecha y los estados fallidos. Y las condiciones que mide este índice de integridad electoral, que es evaluado por académicos de Canadá y Reino Unido, es precisamente temas relacionados a comunicación, es decir, que existe una pluralidad de voces, que los medios sean absolutamente independientes y equilibrados, que no haya microestados de propaganda a favor o en contra, sino que sean equilibrados al dar apertura a todos los candidatos, ¿no es cierto? Y también la participación de la oposición en todos los procesos democráticos.
1: Así es. Se aspira a un trabajo intenso de los medios en los debates, pero económicamente se nos tiene con las manos amarradas. Eso es una contradicción que tiene que ser corregida por el Consejo Nacional Electoral. Desgraciadamente el tiempo no nos da para más. Quisiéramos simplemente apelar a que ojalá estas situaciones críticas que han afectado a este proceso electoral para llegar a noviembre se corrijan. Ojalá con reglas claras, intenciones adicionales e incrementando esa confianza ciudadana. Gracias por haber estado con nosotros.
0: Un placer, Gustavo. Siempre a la hora.
1: Declaraciones del licenciado Alfredo Espinosa, experto en temas electorales.
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0: Son las 9:59.
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2: Bienvenidos a las noticias, candidatos al Consejo de Participación Ciudadana. 308 carpetas llegan al examen del CNE. El Consejo Nacional Electoral prevé empezar con la calificación de las candidaturas para la elección de los 7 miembros del Consejo de Participación Ciudadana, lo que definirá cuántos de los 308 aspirantes estarán en las papeletas del 29 de noviembre. Este 12 de agosto se terminó el plazo para que una comisión verificadora revise las hojas de vida de los 308 precandidatos inscritos para ser consejeros, que se elegirán junto con las autoridades de gobiernos locales para el periodo 2027-2031. Esa tarea de calificación está contemplada para realizarse entre el 13 y 17 de agosto, lo que no impide que el Pleno de Consejeros Electorales resuelva ampliar el plazo para que la comisión entregue los informes. Dos presuntos miembros de Oliver Sinisterra fueron aprehendidos en Imbabura en un enfrentamiento armado registrado en el sector de Cachaco, parroquia Lita del cantón Ibarra en Imbabura. Dos presuntos integrantes del grupo armado Frente Oliver Sinisterra fueron aprehendidos por militares. Según información del ejército, uno de los aprehendidos es de nacionalidad colombiana y el otro ecuatoriano. Los hombres permanecían en una casa de madera cuando se produjo el enfrentamiento con los uniformados. A este lugar también llegaron efectivos policiales y una ambulancia de los bomberos de Ibarra.
1: Internacionales.
2: Colombia ingresa al Estado de las Américas para cooperación contra el narcotráfico con Estados Unidos. Colombia formalizó su ingreso a la Coalición de las Américas contra los Carteles, también conocido como el Escudo de Américas, convirtiéndose en el 19º país que integra este bloque regional de cooperación en seguridad. La incorporación se concretó durante una reunión bilateral celebrada en Panamá y coincidió con la firma de un evento de acuerdo de cooperación militar entre el gobierno de Abelardo de la Espriella y el Departamento de Guerra de Estados Unidos.
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0: son las 10:46.
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2: ¿Qué tal, amigos? Gracias por estar junto a nosotros. Somos Estudio 54, una radio online, y bienvenidos a escuchar el momento informativo de la hora. Iniciamos con información. El Cuerpo de Bomberos de Cuenca atendió una mayor cantidad de incendios forestales durante el último fin de semana, un incremento de 17 emergencias en comparación con el mismo periodo de 2025. El jefe de la institución, Sixto Veras, detalló las labores operativas ejecutadas por el personal bomberil para controlar el fuego en las zonas afectadas e hizo un balance de las intervenciones desplegadas durante la jornada. Eras alertó que se han extraído más de 50 mil galones de agua de la red pública para sofocar las llamadas y cuestionó las solicitudes ciudadanas para utilizar los tanqueros en el riesgo de los predios secos. Aquí tenemos sus declaraciones para Estudio 54.
3: Primero, agradecerles a ustedes por la ayuda siempre en la parte de la prevención para evitar los incendios forestales. Estamos con una preocupación importante debido a que este feriado hemos tenido un incremento importante de los incendios forestales con respecto al año anterior. Hemos tenido 19 incendios forestales con una pérdida de más de 120 hectáreas en el transcurso de estos 19 incendios, pero también con una situación de que evitemos las quemas, especialmente de limpieza de los terrenos, evitemos realizar las quemas de desechos agrícolas, pero sobre todo evitemos quemar las áreas protegidas y especialmente el Parque Nacional, debido a que por las situaciones de la temperatura que tenemos, está reseco los combustibles, pero también por los fuertes vientos de esta época, eso significa que se contamina por una chispa, por el viento lo lleva hacia otros sitios y tenemos dificultades, como ya nos pasó en Sinicay, especialmente en lo que se fueron a hacer aparentemente una limpieza del terreno, se contaminó una bodega, en este caso de llantas, y la consecuencia que se fue hacia una vivienda. De tal manera que se movilizó una gran cantidad de recursos del Cuerpo de Bomberos, pero sobre todo eso también en esta época seca, lo que estamos utilizando es agua de aquí de la ciudad y trasladándole para poder apagar en estos sitios, y realmente estamos consumiendo una gran cantidad de agua. Más de 50 mil galones hemos utilizado de aquí de la ciudad de la red. Esto es importante también llamar a la comunidad. Otras de las situaciones es de que llegamos, apagamos por esto de la limpieza del terreno, sin embargo, quieren que dejemos botando el agua por la situación de la sequía que estamos pasando. Entonces, un llamado, y agradecerles siempre a ustedes los medios de comunicación para poder llegar a concientizar a nuestra gente y evitar los incendios forestales de nuestra época. De 2 del año anterior al 19 este año, 17, pero sobre todo más de 100 hectáreas que se perdieron.
4: ¿En qué zona?
3: En todos los sectores de la zona rural del Cantón Cuenca, el sector de Chocarcí, el sector de Cimental y la parte, en este caso, de Molletón.
5: ¿Todos los incendios provocados por la mano del hombre?
3: Ustedes más que nadie conocen que aquí en nuestro medio todo es provocado. Por favor, por eso queremos llegar a la conciencia de los ciudadanos para que evitemos los incendios forestales. Utilicemos este recurso especialmente en la limpieza para abono o ubiquemos en otro sector, pero evitemos quemar. Definitivamente es una gran cantidad de trabajo, ustedes saben, físico y sobre todo con el equipamiento de herramientas. Sin embargo, las caminatas que muchas veces nos toca trabajar 2-3 horas para poder llegar al fuego.
2: Más noticias en Estudio 54, y la directora de la Zona 6 de la Secretaría Nacional de Gestión de Riesgos, Lorena Pesantes, hizo un llamado a la prevención familiar tras recordar que los temblores no se puede presidir. La funcionaria enfatizó la importancia de contar con un plan de emergencia integral que contemple la preparación de la mochila de contingencia y la revisión técnica de las viviendas para conocer los riesgos estructurales. Aquí tenemos sus declaraciones para Estudio 54.
6: Bueno, primero hablamos del tema de la probabilidad de ocurrencia de un sismo.
4: Existe probabilidad, siempre va a existir probabilidad de ocurrencia de un sismo. Lo que no sabemos y lo que no se puede es predecir un sismo. Entonces es importante que la ciudadanía tenga en cuenta esto, porque nadie nos va a poder a nosotros decir cuándo va a pasar, porque hasta el momento no se puede o no se ha podido predecir los sismos. Eso es importante para que la comunidad, para que la ciudadanía mantenga la calma, y lo que sí recomendamos es que tengamos o nos mantengamos preparados para enfrentar cualquier situación que se nos pueda presentar, sobre todo si es que viniera un sismo.
5: ¿Cómo prepararse?
4: Nosotros como Secretaría Nacional de Gestión de Riesgo hemos trabajado con la comunidad en la elaboración de un plan familiar de emergencia. ¿En qué consiste este plan familiar de emergencia? Es en ir determinando diferentes situaciones de nuestra, por ejemplo, nuestra vivienda. Nuestra vivienda está, ¿a qué riesgos está expuesta? Si es que está en una zona de inundación, si es que está expuesta a un deslizamiento, a un incendio o en este caso a los sismos. ¿Qué hacemos? Preparamos nosotros, nos preparamos con toda la familia. Determinamos quién va a hacer qué cosa, por ejemplo, tenemos que dejar apagando la luz, debemos dejar desconectando los breakers, debemos dejar cerrando la llave de paso, desconectando el gas. Entonces, cuando hacemos nuestro plan de contingencia, lo que hacemos es determinar quién de la familia hace cada cosa. También debemos ver dentro de nuestra familia si es que tenemos personas con discapacidad, si es que tenemos adultos mayores o si es que tenemos niños a los que necesitamos o que requieren de nuestra ayuda para poder evacuar. Una vez que nosotros estamos haciendo nuestro plan de emergencia, también determinamos nosotros un punto seguro, un punto de encuentro y un lugar seguro. El punto de encuentro es para que toda la familia podamos encontrarnos en ese lugar y dirigirnos luego hacia este lugar seguro para poder estar libre, pues efectivamente, de que nos caiga cualquier implemento, nos caiga, algún elemento encima y estar seguros, como dice. Justamente el plan también incluye el elaborar una mochila de emergencia. Esta mochila de emergencia debe ser... Debe contener ciertos implementos como, por ejemplo, implementos de limpieza, pasta, cepillo, papel higiénico, comida debe tener para que podamos nosotros subsistir al menos por 3 días o 72 horas hasta que lleguen los organismos de respuesta. También debe contener documentos, las llaves, debemos tener dinero en efectivo, pilas, linterna, tanto para las pilas, tanto para... la linterna como para la radio, debemos tener pilas que hayamos cambiado recientemente, por eso es recomendable que nuestra mochila la estemos revisando cada cierto tiempo para ir cambiando los productos y estos estén vigentes. La comida de preferencia tiene que ser enlatados y no comida perecida. No tenemos identificado como tal zonas específicas en las cuales tengan este riesgo. Más bien, lo que se puede o lo que podríamos determinar es respecto al tema de la construcción de las viviendas. Viviendas que ya son o que tienen muchos años de construcción, que han sido de bareque, que son de adobe, que esas son las que tendrían un poco más de riesgo, serían más vulnerables a la presencia de un sismo.
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0: Son las 12:09.
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0: Hoy es jueves 13 de agosto de 2026.
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0: El gobierno ecuatoriano participó en Panamá en el foro de la coalición contra los carteles de las Américas, una iniciativa liderada por Estados Unidos para coordinar acciones regionales contra el crimen organizado transnacional. PIT, GECSED y autoridades ecuatorianas definieron operaciones militares en territorio nacional desde Panamá. Trascendió una reunión privada que tuvieron más allá del foro. Giancarlo Lofredo, ministro de Defensa Nacional, John Reinberg, ministro del Interior, Pete Hegseth, secretario de Guerra de Estados Unidos, concretaron esta reunión de carácter reservado este 12 de agosto en Panamá para estructurar las próximas intervenciones tácticas del bloque de seguridad en territorio ecuatoriano. El Ministerio de Defensa ha catalogado los temas abordados como información clasificada debido a su sensibilidad estratégica para la región. Lo que se está definiendo en Panamá es el diseño y articulación operativa de las próximas intervenciones militares y tácticas que se ejecutarán en territorio nacional, en coordinación estratégica y de inteligencia con el gobierno de Estados Unidos. Esta reunión no fue un encuentro protocolario, sino una sesión de planificación militar de alto nivel. Por otra parte, Daniel Noboa viajará a China, Singapur y Vietnam del 16 al 28 de agosto. La gira por estos países se desarrollará durante 13 días, busca fortalecer relaciones económicas y comerciales. El anuncio de este viaje vuelve a colocar en debate la estrategia internacional del gobierno de Daniel Noboa. El presidente ha insistido en que estas giras buscan atraer inversión, abrir mercados y posicionar al Ecuador en circuitos económicos más dinámicos. El Pleno de la Asamblea concedió una prórroga a la Comisión de Fiscalización para la entrega de los informes finales sobre los casos Progen y Sucre Foglo Cons. Esta decisión se la tomó el día de ayer. Tendrán aproximadamente 2 meses para entregar estos informes. Diana Atamaind responde al ex ministro Felipe Vega, uno de los rostros actuales del correísmo. Diana Atamaind en sus declaraciones busca desmontar en forma categórica una versión difundida por Felipe Vega de La Cuadra, quien aseguró que el oficialismo habría exigido al CNE garantizar triunfos para ADN en alcaldías y prefecturas. A través de la red X calificó estas informaciones como otro invento más. La defensa de José Serrano dice no entender por qué quedaron fuera del caso magnicidio FB Rafael Correa y Jorge Glass, a los que califica como cadáveres políticos. Este caso llega a puntos culminantes. Aún restan por intervenir las defensas de los cabecillas de los Lobos. La defensa de Serrano señala que en este caso están quedando fuera personas clave como Rafael Correa y Jorge Glass, es lo que sugiere el abogado Eduardo León. Las dos personas mencionadas, Correa y Glass, fueron calificados como cadáveres políticos, como figuras sin vigencia electoral ni capacidad de influencia real. La intervención de la defensa de José Serrano introduce un contrapunto directo a la narrativa fiscal. En el caso Villavicencio, León sostiene que la Fiscalía ha construido una acusación apoyada en evidencia digital débil, fragmentada y sin pericias técnicas completas. Fabián Calero, exgerente de SELEG, ex viceministro de Energía, afirma que la Fiscalía no recibió su testimonio anticipado en el caso Progen y desafía a 3 ministros a escucharlo. Además, dice que le desaparecieron un informe que había dejado de 20 páginas sobre este caso. El gobierno ecuatoriano ha convertido la fórmula de precios de los combustibles en un instrumento de intervención política antes que un mecanismo técnico. Hay discrecionalidad en el manejo. La fórmula ha sido modificada 7 veces en 2 años y los últimos ajustes que se han dado tienen apenas semanas de diferencia. Esto revela que el sistema de bandas creado para dar previsibilidad y reflejar a través del comportamiento de variables nacionales e internacionales ya no opera como un cálculo automático. Por otra parte, trasciende que casi 1,000 millones de dólares se estarían dando en pérdidas en apenas 4 meses. Este es el costo que la caja fiscal estaría absorbiendo por la diferencia entre lo que cuesta importar combustibles a precio internacional y venderlos a los precios que se los expende en el país. José Julio Neira habló sobre el proceso de compras de medicinas a la India. Señala en síntesis que avanza el proceso, pero que enfrenta obstáculos que no esperaban. Esto es la traducción técnica de la documentación requerida por los organismos reguladores ecuatorianos. Detalle que no fue previsto inicialmente, según el funcionario, y que ha retrasado los plazos y obliga al gobierno a depender de proveedores especializados para completar los expedientes. Se refirió también a combustibles y apagones, buscando fortalecer la narrativa de que la política de combustibles del gobierno mantiene coherencia técnica y previsibilidad, pese a las críticas y los recientes ajustes. Según la versión del gobierno, las lluvias en el Austro son normales y no presentan al momento un riesgo de apagones. Prestadores externos del IES se movilizaron en Quito por una deuda de más de 1,400 millones de dólares. Alertan sobre el cierre de clínicas y el riesgo de detención en la atención a los afiliados. La Fiscalía ha pedido prisión preventiva para Guido Perugachi, presidente de la FENOSIN, por las protestas del año 2025 en Imbabura. La asambleísta de Pachacútic, Mariana Yumbay, manifestó que la Fiscalía ha actuado rápido para procesar penalmente a Perugachi. Acciones de protección y movimientos en blindados habrían operado contra el alcalde de Esmeraldas al combatir una red que involucra a este funcionario en un presunto lavado de activos por unos 7 millones de dólares. A fines de noviembre del año pasado arrancó esta investigación que mantiene al alcalde en la cárcel. Los hechos violentos registrados en el pasado fin de semana en la provincia de La Suay, en Pucará por una parte, y otros en sitios turísticos del país. Salinas y Cojimíes no pueden ser considerados como una página que se puede doblar y seguir adelante. Hay que investigarlos a fondo. Los hechos que se dieron durante el feriado del 10 de agosto, particularmente en las playas, revelan un salto cualitativo en la operación del crimen organizado en Ecuador. Lo que antes eran espacios turísticos y familiares se convirtieron de pronto en escenarios de sicariato a plena luz del día, en medio de multitudes.
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0: Un grupo de trabajadores de la salud, estudiantes, representantes de la FEGUE, la Unión General de Trabajadores y Ciudadanos, realizó este 12 de agosto un plantón frente a la gobernación de la SUAY para expresar su rechazo a las políticas del gobierno de Daniel Noboa. Entre los principales reclamos estuvieron la falta de medicamentos y atención en los hospitales, el incremento de las tarifas de transporte, el desempleo, la inseguridad, el incremento del impuesto al valor agregado. Los manifestantes también cuestionan las políticas económicas del Ejecutivo y advierten sobre sus impactos en el costo de vida. La candidatura de Yacu Pérez Huartambela a la alcaldía de Cuenca por la Alianza Unidos por el Agua no estaría afectada por la decisión del Consejo Nacional Electoral de no reconocer las primarias de la izquierda democrática, según dirigentes de las organizaciones que integran esta coalición. El secretario nacional de la izquierda democrática, Elvis Herrera, explicó que el partido no puede inscribir directamente candidatos surgidos de sus primarias, pero que Pérez no es precandidato de esta organización. Dirigentes de Unidad Popular y Futuro coincidieron en que la candidatura fue definida dentro de la alianza y respaldada por organizaciones que sí cumplieron procesos de democracia interna. Manuel Alvarado presentó su renuncia irrevocable al cargo de concejal de Cuenca para participar en las próximas elecciones seccionales. En su carta señaló que la decisión responde a su intención de ser candidato y a la necesidad de cumplir con las disposiciones legales para su participación electoral. Alvarado ejerció funciones hasta el 11 de agosto de 2026 y se convierte en el primer concejal de Cuenca en dejar su cargo para participar en los comicios extraoficialmente. Se ha conocido que buscaría la viceprefectura de la SUAY, información que ha sido confirmada por reportes que lo ubican como precandidato a esta dignidad por la Alianza Democracia en Marcha, integrada por Renovación, el Partido Socialista Ecuatoriano y Centro Democrático. Alfredo Aguilar y Lorena Guillén dejan sus cargos en la Corporación Municipal. Aguilar presentó su renuncia irrevocable como Coordinador General de Movilidad, función que desempeñaba desde el 14 de mayo de 2023. Su salida fue aceptada este 11 de agosto por Marisol Peñalosa, alcaldesa subrogante. También se conoció y trascendió el día de ayer que Lorena Guillén dejó de ejercer como directora ejecutiva de la Fundación Municipal Turismo para Cuenca, entidad adscrita al GAD municipal. La institución tiene entre sus objetivos la promoción turística del cantón y el fortalecimiento de Cuenca como destino turístico. Y Carlos Bacasela Arévalo fue designado este 12 de agosto como nuevo director de la Fundación Municipal Turismo para Cuenca en reemplazo de Lorena Guillén. La designación fue realizada por el directorio de la entidad, presidido por la alcaldesa subrogante Marisol Peñalosa. Bacasela es especialista en planificación turística y gastronomía y cuenta con experiencia en proyectos como Cuenca Destino Gastronómico y Patrimonio Alimentario de Cuenca. La Policía Nacional desmanteló una sala de monitoreo que presuntamente espiaba a agentes y a un barrio en el centro histórico de la ciudad. Durante un allanamiento realizado en el centro histórico de Cuenca, la policía desmanteló esta sala de monitoreo que presuntamente era utilizada para vigilar los movimientos de los agentes y mantener bajo control lo que ocurría en los alrededores. La empresa de movilidad de MOVEP pide denunciar posibles alteraciones de los taxímetros en Cuenca. El gerente general de la empresa pública hizo un llamado a los ciudadanos a reportar a través del ECU 911 cualquier sospecha de alteración o manipulación de taxímetros en Cuenca. Además, se pronunció sobre el presunto funcionamiento de una terminal terrestre no autorizada en el sector de la avenida Remigio Crespo Toral. David López, creador de contenido, será candidato a la prefectura de la SUAY. El abogado y creador de contenido oriundo de Gualaceo, David López, confirmó su candidatura a la prefectura de la SUAY por el movimiento Igualdad. López aseguró que trabajará sin descanso para conseguir el respaldo de los azuayos. El Centro Andino de Estudios Constitucionales y Políticos propone mesas de trabajo entre el Ejecutivo y la Función Judicial. Este centro de estudios plantea la realización de estas actividades para buscar soluciones a la controversia generada por la liberación de personas procesadas por presuntos delitos, situación que ha sido cuestionada en varias ocasiones por el gobernador de la SUAY. Desde el 12 de agosto de 2026 inició el proceso de matrículas ordinarias para estudiantes nuevos del Sistema Educativo Fiscal de la Sierra y Amazonía correspondiente al periodo lectivo 2026-2027. El trámite es gratuito y comenzó con los niños y niñas de educación inicial de 3 y 4 años, quienes podrán matricularse hasta el 18 de agosto. Este proceso se realiza en línea a través del sistema del Ministerio de Educación. Los representantes deben contar con las cédulas de los estudiantes y del representante, correo electrónico, planilla de energía eléctrica y los datos de la ubicación del domicilio. La Casa de la Cultura Núcleo de la SUAY conmemoró sus 81 años de trayectoria con la incorporación de 46 nuevos artistas y gestores culturales seleccionados mediante una convocatoria pública y un proceso técnico. Los nuevos integrantes pertenecen a áreas como música, artes visuales y escénicas, literatura, cine, gestión cultural, patrimonio, museología y filosofía. Con estas incorporaciones, la institución fortalece la participación de nuevos actores del sector cultural en la provincia.
1: Y las entrevistas pactadas para hoy.
0: Y la mañana de hoy estará con nosotros el general Paco Moncayo, exalcalde de Quito, también fue candidato a la presidencia de la República, jefe del Comando Conjunto de las Fuerzas Armadas. Con él estaremos abordando los datos de inseguridad en el Ecuador, el trabajo del gobierno nacional en estos 3 años de gestión. También nos acompañará la mañana de hoy Andrés Ugalde, él es catedrático universitario, economista, fue concejal de Cuenca. Con él hablaremos sobre la economía ecuatoriana en el último semestre, un nuevo préstamo del Fondo Monetario Internacional. Y tendremos además la mañana de hoy el diálogo que mantuvimos con Alfredo Espinosa, él es experto en temas electorales. Hablamos con él sobre la Corte Constitucional y la luz verde a un proceso electoral anticipado y complejo.

A casi 72 horas del terremoto, Colombia declara la emergencia económica y la cifra de fallecidos asciende a 265 personas. Mientras, el gobierno rechaza haber cerrado la puerta de ayuda de rescatistas internacionales por motivos ideológicos, tras críticas nacionales y del exterior por haber afirmado durante los dos primeros días que su país tenía todo bajo control. En Venezuela, gobierno y oposición cerraron la primera ronda de diálogo con acuerdos en dos ejes centrales: avanzar en la reforma judicial y buscar acceso a los fondos congelados en el extranjero para paliar la crisis que dejó el terremoto del pasado junio. España se maravilló este miércoles ante el primer eclipse solar total visible desde el país en más de un siglo. Millones de personas miraron al cielo durante este fenómeno, del que también fue testigo nuestra corresponsal.

0: ¿Qué está sucediendo en Panamá? Lo analizaremos con un gran estratega ecuatoriano el día de hoy, con Paco Moncayo, más adelante en este noticiario. Lo cierto es que el gobierno ecuatoriano ha participado en Panamá en el foro de la coalición contra los carteles de las Américas, una iniciativa liderada por Estados Unidos para coordinar acciones regionales contra el crimen organizado transnacional. Los ministros del Interior y Defensa, junto con el jefe del Comando Conjunto, representaron a Ecuador en esta cita que reunió a autoridades de seguridad de varios países del continente.
1: Durante este encuentro se discutieron estrategias conjuntas, intercambio de inteligencia, cooperación operativa y mecanismos de apoyo militar y policial para enfrentar a los cárteles que operan en la región. La delegación ecuatoriana destacó la importancia de esta alianza para fortalecer las capacidades nacionales en la lucha contra organizaciones criminales que han incrementado su presencia y violencia en el país.
0: En este foro se ha reafirmado el compromiso de Ecuador con la cooperación hemisférica y con la articulación de acciones coordinadas para contener la expansión del narcotráfico y de sus redes asociadas.
1: Pete Hegseth y autoridades ecuatorianas definieron operaciones militares desde Panamá. Giancarlo Lofredo, ministro de Defensa Nacional, John Reinberg, ministro del Interior, y Pete Hegseth, secretario de Guerra de los Estados Unidos, concretaron una reunión de carácter reservado este 12 de agosto en Panamá para estructurar las próximas intervenciones tácticas del bloque de seguridad en territorio ecuatoriano.
0: El encuentro se ejecutó en el marco de la Coalición de las Américas contra los Carteles. La delegación nacional fue de alto nivel, como lo mencionamos. El Ministerio de Defensa ha catalogado los temas abordados como información clasificada, es decir, secreta, debido a su sensibilidad estratégica para la región. Sin embargo, la cartera de Estado confirmó que la agenda con el funcionario norteamericano se centró en definir los pasos operativos que los uniformados ejecutarán próximamente en el país.
1: Para la autoridad militar de Ecuador, el diálogo en Panamá formaliza el nivel de cooperación extranjera frente a las organizaciones narcodelictivas transnacionales. La misión está cumplida, fuimos a esta coalición para fortalecer la lucha conjunta y lo hemos logrado, argumentó Lofredo mediante un comunicado, calificando a la administración estadounidense como el socio estratégico de mayor peso operativo para las tropas ecuatorianas.
0: Durante la jornada internacional, el gobierno norteamericano posicionó a nuestro país, Ecuador, como una nación referencial debido a la ejecución de misiones internas en articulación directa con sus fuerzas armadas.
1: La planificación de estas acciones reservadas transcurre en paralelo a una alteración del resguardo militar en el país vecino. Las Fuerzas Armadas de Colombia intensificaron su presencia en la frontera, impactando directamente la dinámica criminal de los corredores clandestinos colindantes con Ecuador. La movilización de los escuadrones colombianos busca retomar el dominio estatal de las rutas empleadas para el tráfico de armamento y alcaloides. Este repliegue táctico obliga a las autoridades ecuatorianas a recalibrar la vigilancia en las zonas rurales del norte para contener el paso de agrupaciones ilícitas, un escenario que dependerá del flujo de información de inteligencia entre ambas naciones.
0: Escuchemos una síntesis y referencias a lo que se trató en la voz de John Reinberg, ministro del Interior de Ecuador.
2: Los países comprometidos contra la lucha contra el crimen organizado, eso es fundamental. Están sus principales autoridades del Ministerio de Defensa y Ministerio del Interior. Aquí las autoridades militares también están presentes. El jefe del Comando Conjunto de las Fuerzas Armadas también nos acompaña. Es la coalición de las Américas contra los carteles, el trabajo que hacemos como grupo y que estamos llevando a cabo para atacar a los grupos de crimen organizado y a los carteles en el caso de otros países, de que tengan una respuesta contundente, fuerte, militar, ¿no? Para que no les queden ganas de seguir en esto. Y bueno, básicamente son las estrategias y muchas cosas más que hemos tratado, que no quisiera comentarlas mucho, pero va enfocado en eso, va enfocado en todos los países que con Estados Unidos estamos llevando a cabo esta coalición para atacar los carteles. Aquí hay autoridades que están dirigiendo estas reuniones, el general Francis Donovan, que es el jefe del Comando Sur, que está aquí con nosotros. Christy Nguyen, de Shield of the Americas, también está acá. Hoy llega el secretario de Guerra de los Estados Unidos, ¿no? Con quien también vamos a estar. Así que eso es lo que estamos haciendo acá. Son noticias buenas, son noticias positivas para el Ecuador. Y debo decirles que Ecuador ha sido nombrado como el país ha liderado esta lucha contra el crimen organizado. Ha sido nombrado que Ecuador ha dado los pasos necesarios. Ha sido nombrado que Ecuador no tiene miedo hacia los grupos criminales y que ha sido el ataque frontal que hemos tenido y, por supuesto, la ayuda internacional para seguir atacando a todos quienes atentan contra la seguridad, en nuestro caso, del Ecuador.
0: Analizaremos más adelante con un gran estratega ecuatoriano, conocedor no solamente de estrategias militares, mucho de inteligencia militar y de geopolítica, Paco Moncayo. En instantes estaremos con él. Otro portavoz del gobierno habló sobre una ya vieja oferta del gobierno. Hace aproximadamente 3 meses, el presidente de la República, en el marco de una entrevista, señaló que en 3 semanas se solucionaría el problema del desabastecimiento de las medicinas en Ecuador a través de la importación de medicina desde la China. Ha transcurrido todo este tiempo, aproximadamente 3 meses desde estos anuncios, y el día de ayer el secretario de la Presidencia, José Julio Neira, habló sobre el proceso de compra de medicinas a ese país.
1: Este proceso avanza, pero enfrenta un obstáculo inesperado: la traducción técnica de la documentación requerida por los organismos reguladores ecuatorianos. Este detalle, que no fue previsto inicialmente, ha retrasado los plazos y obliga al gobierno nacional a depender de proveedores especializados para completar los expedientes. La delegación ecuatoriana, que viajó a India durante 10 días, ya realizó las verificaciones técnicas necesarias, pero la burocracia documental se ha convertido en el principal cuello de botella.
3: El abastecimiento de medicinas, ¿no? Claro, ya el presidente Noboa hablaba sobre esta compra de medicinas a la India, decía que hay una fase de homologación con el ARCSA, precisamente, que correcto, en esa etapa está, pero ¿cuánto puede durar este proceso? Para ya que el ciudadano que nos ve sepa, en tal mes o en tantas semanas ya va a estar esta compra aquí.
4: Claro, mira, la compra de la medicina de gobierno a gobierno con la India ha avanzado. Ya fue la visita técnica, se fue el equipo de Ecuador, se fue a la India, estuvieron 10 días, tuvieron todas las reuniones técnicas necesarias que tenían que tener en el país. Un factor que no tuvimos en consideración al principio es la traducción del inglés al idioma del regulador que está revisando este contrato de compra. Y eso es lo que nos ha demorado un poco más, porque es un idioma que en este país no se maneja y dependemos de un proveedor que nos ayude en la traducción. Adicionalmente a eso, no solo nos hemos quedado con los brazos cruzados esperando que termine la traducción. Todos estos procesos técnicos que tienen que avanzar, como ya fuimos a la visita técnica, ya tenemos la información y el ARS ha avanzado, el CERCOP está avanzando y ha avanzado también el Ministerio de Salud Pública.
3: ¿Se puede hablar de tiempos?
4: Mira, yo creo que de aquí a septiembre ya vamos a tener todo este proceso definido y la compra ya avanzada. Y no solo es con la India, el presidente Milei estuvo la semana pasada y fue un compromiso para realizar la compra de gobierno a gobierno con Argentina.
3: El presidente mencionó Colombia y Costa Rica también, conversaciones.
4: Correcto, eso es algo que se mencionó. El presidente Abelardo tomó posesión el viernes pasado, tuvo un terremoto el fin de semana. Obviamente, Lorita está priorizado en recuperar todo lo perdido, pero estamos haciendo seguimiento con los equipos, aunque ahorita están en una emergencia.
0: Las declaraciones de Neira evidencian un proceso que avanza engorrosamente enfrentando retos estructurales, pero hay falta de previsión documental, dependencia de traducciones especializadas, múltiples actores institucionales y negociaciones paralelas con varios países. Se abre expectativas en cuanto a que el proceso se agilitaría en el mes de septiembre, pero mientras tanto los servicios del IES siguen decayendo. Uno de ellos es, y es una gran área, muchos servicios en realidad, el que dan los prestadores externos de el IES que se movilizaron en Quito, pues mantienen acreencias con el gobierno por el orden de unos 1.400 millones de dólares y señalan que hay riesgos del cierre de clínicas y en consecuencia la terminación de esta atención a través de prestadores externos para los afiliados.
5: Somos más de 100 prestadores externos que estamos en espera de pago, no hay un compromiso de pago a tiempo y llevamos meses sin poder cumplir con sueldos, con beneficios dentro de las prestaciones externas del IES.
6: ¿Desde cuándo el gobierno está adeudando?
5: Estamos adeudándonos desde el mes de febrero y en otros centros médicos ya son más de 8 y 10 meses también.
6: ¿Y cuáles son?

0: Como habíamos informado en nuestro primer segmento, Ecuador está cerrando en Panamá una de las reuniones de seguridad más delicadas y estratégicas de los últimos años, en el marco de la coalición contra los carteles de las Américas, autoridades ecuatorianas y el secretario de Defensa de Estados Unidos, Pete Hegseth, definieron en sesión reservada la hoja de ruta operativa de las próximas intervenciones militares y tácticas que ejecutará el bloque de seguridad en territorio ecuatoriano.
1: La cita formalizó un nivel de cooperación que ya no es solo técnico, sino estratégico y de inteligencia, con acciones clasificadas y coordinación directa con Washington. Todo esto ocurre mientras Colombia despliega tropas en la frontera norte para retomar rutas del narcotráfico, obligando a Ecuador a recalibrar vigilancia y operaciones.
0: Estas sesiones en Panamá marcan un punto de inflexión. La seguridad interna ecuatoriana entra en una fase de planificación conjunta con Estados Unidos y de sincronización regional frente al crimen organizado transnacional.
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0: Saludamos al general Paco Moncayo, él fue jefe del Comando Conjunto de las Fuerzas Armadas Ecuatorianas. Es un experto en geopolítica, seguridad continental, estrategias militares. General Moncayo, bienvenido. Hemos conocido y ha trascendido sobre estas reuniones presididas por quien es el ministro de Guerra de los Estados Unidos, Peter Hegseth, quien se ha reunido con altas autoridades ecuatorianas. El Ministerio de Defensa de Ecuador ha clasificado o ha señalado que lo que se trató allí es información clasificada. Sin embargo, a través de declaraciones del ministro Reinberg y de informaciones de otras fuentes, se conoce algo superficialmente, por lo menos, de lo que se ha tratado. Quisiera iniciar este diálogo preguntándole cómo interpreta usted que Ecuador esté definiendo su planificación militar interna en mesas reservadas con Estados Unidos en el marco de esta coalición contra los carteles de las Américas.
3: La verdad, muy buenos días, qué gusto saludarle, Gustavo, qué gusto también llegar a tan importante audiencia de este medio. La verdad es que estos son los caminos que hay que seguir, pero hay que saber cómo cada país debe actuar en estos procedimientos. Ya hemos dicho tantas veces, el crimen organizado transnacional es una amenaza que afecta a todos los países y, por supuesto, en la que los países, cada uno, en su ubicación, tiene un rol que desempeñar. Venimos reclamando desde hace mucho tiempo que Europa y Estados Unidos, que son las zonas de mayor demanda de la cocaína y otros productos de la misma naturaleza, tomen las responsabilidades que les corresponden, porque evidentemente es la demanda la que genera la producción, el comercio, en fin, de las drogas. Y si por supuesto no hubiese en una situación ideal demanda de la cocaína, nadie estaría sembrando arbustos ni estaría tampoco realizando actividades de esta naturaleza. También hay que decirlo, que la mayor cantidad de los recursos que produce el crimen organizado están alimentando las economías centrales. Lo que vale en un puerto del Ecuador un millón llega a valer 1.500 de Australia, ¿no? O sea, ¿dónde está el negocio? El negocio no está en Colombia, el negocio no está en Ecuador, en Perú. Aquí, tal vez un 20% del negocio se queda en la zona de producción. O sea, como en todos los productos, sin las relaciones de estas desiguales de intercambio, el negocio real está allá. Entonces, es obvio que si no hay un trabajo de seguridad cooperativa, difícilmente vamos a poder atacar a una amenaza transnacional, cada cual reducido a los límites de sus fronteras. Por otro lado, también sabemos que para los criminales no hay fronteras. Ellos traspasan las fronteras, operan con mucha libertad de acción. Me parece a mí que está muy bien, sin duda, enfrentar este como un tema de seguridad cooperativa.
1: Para General Moncayo, muy buenos días, gracias por estar con nosotros en esta mañana. Bueno, es indiscutible que la cooperación internacional y el trabajo cooperativo y colaborativo entre las naciones es fundamental para enfrentar un monstruo tan grande como es el del narcotráfico y tan profundo además. Sin embargo, hay algunas preocupaciones sobre esta cooperación, especialmente con los Estados Unidos. Hay informes, recordamos el más reciente de Human Rights Watch, que alertan de que los abusos se han multiplicado en la medida en la que se ha profundizado la cooperación en materia de seguridad. Incluso congresistas del Congreso de los Estados Unidos ha hablado de la necesidad de que se investigue el rol de los Estados Unidos en ataques, los ataques terrestres y marítimos que se han dado en nuestro país. Como usted decía, es importante esta colaboración, pero hay que tener en cuenta el cómo.
3: Mire, cuando hablamos de cooperación internacional, esta debe ser tan intensa como sea posible, pero tan limitada cuanto afecte a la soberanía de los estados. Ese es un principio en la cooperación internacional. Aquí no se trata de ir de cola de león ni de cabeza de ratón. Si vamos con una conducta sometida, subalterna, por supuesto, no estamos defendiendo nuestros intereses nacionales. Pero les hago notar esto. Al Ecuador, combatir al crimen organizado le cuesta más del 10% del Producto Interno Bruto. Mientras que Estados Unidos, Europa, que han derrochado billones en los en las campañas genocidas de Gaza, en las guerras de Ucrania, se lavan las manos y nos dejan a los latinoamericanos, países con muchas limitaciones, la mayor carga en esta lucha. A mí me parece que eso es insoportable, y así hay que decirlo. Lo he dicho yo, alguna vez lo comentamos, cuando volvía yo de Madrid, del Centro de Estudios de la Defensa. Les había planteado así en una reunión bicontinental, ¿no?, de América y Europa. ¿Cómo es posible que el Ecuador esté invirtiendo el 10% de su PIB y llegue a Europa con 20 millones de dólares o de euros? Entonces, hay que ver con claridad cómo se distribuye el esfuerzo, tanto en cada uno de los países, cuanto en la organización cooperativa de la seguridad.
0: Coronel Moncayo, quisiera preguntarle qué lectura le dejó a usted esos alardes de violencia extrema del reciente feriado en el cantón Azuayo, Pucará, pequeño cantón de esta provincia. Se mató a 8 personas con extrema crueldad, y hechos violentos se registraron en Salinas, en Cojimíes, otrora espacios turísticos y familiares que fueron convertidos en escenarios de sicariato a plena luz del día en medio de multitudes.
1: Más de 20 asesinatos, si no me equivoco, fueron 22 o 23, tan solo en este feriado en distintos puntos del país.
3: Mire, el tema fundamental es, voy a ser breve, ¿no? Nosotros éramos, entre comillas, una isla de paz. En el tema de homicidios por 100.000 habitantes, estábamos en un 15, 14 generalmente. Llegó el gobierno del señor Correa y hubo un bajón a 7. Eso se puede discutir con los expertos, es algo inusual. Pero no se olvide que esa misma época ya se denunciaba que estaba convirtiendo al Ecuador en un narcoestado. Y todos sabemos de esto, vean ustedes en los libros de hace 25 años, que los criminales no combaten al Estado, que la violencia no les conviene, que a los criminales les conviene mantener una relación de paz, cooptar las instituciones para evitar esos problemas. Entonces, después viene un proceso. Bueno, ahí la COVID es un punto crucial, un punto de quiebre, porque como se cierran todas las líneas de comunicaciones, se acumulan, se estoquean, y después el negocio se incrementa, y donde se produce el efecto mayor no es en las zonas de producción, sino en este país nuestro convertido en la gran autopista del comercio de la droga. Entonces, mire usted, habíamos llegado a 7 y terminamos en 50 y más. Eso es insólito, es inaudito. Pero hay que buscar explicaciones técnicas, enfocar esto desde una visión profesional. Ayer hemos estado en la Academia de Defensa Conjunta un grupo de expertos debatiendo estos temas a profundidad. Lo que sí que es un debate vacío, porque nadie le hace caso a las recomendaciones técnicas. ¿Por qué? Porque la seguridad está tremendamente politizada en el país.
0: ¿Emiten en foros como los que usted menciona algún tipo de comunicado que pueda llegar eventualmente a altos funcionarios del gobierno, o lo hacen a través de algún tipo de comunicación directa?
3: Pues siempre estamos produciendo documentos, oiga, no es que no se sepa. Se maneja los temas de la seguridad más bien en el marco de la gran competencia politiquera de este país. Por eso yo he insistido en todos los círculos, si no hacemos de esta lucha contra el crimen organizado una causa nacional, un objetivo nacional fundamental, si vamos a poner los terrorismos, los oboínos por delante del interés de la gente que está sufriendo, que está siendo maltratada, que está siendo asesinada, estamos actuando, los políticos están actuando en contra del interés nacional, y eso no es admisible. Por eso hay que entender que cualquier actividad que se realice en cualquier área, pero estaba escuchando la intervención anterior, mire, esos errores, esas pequeñas fallas, esos falta de observación de eso en seguridad, es muerte, son heridas, es economía que colapsa. En seguridad no se puede improvisar, no se pueden tomar medidas populistas ni medidas para ganar electores. No, la seguridad debe encapsularse en la disputa política. Claro que se debe debatir en términos académicos cuáles pueden ser las mejores opciones, pero sacar a la calle, sacar a la disputa politiquera, sacar a la campaña electoral la seguridad, es obrar en contra de los intereses nacionales.
1: General Moncayo, en su momento el gobierno nacional nos presentó, nos planteó el Plan Fénix. Ahora en este mes de agosto, en estos últimos días, se ha presentado el Plan Nacional de Seguridad Integral 2025-2029 a través de un decreto ejecutivo. La pregunta es si usted ha tenido la posibilidad de revisar este Plan Nacional de Seguridad. ¿Realmente podemos creer que con este plan ahora sí hay un norte para enfrentar la inseguridad en el país, que crece cada día pese a las cifras que el gobierno nacional emite?

0: institucionales por delante de los intereses del país.
1: General Moncayo, volviendo al foro de la coalición contra los carteles de las Américas realizado en Panamá, estamos ingresando en una nueva fase de seguridad hemisférica donde las operaciones nacionales se subordinan a estrategias regionales.
0: No puede haber subordinación cuando hay coordinación. Tal vez en la... porque hay distintos niveles, ¿no? Uno es la seguridad cooperativa. Otro es seguridad colectiva. Y otro es defensa colectiva, como es la OTAN, ¿no es cierto? Entonces aquí estamos hablando de seguridad cooperativa, ni siquiera de seguridad colectiva. Hay un enemigo, el crimen organizado. Vamos a coordinar los esfuerzos, vamos a complementar los esfuerzos para poder combatir a un enemigo común. Ahora bien, cada país protegiendo su interés nacional, porque no siempre el interés nacional de los países latinoamericanos puede estar o estar debidamente alineado con los intereses de las potencias que también juegan su propia estrategia, subordinar la estrategia. Ayer el tema era Sudamérica, ¿no? Que lo debatíamos. Los intereses de Sudamérica tienen que estar en la mesa cuando se está acordando planes o programas de seguridad cooperativa. No se trata de subordinar, ni mucho menos de aplicar políticas regidas desde cualquiera de las partes del conjunto que está enfrentando cooperativamente los temas de seguridad.
2: Ahora, general, quizás también retomando el tema de este plan de seguridad, ¿considera usted que este podrá ser exitoso o de qué dependerá el éxito de la implementación de este plan para tener los resultados que la ciudadanía espera cuando, como usted manifiesta, se ha desmantelado la estructura de seguridad del Estado? Todo plan va a requerir de recursos económicos, pero además de un equipo competente, con experiencia y con conocimiento en la materia.
0: Conceptualmente el plan es bien ideado, porque parte de que los problemas están en la base, que los problemas son estructurales, que los problemas son la pobreza, el desempleo, que millones de ecuatorianos viven con $3 diarios y que un país así es inseguro estructuralmente. Puede usted invertir billones en policías y en militares, no va a ser un país seguro nunca jamás. Eso sí está claramente expresado en el plan. Y el plan tiene un enfoque integral. Está hecho por expertos militares, sin duda. Se ve la marca en la lectura del plan. Entonces, a mí me preocupa mucho algo que es importante y que en mi gestión como alcalde puse mucho énfasis. No podemos confiar en resultados que son o vierten de las autoridades. Así de simple. Los observatorios tienen que ser ciudadanos. Aquí en el plan de seguridad metropolitana, plan de seguridad integral de Quito. En primer lugar, había un enfoque así, había un consejo de seguridad metropolitano, donde estaba el subsecretario del Ministerio del Interior, estaba la Fiscalía, estaba la Función Judicial, estaban, en fin. Pero el observatorio era ciudadano y estaba en manos de la universidad, en este caso de La Plata. Yo desconfío de los datos oficiales. ¿Por qué? Porque por último, hasta por quedar mejor, ¿no es cierto?, se pueden maquillar las cifras. Necesitamos en el Ecuador un observatorio de seguridad independiente. No de
1: hablando,
0: la ultra
1: izquierda. Hablando de estos temas, general Moncayo, ¿qué le parece a usted esas acusaciones que se dieron a través de prestigiosos diarios en el mundo, New York Times, The Guardian? Además, con soporte de Human Rights Watch, sobre presuntas acciones militares no autorizadas en sucumbíos, reportes de ataques con drones contra embarcaciones pesqueras en Manabí y otros incidentes que apunta a una posible expansión de operaciones tácticas.

0: políticas en zonas sensibles del país. ¿Qué dicen esos silencios oficiales y esas sugerencias hechas por estos prestigiosos diarios y entidades internacionales en cuanto a soberanía, control operativo, transparencia, riesgos de escalamiento?
1: Mire, cualquier enfoque de estos parte de los principios fundamentales del derecho humanitario. Eso aprendieron en Colombia, en el caso de los falsos positivos. Yo escribí hace unas semanas en el diario La Hora este tema. Recordará usted que se daba premios, vacaciones, bonos por cada insurgente muerto, y resulta que hubo como 7000 campesinos asesinados a los que les ponían las botas para que parezca que han sido guerrilleros. Ese fue un escándalo internacional. A partir de entonces, en la propia Colombia, existe sistemas de control para evitar que esto suceda. Le voy a decir otro caso, en Inglaterra. En Inglaterra, cuando operan en el exterior o en su propio país, en el Estado Mayor del comandante militar hay un representante de la Fiscalía y de los Derechos Humanos para encuadrar las operaciones militares y evitar excesos vergonzosos como el de los falsos positivos. Si aquí algún ministro se cree Dios y que está por encima de la ley, por encima del derecho, no va a haber, y así está escrito, y así escribo yo, pues no va a haber militar que deba obedecer aquello. Hay un principio fundamental en el derecho operativo: la obediencia debida. La obediencia debida se enmarca en los procedimientos de la ley y del respeto a los derechos humanos. No está en la doctrina militar. Los militares están, bueno, yo le puedo decir que esto estudian los militares en cada nivel. La obediencia debida, el derecho operacional. Usted no puede operar como un matón de barrio haciendo lo que le da la gana. No, es la represión en el marco de la ley, en el marco del derecho. Lo que diga el Guardian, lo que diga, me sorprendería a mí mismo, porque además conozco perfectamente a los militares de las fuerzas militares.
0: ¿Cuál no es su evaluación, general Moncayo? ¿Cuál es su evaluación? ¿Cómo evalúa usted las capacidades operativas, logísticas, de inteligencia de Ecuador para ejecutar las intervenciones tácticas que se están diseñando?
1: Mire, no puedo decir sino que cada año doy tantas horas de clase, debatimos tanto. Ahora mismo he terminado el periodo de geopolítica y geoestrategia con coroneles y capitanes de navío. A mí no me pueden engañar ni del un lado ni del otro lado, porque estamos claramente alineados en los temas que estamos hablando. Estamos claramente alineados. Los mandos de las Fuerzas Armadas, porque son coroneles y capitanes de las tres fuerzas los que participan, estamos alineados perfectamente en lo que estoy explicando en este momento. Las operaciones militares tienen el marco jurídico que respetan, el derecho operacional, el principio de la obediencia debida. Usted no puede ordenar a sus subalternos disparen a matar porque usted quiere, porque el subalterno está en el derecho de no obedecer una orden que atente en contra de los principios y contra su propia conciencia moral. Entonces yo, diga lo que diga el Times, diga lo que diga, yo sé de lo que hablamos con los oficiales, lo que, y no creo que se esté actuando de una manera distinta.
0: Escuchamos a la ministra del Interior, Reinberg, señalar, refiriéndose a esta reunión en Panamá, que Ecuador ha sido reiteradamente mencionado, incluso aplaudido por su lucha contra el narcotráfico. pregunta sería, ¿cómo se inserta desde su visión general Ecuador en el mapa geopolítico regional?
1: Mire, Ecuador es un estudio realmente claro, ¿no? El Ecuador está en una posición geopolítica de extraordinaria importancia en el tema que estamos hablando. Tenemos una costa larga, tenemos las Islas Galápagos, tenemos un sistema portuario muy amplio, tenemos una gran cantidad de puertos y también puertos artesanales, y estamos entre los dos mayores productores de cocaína del mundo. Esa es la posición geopolítica de Ecuador. Si es que Colombia, si es que Perú no hacen nada, el Ecuador solo tampoco va a poder combatir. ¿Qué pasaba hace un rato? Que palo con piedra el señor Noboa con el señor Petro. ¿Cómo puede usted hablar de seguridad cooperativa? Hoy están alineados, son de derechas, desde Colombia hasta Chile y Argentina. Veamos pues si por lo menos pueden hablar. Hoy todo el pacto andino, toda la comunidad andina nación son de derecha. Veamos si pueden acordar, pues, ¿no? Ya no hay el pretexto de que un presidente es del un lado y el otro. Toditos ya están en el escudo de las Américas. Veamos los resultados. Porque mire, Gustavo, esto no se mide por lo que han dicho, porque me han felicitado. Esto se mide con indicadores. Y los indicadores, vuelvo a decir, deben ser manejados por observatorios independientes. Porque uno mismo va hasta inconscientemente a maquillar el discurso, si no las cifras. Pero las cifras son fatídicas. Y los resultados no es por cuánto me felicitan, sino cómo están las cifras, cómo están los resultados, cómo está la situación.
0: Bien, para finalizar, general Moncayo, cuando se ha señalado, esto lo dijo Arturo Torres, un conocido periodista, investigador, que las mafias generan lo que le calificó como un PIB, un Producto Interno Bruto, de unos 26 mil millones de dólares, contrastando con áreas clave de Ecuador, asignaciones a Ministerio de Defensa, por ejemplo, o a las instituciones de seguridad. Señalaba que hay un desequilibrio entre el poder del Estado y el poder de las mafias. ¿Qué escenarios de corto y mediano plazo visualiza usted para Ecuador? Y una pregunta clave, de alguna manera, este predominio de las mafias en varios escenarios en Ecuador ha pasado un punto de no retorno.
1: Mire, realmente con lo que observamos en México, con lo que observamos en Colombia, si creemos que hay soluciones fáciles, estas no existen. Esta va a tener que ser una lucha muy larga. Pero vuelvo a decir, ¿cómo puede usted resolver el problema? Pero si no es, no hay que ser expertos en seguridad. ¿Cuál es el problema en el Ecuador? La droga que entra, las armas que entran por el norte y por el sur. En lugar de tener a los soldados aquí en Quito caminando, debemos tener unas fronteras blindadas. ¿Y cómo lo vamos a hacer? Entonces tenemos que crear 20.000 militares más. No, hay que usar la tecnología. Usted sabe cómo se pelean las guerras ahora. Se ganan en el ciberespacio, se ganan en el espacio exterior. Y por último, si todo sale de los puertos, ¿cómo es posible que no haya escáneres en Puerto Bolívar para que cada buque que salga con banano haya sido escaneada, cada camión que llega al Ecuador? ¿Cómo esto no puede pasar en Manta? Si cada buque que sale con el camarón llegue en los puertos privatizados de Guayaquil. Se puede tener una diferencia grande si tiene fronteras blindadas y si tiene puertos controlados. La seguridad portuaria es fundamental. Lo demás, siempre estamos en la minucia, ¿no? Estos son los amplios sectores estratégicos de los que no se habla, ¿no? Fronteras selladas, puertos seguros y el negocio, y UAFE, pues, ¿no? Y UAFE, porque aquí se lava el dinero, y es cierto, porque El periodista al que usted hace referencia es un experto, ha estudiado el tema de la seguridad, domina el tema de la seguridad. Entonces, ¿dónde está el plan? ¿Dónde están los escáneres para los embarques? ¿Cómo está controlada la frontera? ¿Cree usted que si hay 20 pasos en la frontera, no es fácil con los GPS, no es fácil con los satélites? Mire usted, ahora usted ha visto cómo los israelíes van y matan a una persona identificándola con los satélites, identificación facial. ¿Cómo es que aquí no podemos tener una frontera que tenga un sistema de seguridad de este tipo, que no es ni costoso?
0: Muchísimas gracias por su presencia, general Moncayo.
1: Es siempre un tema interesante. Gracias por invitarme para conversar sobre eso.
0: Gracias a usted.
1: Un buen día.
0: Declaraciones del general Paco Moncayo, ex jefe del Comando Conjunto de las Fuerzas Armadas, experto en geopolítica y seguridad.
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0: trascendido, y esto por información del diario oficialista El Universo, de que el actual gobierno ha modificado la fórmula para el cálculo de los combustibles en Ecuador en 7 ocasiones en 2 años, al manipular la fórmula de precios de los combustibles, reconociendo que es una atribución legal que tiene el presidente de la República, pero al hacerlo y convertirlo en un instrumento de intervención política más que un mecanismo técnico, se ha estado de alguna manera definiendo en forma discrecional el precio de los combustibles.
1: El hecho de que la fórmula haya sido modificada 7 veces en 2 años y que los últimos ajustes se hayan realizado con apenas semanas de diferencia, revela que el sistema de bandas creado para dar previsibilidad y reflejar el comportamiento internacional del petróleo ya no opera como cálculo automático. Cada cambio ha permitido evitar de alguna manera incrementos o incluso generar reducciones en momentos de tensión social, lo que sugiere que la discrecionalidad presidencial está moldeando el precio final más que las condiciones del mercado.
0: José Julio Neira, quien es portavoz presidencial, se refirió el día de ayer a este tema, desmintiendo de alguna manera. Neira insistió en que la reducción del precio de las gasolinas que entró en vigencia el 12 de agosto responde al sistema de bandas y no a un cambio en la fórmula. Sin embargo, el propio Neira señala que el único ajuste estructural se realizó en el reciente mes de julio con apoyo del Banco Mundial. El resultado que se observa en las finanzas públicas, de acuerdo con el siguiente reportaje de Coavisa, es que casi 1,000 millones de dólares se dan en subsidios o en pérdidas en 4 meses. Es el costo que hoy asume la caja fiscal por la diferencia entre lo que cuesta importar combustibles a precio internacional y los valores de venta.
2: Casi 1,000 millones de dólares en pérdidas en apenas 4 meses. Es el costo que hoy asume la caja fiscal por la diferencia entre lo que cuesta importar combustibles a precio internacional y el valor al que se venden en el país. Solo en junio, esa operación de importación y venta local dejó un saldo en contra de 186 millones de dólares.
3: Un silencioso pero profundo agujero fiscal vuelve a golpear las finanzas públicas del país. La amplia brecha entre el costo de importar derivados de petróleo y sus precios de venta en el mercado interno deja un saldo en rojo en la caja fiscal. Esta realidad no siempre fue así. Luego de la decisión gubernamental de eliminar los subsidios a los combustibles, las cuentas públicas lograron un superávit de poco más de 54 millones de dólares entre octubre del 2025 y febrero de este año. Durante esos 5 meses, la ecuación funcionó a favor de la Tesorería Nacional. Sin embargo, a partir de marzo, la crisis geopolítica en Medio Oriente disparó las cotizaciones internacionales del petróleo refinado y dio un giro dramático al escenario, y desde entonces la diferencia entre los costos de importación y la recaudación por venta interna fue negativa. En marzo, 217.726.000 dólares en contra. En abril, 327.829.000 dólares. En mayo, 244.965.000 dólares más. Y en junio, el último dato publicado ayer por el Banco Central, 186.063.000 dólares. En 4 meses, las pérdidas acumuladas rozan los 1,000 millones de dólares, sumando exactamente 976.583.000 dólares. La fotografía de junio es reveladora. Importar derivados costó 824 millones de dólares, mientras que la venta interna apenas recaudó 639 millones, dejando una brecha negativa de 186 millones de dólares en solo 30 días. Una millonaria factura que la Tesorería Pública absorbe asumiendo el costo fiscal a cambio de paz social en tiempos electorales.
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0: Estamos de bienvenida al economista Andrés Ugalde, académico de la Universidad Católica de Cuenca. Andrés, muy buenos días. Quisiéramos realizar un análisis de la economía ecuatoriana que tiene facetas como la señalada, el alto subsidio que se estaría dando no solamente en energía, también en energía eléctrica, también en combustibles. El Estado ecuatoriano, por otra parte, de acuerdo con una grave denuncia del Observatorio de la Dolarización, estaría subejecutando exprofesamente, dicen estos expertos economistas, el presupuesto de salud con valores extremadamente bajos. La pregunta que surge es cómo con esta situación en el área social Ecuador puede, por otra parte, seguir subsidiando el tema de los combustibles con los cambios de fórmulas arrojan, de acuerdo con el balance que escuchamos en este reportaje de Coavisa, un subsidio del orden de $1,000 millones para el fisco en estos últimos tiempos, y ayer trascendía de que la compra de energía eléctrica a Colombia, estos son 450 megavatios hora, se los compra cada megavatio o cada kilovatio en 33 centavos y se lo expende en Ecuador, en el mejor de los casos, en unos 14 centavos. Le escuchamos.
5: Estimado Gustavo, muy buenos días. En primer lugar, un excelente día, una excelente jornada para todos los amigos que nos escuchan. Y a ver, creo que es importante el entender cuál es la, empezando por el tema de los subsidios, ¿no? La base de la existencia de un subsidio en realidad parte de un propósito social. Ese subsidio, tanto en el tema de combustibles, como en el tema de gas licuado de petróleo, como en el tema de la energía eléctrica, existen con un propósito social. Es decir, desde el mismo concepto del subsidio no está tan mal, porque lo que hacen es permitir que ciertos sectores de la población extremadamente vulnerables no puedan acceder a estos bienes específicos, que son bienes de alta necesidad, como los combustibles, el gas y la energía eléctrica. Aquellos sectores de la población que no pueden acceder a los precios de mercado accedan a través de un subsidio. Ahora, esto es en teoría, claro. Luego, en la práctica, el tema es mucho más complicado, porque en efecto los subsidios tienden a ser planos, ¿no? Y ese es un problema de muchos años en el Ecuador, que siempre hemos venido llevando hacia adelante y que plantea uno, de hecho, de los grandes desafíos de la economía moderna, ¿no? El cómo focalizar ese tema de los subsidios. Porque, claro, si bien el subsidio, qué sé yo, se me ocurre, Gustavo, del gas licuado de petróleo, no sé, esto, el subsidio del gas normal, está pensado para, no sé, esta familia del cinturón de pobreza del Guasmo, de Guayaquil, que tiene su cocineta y necesita este cilindro de gas para poder sobrevivir. Está pensado para que esta persona se beneficie, y de hecho esta persona se beneficia más el que no usa uno, sino 10 cilindros de gas, y no lo hace para cocinar, sino para calentar la piscina, ¿no? Es decir, el problema de los subsidios es que son planos, están pensados para personas de bajos recursos, pero termina beneficiando muchas veces a las personas incorrectas, lo propio con el subsidio del combustible y del gas. Ahora, y de la energía eléctrica. Ahora, lo que sí es muy preocupante, estoy a Gustavo y Rosana también, muy buenos días, es el tema de la ejecución presupuestaria y las áreas en las que se ejecuta, los porcentajes y las áreas en las que se da esa ejecución presupuestaria. Por ejemplo, hay una noticia que es muy preocupante, porque uno tiene que analizar no solamente cómo se ejecuta, sino cómo se financia el Estado y dónde se invierte. Y tenemos, yo creo que ahora dos o tres cosas importantísimas sobre la mesa. La una es justamente el tema de la ejecución. El Ecuador ha recortado, por ejemplo, un 10% la inversión pública prevista para el 2026, según la proforma de gastos. Es decir, dentro de este Estado que se supone que está recibiendo financiamiento, que se supone que tiene, que ha reducido dramáticamente el riesgo país, que tiene mejores perspectivas económicas, en la proforma del 2026 el gobierno de Daniel Noboa propone un gasto de $2,100 millones en los proyectos que forman parte del plan anual de inversiones del Ecuador, que reduce casi en 300 millones. El presupuesto del 2025 fue de $2,422 millones. La proforma del 2026 es de $2,181 millones. Son $300 millones menos en inversión. Pero ese no es el problema central. más allá del tema de la inversión, pero en algunos casos uno podría pensar que esa inversión puede reducirse, pero optimizarse. No es así. Algo que a mí me preocupa mucho es analizar, bueno, ok, ¿cuáles son los proyectos en los que más se ha invertido? Y sabíamos, por ejemplo, de algunas publicaciones que se han hecho desde varios medios de análisis económico, que a ver, ¿cuáles son los proyectos en los que más se ha invertido en lo que va del año? Bueno, en el primer semestre del 2026, el plan de inversiones, el rubro en el que más se gastó fue, ok, el plan Creamos Vivienda, eso hay que reconocerlo, se trata de un programa en el que el gobierno busca acceder el acceso a casa propia en el Ecuador, ¿no es cierto?, a través de donación de viviendas con subsidios parciales y demás. Pero luego, según el plan de inversión, hasta junio se han invertido 522 millones de dólares en ese programa de vivienda, y después todo lo demás ha ido al programa que se llama Gestión del Subsistema de Empleo en el Servicio Público. Es decir, todo lo demás fuera del programa de vivienda ha ido directamente a desvinculación de funcionarios públicos, y ahí es donde se subejecuta todo esto. Gustavo, para poder responder su pregunta, ahí es donde se subejecuta el presupuesto, porque se está destinando el dinero exprofesamente a la reducción del Estado. Le doy el dato solamente para que nos demos cuenta. Y esto, voy a hablar de las áreas principales de salud y de educación. De los 110.9 millones de dólares gastados por el Ministerio de Educación hasta junio del 2026, porque el cálculo es semestral, 92 millones corresponden a pagos para desvinculación de personal. Por ahí hay unos 7 millones que se destinan para un plan de alto rendimiento de atletas y solo 6 millones de dólares para reestructurar escuelas. Entonces esto es importante que lo dimensionemos en su real magnitud.
0: En lo global, justamente en el PIB, ¿cuánto significan estos recortes? Son
5: el
0: significativos.
5: Ministerio nos dice, exacto, el ministerio nos dice, 110 millones de dólares han sido gastados por el Ministerio de Educación. De estos 110 millones de dólares, 6 han sido gastados para construir escuelas. Los otros 92 corresponden a pagos para desvinculación de personal. El Ministerio de Salud, que es a donde iba hace un minuto su pregunta, Gustavo, el Ministerio de Salud gasta en el plan anual de inversiones 54.8 millones de dólares. 30.8 de estos han sido para desvincular personal. 4 millones para la reingeniería de hospitales y equipos. 4 millones. Es decir, el gobierno nos dice 54 millones de dólares. De los 54, 4 millones fueron hechos para, fueron destinados para realmente reingeniería de hospitales, para compra de equipos, para mejorar realmente la parte física del sistema de salud. Los otros 30 y tantos millones de dólares fueron hechos para desvincular personal. Y hablamos, por ejemplo, el tema de la importación de energía en Colombia. A ver, el sector eléctrico está gastando este rato dinero en traer energía de Colombia, cuando la verdad es que los proyectos de inversión en el sector eléctrico también muestran una baja ejecución. A menos de 2 meses de que el Ecuador inicie uno de los estiajes más complejos de la década o de lo que va en realidad del siglo, muchos organismos internacionales pintan un escenario medio apocalíptico, un poco las agencias de monitoreo del clima, en el que dice que este fenómeno del Niño, que el fenómeno climático que viene a partir de septiembre y octubre, es un fenómeno que no se repite desde los años 70. Desde gobiernos, hay muchos que dicen que es un fenómeno que probablemente se va a parecer al fenómeno del Niño que le tocó vivir a comienzos de los 80 al gobierno de Hurtado. Lo cierto es que es muy potente. Es un fenómeno del Niño que se va a combinar con un estiaje que va a implicar muchas horas de recorte de energía eléctrica, que va a implicar desde luego un tema de probablemente grandes lluvias, grandes cambios climáticos, probablemente grandes inundaciones en la costa. Y este tema nos va a encontrar primero con un sector de la salud, con un sistema hospitalario en el que no hay ni ibuprofeno, en el que no hay ni sueros, y por otro lado con un sector eléctrico que depende 100% de las inversiones, de las compras de energía a Colombia. En el plan anual de inversión, el presupuesto para el Ministerio de Ambiente y Energía era inicialmente de 227 millones de dólares. Con esa proyección, era uno de los rubros más altos de inversión que se esperaban para el 2026, para este famoso programa de generación para el aseguramiento de la soberanía energética ecuatoriana. Se le asignaron 146 millones de dólares. Sin embargo, hasta junio del 2026 no se había ejecutado un solo centavo. Es decir, la Asamblea dijo, perfecto, aquí están para empezar 146 millones de dólares para el primer semestre, para el programa de aseguramiento de la soberanía energética. A junio no se había ejecutado
0: Uno de los altos funcionarios del gobierno fue un viceministro de Energía que recientemente hizo declaraciones públicas reconociendo que el único aporte de energía en este año para la crisis energética, que está en el orden de 1.300 megavatios hora, ese es el déficit, si es que llegamos a tener sequía, es de un proyecto de 50 megavatios hora concreto. Eso sería el aporte. Esa es la visión en el campo energético, y realmente dependemos mucho del clima, de cómo se mantenga. Ojalá no tengamos estiaje, ojalá no tengamos sequía aquí en el austro del país. Pero quisiera también contrastar estos temas que usted ha tocado ya colateralmente: las deficiencias en salud, en educación, en infraestructura, los bajos presupuestos, la subejecución presupuestaria, contrastada con la eficiencia en el servicio de la deuda externa, que ha llevado, dicho sea de paso, a niveles muy bajos el riesgo país. Pero se conoce que Ecuador en esto hace un trabajo excelente, un 90% de servicio a la deuda externa se cumple eficiente y disciplinadamente.
5: Gustavo, creo que tenemos un país en donde estamos, o una economía que está evidentemente orientada hacia el mercado internacional, lo cual en primera instancia no necesariamente significa algo malo, salvo el hecho de que en el camino nos estamos olvidando de la economía doméstica y nos estamos olvidando de la gente, porque tenemos, claro, un riesgo país que ha bajado a 308 puntos, que Daniel Noboa tomó el país, el Ecuador, con un riesgo país en 1.200, ha bajado a 300. No, creo que es histórico, jamás hemos estado con un riesgo país tan bajo, pero no hemos logrado todavía que este riesgo país se traduzca al sector real de la economía, a inversiones en salud, a inversiones en educación, a empleo. Sabemos, y esto dicho entre paréntesis, desde todos los libros de texto de economía del mundo, desde la práctica, desde la experiencia de las naciones, de los países, desde lo que nos dice la historia, de todas las formas habidas y por haber, la variable que más se correlaciona con la inseguridad y la violencia es el desempleo. Un país que tenga desempleo nunca va a lograr la paz. Eso es un hecho histórico y prácticamente matemático. Entonces, bajo esa certeza, ¿cómo pretendemos seguir persiguiendo el tema de la reducción de la violencia en un Ecuador que todavía no logra pasar el 30% o el 34% de empleo adecuado? Pero dicho esto, le decía entre paréntesis, vamos en efecto hacia el tema de la lógica del gasto que tiene el Ecuador. Para este año se van a requerir aproximadamente 19.800 millones de dólares en préstamos para sostener el presupuesto estatal. Esto según el Ministerio de Desarrollo Económico y Productivo.
0: Ese es el otro tema importantísimo, que Ecuador, como decía algún profesor de la Universidad de Cuenca hoy en uno de los bancos estatales, Ecuador tiene una adicción por los créditos. Sin endeudamiento mensual, la maquinaria financiera del gobierno realmente no puede funcionar.
5: A ver, nunca ha podido, ¿no? Siempre el Ecuador ha sido un país, como usted dice, ¿no?, que tiene una adicción a crear presupuestos o a generar presupuestos generales del Estado con enormes déficits. Sí, que sí, luego,
0: sin ser lejanamente economista, neófito en el tema, pero venimos promediando desde los gobiernos de Rafael Correa un endeudamiento de aproximadamente 1.000 millones de dólares mensuales.
5: Por supuesto, y eso hace que la deuda vaya volviéndose perdón, usted, virtualmente impagable. A ver, para el 2026 se decía, se van a requerir, Gustavo, 19.800 millones en préstamos. Esto es para lo que necesitamos para sostener el presupuesto. Perfecto. El Fondo Monetario Internacional se ha comprometido en efecto darnos ese dinero, generar esa línea de crédito, y en realidad el monto que ya ha ingresado al Ecuador hasta la fecha ha sido de 1.300 millones de dólares. Eso es lo que ha entrado a las arcas fiscales entre enero y julio. Ahora, aquí hay una distinción que es muy importante y que muchas veces la gente no conoce, porque se genera este espejismo de a dónde va el dinero. De los 11.300 millones de dólares, el 85% ya ha sido pagado o se ha destinado a el pago de deuda externa, ¿no? ¿Qué quiero decir? De pago de deuda. ¿Qué quiero decir? Es de 9.700 millones de dólares. Han ingresado 11.300, prácticamente 9.800 se han destinado a básicamente pagar la deuda externa. Y el resto se ha colocado en los fondos de divisas internacionales o el fondo de reserva, que además nosotros sabemos bien que el fondo de reserva no está en el Banco Central, sino está convertido en bonos en algunos otros parajes del mundo, ¿no?
0: Hagamos un parangón con esto, Andrés, para que el amplio público pueda entenderlo mejor. ¿Qué pasa, por supuesto, transformando la escala, si es que en una familia se lleva ese tipo de economía como praxis diaria?
5: Por supuesto, a ver, si es que nosotros hacemos esto, y siempre lo mejor es en efecto comparar el tema de la economía hacia una economía familiar, en la praxis diaria significa que usted ha sido un padre de familia que en primer lugar ha venido endeudando a su familia mensualmente, consistentemente, hasta tener realmente una deuda impagable. Y lo que está haciendo usted después es mantener una lógica en la que prácticamente el 85% de sus ingresos los destina a pago de deuda, aunque la familia se quede sin comer, aunque los niños tengan que salir de la escuela, aunque no pueda llevar a sus hijos al médico. Más o menos sale así. Porque además, desde ese punto de vista, Gustavo, el concepto del riesgo país es justamente ese. También hay un parangón ahí con el tema familiar, ¿no? Porque la gente debería entender, el gran público, ¿qué es el riesgo país? El riesgo país es exactamente lo que a nivel de una persona normal es el famoso buró de crédito, ¿no es cierto? Cuando usted va a sacar un crédito en el banco, una persona común le dice, usted tiene una calificación en el buró de crédito. Si su calificación es triple A, pues bueno, ni analiza mucho, le dan el dinero que usted le esté pidiendo al banco o a la cooperativa, y conforme va bajando de triple A, doble A, A, B, C, D, o hasta que le declaren insolvente, usted va dejando de ser sujeto de crédito. ¿Cómo hace para mantenerse bien en el buró de crédito? Pues pagando las cuotas de sus créditos mensualmente y puntualmente. Y esto está bien, la gente debería pagar sus deudas. Pero no si es que esto significa dejar morir de hambre a la familia. No es que esto significa que los niños salgan de la escuela. No si es que esto significa que los niños no puedan ir al médico. Ahí lo que corresponde es dejar de pagar el crédito al banco y buscar un refinanciamiento y buscar una manera más inteligente de hacerlo. Pero esto además no es posible. Y aquí hay un dato que yo le quiero compartir, Gustavo, que es muy importante. Hemos recibido, le decía, 11.300 millones de dólares del Fondo Monetario Internacional. 9.800 han ido, en efecto, el 85% han ido al pago de créditos. Por eso el riesgo país baja tanto, porque el Ecuador podrá morirse de hambre, podrá no tener hospitales, pero paga sus créditos al Fondo Monetario Internacional y el resto va a la Reserva Internacional. Pero esto, Gustavo, es además lo que tiene que suceder, porque ahí hay varios candados. El uno viene por el propio Fondo Monetario Internacional. La gente no conoce muchas veces que es prohibido por ley, en primer lugar, por los propios códigos y vamos, reglamentos con los que funciona el Fondo Monetario Internacional, es prohibido que esos fondos se utilicen para inversión pública. Hay otros organismos que financian la inversión pública, la CAF, el BID, el Banco Mundial, etcétera, etcétera, ¿no es cierto? Préstamos bilaterales entre países, hay una serie de organismos internacionales que financian la obra pública, pero no el Fondo Monetario Internacional. El Fondo Monetario Internacional solamente financia, digamos, movimientos de caja, los movimientos financieros para los estados.
0: Tenemos que acelerar un poquito el paso porque se nos va agotando el tiempo, Andrés.
5: Y además,
0: quisiera preguntarle si es que es sostenible este modelo fiscal que prioriza el pago de deuda por encima de la inversión social crítica.
5: No, en absoluto, y Gustavo, lo que le quería decir es eso, ¿no? En primer lugar, estamos endeudándonos, pero además, ¿para qué? Le decía, el reglamento del Fondo Monetario Internacional no permite, y por otro lado, nuestro código interno, el código de finanzas públicas para el tema del manejo monetario, tampoco. Es decir, si una persona del Estado tomara el dinero del Fondo Monetario Internacional y lo utilizara para construir un carretero, podría ser demandado por especulado, porque sería mal uso de fondos públicos. El Fondo Monetario Internacional te presta dinero para que puedas pagar las deudas anteriores. Es decir, es como si un banco te prestara $10,000, pero la condición sería que lo dejes en el banco para pagarle la deuda anterior a ese mismo banco y para que los demás bancos vean que tienes dinero y seas sujeto de crédito, pero no para invertir. Y esta lógica lo que nos mantiene es, como habíamos dicho al comienzo de la entrevista, con niveles de ejecución inferiores al 40, al 30% con los sistemas de salud y de educación del Ecuador básicamente colapsados, y desde luego entrando ahora en un proceso sumamente complejo, un proceso económico sumamente complejo, y habrá que analizar también, ojalá en otra ocasión, el tema del TLC con Canadá, que es otro tema sumamente complejo. Habrá que analizar toda la capacidad que está teniendo el Estado de generación y absorción de empleo. Es un tema sumamente complejo el que
0: hablemos
5: se viene.
0: Con el poco tiempo que nos queda, sí, sobre esta especie de sacrificio de bienestar social que se está dando. ¿Tiene un punto de equilibrio? ¿Hasta dónde se puede continuar con esto para sostener esa otra narrativa de confianza financiera?
5: Precisamente es esa, ¿no? La narrativa de confianza financiera resulta bajo, exactamente desde esa dinámica, ¿no? O sea, lo importante es seguir pagándole el crédito al banco, aunque tenga que sacarles a mis hijos de la escuela, aunque tenga que dejar de comer mi familia. Esta narrativa no puede sostenerse mucho más, y yo creo que esto va a venir, Gustavo, no desde un tema netamente económico, sino desde un tema social y desafortunadamente climático. Le decía hace un minuto que es un hecho científico, y eso no está saliendo en nuestras noticias, no está apareciendo en los medios de comunicación masivos o nacionales, no está tratándose sobre la mesa, no se ha puesto sobre la mesa el sector público, pero todos los organismos internacionales de monitoreo climático dicen, como decía hace un segundo, que el fenómeno del Niño que viene a partir del mes de septiembre y octubre tiene proporciones históricas. Es una cuestión que no se ha repetido por lo menos en 3 décadas. Colombia está esperando esto con el sector de la salud, del sector salud en alerta roja, con los hospitales a punto, con las inversiones al día. Perú, que son países que tienen nuestros mismos desafíos en el tema de desarrollo, tiene el sistema de la salud pública en alerta naranja y tiene los hospitales plenamente financiados. El Ecuador espera uno de los fenómenos del Niño más complejos en la sierra, sin la menor inversión en los sistemas hidroeléctricos, lo que significa con una dependencia total de que Colombia tenga la voluntad de vendernos energía. Cuando hace 10 años el Ecuador exportaba energía, a veces a Colombia. Entonces, en efecto, vamos a entrar en una lógica en la que dependemos 100% de un país vecino que nos dé una mano vendiéndonos energía, porque vamos a tener un serio estiaje. Y en la costa, donde realmente se va a presentar el fenómeno del Niño, esperamos con un sistema de la salud, un sistema hospitalario totalmente colapsado. Frente además a una lógica donde sufrirá el tema económico, me refiero, planteamos un TLC con Canadá basado en el tema, según ellos, camaronero, arrocero y cacaotero, que son los sectores que más van a sufrir.
0: Lo que vemos en el panorama es un Ecuador con una altísima dependencia de la naturaleza para los próximos tiempos. Queremos agradecerle por su
5: vulnerabilidad a la naturaleza.
0: Así es. Le agradecemos mucho por su presencia en esta mañana.
5: Siempre es para mí un placer. Chao. Sí. Un saludo.
0: Declaraciones del economista Andrés Ugalde, académico de la Universidad Católica de Cuenca. La policía local ha desmantelado una sala de monitoreo destinada a espionaje ciudadano, utilizada por una banda local. El informe lo tenemos con el coronel Pablo Inga, jefe de la policía en el distrito norte en la ciudad de Cuenca.
6: La Policía Nacional desarticuló una sala de monitoreo que presuntamente se utilizaba para vigilar al barrio y a la misma policía en un sector del centro histórico. Pablo Inga, jefe de policía en el distrito Cuenca Norte, comenta más detalles.
7: Tuvimos una intervención acá en el sector de la Tomás Ordóñez, Rafael María Arizaga. Aquí se localizó un centro de alguna forma que estaba siendo utilizado para monitorear las actividades del barrio. En el interior se encontró droga, se encontró un sistema de cámaras conectado a unas dos pantallas. Se nota claramente la intención de hacer vigilancia al sector, de saber quién está antes de ingresar esa puerta. Al interior, tres sujetos, se los capturó, están en audiencia de calificación de flagrancia y formulación de cargos. Esperemos que la justicia proceda en derecho y que esta gente quede detenida.
6: Por esta y otras razones, policía insiste en que es importante que Cuenca cuente con una ordenanza de arriendos.
7: La gente que son propietarios de estos inmuebles están rentando a gente que tiene antecedentes penales, gente que viene a delinquir acá en Cuenca, gente que viene a causar desorden en Cuenca. Es por esto que de alguna forma nosotros también hemos pedido que haya una intervención de parte de la municipalidad con sus áreas de control, de que de alguna forma la concejalía o los concejales traten una ordenanza que regule también el mal uso del del espacio, en este caso del inmueble, porque un domicilio utilizado con otro fin, es decir, por ejemplo, para la venta de drogas, para la venta de licor, para el uso de temas delictivos de índole sexual, generan mucho riesgo acá en Cuenca, y aquí se está dando ahora este tipo de situaciones. El propietario del inmueble en muchos de los casos no vive en Ecuador, vive en otro país, arrienda a un administrador, este administrador subarrienda. O sea, hay algunos temas que hay que tratarlos y analizarlos también desde otra óptica, que no tiene la potestad la policía para generar un control en ese sentido, pero incluso hasta para realizar allanamientos estamos impedidos, toda vez que debemos formular un acto urgente con fiscalía, con judicatura, para poder ingresar a estos domicilios. Si hay flagrancia, si hay delitos flagrantes, obviamente podemos entrar, pero quizás estos delitos no, en estos momentos no se está cometiendo de esa manera, se lo está generando, como le digo, utilizando este tipo de fachadas que producen malestar ciudadano. De alguna forma escuchaba algún funcionario de la concejalía que existe normativa. Sí, quizás la existe, pero también se necesita algún tipo de reformas porque se encuentran vacíos legales que imposibilitan incluso al fiscal, imposibilitan al juez a actuar. Entonces sí necesita también una parte acá de compromiso en ese sentido de la autoridad para que se pueda trabajar en conjunto y nos den las herramientas jurídicas que nosotros nos permitan actuar.
6: Para el noticiario de Antena 1, reportó Jorge Isaac Peña.
0: Las autoridades alertan también sobre una posible manipulación de taxímetros en Cuenca, alterando los precios. Se pide denunciar. Lo que no dan es indicaciones a la ciudadanía sobre cómo detectarlo.
8: No hay cultura de violencia.
6: Formalizar las denuncias de supuestas alteraciones en los taxímetros de Cuenca es el llamado que hace el gerente de la EMOB, Edison Moscoso, para poder actuar con mayor efectividad.
8: Los operativos en el tema de taxímetros es parte de la planificación diaria de la EMOB. Todos estos problemas que un ciudadano puede advertir por incumplimiento de la ley tienen que denunciarlo. El 911 es un medio muy adecuado, o caso contrario, directamente en la gerencia, las puertas están permanentemente abiertas para poder receptar denuncias. Pero insisto, no hay cultura de denuncia. Como ciudadanos, probablemente no queremos gastar el tiempo,
9: probablemente no queremos tener problemas, entre otras cosas, pero si no existen denuncias puntuales sobre casos específicos, es complejo poder iniciar algún tipo de acción, porque no existe puntualmente ese tipo de queja formal por parte de la ciudadanía en algunos casos, y para nosotros es complejo poder confirmar lo que nos están diciendo, porque al final es una posición del ciudadano, pero obviamente tiene que corroborarse.
10: Finalmente, en otro tema, respondió a la denuncia del supuesto funcionamiento de una terminal terrestre clandestina en el sector de la Remigio Crespo.
9: Se han hecho desde mucho tiempo atrás controles permanentes a la informalidad. Sin embargo, es importante señalar que no solamente confluye un tema de movilidad o de tránsito en este tipo de problemática y de informalidad en el transporte, sino que también tienen que ver otro tipo de competencias importantes, como es el uso de suelo, el tema del turismo mismo, es decir, las instituciones competentes para manejar el turismo, para manejar el uso de suelo, entre otras cosas, más lo que tiene que ver con el control de tránsito, es un tema de una acción interinstitucional. Hemos mantenido reuniones, nos hemos reunido al respecto, se está trabajando en los operativos, se seguirán haciendo operativos. De hecho, hay algunos planteamientos importantes por parte de las empresas de transporte, justamente inclusive en establecer espacios específicos para que puedan tener sus unidades de transporte. Todo esto está siendo parte de un análisis. Sin embargo, si yo tengo una agencia de viajes, que son las que normalmente están en determinado lugar, que ustedes conocen y mencionan justamente en el entorno de esta problemática, y tienen uso de suelo porque son agencias y operadoras de turismo, y tienen transporte para poder hacer la conexión de pasajeros de turismo, en ningún momento pueden realizar acciones de transporte público, es decir, no puede darse eso. Y de hecho, esa es una de las preocupaciones. Sin embargo, hay limitaciones importantes en el control, como por ejemplo, que los pasajeros van con una hoja de guía de transporte de la empresa. Y muchos pasajeros no dicen absolutamente nada cuando se les pregunta dónde van, sino simplemente indican que son turistas.
10: Para el noticiario de Antena 1, reportó Jorge Isaac Peña.
0: Han sido frecuentes en las últimas semanas las mutuas acusaciones. Una pugna entre portavoces del Ejecutivo, gobernador, policía, fiscalía, con operadores judiciales, particularmente jueces, que han hablado sobre estas acusaciones mutuas relacionadas con quién deja libre a los delincuentes capturados en flagrancia. El Centro Andino de Estudios Constitucionales y Políticos propone mesas de trabajo entre funcionarios del Ejecutivo y la Función Judicial para saldar estos temas.
10: Ramiro Giles, presidente del Centro Andino de Estudios Constitucionales y Políticos, se pronunció sobre la controversia que hay entre el Poder Ejecutivo y Judicial por la liberación de delincuentes.
11: En relación a las controversias que ha habido entre el señor gobernador, el doctor Bermúdez, y el presidente de la Corte Provincial, el doctor Moreno, sobre la liberación de delincuentes o personas que han cometido presuntas infracciones dentro de la ciudad, las visiones que se han ido manejando por parte de los dos personeros y de las dos instituciones nos parecen limitadas. En primer lugar, creemos que desde la gobernación y en general desde el Estado debería manejarse una visión más amplia respecto a lo que consiste la política criminal. Es decir, no basta simplemente con la concreción de aumento de fuerza de seguridad, con el incremento del poder punitivo del Estado y con las actividades policiales para reducir directamente los índices de criminalidad. Más bien lo que se debe propender es a una estructura de lo que en derecho comparado y en doctrina se conoce como la intergobernanza y la intergobernanza para la prevención de la criminalidad. Es decir, desde, por ejemplo, experiencias como el caso de Australia, el caso de Gran Bretaña, se ha señalado que lo que se debe hacer para prevenir y reducir los índices de criminalidad es justamente una cogobernanza en materia de criminalidad, es decir, participación, por ejemplo, del gobierno central a través de la gobernación, a través de la Policía Nacional, que conforme el mandato de la Constitución así lo dictamina, de igual manera participación de los gobiernos autónomos descentralizados, de la prefectura, es decir, se requiere de una participación y de una mesa en la cual se pongan a dialogar los diferentes entes que tienen algún tipo de competencia en materia constitucional y en materia de seguridad. Nosotros desde la investigación y como investigadores e investigadoras tenemos las puertas abiertas y hacemos un llamado especialmente a la gobernación, a los diferentes miembros del Consejo de la Judicatura,
12: a la prefectura, a los gobiernos autónomos descentralizados, a la alcaldesa subrogante, con la finalidad de ponernos a debatir de manera técnica y de manera científica las principales contribuciones en materia de seguridad. Efectivamente, por parte también de la función judicial, existe la falencia de que no se ha dado la importancia que se debe dar a la academia y a los debates que debemos tener, especialmente debates que sean técnicos y debates que busquen dar solución a esos problemas y que se integren, por ejemplo, desde la función judicial, mesas técnicas para poder tratar esto con los especialistas y con las personas que estamos llamados y que tenemos conocimiento técnico acerca de política criminal, de criminología y de criminalística para brindar opciones y para brindar hojas de acción y hojas de ruta que puedan materializarse institucionalmente y que puedan materializarse de una manera jurídica y técnica. El error que está existiendo en las diferentes autoridades, en los diferentes órganos que tienen competencias en materia de seguridad, es no asumir la responsabilidad de, en primer lugar, generar mesas técnicas, en segundo lugar, generar deliberación ciudadana, y en tercer lugar, tener un mayor contacto con la academia y con los investigadores. Y también creo que de parte de la academia se requiere un rol más activo en pos de favorecer a este diálogo y a esta deliberación, que es en última instancia favorable a la mejora de la seguridad ciudadana y de la prevención de los actos delictivos, que creo que como comunidad, como usuarios y como cuencanos, nos han llamado poderosamente la atención a cada uno de nosotros.
13: Para el noticiario de Antena 1, reportó Jorge Isaac Peña.

0: Nosotros nos vamos con temas electorales y el desprestigio de la función electoral. Diana Atamainta salió al frente para discutir lo expresado por el exministro Felipe Vega, uno de los rostros actuales del correísmo, Felipe Vega de la Cuadra, quien aseguró que el oficialismo habría exigido al CNE garantizar triunfos para ADN en alcaldías y prefecturas. Atamain, en su cuenta en X, ha calificado estas afirmaciones como otro invento más, apelando a un discurso de defensa institucional. Las declaraciones de Vega de la Cuadra introducen un elemento de tensión, la acusación de que Atamain habría perdido respaldo dentro del pleno del CNE por negarse a cumplir supuestas demandas del Ejecutivo. Aunque la ex vocal rechaza esta versión, el hecho de que provenga de un ex ministro con trayectoria política y que mencione fuentes allegadas a Atamain abre un espacio de duda pública. Este tipo de señalamientos, incluso si no se sostienen con evidencia verificable, afecta la percepción ciudadana sobre la autonomía del órgano electoral, especialmente en un contexto donde el país se prepara para comicios anticipados y de alta sensibilidad política.
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0: Saludamos al licenciado Alfredo Espinosa, experto en temas electorales. Licenciado Espinosa, quisiera conocer qué significado tiene y si en algo cambian las cosas con la decisión de la Corte Constitucional, el Tribunal de Admisiones, que ha dejado en firme el día de

0: Qué gusto dialogar con usted. Un saludo afectuoso a todos los seguidores de Antena 1. Bueno, no esperaba yo otra cosa distinta a la que decidió la Corte Constitucional. Me parece que más allá de los informes que pueden existir sobre el potencial fenómeno del Niño y los efectos que pueda acarrear en varias localidades del país, está por sobre todo el evitar un fuego cruzado entre instituciones, es decir, que los jueces de la Corte Constitucional sean sometidos a aquella visión tergiversada de la que se maneja institucionalmente en el CNE, en el sentido de ser la máxima autoridad capaz de destituir y enviar a su casa a todo aquel que interfiera en los procesos electorales, incluidas estas autoridades de Estado. Entonces, creo que la Corte ha emitido, digamos, su criterio en función de esto último, sobre todo, es decir, evitar un fuego cruzado entre instituciones, que existan inconvenientes entre instituciones, entre la Corte Constitucional y el Consejo Nacional Electoral, una puja de poderes que no le haría nada bien al país. Además del calendario, en medio de todos los ajustes y contracciones, está avanzando y ya será tarea del Consejo Nacional Electoral velar por el cumplimiento de cada una de las etapas de ese calendario electoral.
1: Es decir, el calendario sigue. ¿Y qué es lo que viene?
0: El calendario continúa y nos encontramos en una etapa de inscripción de candidatura. Inició el 2 de agosto y se prolonga hasta el 17 de este mes, pero también concomitantemente a esto, una vez que se hace el proceso de inscripción de candidaturas, los sujetos políticos son notificados para que puedan presentar sus recursos de objeción. Y estos recursos de objeción se presentan en cada junta provincial electoral, que digamos es el órgano desconcentrado encargado de organizar, de velar por el cumplimiento de cada uno de los requisitos de candidatos y candidatas. Entonces, esos recursos de objeción, insisto, se pueden presentar ante cada junta provincial electoral y la junta especial del exterior. Ellos tendrán que hacer el análisis respectivo, tienen un tiempo de 2 días para realizar el análisis y 2 días adicionales para notificar de esto vía correo electrónico a los representantes legales de cada partido o movimiento político. Si existiera algún tipo de insatisfacción por parte de los intervinientes, pues se escala al siguiente nivel, que es el Consejo Nacional Electoral, que tendrá un tiempo de 3 días entre conocer y 3 días más para resolver. Y de igual manera, si persistiera, digamos, el inconveniente, la última instancia del Tribunal Contencioso Electoral, cuyas decisiones son de obligatorio cumplimiento.
1: ¿Cómo ha evaluado usted el proceso actual de inscripción? ¿Se ha observado orden? ¿Se han dado improvisaciones? ¿Cómo se lo compara con ciclos anteriores?
0: Me parece que los partidos y movimientos políticos están acentuando cada vez más de este carácter especulativo a la hora de inscribir candidaturas, ¿no? Lo que para ellos son jugadas de ajedrez, cambiar a un candidato a alcalde y moverlo a la prefectura o de la prefectura a la alcaldía, para la mayoría de ciudadanos es una muestra de improvisación y entiendo también una profunda falta de respeto a los mismos procesos de democracia interna que se llevan a cabo en las entrañas de cada partido o movimiento. Se supone que en esos procesos de primarias, por más que estos sean representativas, es decir, que se reúne la cúpula del partido o movimiento y decide cómo se va a integrar la lista y con quiénes, ya se genera una revisión de perfiles, ¿no? Y esa revisión de perfiles genera una aceptación personalísima e indelegable de esas precandidaturas. Lo que hemos visto es que hay estos saltos con garrocha de candidatos que están o candidatas que están a la alcaldía, salen a la prefectura, candidatos que están en la prefectura, van hacia la alcaldía, personas que se integran a última hora para inscribir sus candidaturas, saltos de un partido político a otro,

0: paseando bajo la figura de la invitación todo proceso de elección primaria. Entonces me parece que hay se ha acentuado, se ha normalizado este patrón.
1: Es decir, ¿usted considera, ¿no?, que son pasos coyunturales o meramente aritméticos o legalistas para encajar con el marco legal de hoy? La pregunta sería, ¿en dónde quedan las estrategias políticas?
0: Yo creo que en muchos casos están sujetas a los cuartos de guerra de cada partido y movimiento. Y el problema de eso es que si se encierran en su burbuja, en su microclima de opinión, y no salen un poco a rodar calle y a darse cuenta cuál es la apreciación de la gente, pueden terminar embriagados por su propia autopercepción. Y eso a la corta o a la larga puede decantar en derrotas, y en derrotas estrepitosas. Entonces, cálculos muy aritméticos dentro de esto, ¿no? Esto de poner el as bajo la manga de un candidato, otro candidato que aparece, que desaparece, que brinca de un lugar a otro, me parece que son distractores más bien, y que nos desenfocan de problemas que pueden ser mucho más acuciantes en la arena electoral. Por ejemplo, del lado del gobierno, quienes en realidad pueden ser tus verdaderos candidatos por sobre aquellos que se presentan en la lista oficialista, cuáles son los problemas de la judicialización de estas elecciones entre lo penal y lo electoral, ¿no es cierto? Y desde luego ya temas que son mucho más estructurales en torno al país, ¿no? La corrupción, que es prácticamente endémica, más desabastecimiento de medicinas y demás. Entonces veo que hay problemas que son mucho más complejos de resolver, que han terminado, digamos, relegados a un segundo plano por esto que ha ocupado la atención, ¿no?
1: ¿Qué le dice a usted ese alto número de postulaciones, 3024? Por supuesto, estas no son solamente para alcalde o para prefecto, están también allí el Consejo de Participación Ciudadana, están las juntas parroquiales, que numéricamente llegan a casi 1900.
0: Parecería que el Ecuador, más allá de tener un número muy importante de organizaciones políticas, no el más grande de la región. Argentina tiene un número mucho más grande de partidos políticos. Nosotros tenemos el 50% menos de lo que tiene Argentina. Pero este es un semillero de candidatos que tiene bajo la manga soluciones absolutamente para todo. Parecería que eso es así. Y el problema de todo esto es que cuando estas personas llegan a ocupar cargos públicos no saben cómo desempeñarlos, producto precisamente de ese ambiente especulativo, ¿no? Ser candidato en este país genera varias situaciones, ¿no? En lo inmediato, la inmunidad. Una vez que la candidatura ha sido inscrita, el candidato tiene inmunidad. No puede ser detenido, no puede ser recluido. No es cierto, porque tiene fuero de corte, es el primer elemento. Segundo, está el tema de, en el caso de algunas personas, ¿no es cierto?, decorar un poco sus hojas de vida. Así tengan el 1 o 2% del resultado en las elecciones, dirán que fueron candidatos de alcaldes de Cuenca, de Quito, de Guayaquil, ¿no es cierto?, que no es poca cosa. Tercero, la especulación, ¿no? En un ambiente de alta polarización, quien sepa manejar una campaña muy ciudadana, muy, muy empoderada en lo local, podría pescar al río revuelto y convertirse en esa llave que abra el candado a la polarización. Entonces, podría tener incidencia directa en el desarrollo de la política pública, ¿no? Entonces, son varios beneficios. Además, indudablemente, la propaganda que es financiada por el Estado, ¿no?, y que se demora desde luego en pagar, pero que es financiada con recursos públicos, ¿no?
1: Se observan ya señales de campaña anticipada.
0: Sí, hay una creciente campaña anticipada. Este fin de semana se realizaron presuntos actos de campaña anticipada en varias localidades del país, y todo esto, digamos, una vez más pasa por encima de los controles del Consejo Nacional Electoral, que lastimosamente ha normalizado su falta de presencia en el desarrollo o en el monitoreo y control de la precampaña o de la campaña anticipada, y junto con ella la entrega de dádivas, que es sancionada en el Código de la Democracia, en los artículos 204 y 278, numeral 2 del Código de la Democracia, son absolutamente claros. Es una infracción electoral grave la entrega de dádivas. ¿Por qué? Porque no es viable la compra del voto. Mercantilizar la voluntad de los ciudadanos a través de la entrega de cualquier tipo de dádiva desdice todo tipo de proceso democrático e irrumpe indudablemente con la libertad que debe tener el ciudadano para poder...
1: ¿Cuáles son los casos concretos de dádivas a las que usted se refiere?
0: Bueno, el fin de semana la señora Zaida Rovira, me parece que estuvo presuntamente entregando plátano verde en algunas localidades de Guayaquil, ¿no? El señor Olsen, si no me equivoco, presuntamente estuvo realizando una rifa, ¿no? Esto último no es poca cosa, ¿no? Independientemente de quién la haga o quién la auspicie, sin ningún tipo de dedicatoria, pero hay estudios e investigaciones que dan cuenta de que las rifas, los bingos, son mecanismos para lavar dinero, ¿no? ¿De dónde salen los recursos para entregar televisiones, refrigeradoras, celulares? No salen de la nada, ¿no? Entonces, todo eso tiene que ser reportado, ¿no? Entonces, ¿por qué? Porque puede convertirse en un mecanismo para el blanqueamiento de dinero. Todo eso tiene que ser controlado por el Consejo Nacional Electoral a través de su Dirección de Fiscalización y Control del Gasto Electoral.
1: La entrega de dádivas está incrementando, entonces. La pregunta sería si la normativa actual permite frenar el proselitismo irregular o se queda corta frente a las nuevas modalidades.
0: Pero hay ajustes que realizar, hay ajustes. El problema del Ecuador no es la falta de normativa, Gustavo, es la falta de voluntad política. Con la normativa actual se pueden realizar procesos de verificación y de monitoreo. ¿Sí? Hay que mejorar, desde luego, pero se pueden realizar. El problema es que no hay voluntad política. Mire usted lo que pasó en el caso del movimiento Pachacuti. El presidente del Consejo Nacional Electoral, por una delegación que tiene de parte del Pleno del CNE, interpuso una denuncia ante el Tribunal Contencioso Electoral por las cuentas de campaña de esa organización política. Porque supuestamente hay inconsistencias de un proceso electoral del 2024, sin duda. ¿Ya? Dos años después. ¿Sí? Sin embargo, no se puede hacer lo mismo para denunciar actos de proselitismo o actos de entrega de dádivas o de precampaña. Entonces, yo creo que todo tiene que ser medido con la misma vara, ¿no? A todo y a todos tienen que ser medidos con la misma vara. ¿Por qué? Porque esto es una señal de transparencia. Hay cuatro condiciones que debe cumplir todo proceso electoral. Debe ser libre, transparente, competitivo y, desde luego, se necesitan elecciones periódicas, pero si usted no cumple con alguna de estas condiciones, la cumple a medias o la discrecionalidad le gana terreno a lo que acabo de mencionar, pues indudablemente temas como los controles van a quedar siempre a un lado. Ahora, ¿qué se necesitaría mejorar? Una reforma electoral que permita la presencia de fedatarios o de fiscales electorales en cada territorio. Porque en las elecciones seccionales es en donde más circula dinero. Es más difícil de controlar en parroquias, en cantones pequeños, precisamente estas rifas, estos bingos, estas entregas de homenajes de vivienda. Entonces es muy complejo.
1: Bien. ¿Cómo ha visto usted, Alfredo, el proceso de selección de vocales en las juntas provinciales? Año a año se ha dicho lo mismo, de que estas serían cuotas políticas para cada uno de los vocales. ¿Qué tan fundadas son esas denuncias de reparto de cargos? ¿Se trata de prácticas históricas o de un fenómeno particular actual?
0: Yo creo que existe una visión tergiversada, ¿cierto?, sobre esto. Lastimosamente hubo una denuncia que se trató de implantar a manera de cortina de humo, apelando a la figura de un supuesto reparto. Y quien denunció ese reparto olvidó borrar de la tabla que expuso, me refiero a la consejera Nájera, su nombre. Entonces la señora hace la denuncia de un supuesto reparto, pero ella también está involucrada como una beneficiaria de ese reparto. O sea, ella también le repartieron. Y le han repartido desde el 2023 en adelante. Entonces es la primera inconsistencia. La segunda es que los artículos del 35 al 37 del Código de la Democracia determinan el mecanismo de selección de las juntas provinciales, de los vocales de las juntas provinciales electorales. ¿Cuál es este? Cada consejero sugiere una lista de nombres y esa lista de nombres ingresa a través de Secretaría General para que se puedan seleccionar los perfiles de los vocales de las juntas provinciales electorales y de la Junta Especial del Exterior. Es decir, cada consejero tiene un representante por cada provincia más la Junta del Exterior, 25 cada uno. ¿Por qué? Porque se repite el modelo de 5 consejeros que hay en el Pleno del CNE, se repite en cada Junta Provincial Electoral. ¿Ya? ¿Cuál es el problema de esto, de esta distribución de funciones? Que no hay un criterio meritocrático que permita realizar ese proceso de selección. ¿Por qué digo esto? Por ejemplo, en Santo Domingo, usted tiene vocal de la Junta Provincial Electoral de Santo Domingo, un señor John Navarrete, me parece que. Vocal de la Junta Provincial de Napo, la mamá de este señor, Ruth Vilatuña. Entonces, el vínculo familiar no es lo suficientemente sólido y suficiente como para designar un vocal de una Junta Provincial Electoral. Los lazos familiares no deben interponerse en la selección de los vocales. ¿Qué dice la OEA respecto a esto? Desde el año 2023, elecciones anticipadas de segunda vuelta. Señores del Consejo Nacional Electoral, hagan un proceso de selección abierto y público, que es todo lo que no cumple el CNE, porque tampoco se ha presentado una propuesta de reforma electoral, ni tampoco ha existido la voluntad política de parte de los legisladores en cambiar este mecanismo de selección.
1: Ahora, ¿cómo afecta esto, la situación actual, a la confianza en la administración electoral?
0: Bueno, el principal problema es que usted no va a contar totalmente, o al menos en gran mayoría, con hombres o mujeres de Estado. Es decir, que todas estas personas tienen una partida de nacimiento política. Entonces, ese es el principal problema de la conformación, de este manejo, de esta conformación de las vocalías de las juntas provinciales electorales. No tiene hombres y mujeres de Estado en su totalidad. Tienen personas que manejan vínculos obrero-patronales con cada consejería de despacho del CNE. Entonces, eso los convierte en dependientes de las voluntades de los consejeros y, claro, una junta maneja temas muy sensibles porque los procesos de recuento de votos, ¿sí?, pasan por la Junta Provincial Electoral. Las reclamaciones pasan por la Junta Provincial Electoral, la calificación de candidaturas, los escrutinios del proceso electoral. La junta está involucrada incluso en el tema de la organización de los debates electorales. Entonces, si no se cuenta con personal calificado que tenga experiencia en materia electoral, más allá de que pueda o no permanecer ahí, y absoluta independencia, lastimosamente se estaría replicando los mismos problemas que existen en el Pleno del CNE a nivel de cada provincia y en la Junta Especial del Exterior.
1: Bien, quisiera ir a otro punto que tiene que ver con la fortaleza de los candidatos elegidos. Hay un problema evidente de la atomización del voto. Se vaticina que alcaldes, prefectos, podrían ser elegidos con 20%, poco más o menos, y quedarían bastante débiles desde un punto de vista políticamente representativo. Y esto ha llevado un poco al ámbito público a discutir si sería conveniente o no implementar un balotaje para alcaldes y prefectos. ¿Qué opina usted?
0: Los balotajes no son necesariamente la solución a este tipo de problemas. Es una medida paliativa. La solución es mucho más estructural. Necesita sincerar la política y sincerar el sistema de partidos. Usted puede tener el balotaje como en Brasil, por ejemplo. Más de 100.000 electores, ¿no es cierto? En Bolivia también hay balotaje para las elecciones de gobernadores. Puede tener la segunda vuelta, pero si tiene 20... 17, 18, 20 partidos políticos, la historia no va a cambiar mucho. Entonces es necesario modular la barrera de entrada que permite la conformación de organizaciones políticas bajo el actual modelo del Código de la Democracia. ¿Cuál es esta? Presentar los postulados político-filosóficos de quienes desean tener su propio partido y las firmas. ¿No es cierto? Las firmas, según un porcentaje de firmas, según el tipo de circunscripción territorial, sea nacional o local, pero todos sabemos que el requisito de las firmas ha sido plenamente bypassado por partidos y movimientos. ¿De dónde aparece tanta firma? ¿No es cierto? Entonces es necesario cambiar este requisito, ¿sí? Cambiarlo y emparejarlo con la barrera de salida. ¿Cuál es la barrera de salida? El aumento del umbral del 5% para aquellas organizaciones que tienen ese tope mínimo que cumplir y tener, si no me equivoco, el 8%, 8 o 10% de alcaldías, prefecturas, presencia en los 222 cantones, es decir, para no desaparecer, para no entrar en proceso de extinción. Entonces, el balotaje es una medida importante. Podría pensarse, discutirse esto como parte de una reforma electoral, pero tiene que ir anclada a temas mucho más estructurales, que lastimosamente van de la mano con contar con verdaderos partidos políticos, que es lo que hoy no tiene el Ecuador.
1: Bien, hay otro tema que afecta mucho a los medios de comunicación del país, los medios de comunicación privados. Debemos mantenernos, así es la norma, y el diseño, digamos, de el funcionamiento de los medios a través de la publicidad, sea publicidad de origen público o privado. Pero el proceso electoral genera ahora la necesidad de que cualquier aviso, cuña, como se llame, comercial, que puedan hacer medios públicos, tiene que pasar por la aprobación del Consejo Nacional Electoral. Prácticamente se ha eliminado la publicidad estatal en los medios de comunicación. Vamos ya al día 12, 13 de agosto, y ni un solo comercial, al menos en Cuenca, que nosotros conozcamos, ha sido aprobado por el Consejo Nacional Electoral. Además de traer una inmovilidad, un fuerte golpe económico para los medios de comunicación de por sí, ya muy afectados, nos hace pensar en la campaña electoral. Una campaña de apenas 2 semanas que tendrá un proceso similar de aprobación de propaganda política autorizada por parte de partidos y movimientos políticos. Si con esos pies de plomo, como lo han hecho en agosto, vuelven a moverse en noviembre para aprobar, prácticamente la campaña electoral no se realizará. ¿Qué nos puede decir usted al respecto, siendo usted un conocedor de las intimidades, de los procesos internos, de la burocracia de este organismo y de estos procesos?
0: Bueno, es, por decirlo menos, lamentable que los procesos burocráticos limiten la posibilidad de que se desarrollen, digamos, que se viabilice todo el proceso de propaganda, de publicidad a través de los medios de comunicación. No quisiera pensar en que esto que está ocurriendo forma parte de mecanismos de presión hacia la prensa, que es una forma también de generar censura, ¿no?
1: Por supuesto. Entonces, debilita tremendamente la posición financiera de los medios, que totalmente Vivimos ya en condiciones muy precarias.
0: Totalmente. Yo espero que no sea eso. Yo espero que no sea eso, porque algo similar ocurrió en la época de Correa, cuando se utilizaba todo el aparato económico para condicionar con propaganda, el envío de la publicidad a los medios de comunicación, o también el pago aletargado del Fondo de Promoción Electoral, que provocó la quiebra en el momento de varios medios de comunicación en distintas localidades del país. Entonces, bueno, ahí hay un nuevo presidente en el Consejo Nacional Electoral. Eso forma parte de sus actividades, ¿no? El entender que no se pueden realizar procesos de elecciones transparentes y sobre todo cimentar mínimos de integridad electoral si no se cuenta con una buena relación con los medios de comunicación independientes para que todas las voces sean escuchadas de manera plural. Mire que el índice de integridad electoral, el último índice de integridad electoral del año 2026, que mide, valga la redundancia, la integridad electoral de 30 países de América Latina, ubica al Ecuador en el puesto 25 de 30, por encima, con una calificación de 43 sobre 100, por encima de Venezuela, Haití, El Salvador,

0: y Antigua y Barbuda, me parece. Por ahí algún otro país se me está escapando. Pero nosotros estamos al borde de ser una autocracia electoral entre los autoritarismos de izquierda y derecha y los estados fallidos. Y las condiciones que mide este índice de integridad electoral, que es evaluado por académicos de Canadá y Reino Unido, es precisamente temas relacionados a comunicación, es decir, que existe una pluralidad de voces, que los medios sean absolutamente independientes y equilibrados, que no haya microestados de propaganda a favor o en contra, sino que sean equilibrados al dar apertura a todos los candidatos, ¿no es cierto? Y también la participación de la oposición en todos los procesos democráticos.
1: Así es. Se aspira a un trabajo intenso de los medios en los debates, pero económicamente se nos tiene con las manos amarradas. Eso es una contradicción que tiene que ser corregida por el Consejo Nacional Electoral. Desgraciadamente el tiempo no nos da para más. Quisiéramos simplemente apelar a que ojalá estas situaciones críticas que han afectado a este proceso electoral para llegar a noviembre se corrijan, ojalá con reglas claras, intenciones adicionales e incrementando esa confianza ciudadana. Gracias por haber estado con nosotros.
0: Un placer, Gustavo. Siempre a la hora.
1: Declaraciones del licenciado Alfredo Espinosa, experto en temas electorales.
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0: Son las 3:16.
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1: ¿Qué tal, amigos? Gracias por estar junto a nosotros. Somos Estudio 54, una radio online, y bienvenidos a escuchar el momento informativo de la hora. Iniciamos con información. El Cuerpo de Bomberos de Cuenca atendió una mayor cantidad de incendios forestales durante el último fin de semana, con un incremento de 17 emergencias en comparación con el mismo periodo de 2025. El jefe de la institución, Sixto Veras, detalló las labores operativas ejecutadas por el personal bomberil para controlar el fuego en las zonas afectadas e hizo un balance de las intervenciones desplegadas durante la jornada. Eras alertó que se han extraído más de 50 mil galones de agua de la red pública para sofocar las llamadas y cuestionó las solicitudes ciudadanas para utilizar los tanqueros en el riesgo de los predios secos. Aquí tenemos sus declaraciones para Estudio 54.
2: Primero, agradecerles a ustedes por la ayuda siempre en la parte de la prevención para evitar los incendios forestales. Estamos con una preocupación importante debido a que este feriado hemos tenido un incremento importante de los incendios forestales con respecto al año anterior. Hemos tenido 19 incendios forestales con una pérdida de más de 120 hectáreas en el transcurso de estos 19 incendios, pero también con una situación de que evitemos las quemas, especialmente de limpieza de los terrenos, evitemos realizar las quemas de desechos agrícolas, pero sobre todo evitemos quemar las áreas protegidas y especialmente el Parque Nacional, debido a que por las situaciones de la temperatura que tenemos, está reseco los combustibles, pero también por los fuertes vientos de esta época, eso significa que se contamina por una chispa, por el viento lo lleva hacia otros sitios y tenemos dificultades, como ya nos pasó en Sinicay, especialmente en lo que se fueron a hacer aparentemente una limpieza del terreno, se contaminó una bodega, en este caso de llantas, y la consecuencia que se fue hacia una vivienda. De tal manera que se movilizó una gran cantidad de recursos del Cuerpo de Bomberos, pero sobre todo eso también en esta época seca, lo que estamos utilizando es agua de aquí de la ciudad y trasladándole para poder apagar en estos sitios, y realmente estamos consumiendo una gran cantidad de agua. Más de 50 mil galones hemos utilizado de aquí de la ciudad de la red. Esto es importante también llamar a la comunidad. Otra de las situaciones es de que llegamos, apagamos por esto de la limpieza del terreno, sin embargo, quieren que dejemos botando el agua por la situación de la sequía que estamos pasando. Entonces, un llamado, y agradecerles siempre a ustedes los medios de comunicación para poder llegar a concientizar a nuestra gente y evitar los incendios forestales en esta época. De 2 del año anterior al 19 este año, 17, pero sobre todo más de 100 hectáreas que se perdieron.
3: ¿En qué zona?
2: En todos los sectores de la zona rural del Cantón Cuenca, en el sector de Chucasí, el sector de Sinicay y la parte, en este caso, de Molletú.
4: ¿Todos los incendios provocados por la mano del hombre?
2: Ustedes más que nadie conocen que aquí en nuestro medio todo es provocado. Por favor, por eso queremos llegar a la conciencia de los ciudadanos para que evitemos los incendios forestales. Utilicemos este recurso especialmente en la limpieza para abono o ubiquemos en otro sector, pero evitemos quemar. Definitivamente es una gran cantidad de trabajo, ustedes saben, físico y sobre todo con el equipamiento de herramientas. Sin embargo, las caminatas que muchas veces nos toca trabajar 2-3 horas para poder llegar al pueblo.
1: Más noticias en Estudio 54, y la directora de la Zona 6 de la Secretaría Nacional de Gestión de Riesgos, Lorena Pesantes, hizo un llamado a la prevención familiar tras recordar que los temblores no se puede presidir. La funcionaria enfatizó la importancia de contar con un plan de emergencia integral que contemple la preparación de la mochila de contingencia y la revisión técnica de las viviendas para conocer los riesgos estructurales. Aquí tenemos sus declaraciones para Estudio 54.
5: Bueno, primero hablamos del tema de la probabilidad de ocurrencia de un sismo. Existe probabilidad, siempre va a existir probabilidad de ocurrencia de un sismo. Lo que no sabemos y lo que no se puede es predecir un sismo. Entonces es importante que la ciudadanía tenga en cuenta esto, porque nadie nos va a poder a nosotros decir cuándo va a pasar, porque hasta el momento no se puede o no se ha podido predecir los sismos. Eso es importante para que la comunidad, para que la ciudadanía mantenga la calma, y lo que sí recomendamos es que tengamos o nos mantengamos preparados para enfrentar cualquier situación que se nos pueda presentar, sobre todo si es que viniera un sismo.
4: ¿Cómo prepararte?
5: Nosotros como Secretaría Nacional de Gestión de Riesgos hemos trabajado con la comunidad en la elaboración de un plan familiar de emergencia. ¿En qué consiste este plan familiar de emergencia? Es en ir determinando diferentes situaciones de nuestra, por ejemplo, nuestra vivienda. Nuestra vivienda está, ¿a qué riesgos está expuesta? Si es que está en una zona de inundación, si es que está expuesta a un deslizamiento, a un incendio o en este caso a los sismos. ¿Qué hacemos? Preparamos nosotros, nos preparamos con toda la familia. Determinamos quién va a hacer qué cosa, por ejemplo, tenemos que dejar apagando la luz, debemos dejar desconectando los breakers, debemos dejar cerrando la llave de paso, desconectando el gas. Entonces, cuando hacemos nuestro plan de contingencia, lo que hacemos es determinar quién de la familia hace cada cosa. También debemos ver dentro de nuestra familia si es que tenemos personas con discapacidad, si es que tenemos adultos mayores o si es que tenemos niños a los que necesitamos o que requieren de nuestra ayuda para poder evacuar. Una vez que nosotros estamos haciendo nuestro plan de emergencia, también determinamos nosotros un punto seguro, un punto de encuentro y un lugar seguro. El punto de encuentro es para que toda la familia podamos encontrarnos en ese lugar y dirigirnos luego hacia este lugar seguro para poder estar libre, pues efectivamente, de que nos caiga cualquier implemento, nos caiga, algún elemento encima y estar seguros, como dicen. Justamente el plan también incluye el elaborar una mochila de emergencia. Esta mochila de emergencia debe ser... Debe contener ciertos implementos como, por ejemplo, implementos de limpieza, pasta, cepillo, papel higiénico, comida debe tener para que podamos nosotros subsistir al menos por 3 días o 72 horas hasta que lleguen los organismos de respuesta. También debe contener documentos, las llaves, debemos tener dinero en efectivo, pilas, linterna, tanto para las pilas, tanto para... la linterna como para la radio, debemos tener pilas que hayamos cambiado recientemente, por eso es recomendable que nuestra mochila la estemos revisando cada cierto tiempo para ir cambiando los productos y estos estén vigentes. La comida de preferencia tiene que ser enlatados y no comida perecida. No tenemos identificado como tal zonas específicas en las cuales tengan este riesgo. Más bien, lo que se puede o lo que podríamos determinar es respecto al tema de la construcción de las viviendas. Viviendas que ya son o que tienen muchos años de construcción, que han sido de barec, que son de adobe, que esas son las que tendrían un poco más de riesgo, serían más vulnerables a la presencia de un sismo.
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0: las 4:08.
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2: Luz verde a entregar a Ecuador a presunto líder de los Lobos por 3 homicidios, Pipo. La Audiencia Nacional de España autorizó la extradición de Wilmer Chavarría, alias Pipo, señalado como presunto líder de la organización criminal Los Lobos. La Audiencia Nacional de España dio luz verde a la extradición a Ecuador a Wilmer Chavarría, alias Pipo, presunto líder de Los Lobos, para que termine de cumplir una condena de 16 años de prisión por 3 homicidios cometidos durante un tiroteo ocurrido tras el asalto a una entidad bancaria en 2010. Desde el comercio, choque múltiple en la vía Loa Santo Domingo deja 2 fallecidos y 4 heridos. El siniestro involucró 3 vehículos y provocó un incendio durante la noche del miércoles 12 de agosto. Un siniestro de tránsito dejó 2 personas fallecidas y 4 heridas la noche del miércoles 12 de agosto de 2026 en la vía Loax Santo Domingo. El hecho ocurrió cerca de las 20 horas con 25 en el sector de Tandapi, Cantón Mejía, en Pichincha. El incidente involucró a un camión, un remolque y un automóvil particular. El impacto provocó un incendio que afectó a los vehículos. El EQ911 coordinó la atención de la emergencia con paramédicos del Cuerpo de Bomberos de Mejía, además de equipos de la policía y OPE Vial. Desde el universo, 34 proyectos de ley marcarán el rumbo de la Asamblea, presidida por Michel Mancheno. La administración de Michel Mancheno creó un panel electrónico que permitirá monitorear el avance del trámite de los proyectos en las 15 comisiones permanentes. La presidenta de la Asamblea Nacional, Michel Mancheno, presentó este 13 de agosto de 2026 la agenda legislativa que marcará el rumbo del Parlamento. El documento contempla 34 proyectos de ley, de los cuales 9 corresponden a propuestas para crear nuevas leyes y el resto plantea reformas a la normativa vigente. Mancheno aseguró que dará seguimiento al cumplimiento de esta agenda y a los resultados del trabajo legislativo.
1: Internacionales.
2: Desde el universo, Estados demandan al gobierno de Donald Trump para frenar

0: Una coalición de 22 estados demócratas demandó este jueves al gobierno de Donald Trump para frenar el traspaso de una base de datos de 17 millones de conductores comerciales gestionada por la Asociación Americana de Administradores de Vehículos de Motor, institución a la que Washington amenaza con retirar fondos federales. El 23 de julio, una agencia del Departamento de Transportes reclamó por primera vez a la Asociación Americana de Administradores de Vehículos de Motor la base de datos, y cuando la institución cuestionó su obligación legal, esa agencia amenazó con eliminarle subvenciones federales y contratos a menos que le entregue antes del 17 de agosto, indica un comunicado del grupo 21 fiscales generales y un gobernador.
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0: son las 4:43.
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2: Hola amigos y bienvenidos a escuchar el momento informativo de la hora en Estudio 54. Como siempre reciben ustedes el saludo cordial de quien les habla, Vinicio Vega. El secretario de la Administración de la Prefectura de la SUAY, Javier Serrano, señaló que tras la renuncia de Juan Cristóbal Lloret a su cargo como prefecto de la SUAY y quien se postularía a la alcaldía de Cuenca, y que la Cámara Provincial le designaría a la actual viceprefecta Alessandra Quintanilla como la nueva autoridad del gobierno provincial. Aquí tenemos sus declaraciones para Estudio 54.
3: Como todos ustedes saben, estamos en un proceso de inscripciones de candidatos. Las decisiones políticas ya se las conoce públicamente y estamos en eso, ¿no? Sin embargo, yo siempre digo estas cosas después de algunos años de experiencia, siempre hay que esperar hasta el último, sí, porque cualquier cosa puede pasar. Pues estamos en eso, sin embargo, creo yo que el proceso de darse, ¿no es cierto?, de darse el proceso, obviamente hay un procedimiento ahí, es un tema de renuncia, es un tema de conocimiento de la Cámara de la renuncia del señor prefecto. Lógicamente, pues, en ese momento sube la viceprefecta a ser prefecta de la SUAY y después de un tiempo tendrá que ella convocar a la Cámara para elegir el viceprefecto. O sea, puede presentarse de aquí hasta el 17 de agosto, que es el último día, y como les digo, cualquier cosa puede suceder en todo ese tiempo. No hay un tema así fijo referente al tema del tiempo en el que se tiene que convocar la Cámara para conocer las renuncias. Sin embargo, lógicamente, lo haremos lo más pronto posible. O sea, las renuncias, renuncias. Entonces, ante eso de ahí, pues sí, la señora prefecta, viceprefecta actualmente, prefecta, si es que se renuncia, se quedará hasta el término del periodo, ¿no? Hay que entender que ellos entraron en equipo y van a salir en equipo. Sí, este es un proceso que continuará, porque lógicamente todos los proyectos y las obras han sido propuestos por los dos, guiados por los dos, planificados por los dos y ejecutados por los dos. Entonces continuarán haciéndose las cosas que tienen que hacer.
4: ¿Quién asumirá como viceprefecto? ¿Tendrá que ser primero varón por la alternabilidad o cómo se prevé esto?
3: Entiendo que por la ley de género, pues no necesariamente tiene que ser varón, puede ser mujer también. Sí. Sin embargo, hay que recordar que eso ya pasó aquí en la prefectura. Sí. Pero antes de ahí es una decisión que se tomará en el momento en el que eso suceda.
4: ¿Uno de los consejeros puede asumir este cargo?
3: Entiendo que se presenta una terna y la terna puede ser con uno de los consejeros también. O sea, como les digo, primero es un trabajo que se está haciendo en conjunto entre las dos autoridades, no es que ha habido una separación. Ustedes han visto que la administración más bien ha tratado de llevarse en armonía y en conexión con todos, por eso es que se han hecho grandes cosas. No hemos sido de las administraciones que se han peleado con Juan Pedro Luis para nada. Hemos hecho obras con las juntas parroquiales, con los alcaldes y lógicamente con la viceprefecta. Entonces, el proceso de transición no es necesario porque ella conoce exactamente todo lo que se está haciendo.
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1: 17:05. Fiorella Icaza, esposa de Aquiles Álvarez, será la candidata a la alcaldía de Guayaquil por el correísmo. Mónica Luzárraga acusa al Partido Socialista de romper acuerdo por su candidatura a la alcaldía de Guayaquil. Cristóbal Lloret anuncia su renuncia a la prefectura de Azuay para correr por la alcaldía de Cuenca. André Isa asume la viceprefectura de Pichincha tras la renuncia de Alexandro Tonelo. Ejército ecuatoriano golpea la logística de grupo vinculado con el Frente Oliver Sinisterra en Imbabura. 4 detenidos e intervenciones. 37 allanamientos y 19 detenidos en el operativo Apolo 26 en Guayaquil y Durán. Secretaría de Gestión de Riesgos revisa acciones preventivas en Chimborazo por posible ocurrencia del fenómeno de El Niño. Más de 800 hectáreas del Parque Nacional Cotacachi y Cayapas han sido consumidas por el incendio forestal. Colombianos en Guayaquil impulsan recolección de víveres para enviar a los afectados por el terremoto. En lo local, desde el sábado 15 de agosto de 2026, se realizarán cierres parciales en la avenida Ruta Viva al oriente de Quito, debido a trabajos de rehabilitación de la calzada. En lo internacional, Colombia suma 273 muertos, un nuevo sismo y polémica por la ayuda tras el terremoto. Cali mantiene la esperanza de rescatar más supervivientes del terremoto pese al tiempo en contra. En los deportes, Kendry Páez podría ser compañero de Mohamed Salah en su nuevo equipo. Y en los espectáculos, familia de Mauricio Núñez pide oraciones por recuperación del cantante y sus hijos. 17:07.
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1: Seguimos con más información. Gracias, Ecuador. Atención a esta noticia de primera plana. España da paso a extradición a Ecuador de alias Pipo, cabecilla de los Lobos, a casi 9 meses de su captura. Conocido como Pipo Wilmer Chavarría, fue detenido en noviembre del 2025 en Málaga, al sur de España, donde había llegado en el 2022 con una identidad falsa desde Colombia tras fingir su muerte en Ecuador. Bien, a esta hora vamos a presentar una entrevista que tiene relación con lo que ocurre en la ciudad de Quito. A partir un poco de las condiciones de este verano tan intenso, estos soles tan potentes, estos cielos despejados, se han registrado algunos incendios en las inmediaciones de la capital. Pero eso ha servido para que podamos dimensionar lo que ocurre con Quito y las dimensiones de la ciudad, la expansión de la ciudad. Hoy está con nosotros Damián Kitz. Damián Kitz es arquitecto, es diseñador urbano, es docente universitario. Bienvenido, profesor Damián, gracias por estar esta tarde con nosotros. Yo he señalado esta referencia en torno a los incendios y este recorrido que usted ha hecho, en donde ha podido apreciar el nivel de expansión de la ciudad. ¿Cuál es la característica? ¿Cómo explicar esto? Muy buenas tardes, adelante, le escuchamos.
2: Buenas tardes, Andrés, mucho gusto. Muchas gracias por la invitación y un saludo a todos quienes nos escuchan y están interesados en lo que pasa en nuestra ciudad. La explicación de estos temas viene por diversas aristas. Por un lado, tenemos la dificultad de acceso al suelo, la dificultad de acceso a vivienda digna, y obviamente a intereses económicos también, intereses políticos, pero es difícil de explicar cómo se da

es una área de protección ecológica que el PUGS incluso en su página web dice que ha ampliado este uso en un 39%, digamos, el suelo de protección ecológica. Pero sin embargo, cuando uno entra a cualquiera de estos grandes predios, encuentra que hay 194 propietarios, 300 y tanto propietarios, pero es un suelo que, acorde al plan de uso y gestión del suelo, tiene un lote mínimo de 100.000 metros cuadrados, es decir, 10 hectáreas el lote mínimo. Y claramente lo que podemos ver en la imagen aérea que compartí y en la ortofoto que tiene el municipio en el visor, ahora en el único visor que es público, lamentablemente antes había el visor del plan de uso y gestión del suelo actualizado, que ahora ya pide una contraseña de la Secretaría de Hábitat y Ordenamiento Territorial. Ya no se pueden verificar adecuadamente estos procesos, pero sí se puede comprobar que en el plan de uso y ocupación del suelo del 2006, del 2008, siempre ha sido un área de protección ecológica y sigue siendo un área de protección ecológica, pero cuando uno se descarga el informe de regulación metropolitana, se encuentra con que es de protección ecológica, dice unipropiedad, y después hay una lista de 100 o más propietarios de cada uno de estos predios. Entonces entiende que se ha trabajado y se ha registrado ya dentro del catastro. Una cosa que no es coherente ni consecuente con lo que se ha determinado en el propio plan de uso y gestión del suelo, que son cientos de predios en lotes donde no entran más de uno o dos predios de acorde al lote mínimo. Entonces vemos que no hay una coherencia entre lo que se registra dentro del municipio y lo que se plantea en la propia norma. Y eso es verdaderamente preocupante, porque ¿de qué nos sirve tener área de protección ecológica si es que después se va a hacer un proceso, ya sea de propiedad horizontal, que mantiene una especie de unipropiedad, pero se divide en porcentajes pequeñitos en cientos de áreas edificables, por no decirles lotes formales, y la protección ecológica no ha servido de nada más que para mantener bajo el valor del suelo, porque la edificabilidad sigue siendo mínima en teoría. Pero vemos que ya hay casas, vemos que ya hay una división física, no una subdivisión, digamos, normada, pero hay una división física, y que ya el valor ecológico es muy bajo, y de la protección ecológica, que además tiene una relación con la protección de riesgos, no ha servido ya de nada. De que no, entonces sí existe una gran preocupación sobre qué pasa con todo este suelo que estamos perdiendo como ciudadanos, como quiteños, cuando la ciudad en sí tiene la capacidad, dentro de lo que ya es ciudad, digamos, de su mancha urbana, porque además estamos hablando de suelo rural en este caso, dentro de su mancha urbana tiene la capacidad de albergar el doble o incluso el triple de la población actual del Distrito Metropolitano de Quito. Entonces, se ve que hay una deficiencia por parte del municipio, no solo en relación al control, para controlar, digamos, estas expansiones, sino que incluso las registra en su propio sistema, pero también una deficiencia en cuanto a la capacidad de permitir o facilitar el acceso al suelo, o más bien de facilitar el acceso a la vivienda para todos los ciudadanos nuevos, que ya sea que se incorporan por nuevos nacimientos, o los hogares que migran hacia la capital. Y para eso hay herramientas. Se ha hablado mucho del Banco del Suelo para el desarrollo de proyectos VisiVip dentro de zonas bien servidas, y lo único que se logra, y digamos, aquí hay un reclamo cuando uno hace estas observaciones de la expansión urbana. Dicen, no, ¿y dónde va a vivir la gente? La ciudad tiene la capacidad para albergar a toda esta gente. Hay viviendas, incluso una cantidad importantísima de viviendas desocupadas o abandonadas.

0: más, pero la ciudad sigue creciendo. Y con este crecimiento tenemos problemas que cada vez nos aquejan más y que siguen creciendo exponencialmente, como por ejemplo los problemas de movilidad. Hay estos desarrollos nuevos en la periferia que tienen baja densidad, que no están bien conectados, solamente tienen una vía de acceso o dos. Podemos hablar también de temas de lugares como Puembo, por ejemplo, de estas expansiones al norte del San Antonio de Pichincha, que ya está bastante lejos, y que no pueden soportar una ruta de transporte público frecuente, por ejemplo. Entonces, todo es un desarrollo orientado hacia el automóvil, y son viajes que van a ingresar inevitablemente a la ciudad, al hipercentro, donde se concentran las oportunidades de empleo, las oportunidades de estudio, de incluso de ocio, donde están los parques y donde ha existido la mayor inversión histórica por parte del municipio. Entonces, tenemos este desequilibrio y una clara evidencia de un problema que sigue creciendo y que nos afecta en términos de calidad de vida a todos, ya, y no se diga en cuanto a los recursos públicos. Hacer alcantarillado hasta esas zonas tan lejanas, llevar agua potable hasta allá, el tendido eléctrico, mientras que hay gente que está dentro de la misma zona urbana y que todavía no tiene acceso a estos servicios básicos. Entonces, siempre se habla de el municipio no se alcanza, no se puede, no da abasto, digamos, a esta ciudad tan grande, pero tampoco el municipio se ayuda a sí mismo porque no encuentra la forma de alcanzar la capacidad de la cual se habla tanto ya desde hace décadas, incluso desde los noventas.
1: Perfecto, gracias. Damián, esta sensación de que la ciudad se ha desbordado, que las autoridades y el municipio particularmente no tiene capacidad, no tiene autoridad, no tiene fuerza para poner orden, para poner disciplina, para establecer un mínimo de planificación, de organización. Entonces, en este sentido, la ciudad puede, ahora estamos preocupados por lo que ocurre al norte y esta información que nos acabas de dar, pero una cosa similar ocurre con los valles, particularmente el Valle de los Chillos y el Valle de Tumbaco, de Puembo y tal. Entonces, la ciudad se desborda, el municipio es incapaz de resolver. ¿Y qué pasa en la ciudad? Porque esto que tú mencionas me parece muy inteligente, muy interesante, en el sentido de que la ciudad, por otro lado, tiene esta sensación de vaciamiento que dicen algunos expertos. Por favor.
0: Exactamente, ese es el tema. Que conforme la ciudad va creciendo y se va desarrollando a partir de estos polos de baja densidad que no pueden soportar transporte público y que inevitablemente dependen del automóvil incluso para comprar pan, en muchos casos, por ejemplo, hablemos de Puembo, que es ahora el, entre comillas, como incluso dentro del municipio se ha dicho varias veces, el nuevo polo de desarrollo, que es una cosa que no tiene sentido. Pero en Puembo vive una familia, uno o los dos miembros del hogar tienen que viajar todos los días hacia el hipercentro porque trabajan en un banco, en una oficina, en una entidad financiera de cualquier tipo. Y eso se multiplica cada vez hay más viajes de ese tipo desde afuera de la ciudad hacia el hipercentro. ¿Y qué pasa en el hipercentro? La calidad de vida se reduce porque estamos rodeados de tráfico, de contaminación, de inseguridad, todo lo que viene con el tema de el estacionamiento, el cuidado de los vehículos estacionados, todas estas dinámicas que se generan alrededor de gente que ya no vive en la ciudad en sí y que se le ha dado continuamente facilidades desde hace 3, 4, 5 administraciones, que se crean, por ejemplo, los contraflujos. Entonces, toda la facilidad para inyectar autos hacia el hipercentro, pero alguien que vive en el hipercentro, como es mi caso, yo no puedo utilizar el túnel Guayasamín, que sería mi opción más fácil si es que tengo que hacer que salir de la ciudad. Tengo que hacer una vuelta mucho más grande, entonces se da mucho más facilidad y se prioriza a la gente que está siendo parte de esta expansión urbana, y se está dejando vacía la ciudad en todo sentido. Ya la habitabilidad dentro de Quito es cada vez más reducida. Nadie quiere vivir en medio de carros, que el hijo no pueda salir al parque porque le atropellan, estar absorbiendo smog todo el día. Pero por otro lado, tenemos un modelo de desarrollo inmobiliario dentro del hipercentro que no va acorde a las necesidades de una familia. Entonces, cada vez son más departamentos de un dormitorio, suites, ahora los famosos estudios de 38 metros cuadrados. Entonces, ¿cómo pretendemos que, o cómo el municipio habla de mayor capacidad urbana, si es que no se promueve el desarrollo de vivienda para la familia, para que puedan alguien criar y desarrollar una familia completa con niños, ya sea con 2, 3 dormitorios, con un espacio abierto, con una relación más fuerte con el parque? Lo que se busca más bien es, por suerte no se ha hecho la solución Guayasamín, que tenía 3 pasos a desnivel, una serie de cosas que desconectaban más a la Carolina de la ciudad, que es el mejor parque, digamos. Ahora se pretende incorporar avenidas de 4 o 5 carriles en reemplazo del propio Parque Bicentenario. Está bien que se abra el Parque Bicentenario, está bien que se hagan conexiones, pero avenidas incruzables, que los niños no puedan ir solos al parque, tampoco es la solución. Lo que tenemos que buscar es que la ciudad sea capaz de albergar familias que, digamos, de cierto nivel socioeconómico salen de la ciudad en busca de más espacio, de tranquilidad, de seguridad, y en otros casos, familias que no pueden acceder, pero que quisieran vivir en la ciudad, pero no pueden acceder por los precios elevados de la vivienda. Entonces, la ciudad está sirviendo para muy pocos. Toda la inversión que ha hecho históricamente el municipio en parques, en veredas, en espacio público, en equipamientos públicos, ya no sirve para nadie. Se convierte en un sitio de fin de semana. El Parque de la Carolina no es un parque cotidiano. Entonces vemos una transformación a la cual no da respuesta el municipio, ninguno de los municipios, no solamente la administración actual, sino que no se entiende cómo recuperar esta habitabilidad, y a la final es la solución es centrarse en las personas, no en los autos, no en los viajes, sino en las personas. Y eso es lo único que ha logrado revertir este modelo expansivo, en donde se ha logrado, que son pocos los ejemplos a nivel global.
1: También hay otros elementos que vale la pena conversar, y es, por ejemplo, lo que ocurre con ciertas arterias, con ciertas vías. El caso de la Ruta Viva quizás es la más emblemática. No existe ninguna fórmula de tener una especie de respaldo, de protección, para evitar que esta vía sea utilizada por las viviendas, por el comercio, por una serie de situaciones. Entonces, en el transcurso del tiempo vamos a ir viendo que esa Ruta Viva, que tiene otro propósito, otro afán, se convierte en una avenida más, en una calle más. Vamos a tener en el futuro una Ruta Viva como si fuera la Avenida América, o si fuera la 10 de agosto. O sea, no existen definiciones, y eso hace que esas arterias, que pueden tener propósitos adecuados, como es trasladar pasajeros y gente que va al aeropuerto, en esta oportunidad se va a convertir en una calle más. ¿Cuál es tu apreciación sobre esto, si eres tan amable?
0: Bueno, la Ruta Viva dentro de todo lo malo que ya has mencionado, tiene su cierto control, digamos, está un nivel más bajo, no permite que se construyan casas directamente hacia la Ruta Viva, sino hacia las vías de servicio. Pero estas vías de servicio y la Ruta Viva, lo que han servido es para acelerar brutalmente este proceso expansivo y el crecimiento de todo el Valle de Tumbaco y ahora Puembo. Un poco ya estamos viendo que hasta el Quinches está viéndose afectado, todas las parroquias nororientales del Distrito Metropolitano de Quito, y que son parte importante también de la producción, y que cada vez están perdiendo este rol agroproductivo, y que la comida y el abastecimiento de Quito tiene que venir cada vez desde más lejos. Lamentablemente, la Ruta Viva, a diferencia de la América, de la 10 de agosto, es que no está conectada con una red, porque una red vial, una traza urbana real, porque ni Cumbayá ni Tumbaco fueron planificados adecuadamente, y no son más que un conjunto de caminos de hacienda asfaltados que, al estar inconexos, yo he hecho algunos ejercicios académicos, y hay veces que entre una urbanización y otra, que tenemos dos predios que son contiguos, que chocan sus linderos, pero uno está en una urbanización y otra en otra, uno debería caminar 2.5 kilómetros para ir desde la puerta de una casa hasta la otra. Entonces, es un desarrollo que no permite otra forma de movilidad que no sea el automóvil. Entonces, la Ruta Viva, para lo que ha servido, es para promover la expansión. Ahora ya no tanto, pero hasta hace un año era una vía bastante fluida y la gente decía: yo me voy nomás a vivir a Puembo porque me demoro media hora desde ahí hasta Quito. Bueno, ahora ya vemos que no es así, y el próximo año será peor, y en poco tiempo estará absolutamente colapsada la Ruta Viva. Se habla de, no solo se habla, sino que se ha incrementado la edificabilidad en Cumbayá sin considerar el tema de la traza urbana, de la red vial. No hay conexiones, no hay forma que yo vaya a comprar pan, que yo pueda hacer mi vida cotidiana que no sea en el automóvil. Entonces, si es que yo aumento la edificabilidad dentro de caminos de hacienda asfaltados, no dentro de una ciudad, sino que pongo edificios de ciudad dentro de una de estructura de haciendas, tengo un problema enorme. Y eso no está pasando solo en Cumbayá y Tumbaco, sino que ya se está subiendo hacia Lilaló, está yéndose a Puembo, que es para mí inexplicable que se haya permitido que vayan tantos colegios hacia Puembo, hacia una zona que actualmente tiene una o dos vías de acceso. También se habla de la expansión de la Ruta Viva, que sería casi como conectar una manguera de bomberos a un circuito de sorbetes, que tampoco tiene ningún tipo de sentido ni va a ayudar en mucho. Entonces, no hay una lógica de planificación, y bueno, podemos hablar de problemas en los planes de uso y gestión del suelo en general, que no hay una relación de planificación urbana real, sino que solamente son instrumentos normativos. Nunca se llega a hacer un modelo urbano. Se hace un modelo territorial deseado en el plan de desarrollo y ordenamiento territorial, pero nunca se llega a planificar la ciudad en ninguno de estos dos instrumentos. Hablando de planificación en el término real de la palabra, solamente se llega a hacer norma, y esta norma, sin una visión de ciudad, sin una visión consensuada, no nos lleva a nada más que a lo que hemos conversado: protección ecológica para bajar el valor del suelo y que se siga urbanizando mediante otros mecanismos que no conllevan una subdivisión per se. Eso es como en resumen.
1: Damián, ya vamos a ir cerrando, quizás esta es la última pregunta. Yo he escuchado desde hace muchísimo tiempo este concepto de hacer una ciudad vertical como una opción y la opción de hacer una ciudad horizontal. De hecho, entiendo, y como tú nos acabas de explicar, la ciudad horizontal es una ciudad muchísimo más cara. Llevar los servicios, transportar a las gentes, en fin. Estos elementos que te pongo para la conversación, en el caso de la ciudad de Quito, ¿es pertinente debatir y resolver o qué? Porque claro, también podríamos ser Manhattan en Nueva York, pero también podríamos ser Miami o la Florida. ¿Cómo explicar esto, profesor, por favor?
0: Es importante tener claro que no son solo estos dos modelos los dos modelos posibles. Entonces, no es o Manhattan o Kansas o Houston, sino que podemos hablar también de otras formas de ocupación del suelo que logra una densidad adecuada. Estamos hablando de 150, 200 habitantes por hectárea, que es una densidad que permite una vida de barrio, una ciudad compacta, pero que no necesita más de 8 pisos. Entonces tenemos los ejemplos de ciertos barrios de París, tenemos el ejemplo de Barcelona, tenemos ciudades en Latinoamérica mismo. Montevideo tiene en algunas partes unas densidades adecuadas. Dentro del propio Quito, donde no hay rascacielos, por ejemplo, Solanda es la parroquia con mayor densidad poblacional y no tenemos rascacielos, tiene una densidad de 161 habitantes, me parece, por hectárea. Entonces, no es o edificios o casas, podemos estar hablando de edificios de 8 o de 6 pisos que logren la densidad deseada, una densidad adecuada, y cuando hablamos de densidades, hablamos de densidad poblacional, pero también densidad edificada, densidad bruta versus densidad neta, que son temas que sí vale la pena, cuando se hable de densidad y de expansión, tenerlos bastante claras, porque en el hipercentro vemos una densidad edificada enorme, y uno dice, ya, en el hipercentro no entra nada, pero en el hipercentro tenemos densidades tan bajas como hasta 30 habitantes por hectárea, y es donde deberíamos tener una densidad mucho más alta, porque tenemos todos los parques y equipamientos públicos en general. Entonces, el Bicentenario, yo he hecho algunos ejercicios de ahí, a partir de la fracasada ordenanza que se planteó inicialmente, que solicitaba o que exigía la conformación de macro lotes, comprando 10, 15, 30 predios existentes, cosa que es inviable, para hacer torres aisladas, un modelo urbano, además de todo fracasado y que no genera espacio público ni vida de barrio. Hice el mismo ejercicio y se puede lograr la misma densidad con otra forma de ocupación del suelo. El mismo centro histórico nuestro es un ejemplo de cómo se puede ocupar el suelo a través de distintos edificios que conforman una unidad, tener un patio central comunal. Hay muchas posibilidades que sí tienen que ser analizadas, y olvidarnos también de del modelo actual, que es 5 metros de retiro frontal, 3 laterales y 3 posteriores, que no generan ningún tipo de espacio, sino genera servidumbre de vista, y ninguna relación con el espacio público tampoco. Entonces, sí hay que repensar, y no podemos lanzar una norma como una sábana sobre todo el distrito metropolitano. Sí tenemos que hablar de una ciudad compacta, pero no necesariamente esta ciudad compacta implica edificios de 30 pisos, ni tampoco casitas. Entonces, estamos hablando de una ciudad coherente, donde exista mayor densidad en ciertas zonas, a lo largo del metro, por ejemplo, no necesariamente, una vez más, 32 pisos, como ya lo ha hecho el municipio, y que también es problemático, en el sentido de si es que yo, como privado, quiero comprar más pisos a través de la concesión onerosa de derechos, los compro y conformo y consolido una esquina tan importante como las Naciones Unidas y Shiris, con un edificio de 32 pisos, pero si no quiero, no compro y queda un edificio de 16 pisos y no se llega a consolidar la ciudad, porque queda en manos del privado estas decisiones de planificación que deberían ser tomadas a través del diseño. El diseño que ha perdido espacio en nuestras ciudades, a la final quienes definen qué es lo que pasa termina siendo abogados, que son los que hacen los planes de uso y ocupación del suelo, y el diseño ha quedado completamente de lado. Ya incluso desde los 70s los arquitectos cada vez han ido perdiendo más espacio. Ahora los urbanistas podemos hablar un poco de esto, pero a la final todo se reduce a una norma y a la posibilidad de comprar suelo, y creo que esa no es la manera de hacer ciudad.
1: Perfecto, señor, muy ilustrativo, sin duda, poniendo un tema de debate, de discusión, incluso pensando en el tema de las elecciones del 29 de noviembre, lo que ocurre alrededor de este desorden, de este caos, de esta expansión de la ciudad que no tiene ninguna planificación y que lo que va provocando, lo que va produciendo es afectación en la forma de vivir y esta sensación, esta, bueno, no sensación, sino esta evidencia de que se está vaciando la ciudad cuando bien podría recibir, hospedar a quienes están ahora mismo buscando irse a las periferias de la capital. Ha sido Damián Kientz, arquitecto, diseñador urbano, docente, que nos ha dado su apreciación sobre lo que ocurre con el tema planteado. Muchísimas gracias a nuestro invitado y, por cierto, a la audiencia. Buenas tardes, saludos cordiales. Gracias, Ecuador, por sintonizar nuestro...
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1: Horas con 41 minutos. A continuación, las noticias. Policías allanan casa de Colón Pico en el centro de la capital. Una vivienda de dos pisos en el sector de San Roque, en el centro de Quito, fue allanada por 150 policías durante la mañana de este jueves 13 de agosto de 2026. Según el comandante de la policía, Pablo Dávila, este domicilio sería propiedad de Fabricio Colón Pico, quien se encuentra recluido desde el 2024 y es señalado como uno de los presuntos cabecillas de la organización delictiva Los Lobos. En el inmueble, las autoridades decomisaron pasaportes, placas vehiculares, provisionales y otros indicios que entrarán en investigaciones para determinar si se trata de un caso de microtráfico que guardaría relación con Pico, según informa El Universo. CNE y Contraloría vigilarán uso de recursos públicos en campaña electoral. El Consejo Nacional Electoral CNE y la Contraloría General del Estado suscribieron el jueves 13 de agosto de 2026 un convenio de cooperación interinstitucional para fortalecer el control del uso de bienes y recursos públicos durante las elecciones seccionales y del Consejo de Participación Ciudadana y Control Social 2026. Con este acuerdo, ambas instituciones coordinarán acciones dentro de su respectivas competencias para fiscalizar el manejo de recursos estatales durante la campaña. En este contexto, el presidente del CNE, José Cabrera, destacó que la firma del convenio reafirma el compromiso de ambas instituciones para coordinar acciones y fortalecer los controles. Además, señaló que el objetivo es prevenir y sancionar el uso de fondos del Estado en actos proselitistas, en procura de garantizar un proceso transparente. Por su parte, el Contralor General del Estado, Mauricio Torres, resaltó que el convenio permitirá prevenir, detectar y controlar el uso indebido de los recursos públicos, según informa Expreso.
0: Internacionales.
1: La justicia de Perú anula juicio contra esposa del expresidente Ollanta Humala, aislada en Brasil, agencia EFE nos informa. La justicia de Perú anuló el juicio por lavado de activos seguido contra Nadine Heredia, la esposa del expresidente Ollanta Humala, que se encuentra aislada en Brasil y dejó sin efecto, al igual que con su cónyuge, la condena de 15 años de prisión que recibió por presuntos aportes ilegales en las campañas electorales del ex gobernante. 17 horas con 44 minutos. Hasta aquí las noticias. Permanezcan en la sintonía de su programa Regresando con Andrés Carrión.

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0: informativa. Atención, la información que se ha difundido en el transcurso de las últimas horas señala que el presidente de la República, Daniel Noboa, tiene previsto salir de Ecuador el próximo domingo 16 de agosto y permanecer fuera del país hasta el 28 de agosto en una gira oficial por China, Singapur y Vietnam. El canciller Roberto Curi confirmó además que Noboa mantendrá reuniones con el presidente chino Xi Jinping y con los primeros ministros de Singapur y Vietnam. Es un viaje fundamental, muy importante. Se van a emprender y establecer negociaciones en diversos ámbitos. Hoy queremos justamente analizar y comentar la trascendencia del viaje, la importancia que tiene este desplazamiento y cuáles pueden ser los logros, las aspiraciones, más bien dicho, que tendría el Ecuador de este periplo, de este viaje del jefe de Estado. Para hablar del particular, nos acompaña Richard Salazar. Él es el director del Centro de Estudios Asia América Latina, es docente universitario y analista de temas internacionales. Profesor Richard, bienvenido, gracias por estar en Radio Quito y en Platinum. ¿Cuál podría ser, desde su perspectiva, la importancia de este viaje? ¿Cuál es una primera lectura, digamos, que usted tiene sobre este desplazamiento del presidente Noboa? Muy buenas tardes, le escuchamos.
1: Buenas tardes, Andrés, siempre un gusto estar con usted y en Radio Quito Platino y su audiencia. Bueno, como se ha dicho, la agenda en China, en Singapur y en Vietnam es una agenda importante para la política exterior del Ecuador. Yo veo esto positivo porque demuestra que existe de alguna forma un balance de relaciones, no solamente ya con Estados Unidos, como ha sucedido en los últimos meses. De hecho, ayer también hubo una agenda importante con Estados Unidos, con el escudo de las Américas, a donde asistieron el ministro del Interior y el ministro Lofredo de Defensa. Pero el Ecuador necesita diversificar sus socios, y en ese sentido es importante su visita a China. China y Estados Unidos en este momento tienen una disputa geopolítica que se ha extrapolado a la relación con no solo el Ecuador, sino de toda la región de América Latina. Y el Ecuador hace bien en tener una actividad comercial, diplomática, diversificada. Veo además con incluso mayor optimismo que exista una visita en Singapur y en Vietnam. Estos dos países que quizá conocemos poco, se habla poco de esos países acá en Ecuador. Hay que recordar que Singapur es uno de los cuatro tigres asiáticos, es una ciudad-estado muy potente, es un hub de comercio, es decir, un centro, un nodo comercial y tecnológico que une Oriente con Occidente, por lo cual es importante. Por otro lado, Vietnam es una economía que está creciendo aceleradamente. Ya no es el Vietnam que debemos recordar solamente por, digamos, la guerra, que fue tan dolorosa y terrible y que Hollywood a cada rato nos lo recuerda, en los años 70, en los años 60 del siglo pasado. En este momento, Vietnam es un país que está creciendo muchísimo, está haciendo lo que hicieron los tigres asiáticos en su momento y también China. Tiene una producción importante de manufacturas que podrían venirle bien al Ecuador. Tiene también un mercado interesante para el Ecuador, pero más que nada está creciendo a un 8% anual, lo cual es realmente impresionante. Adicionalmente, Vietnam, Singapur son parte de la denominada ASEAN, que es una asociación de países, de 10 países, entre los cuales están Indonesia, Brunei, Myanmar, además Filipinas, todos los países, digamos, más trascendentes del sudeste asiático, que todos ellos están creciendo a un nivel importante, por lo cual es interesante que vía Singapur, vía Vietnam, el Ecuador piense en abrirse también mercado hacia los países de la Asia.
0: Richard, creo que la primera lectura tiene que hacerse en torno a lo que usted ha señalado, que me parece absolutamente válido, y tiene que ver con la política, con lo político, digamos. Y es esta vinculación que ha sido muy cercana del presidente Noboa y de la actual administración gubernamental con los Estados Unidos. Existe una enorme dependencia con Estados Unidos. El regresar a ver o el ir a ver a China puede provocar alguna dificultad. Los Estados Unidos son muy sensibles, se ponen muy inquietos, se pueden poner nerviosos, en fin. Pero eso, ¿cómo leerlo para ponerlo, digamos, desde una perspectiva más bien optimista y positiva? Richard, por favor.
1: Sí, geopolíticamente es un tema sensible. Como decía antes, hay una disputa geopolítica que es evidente y por eso además vimos que los primeros movimientos de este segundo mandato de Trump en Estados Unidos fueron hacia América Latina, ¿no? El primer viaje al exterior que se hizo fue del secretario Marco Rubio a Panamá para exigirle que se salga de la estrategia de la franja y la ruta, conocida como la nueva ruta de la seda. Cosa que el presidente Mulino cumplió, se salió de la franja y la ruta. En esa misma lógica hay que leer lo ocurrido en Venezuela el 3 de enero con Maduro, que es mundialmente conocido, porque no se trataba, y está claro a estas alturas, 7 meses después, que no se trataba de un cambio de régimen, no se trataba de democracia, era una acción geopolítica. Y hay que recordar que el principal beneficiario del petróleo venezolano era China, porque además durante prácticamente todo el gobierno del socialismo del siglo XXI, Venezuela fue el país más endeudado con China de toda la región latinoamericana. Entonces, el mayor perjudicado de esto ha sido definitivamente China. De la misma manera hay que recordar que hace pocas semanas el debutante gobierno de Kast en Chile tuvo una controversia en vista de que el cable submarino y estas cuestiones de datos tenía un acuerdo con China y Estados Unidos se opuso a esto, ¿no? Entonces eso ha entrado en una polémica, tuvieron que parar ese acuerdo y en este mismo momento están renegociándolo. Entonces, es evidente que Estados Unidos ve con mucho celo no solamente lo que haga el Ecuador, sino toda la región latinoamericana. Es importante también que el público sepa que en 2025, en noviembre, fue publicada la estrategia de seguridad de Estados Unidos y que ahí Estados Unidos planteó la denominada doctrina Monroe, con D en vez de la M de doctrina Monroe, esta doctrina que el presidente Monroe de Estados Unidos dijo en que fue, bueno, una política, ¿no?, de Estado, de política exterior, de que América debe ser para los americanos. Entiéndase en ese momento pensando en que el territorio del continente, no solo de Estados Unidos, ya no sea gobernado por potencias coloniales europeas. Eso en 200 años ha sufrido una enorme diferencia, digamos, hoy en día, y desde el siglo XX, Estados Unidos estuvo muy presente en todo el continente americano. Hay larga bibliografía de eso sobre, además, las dictaduras que fueron apoyadas desde Estados Unidos, pero desde los años 90, Estados Unidos empezó a ver hacia otras partes del mundo, y ahora, justo eso coincidió con la emergencia de China, y desde los principios de los años 2000, en que China entra en el 2001 a formar parte de la Organización Mundial del Comercio, empieza a crecer y a entrar con muchísima fuerza en toda la región latinoamericana, muy silenciosamente, pero de una forma enorme, con intercambio comercial, con inversiones, con temas de proyectos de infraestructura financiados por bancos chinos, especialmente el Bank of China y el Exim Bank de China, y que en los años 2010 a 2020 nosotros caímos en una prácticamente dependencia de China. Entonces, es una cosa que reproduce un patrón de toda la región, y Estados Unidos en este momento quiere restar, minimizar la influencia de China en la región.
0: Perdón, ahí Richard, tal vez vale la pena mencionar lo siguiente: nosotros tenemos un tratado de comercio con la China, ese acuerdo está en plena vigencia. Este viaje del presidente Noboa, ¿qué más puede obtener? ¿Qué más puede lograr? Vi alguna nota en algún lado de prensa que decía que podría tratarse, por ejemplo, el tema de la hidroeléctrica Coca-Cola Sinclair. También se podría hablar sobre tecnología y empleo. Pero más allá del acuerdo comercial, ¿qué otras aspiraciones podríamos tener, Richard?
1: Bueno, hay varias aspiraciones. En primer lugar, el tema comercial. La Comisión Mixta de Economía y de Inversión, que ya es una cosa que viene de los años 80 y que debería activarse ahora para el tema del tratado comercial, no se ha activado, y eso es fundamental que se active. Más bien es paradójico que desde 2024, que está vigente, no se haya activado una comisión que ya venía desde otros acuerdos previos. Eso sería importante para fortalecer y abrir mercado para nuevos productos del Ecuador, y no solamente los clásicos enfocados en camarón, en banano, en los temas, digamos, más importantes, más grandes del país. Y en uno de esos productos, justamente en el tema del camarón, es importante las negociaciones y los temas de la comisión, porque en este mismo momento hay más de una docena de empresas camaroneras ecuatorianas que han sido suspendidas en China. Hay exigencias técnicas. China es un mercado muy exigente, igual a cualquier mercado ya, digamos, de una economía grande, y hay temas ahí que se deberían negociar, pero ese es un trabajo no solamente de negociación allá para negociar qué temas se están revisando, sino también acá de asesoría técnica para los productores, porque hay cuestiones que yo he visto ahí de que algunas cuestiones de enfermedades que se detectaron en algunas empresas deberían superarse. Por otro lado, el Ecuador aspira también a tener nuevos créditos. He leído que se aspira a tener un crédito de alrededor de 700 millones de dólares. Habría que ver las condiciones de ese crédito, porque se conoce que los créditos en la década de 2009 a 2019, que fueron muy onerosos, tenían intereses sumamente altos. Eso yo creo que el Ecuador tiene que pensar bien y no comprometerse si en este momento no son competitivos los intereses con la banca, digamos, multilateral del Fondo Monetario, del Banco Mundial.
0: Y finalmente, Richard, hay un tema que tengo que plantear, y es que es verdad, se produjeron una serie de créditos que no eran convenientes, y había unos en particular que quisiera su apreciación, y es esos anticipos petroleros. Tengo entendido que eso llegó casi a 7 mil millones de dólares. Esa relación, ¿cómo estará y de qué manera se habrá logrado ya concretar? Son esos temas financieros de créditos que requieren definiciones. Quizás esos pueden ser aspectos para resolver o para enfrentarlos y para buscar alguna fórmula de solución, ¿verdad?
1: Bueno, al final de 2025, el Ecuador con China tenía ya más o menos unos 2.500 millones de dólares de deuda, lo cual es ya una merma dramática de lo que existió hasta 2019, que era más de 13.000 millones de dólares, y que eran créditos opacos. Muchos de esos créditos fueron comprometidos con petróleo ecuatoriano hasta el año 2027. Sin embargo, como es públicamente conocido, hubo muchísima opacidad en esos contratos, hubo muchísima corrupción, tanto que un ex embajador de China en Ecuador está siendo sindicado por temas de corrupción, y desde luego aquí muchas autoridades en este mismo momento, Jorge Glass, por cuestiones relacionadas con esas, entre otras, está en la cárcel. Es de esperarse en este momento, que ya, bueno, en 2027 se espera que se cumplan esos compromisos, pero más que nada es de esperarse que las condiciones de negociación sean transparentes, porque en estos casos no solamente se debe demonizar, porque hay mucha crítica con el tema de la inversión china. Sin embargo, el Ecuador necesita inversión, pero más que nada hay que pensar que las autoridades tienen que realizar una gestión transparente.

0: transparente y una negociación ambiciosa, bien llevada, inteligente y transparente para evitar que estas cuestiones vuelvan a ocurrir. Porque obviamente nada de esas cosas ocurren si existen procedimientos claros y autoridades y normas claras y transparentes que se deban cumplir. Entonces, esa es la mayor aspiración que en mi caso tengo con las negociaciones que pueda hacer Noboa. Sin embargo, hay un tema que es muy delicado que usted ya tocó, que es el tema de Coca-Cola Sinclair. El tema de Coca-Cola Sinclair fue, digamos, ya aceptada, recibida la obra después de 10 años de controversias, porque desde el año 2016 había controversias porque, como es públicamente conocido, había graves problemas en la obra, que no era de cientos de fisuras, sino de miles, creo que son más de 7000 fisuras que existían en la infraestructura, por lo cual, a pesar de que es la hidroeléctrica más grande del país, una obra enorme, pero no funciona ni siquiera al 50%. Además, los temas de sedimentación, y además hay varios estudios, uno de ellos de la Universidad Católica, que demuestra que hay graves daños y riesgos adicionales ambientales. Es de esperarse que estos temas sean llevados responsablemente, inteligentemente, por parte de la comitiva del gobierno, para que esa negociación nos lleve a tener no solamente, digamos, cerrado un tema, sino una negociación de la gestión, que además se va a entregar, me parece que a un plazo bastante largo, a 25 años, a Power China, nuevamente, que es la empresa que estaba detrás de Sinohidro, que es la empresa que construyó la hidroeléctrica. Pero se espera que este tema pueda ser bien llevado y solventado para los intereses nacionales del Ecuador.
1: Perfecto, profesor. Tal vez una cosa cortita en un minuto. Usted hizo una referencia, pero quisiera que detalle y que amplíe un poquito más. Y es el tema de la situación de restricciones camaroneras. Ese es un asunto que ha generado preocupación en el sector. Hay una serie de suspensión de embarques y de empresas camaroneras ecuatorianas por parte de China. Con eso terminamos, Richard, por favor.
0: Sí, en efecto, me parece que son 14 las empresas camaroneras ecuatorianas que están en este momento suspendidas, y eso es gravísimo para el país porque más o menos el 50%, o sea, la mitad de toda la producción camaronera del Ecuador va a China. Por lo cual, esto es gravísimo para esa industria y para las exportaciones. Es de esperarse que se abra la comisión mixta, en donde, o sea, es una comisión en donde funcionarios y también sectores de China, financieros, digamos, de los negocios, que manejan los negocios China y Ecuador, se reabra esta comisión para retomar la negociación de qué detalles están siendo técnicamente medidos, para que quizá hay detalles. Yo he visto algunas declaraciones, yo no soy un experto en ese tema, pero he visto declaraciones de camaroneros que dicen que cambiaron cierta cuestión de que era con cáscara, sin cáscara, pero esos temas hay que aclararlos y negociarlos. Pero me parece que hay una tarea también interna en el Ecuador. Debería haber una asistencia técnica, de manera que se unifique, se mejore, se supere la calidad de estos temas, para que no tengamos inconvenientes, no solamente en el mercado chino, sino a nivel internacional, porque en este momento nosotros estamos a puertas de empezar un acuerdo comercial con Corea del Sur, que el camarón será uno de los productos estrella que irán a Corea del Sur. Lo mismo estamos tratando de negociar con Japón, y es un tema que yo creo que internamente deberíamos subir la calidad de ciertos productos, que son los productos estrella del Ecuador y que pueden venderse en los mercados, en este caso, no solo de China, sino del sudeste asiático, como decíamos en el caso de Vietnam, en el caso de otros países de la Asociación Asia.
1: Perfecto, señor. Muchísimas gracias entonces por haber asistido a esta invitación y haber dado a conocer sus apreciaciones, sus criterios en torno a lo que ocurre con este anunciado viaje, esta anunciada gira oficial del presidente Daniel Noboa a China, Singapur y Vietnam. Esto va a ocurrir el 16, el domingo 16 de agosto hasta el 28 de agosto. Y claro, hay expectativas sobre lo que se puede obtener y los afanes que podría tener el jefe de Estado por este desplazamiento. Muchísimas gracias a Richard Salazar, director del Centro de Estudios Asia-América Latina, docente universitario, analista de temas internacionales.
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1: Dieciocho horas con 10 minutos. A continuación, las noticias. SNAE traslada a 50 presos de Los Ríos en Azuay para reforzar la seguridad penitenciaria. El Servicio Nacional de Atención Integral a Personas Adultas Privadas de la Libertad y Adolescentes Infractores, SNAE, ejecutó este jueves 13 de agosto de 2026 el traslado de 50 personas privadas de libertad, PPL, desde el Centro de Privación de Libertad Los Ríos número 2 hacia la cárcel Azuay número 1. El operativo contó con el apoyo de grupos especiales de la Policía Nacional del Ecuador, las Fuerzas Armadas y el Cuerpo de Seguridad y Vigilancia Penitenciaria. Según el SNAI, la movilización forma parte de las acciones destinadas a fortalecer la seguridad y el control en los centros penitenciarios. Según la entidad, el operativo respondió a una planificación técnica y estratégica basada en la planificación de las personas privadas de la libertad y en las condiciones de seguridad establecidas para la población penitenciaria, así lo informa El Universo. Promocionaban terrenos hasta con artistas, pero no tenían permisos municipales en La Merced. Diferentes lotes en La Merced, sur oriente de la capital, eran promocionados hasta con artistas, pero un ciudadano descubrió que los vendedores no tenían los permisos municipales. Los terrenos se ofrecían en preventa mediante derechos y acciones, es decir, los compradores no adquirían un lote independiente y aprobado por el municipio de Quito, sino una parte de un terreno más grande que no contaba con autorización para ser dividido, explicó la Agencia Metropolitana de Control. Esto fue descubierto por un ciudadano interesado en la compra de un lote, por lo que acudió a la Administración Zonal Los Chillos para verificar si el apoyo y el proyecto era legal. Ahí se llevó la sorpresa de que estuvo a punto de perder su dinero, así lo informa Ecuavisa.
0: Internacionales.
1: La justicia de Brasil resuelve las trabas que impedían el registro de la candidatura de Flavio Bolsonaro. La agencia EFE nos informa. La justicia electoral de Brasil resolvió este jueves las trabas que impedían el registro de la candidatura de Flavio Bolsonaro como aspirante a la presidencia de las elecciones del próximo octubre. El hijo mayor del expresidente Jair Bolsonaro denunció horas antes que no consiguió formalizar su candidatura porque aparecía afiliado a otro partido político en el sistema informático de la autoridad electoral. 18 horas con 12 minutos. Hasta aquí las noticias. 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

0: Bien, vamos a presentar esta vez un análisis sobre lo que ocurre en este momento de definiciones electorales, las miradas que se concentran en el 29 de noviembre, esta convocatoria a comicios en provincias, en municipios, en parroquias, y bueno, los movimientos que comienzan a expresarse en algunos espacios, en algunos ámbitos políticos o de partidos o de organizaciones políticas. Para conversar sobre esto está aquí en la señal de Radio Quito y Platinum a nivel nacional, Fausto Holguín Ochoa. Él es un consultor en derecho electoral y gestión de gobierno. Es un abogado especializado en temas constitucionales. Fue secretario del CNE. Bienvenido, gracias por estar con nosotros, Fausto. Y quisiera una primera apreciación desde su perspectiva, desde su lectura. ¿Qué está realmente en juego en las elecciones seccionales de noviembre? ¿Por qué el gobierno le ha puesto tanto interés, tanta atención? ¿Por qué hay este movimiento que se está expresando en distintas organizaciones políticas? Muy buenas tardes, le escuchamos.
1: Andrés, buenas tardes. Primero, déjeme compartirle mi emoción y satisfacción de poder estar con usted en la radio. Mi sincero agradecimiento, pero sobre todo ese cariño inmenso que uno tiene siempre al escucharle de toda la vida. Así que le agradezco mucho. Para mí es un altísimo honor estar con usted. Así quiero empezar y compartirle lo que es mi pensar. Andrés, ¿qué está jugándose? Yo creo que el Ecuador está jugándose los próximos 10 años, 15 años en esta elección. Y me va a decir, pero si solo vamos a elegir por 4 años alcaldes, perfectos. Pero yo creo que

0: es importantísimo. Estamos en un punto en el Estado ecuatoriano en el que todas las autoridades deben sumar. Deben sumar en seguridad, deben sumar en salud, deben ayudar al Ecuador entero a salir de todas sus necesidades. Vivimos momentos difíciles, sin lugar a duda, entonces yo creo que nos jugamos todo. Por eso, también, el adelanto de las elecciones que se realizó ha movido el tablero electoral. Todas las organizaciones políticas están realmente en apuros. Si nos damos cuenta, el 17 de agosto cierran ya la inscripción de todas las candidaturas a nivel nacional. Miembros de juntas parroquiales, concejales urbanos, concejales rurales, alcaldes de todos los cantones, prefectos, y bueno, yo siempre dejo de lado el Consejo de Participación Ciudadana y Control Social, que también a cual algún rato la Constitución los deje de lado. Entonces, al 17 de febrero, que se cierra la inscripción de candidaturas, hoy el señor presidente del Consejo Nacional Electoral, el ingeniero Cabrera, determinaba y decía que hay poquísimos candidatos inscritos aún, que ya están en el sistema, que han ingresado toda la documentación para que las juntas provinciales electorales puedan tratarlos. ¿Qué quiere decir esto? Que se puede venir un caos electoral. Ojo, no por el Consejo Nacional Electoral y la parte técnica, sino porque en este adelanto de las elecciones, las organizaciones políticas no terminan de ver todos sus candidatos, no terminan de completar los requisitos de todos los candidatos que hemos dicho, alrededor de 5.000 candidatos a nivel nacional para las organizaciones políticas nacionales y consecutivamente para las otras. Entonces, estamos en un gran problema democrático por la logística que esto conlleva. Y para terminar esta parte, quiero decirle que se juegue el Ecuador. Esperemos que buenos candidatos, que nos planteen buenos candidatos, porque esos buenos candidatos serán buenas autoridades. Entonces hay que pedirle también a las organizaciones políticas, en este juego que están cambiando de candidatos, pongan los mejores, porque la verdad la ciudadanía lo necesita.
1: Muchísimas gracias, Fausto. Quiero corresponder su saludo y su mensaje. Lo que me parece que es pertinente poner en conversación a esta hora es que esta es una de las elecciones, digámoslo así, menos ideológicas que puede haber, porque se trata de elecciones locales, de presencia de dirigentes de cantón, de provincia, de jurisdicción, y claro, la propuesta de ideológica, digamos, está ausente. Lo que hay es la voluntad de arreglar las aceras, de mejorar el transporte, de hacer esto, de hacer este otro, pero ideología muy poco. ¿Cuál es su apreciación?
0: Yo creo que la ideología política se pierde ya desde hace muchos años atrás. Entonces, sin lugar a duda, las elecciones seccionales son totalmente distintas a las nacionales. Las nacionales que los vivimos hace poco, ¿no es cierto? Vivimos casi un bipartidismo, donde solo dos organizaciones políticas cooptaron más del 85% de las curules en la Asamblea Nacional, dejando de lado a las otras organizaciones políticas. Hoy es totalmente distinto. ¿Por qué? Porque la ciudadanía tiene más cercanía con sus candidatos, conoce más a sus alcaldes o a los candidatos alcaldes, concejales, juntas parroquiales. Entonces, esa cercanía permite que el voto sea un poco más individual, más hacia la persona en algunos conceptos. Pero también es cierto que el electorado ha cambiado y las redes sociales y el acercamiento en redes sociales de muchos de los candidatos va también a jugar un papel importantísimo. Andrés, tenemos 15 días de campaña electoral. Yo digo, ¿qué pueden hacer los candidatos en 15 días? ¿Qué pueden proponerle al país en 15 días? ¿A las ciudades? ¿Qué pueden proponerles a los barrios? Es totalmente difícil lo que va a pasar. Entonces el marketing político va a jugar una cosa fundamental. Y yo creo que sí, vamos a volver a los caciques locales, ¿verdad? Que se están jugando ahora ya no solo ellos, sino también sus hijos o sus primos o sus parientes, ¿verdad? Entonces van poniendo, vuelven a nacer porque sienten que en la palestra política, ¿no es cierto?, en el escenario no hay líderes. Andrés, hace mucho tiempo no hemos visto líderes que abanderen una organización política, una ideología. Solo está pasando que los que creen que pueden ser están de candidatos, y otros que solo vuelven a intentar o generan una reelección. Totalmente difícil, totalmente distinta esta elección, no se ve de la misma manera, por lo que le digo, la especificidad es la cercanía del candidato y el conocimiento. Yo no le conozco al señor presidente o al candidato a presidente, a los candidatos asambleístas nacionales. tal vez a uno que otro candidato asambleísta provincial, pero sí conozco a muchos de los concejales porque es primo, porque es pariente, porque es amigo, porque estuvo en el colegio, porque fue compañero de la secundaria. Totalmente distinto, va a jugar un papel importantísimo. Por eso es necesario, yo creo, que decidir por alguien que realmente pueda apostar y pueda cambiar las cosas, pueda apostar y pueda saber de la cosa pública. No hay tiempo, el país no tiene tiempo para administradores que no conocen la cosa pública.
1: Fausto, ¿cuál es la lectura que usted hace respecto al comportamiento de los partidos y organizaciones políticas que llevan adelante toda una serie de ejercicios de malabares para finalmente dar gusto a unos y desconocer a otros? Hemos asistido a hechos que llaman la atención. Por ejemplo, el caso de Mónica Luzárraga en la ciudad de Guayaquil. Ella estaba calificada, estaba mencionada como candidata a la alcaldía de Guayaquil por el Partido Socialista. Ahora esa organización política ha dado las espaldas a Mónica y ha escogido a otro candidato, a otra persona. Lo que ocurrió con el Partido Social Cristiano y Cintia Viteri, que estaba inicialmente como una opción, finalmente Cintia Viteri dio la espalda y se colocó en la papeleta, en el listado de ADN. Y bueno, la Unión, ¿cómo se llama? La Unidad Popular también, que ha sido detractora, cuestionadora del correísmo, enfrentó a ese gobierno, ahora ha abierto las puertas. ¿Cómo leer lo que sucede alrededor de estos cambios? Por favor, Fausto, si es tan amable.
0: En el caso, yo creo que de Unidad Popular y del Partido Socialista específicamente, yo creo que lo que está pasando, yo creo que eran uno de los pocos partidos que generaban ideología aún, ¿no? Que tenían escuelas de formación, que tenían líderes de izquierdas, sociales, ¿no? Pero lamentablemente hoy lo que está pasando es que estas dos organizaciones políticas dan las espaldas a su propia organización, a sus propios militantes. ¿Para qué? Para darle el caballo a que se monte la Revolución Ciudadana, ¿no es cierto?, con sus candidatos. ¿Con qué? ¿Qué buscan? ¿No es cierto? ¿Cuál es el objetivo de estas organizaciones políticas? Sobrevivir en las elecciones, sobrevivir en los procesos democráticos del Ecuador. Hay que decirle a nuestros oyentes que las organizaciones políticas que no cumplen con un número específico de votos, que no cumplen con un número de candidatos ganadores, podrían desaparecer para la siguiente elección, lo que ya le empezaba a pasar a Unidad Popular, y sin duda alguna, yo no sé cómo el Partido Socialista aún sigue vivo, si no hemos visto nadie electo por ellos hace muchísimos años, ¿no? Entonces, ¿qué buscan hoy? Solo prestan su caballo para que se monte otras organizaciones políticas, dejando de lado a quienes ya participaron en primarias, en la democracia interna de sus organizaciones políticas. Solo le dicen, tienes que renunciar porque nos van a montar otro candidato. Ya después veremos por qué son esos conceptos. En el caso de la doctora Cintia Viteri, yo creo que hay que ser específicos. Ella ya sale del Partido Social Cristiano un poco antes de dejar ya su alcaldía, ¿no? Ella ya no pertenecía a la organización política social cristiana. Es más, después fueron retractores de ellos al momento que ella salió y perdió la siguiente elección, ¿no? Y para esta elección, la verdad, yo creo que está siendo un poco más coherente, va con una línea política que va más a su historia como candidata, como funcionaria pública, y la ley nos permite. Ojo, quiero decir esto para no quedarnos fuera. Lo que están haciendo las organizaciones políticas, que renuncian unos candidatos y ponen otros, es absolutamente legal. La norma lo prevé, el reglamento de democracia interna lo prevé, el reglamento de inscripción de candidaturas lo prevé y la propia ley.
1: Fausto, en estas elecciones la polarización convencional, tradicional, que hemos vivido de correísmo y anticorreísmo y quizás correísmo y novoísmo, ¿se va a expresar o tendrá otros componentes, otros actores? ¿Es posible que estas participaciones locales, seccionales, tengan otra dinámica? ¿Cuál es su apreciación, Fausto, si es tan amable?
0: En los últimos procesos, ¿no es cierto?, hemos visto que las organizaciones políticas intentan polarizar para tener siempre un retractor, con quién pelear, con quién golpearse, ¿no es cierto? Entonces nos empiezan también a polarizar a la sociedad entre ser correístas, anticorreístas, novoístas o antinovoístas. Y esto por la premura de la elección, sin lugar a duda, las dos organizaciones políticas o estas macroorganizaciones políticas van a jugar de esa manera para captar la mayor cantidad de votación. Pero en esta elección, como decíamos, en esta elección seccionales, sí hay personas que están por fuera de estas organizaciones políticas que pueden ganar. Hay muchas que se están reeligiendo. Quiero poner un caso, en el caso de Ambato, ¿no es cierto? La alcaldesa actual va a una reelección por Pachacute. Tendrá entonces también el chance de poder ganar y que no sean estas dos organizaciones políticas. Pero sin duda, yo creo que vamos a una elección absolutamente polarizada otra vez para intentar que estas dos macroorganizaciones se queden, desaparezcan las otras organizaciones y sin duda a los caciques o quiero decir los líderes locales les costará mucho más llegar ya a un espacio de poder, ¿no? No va a ser fácil, y donde es más fácil ya han sido también cooptados en su mayoría por las organizaciones políticas o estas macroorganizaciones políticas.
1: Fausto, el gobierno le ha apostado fuerte a esta elección y de hecho ha hecho una serie de movimientos, de acciones con el propósito de tener presencia significativa. Desde su perspectiva, ¿cuál podría ser, o sea, qué resultado sería considerado y leería el gobierno como una victoria, por favor?
0: O sea, sin lugar a duda, yo creo que hay que separar al gobierno como gobierno nacional y pongamos a la organización política ADN, que es la que está gobernando, ¿no es cierto?, a través de su líder. Entonces, ¿cuál sería, sin lugar a duda, qué le apuesta a la organización política ADN? Es a ganar. Por eso es que se fueron solos. Ellos dijeron, nosotros no vamos en alianza con nadie. Nuestros votos son nuestros, nuestros candidatos son nuestros y vamos a intentar ganar. Entonces, sin lugar a duda, cuando usted está en el poder, la fuerza del Estado sí beneficia a los candidatos. Ojo, no quiero decir que con dineros públicos o cosa por el estilo, sino el estar en el poder, ¿no es cierto? El tener presencia en estos últimos años como gobierno nacional siempre beneficia a esos candidatos. Entonces, para mí, ¿qué sería el ganar? Que todos sus candidatos ganen. Ahora bien, no sé si en todas las provincias tienen candidatos fuertes, creería que no, ¿verdad? Pero espero que apueste por los mejores en cada una de sus localidades, ya que va a ser más fácil gobernar. Andrés, para el gobierno nacional son fundamentales los gobiernos seccionales, porque son los que llegan a la gente, los que están con la gente, los que pueden participar en los barrios. No nos olvidemos que muchas revueltas en nuestro país, en la ciudad de Quito, ha sido porque los alcaldes no han estado o estaban en contra de los gobiernos en ese entonces, ¿verdad? Y abren un poco las ciudades para que empiecen a pasar estas acciones sociales. Entonces, es fundamental para el gobierno nacional captar, yo creo que las provincias más grandes, las ciudades más grandes, ¿verdad? Y ayudarse, como en el centro del país, de las más pequeñas y cantones más pequeños para poder un poco resistir acciones sociales.
1: Es justamente eso, con eso voy a terminar. El gobierno puede ganar 200 alcaldías, pero Fausto, si no gana Quito, Guayaquil, Cuenca, Ambato y Manta, no va a poder sacar pecho, digamos, y anunciar el triunfo, el éxito, la victoria, porque las condiciones de gobernabilidad no son fáciles si no tiene control de Quito, de Guayaquil, de Cuenca, como digo, Manta, Ambato, en fin, sí se le puede hacer difícil la gobernabilidad. ¿Qué ocurre con las grandes ciudades versus las pequeñas, por favor?
0: O sea, yo creo que el gobierno nacional actual ha enseñado, creo que puede gobernar sin estas, no nos olvidemos, no tiene Quito, no tiene Pichincha, no tiene Guayas, no tiene Guayaquil, no tiene Azuay, no tiene Manta, hoy por hoy, y está gobernando. El gobierno nacional es el que genera el presupuesto del Estado, ¿verdad? El que puede dar a las alcaldías y a los gobiernos seccionales para que puedan hacer obras. pero yo creo que también está leyendo el gobierno nacional eso, y eso es lo que pasa en Guayas. El cambio de sus candidatos dentro de su misma estructura, ojo, ¿no es cierto?, está apostando, en el caso de la doctora Cintia Viteri, por alguien que sabe y que tiene ya un capital político. Ojo, la doctora Cintia Viteri tiene un capital político, va 30 años en la palestra y tiene un capital, más del capital que le pueda sumar el gobierno nacional o el presidente Noboa, se vuelve una candidatura a ganar, ¿verdad? O sea, que va a estar en una gran pelea. Asimismo, le lleva de la mano a la prefectura y las otras alcaldías, en el caso de Francisco Ceballos, en el caso de Nils Olsen. Y en la ciudad de Quito creo que apuesta por gente nueva. Yo me imagino que hay estudios y análisis que dicen que, no nos olvidemos, el electorado de Guayaquil y Guayas no es el mismo que el de Pichincha. Entonces, tal vez en Quito la gente está buscando cosas nuevas y algo nuevo, y por eso el gobierno nacional está apostando por estas nuevas caras. Es fundamental, sin lugar a duda, ganar. Yo creo que, como lo presente en ese entonces, después de la elección, el gobierno nacional, será ganar o perder. Yo, si a mí me pregunta, yo presentaría, gano 100 alcaldías o 40 o 50, daría el general, que es, la verdad, la proporción ganadora en una elección de 222 cantones, si mal no estoy, perdóneme, 240, yo generaría la proporción. Pero el gobierno nacional está jugando sus cartas. Antes se decía que que esta anticipación de las elecciones era para favorecer al gobierno nacional. Yo creo que a todos les perjudicó, absolutamente a todos. Hoy todos están corriendo, no tienen procesos, no tienen buenos candidatos, entonces la verdad no benefició a nadie. Y claro, y el niño también ya se viene, entonces tiene bastante lógica ese adelanto. Lo que sí hay que decir claramente, hemos podido hacer un análisis, Andrés, de cómo está el Consejo Nacional Electoral, y técnicamente hay que decirle al país, técnicamente está bien. Para ellos también, yo creo que para el que más se le complica es para el Consejo Nacional Electoral. Ellos necesitan más o menos un año para hacer la elección. Y hoy se les redujo todos los plazos de contratación, de papeletas. Hoy veía un comentario que decían, Andrés, ¿cómo si hasta el 19 vamos a saber cuáles son, hasta inicios de noviembre, pues vamos a ver cuáles son los candidatos inscritos, cómo van a ser las papeletas? Entonces, ahora sí el Consejo Nacional Electoral debe estar rezando de que las organizaciones políticas no tengan mucho problema para poder salir con eso. Pero técnicamente yo creo que va bien, es un sistema que está ya en proceso y está muy bien estructurado. Las dos cabezas, los dos pilares que yo digo del Consejo Nacional Electoral, que es el ingeniero Cabrera, el ingeniero Prita, están todavía ahí, entonces eso da un alivio, digo técnicamente, al Consejo Nacional Electoral, y yo creo que a la democracia hoy por hoy en el Ecuador.
1: Perfecto, señor, muchísimas gracias, ha sido un gusto tenerlo esta tarde, Fausto, le transmito mi afecto, mi agradecimiento y mi consideración. Ha sido el doctor Fausto Holguín Ochoa, consultor en Derecho Electoral y Gestión de Gobierno, abogado en especialista en temas constitucionales. Una lectura, una apreciación de lo que ocurre en estos momentos de definiciones de alianzas, de movimientos, de candidatos, de participación electoral. Gracias a nuestro entrevistado y, por cierto, gracias a la audiencia.
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1: Dieciocho horas con 38 minutos. A continuación, las noticias. 38 impugnaciones en contra del aspirante al cargo de fiscal del estado pasan a trámite. 38 impugnaciones presentadas en contra de 25 de los 26 aspirantes a ocupar la Fiscalía General del Estado del Ecuador están admitidas a trámite para una posible sustanciación en audiencia pública que puede concluir con la descalificación de los aspirantes. Entre los objetivos están las juezas Daniela Camacho e Inés Romero y el fiscal subrogante Carlos Alarcón. La Comisión Ciudadana encargada de hacer concurso público para elegir a la primera autoridad de la Fiscalía General del Estado aprobó el informe de calificación de impugnaciones a los postulantes a ocupar este cargo. En esta fase del concurso llegaron hasta el Consejo de Participación Ciudadana y Control Social, que supervisa a la comisión 51 impugnaciones, de las que 49 se analizaron y otras 12 inadmitieron por incumplir requisitos de forma, así lo informa El Universo. Policía Nacional mantiene intervenciones en 40 sectores de la capital dentro del plan de protección. Tras el anuncio del plan de protección de Quito, la Policía Nacional no se ha detenido en los operativos tanto viales como urbanos por todo el Distrito Metropolitano de Quito. Este jueves 13 de agosto de 2026, agentes tuvieron presencia en 40 sectores de la capital: San Roque, El Arroldós, Comité del Pueblo, Guamaní, Chillo Gallo, La Mariscal y los Valles de Tumbaco y Los Chillos. Entraron en el radar de las intervenciones realizadas este 13 de agosto de 2026. En estos puntos, la Policía Nacional del Ecuador revisó porte de armas, microtráfico y otras dinámicas delictivas que operan en la capital, según informa El Universo.
0: Internacionales.
1: La ayuda humanitaria, incluida la del futbolista John Arias, llega a las víctimas del terremoto en el Chocó. La agencia EFE nos informa, las ayudas humanitarias comenzaron a llegar este jueves a Quibdó, la ciudad del departamento del Chocó más afectado por el terremoto de magnitud 7.4 que sacudió a Colombia el lunes pasado, en medio de una carretera contrarreloj, para atender a miles de damnificados que permanecen fuera de sus viviendas. 18 horas con 41 minutos, hasta aquí las noticias. 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En 30 minutos, con más información.

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0: Bien, vamos a presentar la siguiente entrevista, la última de esta tarde, sobre un tema extremadamente complicado que produce una serie de afectaciones, de daños, y que la ciudadanía está inquieta, está preocupada. Me refiero a lo que sucede con los incendios forestales. Este es un tema recurrente, se produce constantemente, cada verano, cada año, y tenemos dificultades y tenemos problemas. No se logra resolver. Habrá que señalar que este no es un problema exclusivamente del Ecuador. Ya vemos la cantidad de episodios, de acontecimientos que se han presentado en distintos lugares. Hace poco en España, en Europa, había unos incendios sin duda catastróficos. Hoy está con nosotros Robert Hofstedt. Robert es profesor de la Universidad San Francisco de Quito y es experto en manejo de páramos. Le hemos pedido a Robert que nos permita conversar, que nos permita tener sus opiniones, sus criterios sobre esta situación que se están presentando, los incendios en el Ecuador y algunos hechos sin duda muy significativos, como el que se produjo hace poco en el sector de Calacalí del Pululagua. Robert, la naturaleza tiene comportamientos, tiene una serie de ciclos, y hay un periodo en el Ecuador, por lo menos, que tenemos lluvias, que tenemos nubes, que hay humedad. Y hay un periodo relativamente corto frente a todo el año en donde se presenta el verano. Y las características de nuestro verano, en el callejón interandino, es de vientos, es de cielos despejados, es de sol potente, y claro, eso hace que la vegetación se prenda y que tengamos estos incendios. Pero así es un poco la naturaleza, pues es la pregunta que quiero formular. Robert, buenas tardes, le escuchamos.
1: Buenas tardes, señor Carrión, y muy buenas tardes a todos los radioescuchas, y muchas gracias por la invitación. Sí, efectivamente, las estaciones que tenemos aquí en la latitud tropical son estaciones apenas marcadas por mayor y menor pluviosidad, o sea, cantidad de lluvia, no así como en Norteamérica o en el cono sur, donde hay inviernos muy fríos y temperaturas muy altas en verano. Aquí estamos con temperaturas más o menos promedios, pero tenemos épocas más húmedas y épocas más secas. Ahora, por la acción humana estamos también recibiendo un cierto cambio en el clima que hace que el mundo está un poco más caliente y que las precipitaciones no son tan regulares de lo que solían hacer antes. A esto sumamos que estamos con un fenómeno del Niño avanzándose, que es de pronto sí un fenómeno en sí también de una ciclicidad natural, pero está agravado por el calentamiento global anteriormente mencionado. Todo esto hace que a veces, o sea, está bien que tenemos épocas más secas y épocas más húmedas, es natural. Algunos veranos son más fuertes que otros, también es natural. Pero las situaciones que tenemos ahora y los que tuvimos hace 2 años en el 2024 ya parecen bastante anormal. Dicho esto, el clima no incendia un páramo, no incendia un bosque. Siempre es la acción humana, en el 95% de los casos, que provoca los incendios, pero por la sequedad del clima se extienden mucho más y son más difíciles de controlar, y por ende el crisis pirománico en que estamos viviendo actualmente.
0: Claro, sin duda estos comportamientos no se pueden explicar, no se pueden justificar, y se producen estos incendios en algunos casos. Otros tienen otras condiciones, otras características, que no es, digamos, intencionalmente provocado, sino por algunas otras razones. La quema de estas grandes extensiones, Robert, estos incendios que se producen, que afecta a enormes extensiones de terreno, a muchísimas hectáreas, a miles de hectáreas en muchos casos, ¿qué produce? ¿Cuál es la afectación a la naturaleza, a la fauna, a la flora, a la vegetación, en fin? ¿Qué produce como afectación el incendio, por favor?
1: Exacto, muchas gracias la pregunta. Hay que diferenciar claramente qué es un incendio en un ecosistema natural, como estamos viviendo ahora en los páramos del Cotacachi, por ejemplo, donde ya están incendiándose 800 hectáreas, y los incendios que se provocan en agroecosistemas o en ecosistemas que ya por sí están un poco como deforestadas, etcétera, lo que ha pasado en la zona de Calecalí. En Calacalí, en estas zonas, en el Pululawa, etcétera, en Pululawa sí estamos con una zona de bosque seco, que ya la afectación afecta actualmente también un suelo que ya es un poco desértico, ya está en grados de erosión fuerte y agrava este mismo proceso. Allá, si bien hay también una biodiversidad natural, la afectación es de afectar a los últimos arbolitos nativos, los últimos animales nativos que existen. Esto en sí está grave y son ecosistemas frágiles, los poquitos naturales que existen dentro de la matriz del campo agrícola, como pastizales que están quemándose ahora, y es importante que lo controlen rápidamente. Mucho más crítico es lo que pasa en el Parque Nacional de Cotacachi-Cayapas, porque ahí estamos hablando de un ecosistema natural supremamente importante para la regulación hídrica, que es el páramo del Cotacachi. Si eso se afecta, principalmente se daña la cobertura vegetal, y esta cobertura vegetal es en sí tan importante para la protección del suelo, y es el suelo que es la parte del ecosistema que es como una esponja para la regulación hídrica. Entonces, si se incendia esa vegetación, se quita, la cobija protectora del suelo y se seca el suelo, y el páramo tiene menos capacidad de retención hídrica, que es tan importante ahora, porque justamente lo que usted preguntó antes, en épocas de verano, julio, agosto, septiembre, en la sierra casi no cae lluvia. Sin los páramos no tuviéramos agua, pero el agua se mantiene en el suelo del páramo, se guarda ya en el verano para asegurar agua potable, agua para riego, agua para generación de electricidad. La segunda es, evidentemente, que los incendios provocan la muerte de más que todo animales menores. Animales mayores, como el oso, como las dantas, como los venados, de pronto pueden correrse antes del fuego y buscar otro refugio, pero los pequeños evidentemente mueren. Y los grandes que se fueron después no encuentran su hábitat natural, sus escondites entre los bosquecitos quemados y todo esto. Entonces, todo esto es una afectación tanto al agua como a la naturaleza, que es desastroso en un área tan importante como el Cotacachi, que es una estrella hídrica para las zonas de Mojanda, para las zonas de Ibarra, para la zona de Imbabura, pero también para la costa ecuatoriana. Es el afluente hacia el Cayapas, es donde están produciendo el café en Intar, etcétera, etcétera. Entonces, es realmente un problema muy grande.
0: Quisiera que se detenga un minuto, ya algo lo dijo usted, ¿qué sucede con los páramos? Y recurro a un especialista en el manejo de páramos. ¿Los páramos cómo se afectan? ¿Se incendian también? Es una pregunta media simple, media elemental, pero ¿se incendian también? ¿Y qué pasa con los páramos frente a las áreas, a las zonas que están afectadas por el flagelo, por la llama, por favor?
1: Sí, no, estos, los dos son importantes. Tenemos más o menos 1.500.000 hectáreas de páramo en el país, que equivale a 5% de la superficie natural. Sin embargo, prácticamente todos los acueductos de la sierra y del área interandina dependen de lo que pasa en el páramo. Entonces, los incendios en el páramo afectan la fuente de agua y la base de la productividad de la zona interandina. Si en la zona interandina, como por ejemplo en el Pululawa o en el Calcalí, hay además incendios, el agua que se necesita para recuperar esos ecosistemas con el tiempo por su hidrología natural también viene del páramo. Calicalí, la hidrología de Calacalí depende de los páramos en el Pichincha. Gracias que en este momento no tenemos incendios en el Pichincha, pero hace 2 años tuvimos también 500 hectáreas de incendios en el Pichincha, afectando no solamente la fuente de agua para Quito, pero también el sistema hidrológico que afecta las áreas productivas de Calacalí, que ahora también están incendiándose. Entonces, así de alguna forma todo está conectado. Ahora, un dato importante: los páramos, principalmente por la interacción con la ganadería, con el uso humano, suelen haberse quemado cada 5, 6, 7 años. La gente tiene un costumbre tradicional, si no equivocado, de quemar los páramos. Y esto hace que muchas veces en la historia hemos visto estos incendios de los páramos provocados justamente en época seca para generar un recrecimiento, un rebrote de la paja, de los pastos nativos del páramo para el ganado. Sin embargo, las investigaciones ya demostraron que eso no es una buena práctica. Si bien el páramo regenera, o sea, con el tiempo la vegetación se recupera, es una vegetación más baja, menos diversa, menos espacio para animales, menos protección del suelo. Entonces, a la larga estamos perdiendo todos con estos incendios.
0: Ya vamos cerrando, Robert, y claro, estos comportamientos culturales que obedecen a tradiciones, a formas de comportarse, de relacionarse con la naturaleza, traen graves problemas. Usted bien ha señalado lo que sucede con estas quemas de pajonales, pero una cosa parecida, similar, sucede en la costa, en el litoral, particularmente en la provincia de Manabí. Las gentes en el periodo seco preparan la tierra, preparan entre comillas, haciendo estas quemas con el propósito de desinfectar, de limpiar la tierra para sus cultivos. Esos elementos habría que comenzar a trabajar, que habría que producir conciencia y generar responsabilidad. Esos comportamientos sin duda son complejos, ¿verdad?
1: Es así. Son prácticas llamados ancestrales, pero no necesariamente son las adecuadas. De todos modos, un agroecosistema, un sistema de cultivo natural en la costa, en una zona semiárida como Manabí, es completamente diferente que los valles intrandinos como Calacalí o los páramos de Cotacachi. El efecto del incendio es muy diferente. De todos modos, y también la cultura y el uso del humano, el propósito de haberse incendiado puede ser diferente. Un lado es preparación de terreno, otro lado es provocar un rebote de pasto. En el páramo sabemos que definitivamente puede tener un pequeño beneficio para el ganado, pero a la larga hace muy mal a la ecología del páramo y nos hace daño a la biodiversidad y al fuente de agua. En la costa también, en esos sistemas, son prácticas muy fáciles, muy rápidas para preparar un terreno que puede haber funcionado hace centenares de años cuando eran pequeñas parcelas de media hectárea, una hectárea, pero cuando esto ya se aplica a hectáreas, a parcelas de 10, 20, 30 hectáreas, en el año actual, donde ya no queda mucho bosque natural allá, también tiene su efecto nocivo. Pero son temas definitivamente, como dice usted, que hay que manejar, hay que evaluar muy bien qué es el nivel de adecuado de hacer estas cosas, cómo se puede hacer prácticas como más amigables, cómo se pueden enseñar juntos con esos campesinos de aplicar un buen manejo a esos ecosistemas, tanto en la costa como en la sierra, para que todos beneficien y todos quedamos tanto con comida como con agua.
0: Perfecto, señor. Muchísimas gracias. El profesor Robert Hofstede ha estado con nosotros en Radio Quito y Platinum esta tarde. Y él ha referido su criterio, su opinión respecto a lo que sucede alrededor de esta ola de incendios que se han presentado en el territorio ecuatoriano. Y claro, la necesidad de provocar conciencia, responsabilidad y un comportamiento adecuado. Muchísimas gracias a nuestro entrevistado.
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3: Horas con 57 minutos. Sabía que deportistas aprovecharon el eclipse solar para hacer trucos con el paisaje de fondo. Se lo contamos en la siguiente nota informativa.
4: El eclipse solar total de 12 de agosto de 2026 no solo reunió a espectadores para observar el fenómeno astronómico, sino que también sirvió como escenario para videos deportivos que rápidamente llamaron la atención en redes sociales. Entre las imágenes que se volvieron virales, destacan las de dos deportistas que aprovecharon el eclipse para realizar maniobras en momentos cuidadosamente sincronizados con la posición del sol y la luna. Uno de los videos fue protagonizado por el skater español Dani León, nacido en Móstoles en 1994 y olímpico en Tokio 2020. En las imágenes, León aparece suspendido sobre una rampa mientras ejecuta un truco durante el momento de totalidad eclipse. El truco de mi vida, Eclipse Mode, escribió el deportista al publicar el video, que acumuló alrededor de 5 millones de me gusta en Instagram, según la información proporcionada. La producción requirió instalar una rampa cuya altura coincidiera con la posición del sol desde el punto de vista de las cámaras de José Ángel Izquierdo y Gonzalo González de Vega. León anticipó que este jueves 13 de agosto daría más detalles sobre cómo prepararon la grabación. El lugar exacto no había sido revelado al momento de la publicación, aunque las imágenes apuntaban a un punto de la meseta norte española, una de las zonas desde las que el eclipse tuvo una mejor visibilidad. El deportista agradeció al equipo que hizo posible la maniobra y acompañó la publicación con el mensaje: primero el sol y después la luna. Hacemos historia con este eclipse. Entre quienes reaccionaron al video estuvieron el corredor Pitu Follow, Alex Roca, el actor Santi Crespo y el atleta Mocatir. Otro video registrado durante el eclipse tuvo como escenario Tarifa, en España. El deportista, identificado en Instagram como Max de la cuenta @max_lamenace, practicaba kite surf cuando realizó un salto mientras el eclipse todavía se encontraba en su fase parcial. Durante la maniobra, su cuerpo quedó alineado visualmente con el sol eclipsado que aparecía al fondo, creando una composición que fue compartida en redes sociales. A diferencia de León, cuya maniobra fue preparada para coincidir con la totalidad.
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1: Estas son las principales noticias nacionales y locales de esta jornada en Ecuador. El Consejo Nacional Electoral y la Contraloría General del Estado firmaron un convenio para controlar el uso de bienes y recursos públicos durante la campaña electoral. La presidenta de la Asamblea Nacional, Michelle Mancheno, presentó una agenda legislativa con 34 leyes para lo que resta del primer periodo legislativo. Los 12 incendios forestales permanecen activos y dos están controlados a escala nacional, según la Secretaría Nacional de Gestión de Riesgos. La presidenta de la Asamblea Nacional, Michelle Mancheno, confirmó que el informe sobre el caso Progen será tratado por el Pleno. Las organizaciones sindicales protestaron frente al Ministerio de Trabajo contra las políticas laborales del gobierno de Daniel Noboa. Al menos 14 legisladores renunciaron a la Asamblea Nacional para participar en las elecciones seccionales. La defensa de José Serrano acusa a la Fiscalía de corrupción testimonial y asegura que el exministro no regresará al país. La ex candidata Mónica Luzárraga cuestionó al Partido Socialista Ecuatoriano por reemplazar su candidatura a la alcaldía de Guayaquil por Fiorella Icaza. El prefecto de la SUAI, Juan Cristóbal Lloret, renunció a su cargo para buscar la alcaldía de Cuenca. El asambleísta Adrián Castro cuestionó la falta de fiscalización en la Asamblea Nacional y pidió la declaración completa de Fabián Calero en el caso Progen. Tres precandidatos ya cumplieron con el proceso de inscripción para la alcaldía de Cuenca, según la Junta Provincial Electoral de la SUAI. Las organizaciones sindicales anuncian nuevas movilizaciones contra el gobierno de Daniel Noboa para el próximo 29 de agosto. La expresidenta de la Federación de Estudiantes Universitarios del Ecuador en Cuenca, Noelia Ochoa, declinó una precandidatura